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0: Es lunes, es inicio de semana, es 24 de agosto del 2026. Qué gusto, qué placer, qué enorme privilegio poderle acompañar desde este momento y hasta las 8 de la noche desde Torre Cápita, piso 2, el epicentro de la calidad radiofónica en Querétaro y allende sus fronteras. Hemos sido, somos y seremos los hijos de la Relexa, un programa que dirige una mujer que vive ligerito. Vive ella muy tranquila. Quizá por eso la vida le paga tan bien. No se apura, o sea. Ay, Dios mío. Ella va por la vida azotando cosas y gritando al por mayor. Ale Guts, ¿cómo estás?
1: Hello, bebé. Muy bien, contenta de estar acá con ustedes en este lunes 24 de agosto del 2026. Efectivamente, ya estamos por acá todos listos y dispuestos para acompañarte. Y aunque no lo crean, el cuy está aquí. No sabemos si va a hablar o no, pero aquí está, con cara de fuchi y con cara de pocos amigos.
0: Antes del programa estaba hable y hable y le hice saber. A lo mejor por eso tiene esa cara. Porque empezó, está Titi, y hacía sus preguntas, ¿sabes? Entonces le dije, a ver, no estoy obligado por contrato a aguantarte antes del programa, todavía no empieza. Ok, entonces espérate, por favor.
1: O sea, se tiene que limitar a cuando abrimos micrófono.
0: Y aún así, o sea, porque hay días, ahí hay una cláusula que dice, entendemos que es complejo, pero haz lo posible, ¿no?
1: No, y no hay una que diga, hay un bono especial por...
0: Debería haber.
1: Estaría bien.
0: Padre. Debería. ¿Cómo estás, Cuyello? Bienvenido.
1: ¿Por eso estás enojado hoy, Cuye? Porque estabas bien.
2: Pues yo llegué,
1: me
2: muy
1: fui
2: feliz,
1: y regresé y ya no.
2: Vi a mi amigo que llegó y le dije, hola, amigo, ¿cómo estás? Mi mejor amigo, ¿cómo has estado? ¿Cómo te...? No te tengo que hablar antes del programa. Ah, está bien. Así van a ser las cosas. Está bien. Pero cuando me digas, ay, André, llévame a las cariñosas, que no sé qué. Ahí sí, ¿verdad?
1: Cuando le andes rogando para
2: cuando
1: que te lleve.
2: Cuando me
1: andes
2: rogando para que te lleve a esos lugares.
0: Claro.
2: Y luego te tenga que cargar a tu coche tomeado.
0: Uh-huh. Sí.
2: Ya. Veremos, ¿no?
0: Sí.
2: Pero está bien. Me voy a limitar a hablarte en el programa y solamente
1: eso. Pero fuera de eso, ¿cómo estás? ¿Cómo andas más o menos?
0: O sea, sí,
1: ¿cómo
0: pero
1: te
0: ¿cómo
1: sientes?
2: Cuye. Bien, Ale, bien ya.
1: Ah, está bien.
2: Así nomás ya.
1: ¿Tú estabas ya muy bien?
2: Pues sí, estaba.
0: Ya no está.
1: Bueno, pues ni modo. Hoy en la joya de la corona estaré yo a cargo y en tu vida en el tráfico. La peor experiencia que has tenido con un vecino. Puede ser enfadoso, un vecino mamón, un vecino que de todo se queja. O un vecino de esos que no les ves ni el polvo, pero de repente salen y hacen de las suyas así como en lo obscurito.
0: ¿Cómo?
1: Sí, o sea, es que hay vecinos que no sabes ni quién vive ahí, pero en la noche salen y esconden la basura o...
0: ¿Esconden
1: bueno, la tiran la basura ahí en donde no deben o mochan árboles cuando tú no te das cuenta que sabías que ese árbol no se podía mochar y lo mochó. Hay vecinos que actúan bajo la oscuridad y las sombras, bebé.
0: ¿De veras?
1: Sí pasa, te lo prometo. Por ejemplo, mi vecino que pone cosas, nunca he visto cómo las pone. Seguro sale en la madrugada y lo hace.
2: Entonces pone una cámara.
1: Por cierto,
2: cámara.
1: Hace mucho que no lo ha hecho.
2: Tienes que poner una cámara fuera de tu casa.
1: Sí, debo hacerlo.
0: Y ahí donde vive se puede.
1: Entonces no se puede poner cámaras.
0: No. O sea, hay lugares, hay casas en donde, vale, una cámara y toda la vecindad, ¿sabes? O sea,
1: es un ridículo, bebé. ¿Tú has tenido problemas con algún vecino? La neta, hay que descararnos hoy.
0: No sé, voy a pensarlo, fíjate.
1: Órale, va.
0: ¿Vecino de cabina, dices?
1: No, de
0: ¿vecino
1: donde,
0: de mesa?
1: De algún lugar
0: así como
1: que
0: de,
1: hayas vivido.
0: Sí, he tenido algunos.
1: Sí.
0: Sí, dale al rato los contamos.
1: Órale, va.
0: Bueno, era mientras tanto una marca de aceite que pues, está en medio de la polémica por algo que se dijo en un programa. Si quieres saber qué marca, qué se dijo y sobre todo quién lo dijo y por qué, más adelante le traemos el chisme.
1: Qué mal no estaba, ¿eh?
0: ¿Quién? ¿El que lo dijo?
1: El que lo dijo. Pero bueno, lo platicaremos más adelante.
0: Bueno.
1: Oye, Cuye, también me he pensado...
2: ¿Qué pasó, Alejandra?
1: Si trae una... Yo no te hice nada, ¿eh? Conmigo ni te desquites.
0: Yo tampoco le hice nada.
1: Ni te desquites conmigo, que andabas
2: pasó,
1: ahí
2: Jesus?
1: Muy...
2: ¿Qué pasó?
1: Ay, vente, vamos
2: quieren?
1: Juntos a la tienda.
2: ¿Qué
1: así?
2: Quieren de mí? ¿Qué quieren de mí?
1: No, nada. Si no quieres hacer nada, no hagas nada.
2: ¿Qué quieren de mí ahora? ¿Que llegue yo con toda la actitud y de repente me sobajen?
1: ¿Me minimicen? ¿Me desacrediten? Mira,
2: pasó,
1: un avión. Ale? ¿Cómo hacen los aviones? ¿Cómo hacen? Eso, muy bien, muy bien.
2: ¿Qué quieren?
0: Que nos digas qué vamos a tener en Curiosidades Realexas.
2: Pues algo bien padre para todos los que son fanáticos de Dragon Ball Z. Uh-huh. Pongan atención porque hay una noticia que de seguro les va a interesar. Y ya me vi.
1: Siente que va a estar padre.
2: Con mis botitas de Goku, haciendo la Genkidama en esa curiosidad realeza que les tenemos al rato.
1: Sí, va a estar padre. Así es que, pues, como pueden ver, como siempre, ¿no? Como ya es costumbre, está aprobado, está calado. Y si no, los reto a que le cambien a los enredados y le chequen.
0: Y van a regresar. Eso es lo que va a pasar. Cuye, ¿y esos son amigos? Te preguntan.
2: Pues ya vi que no.
0: Eso. Cuye, tú vales mucho y mereces respeto. Cuídate a ti mismo y mucho ojo.
2: Gracias, carnal.
1: Y ojo, mucho ojo.
0: Yo tenía un vecino que le gustaba la fiesta. Ya están calentando motores.
1: Muy bien, me gusta que recuerden.
0: Todos los fines
1: recuerden.
0: De semana tenía fiesta y el sonido a todo volumen. ¿Yo era tu vecino? Esa sería mi siguiente pregunta.
1: Yo tenía un vecino que se peleaba con su mujer, vivía en la casa de atrasito así de mi casa y yo por el baño veía y se agarraban a platazos. Se aventaban los platazos así. ¿De unicel? O sea, primero se peleaban como 10 minutos a gritos y luego, madre pues, a platazos.
0: ¿De unicel?
1: No, de vidrio. Se lanzaban lo que encontraban, te lo juro.
0: ¿Y luego qué? ¿La de reconciliación o qué?
1: No, pues yo estaba más chica, entonces no te sabría decir si...
0: ¿Y por qué estabas en el baño oyendo eso?
1: Pues porque chismosa. Yo decía, ¿qué está pasando? ¿Qué les pasa a los vecinos? Y me daba curiosidad y chismosa. Me asomaba por la ventana.
0: O sea que ya lo traes, digamos.
1: Sí, bebé.
0: Uh-huh. Y el chisme ya lo traes tú desde...
1: Pues me dio curiosidad, como a cualquier ser humano, ¿no? Pero si tú le quieres llamar chisme, pues
0: es
1: chisme
0: que así
1: le
0: se llama,
1: decimos.
0: Así se llama, en realidad sí, es sí, así. Bebé. Pero
2: está
0: bueno.
2: Está bueno, ¿no?
0: ¿Qué más? Sí, ¿qué más? Está padrísimo.
1: No más, Cuye, no ya. Más. Ah, está bueno, sí, pues. Ya, vamos a ir a.
2: Gracias,
1: música.
2: Oscar Mora.
1: ¿Quieres presentar la canción, Cuye?
2: Cuye, aquí está tu más mejor radio escucha para defenderte. ¿Qué necesitas, amigo? Tú sí eres un verdadero amigo, Oscar. Gracias.
0: Sí, correcto.
2: Y estos que conozco más de 10 años, pues, al parecer no.
0: Jesús, ahí te hablan.
2: Te hubiera invitado a mi boda, Oscar.
0: Sí, hubiera sido, estuvo padre. También tuve unos vecinos muy sexuales y la esposa gritaba mucho.
1: Bueno, pues váyanle pensando y díganos la peor experiencia que han tenido con algún vecino, vecina o similares. Y bueno, pues obvio, aquí está Jesús en los controles.
0: Aquí está.
1: Arroba Iker Vega, arroba Andrés, yeah. Bajo robado y arroba alguien bajo Guts. Y también como arroba hijo realexa si nos encuentras en el Insta. Y así iniciamos, ¿verdad? Cuye, ¿quieres presentar la canción?
2: No, ahorita no ando presentando.
1: ¿Ahorita no? Ah, bueno, no,
2: ahorita,
1: está bien.
2: Ahorita no.
1: Está bien, tú tranquilo. Esto no te debe presionar. O sea, no es algo que deba presionarte, ¿verdad, bebé? No es un trabajo formal.
0: ¿Qué, este?
1: Sí, no
0: pues
1: lo debemos
0: presionar.
1: Pues nos
0: pagan por hacer esto, digamos.
2: Mira, bien poquito.
1: The Rick Show se llama New Religion y lo escuchas acá. En Los Hijos Desquehacerados.

0: Ahí venimos. Tenemos la joya de la corona a cargo de Alejandra Gutiérrez. No le cambies. Ahí venimos.
1: 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La hora exacta es 6:14. 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
10: 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Ya estamos de regreso.
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12: Me gusta mucho la Texas Roadhouse. Y ya.
14: Bien.
12: Tenemos la joya de la corona. Hoy le toca a la señora patrona. Es así, señora patrona.
14: Botanitas, te voy a decir.
13: Botanitas.
14: Eres botanitas ya. Ale Goods, botanitas.
13: Botanitas.
14: No hay un solo día que no estés comiendo botanitas.
13: Ay, eres bien exagerado. ¿Consideras que diario como botanitas, Cuyi? Habla.
12: No.
14: Y ya.
13: Bebé, solo como un día a la semana. Ajá, botanitas.
14: Está bien.
13: ¿Es en serio?
14: Sí, está bien, está bien. Lo que tú digas, un solo día.
12: ¿A ti qué más te da?
14: Un solo día. Y está bien. O sea, ¿qué tiene? ¿Qué tendría de malo si fuera diario?
13: No, efectivamente nada. Solo que no como diario botanitas. No, eso quisiese, chico.
14: No comes diario.
13: La verdad sí quisiese.
14: Pero cuando comes dobles, dices. ¿Cómo? Hoy traes salado y dulce.
13: No, es que esas las dejé el viernes y ya están chiclosas y las traje.
12: ¿Me haces un oblea con cajetal, eh?
13: Ahorita Cuyo ya se las va a comer.
14: Ah, bueno, sí, come diario. Pero bueno, ultimada madremente, dicen por ahí. ¿Qué traes hoy en la joya de la corona, Alejandra Gutiérrez?
13: Les traigo una joya, un joyón de la corona que la traigo bien pegadísima. Ay, esta rola. Traigo muy pegada esta rola y dije, la voy a compartir, ¿por qué no? Es una rola del 2018. 15 de octubre, para ser exactos, muy cerca de tu cumpleaños, bebé. Se volvió muy popular en redes sociales.
14: ¿Muy cerca, dices?
13: Sí, o sea, cuando salió estábamos muy cerca de tu,
14: ya había pasado,
13: de tu fecha cumpleañera.
14: Uh-huh, sí, sí.
13: Estaba cerca, pero salió y se volvió viral a través de redes sociales. Después la canción la rompió tan fuerte que la gente la empezó, se empezó a apropiar de ella. Y es una rola que habla de la dependencia emocional, de no superar una pareja. Pero independientemente si estás dolido o no, si andas de migajero, ¿no? Está buena porque trae muy buen ritmo. Es corre a cargo de Dominic Fick. Y la van a escuchar hoy en el joyo de la corona.
14: Dominic Fick. ¿El quién que hace?
13: Pues hace rolas para redes. Que después se vuelven, hace música, obviamente es músico. Se vuelven virales a través de TikTok, que es como últimamente los estamos
12: Ale,
13: conociendo. Mande.
12: Has juntado tu primer aburrido, ¿eh?
13: Ay, bueno, ya acabé. Pues que bebé me hizo una pregunta y le tuve que contestar. Aquí. Pero bueno, escúchenla, la neta está muy buena. Se llama Baby Doll y trae un buen ritmo.
14: ¿Cómo la prenda?
13: ¿Cómo la
12: segundo
13: prenda?
12: Aburrido juntas.
14: Baby Doll.
13: Perdónenme, es que bebé quería saber más.
14: ¿Cómo es el Baby Doll?
13: Según yo, no estoy tan segura, pero creo que es así como tipo, voy a describirlo como tipo pieza de traje de baño.
14: Por favor, sé detallada.
13: Como tipo pieza de traje de baño, como desde el brasier hasta el calzón. Pero
14: o sea,
13: en encaje y así como que trae así aguadito, ¿no?
14: ¿Qué trae aguadito? ¿No?
13: Como tipo liguero y trae como un velito arriba. Es más, lo voy a buscar.
14: ¿Arriba como en dónde?
13: Quiero ver cómo es.
14: ¿En la zona del torso o en la zona de la frente?
13: En la zona del busto. Hacia abajo.
14: Ay, del busto. Mira, soy muy de señor. ¿Ves? Eso.
12: Acá ponen, lo menos aburrido es el Baby Doll.
13: Ven, esto se iba a poner bueno.
14: El Baby Doll.
13: Yo les dije, pero
14: ¿y no habla la creen canción de la prenda?
13: No, en realidad no habla de la prenda. No habla de la prenda como tal.
14: ¿Y entonces de qué habla?
13: Pues ya te dije de qué habla.
14: De la dependencia emocional.
13: Sí, de
14: es que te
13: como...
14: voy a decir algo. Alguien con esas prendas sí genera dependencia emocional.
13: Y si te quedas así
14: sí
13: como...
14: Sí, te quedas bien prensado.
13: Sí, lo que yo sí quisiese es estar allí.
14: Yo siento, ¿no? Como, chin, ojalá nunca cortemos. Ah.
13: Ojalá se quede en mi vida por siempre. Pero bueno, vamos a escucharla y ya. Ahí venimos.
12: Dice, aburrido el Baby Doll, mejor un calzón usado de un madurito gordito.
13: Imagínate un madurito gordito con Baby
12: Doll. ¿Con Baby Doll? Como...
13: No se me antojaría.
12: Sam Smith.
13: Mejor sí con calzón usado.
12: Sam Smith
13: sí se lo pondría.
12: Anda aquí en México, ¿no? Y anda...
13: Sí.
14: Comiendo tacos.
13: Ya como que coman tacos porque ya chole, ¿no?
14: Diría es que ¿qué más van a hacer?
13: Pues sí, pero como que yo...
14: Es como
13: yo,
14: tus familiares. Vienen a Querétaro. ¿Dónde los llevas?
13: A la peña,
14: a la
13: obvio.
14: Peña de Bernal.
13: Pues sí. Pero yo siento que deberían de inventarse otra cosa. ¿Se hubieran ido a dónde? O sea, ¿a dónde lo hubieras llevado tú? Al Sam Smith.
14: Al Chuecas.
13: Ándale, por ejemplo.
14: Me lo llevo a Chuecas.
13: Que lo vean en algún antro guys
14: tras,
13: o algo trus, así,
14: trus,
13: ¿no?
14: Tras tus trustos.
13: Porque
14: sí,
13: pues ya el muchacho, ¿cómo se llama? El de este
14: Sam
13: amigo.
14: Smith.
13: No. El que vino hace poco a México.
14: Harry Styles.
13: Harry Styles ya se peinó todas las taquerías, ya que hagan otra cosa.
15: Pues sí, Ale, pero es que...
12: Pues, es lo que hay.
15: ¿Qué más? Pues chicharrón preparado. ¿Qué lo vas a llevar a una colonia donde dice se ponen vacunas? ¿Qué vas a hacer?
13: ¿Se pues viste no. el niño Dios? Hubiera ido a una colonia de esas. Si sí, hay hielo bueno. bien frío.
12: A bueno, la bola pues de agua está. De Celaya.
13: Ándale, algo así
12: que
13: diferente.
12: Que tiene cajeta.
13: Bueno, estoy segura que les va a gustar. Esta sí les va a gustar. Yo digo, ¿no? Ahí venimos.

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12: A ver, aquí tenemos varios mensajes.
13: Sí,
12: Alejandra, pon atención, por favor, porque estos van dirigidos a ti.
13: Hombro a hombro.
12: Ya ahorita pueden decir quién tira la basura y quién.
13: Gracias, bebé.
14: De nada, ¿eh?
12: Primero, el señor Carta Blanca.
13: Está todo bien irritable
12: hoy.
13: Dice,
12: Ale, mejor pon a los temerarios, ¿no?
13: Está bien, señor Carta Blanca. Le prometo que la siguiente rola va a ser de los temerarios.
12: Luego, mi más mejor radio escucha dice, ¿y ya? ¿Fue todo? ¿Tanta legata para eso?
13: Ay, pues es que, ¿qué te digo? Así está
12: luego,
13: la cosa.
12: Otra persona pone, 1000% aburrido. ¿Y en qué otra línea del tiempo se hizo viral esa rola?
13: Te voy a contestar como bebé. En la de tu mamá.
12: Oh, ya metiéndose con la mamá de los tres.
14: Alejandra, eso no lo habías dicho nunca.
12: Luego acá otra persona muy amablemente pone, hermosa Ale, no me gustó la rola. Parece que cantan con flojera. Se parecen a Cuyello.
13: Bueno,
12: tiene
13: es
12: toda
13: que
12: la razón.
13: Está bien, cada quien sus gustos. A mí sí me gustó.
12: Luego otro pone, hola güey.
14: Nada es lo más que importa, ¿no?
13: Claro.
12: Y luego pone por acá, Alex Abritas, mejor ponlos a Costa.
13: Está
12: estoy
13: bien.
12: Estoy totalmente de acuerdo.
13: También vamos a poner los acostamos.
14: ¿Qué
13: pronto
14: de pegajoso puede tener esa rola?
12: Nos pone otra persona.
13: A ver, yo les dije que a mí me gustaba y que se las quería compartir.
14: Ya con eso.
13: No.
12: pues ya.
13: No estoy diciendo, a fuerza les tiene que gustar a todos, porque a mí me gusta.
14: No es de que la sección trate de que sea un trancazo la canción, no es de que
13: ay, bebé, has puesto mil veces a tu... A tu aquí, este no, señor que te gusta aquí, y nadie te dice nada.
12: ¿A cuál señor que le gusta?
13: A Robbie Williams.
14: ¿A número uno en el mundo, perdón? ¿Al que es el estelar en el pulso GNP?
13: Bebé.
14: Oh. ¿A ese te refieres?
12: Dice por acá.
14: Y ya cuando no dice nada es cuando...
12: Mejor lo hubiera puesto sin dar intro. Ponen, mejor lo hubiera puesto sin dar intro. Casi me duermo y voy manejando.
13: Ay, no, pues...
12: Y la otra persona pone acá, los buenos, entre comillas, gustos de Ale.
13: Dice, a mí sí me gustó, pero para que no la vuelvan a poner.
14: Hola, Alexos, para comentarles que hoy fue mi día uno de trabajo después de 8 meses sin haber tenido éxito, pero también gracias a esos 8 meses los escuché y es hora que no los dejo de escuchar. Muchas gracias por su programa porque me divierte y me entretiene mucho. Oye, pero si nos estás escuchando, ya es fuera del horario laboral, ¿verdad?
13: Yo espero que sí.
14: Nos escuches trabajando y te corran, güey. No, no queremos eso. Vas empezando, por el amor de Dios.
13: No queremos tener ese problema y esa pena en nuestros hombros.
12: Otra persona pone por acá. Creo que eso es mejor que escuchar la homilía de Iker cuando presenta su joya.
13: Ah, muchas gracias. Dice, estaba yendo tu rola. Después le puse al Congreso y me desaburrí.
14: ¿No se supone que la rola debe ser buena en esta sección?
12: Se supone.
13: Se supone, amigos, pero también se supone que cada uno de los tres pone lo que nos gusta también.
12: Saludos a mi buen Alex Bueno, nos pone. Pero si el cuyo estaba con la morenaza de la mejor y hasta bailando estaban. Si es correcto, pasaste por ahí, mi buen Alex.
14: La verdad, Iker pone pura rola de señor de la tercera edad y Cuyello pura de películas. Mira, dos cosas. Lo de la música de tercera edad es en otro horario. Y lo de hoy quien puso la canción fue Ale, ni Cuyello ni yo.
13: Por eso lo que está diciendo es que no se quejen porque tú pones puro de tercera edad.
14: No, eso no dijo, dijo.
13: Y Cuye pone pura.
12: Yo soy el único que pone pura buena cosa en esta sección.
14: Ajá.
12: Y sin repetir.
14: Yo en la 57 a la altura del Colorado y Ale con sus rolas aburridas.
13: Ay, discúlpame. Dice, nomás porque la patrona es algo así como cuando te ríes mal de un mal chiste de tu jefe.
12: Dicen, Iker, ¿te gustó el concierto de Sin Bandera?
14: Sí. Sigo pensando que de repente como que abusan mucho de los... como se llamen.
13: Dice, pero Iker, sí. Ya pareces de la tercera edad, por eso te confunden con los de la mañana.
14: Mira, número uno, nadie me confunde. Y número dos, ¿por qué parezco de la tercera edad? ¿Yo qué dije?
13: No sé.
14: Muchas gracias, disfrutó muchísimo el concierto y aquí está la nena vestida de Belly.
13: Ay,
14: ay,
13: no,
14: no,
13: ella sí era súper fan. Sí. Antes de esto nos mandó una foto con su mochila de Belly Beto. Y eso sí nos da gusto, que se vayan a disfrutar cuando de verdad son súper fans.
14: Y si hablan relaxos, mejor pongan a Sergio la mesa que más aplauda. Saludos.
12: Dice, por acá pone, mi mamá sí tiene buenos gustos, Alejandra Gutiérrez.
13: Ah, es que yo le dije las de tu mamá, ¿verdad? Oh, era tu mamá.
14: La sección se llama ¿lo que le gusta a Ale o la joya de la corona?
13: Se llama lo que le gusta a Ale. Dice acá, no sé si escuchar tu rola, Ale, o ir a un show de stand-up de Iker.
14: Óyeme.
12: Ay, se la llevan.
14: Oye, Ale, no le hagas caso a los buenos comentarios.
13: Dice, Ale, ya les pasé muchas recomendaciones el otro día.
12: Ponen, ¿y si van a poner rolas chidas o nos esperamos mañana en la mañana? ¡Oh!
14: Espérate, mejor. Dice, están mejor los audios del señor Carta Blanca que esa rola. Hoy fue la joya aburridona. Pero bueno, la dinámica el día de hoy es la peor experiencia que has tenido con un vecino, porque la convivencia es difícil, la convivencia es complicada, el sí. Ser humano es complejo. Y pues hay vecinos que son un dolor de... Y hay otros que son muy llevaderos.
13: Sí, y hay otros que ni el polvo les ves.
14: Y hay otros que se acomiden a tirarte tu basura, incluso ni un gracias reciben.
13: No, pero... yo, es que, bebé.
14: ¿Qué pasó?
13: Yo te dije, no te quiero molestar, ahí déjala, yo la tiro. Si la quieres tirar, te lo agradeceré.
12: ¿A ti qué más?
13: ¿Y tú la quisiste tirar? Y justo en eso entramos al aire.
14: Eso no quita que uno diga gracias.
13: No, ya sé, y te lo agradezco muchísimo.
14: Ah, bueno.
12: Por acá ponen... La peor experiencia que hemos vivido con un vecino es que el hijo de su... se la pasa fumando mota todos los días, a todas horas. Y para acabarla de amolar, invita a sus amigotes igual de desquacerados que el otro inútil. Igual de desquacerados que el otro inútil. Llevan 3 semanas en que diario, hasta las 2 o 3 de la mañana con sus desmanes, es un personaje de casi ya 40 añitos... Su mamita anda afuera y el nene aprovecha para portarse mal.
14: Un bebé de
13: 7 meses. Linda Flores.
14: Dice acá, ¿saben si el gusito anda vendiendo Amper o se fue a la sede? Todavía sigue aquí, todavía aquí va a estar.
13: Está, de hecho, está aquí ahorita.
14: Estas semanas va a estar.
13: Dice, hola guapa y guapos, recién llegada mi nueva vecina nos reportó con la CEA. Según ella, desperdiciábamos agua regando nuestro jardín. Hay que cuidarlo verde, es vida. Saludos. Dice, ¿qué tal esos vecinos, va?
14: Sí, acá sí, y se pasan. No, voy a omitir el nombre y el número.
13: Ok.
14: Pero... dice, actualmente tengo una vecina que cuando le dan como cajón que no cierra, grita como si le estuvieran exorcizando. Y aprovechando el espacio, que se sepa que se llama fulano de tal, de un edificio fulano de tal, en Villas del Refugio. Si vamos a quemar, quememos bien. Oye, pero ¿qué está casada? ¿No está casada? ¿Tiene amigobios?
13: Danos más detalles. Dice aquí, yo soy tan feo que me dicen la joya de la corona. Oh, oh, qué malo eres contigo mismo, ¿no?
14: Dice, una vecina puso una canción, algo así que de un baby doll, la peor experiencia.
13: mi vecina sale y lo más molesto son las rolas que pone.
14: ¿Dónde? Que pasen la dirección, supongo que de la vecina. Dice, ¿esa canción de Ale es nueva o simplemente nadie había tenido el valor de ponerla?
12: Dice, lleva menos de un mes y zas, el vecino loco me amenazó compartirme mi mami si pasaba frente a su casa, según por andar grabando su casa.
14: ¿Qué? Contexto, contexto.
13: Dice, qué rico. La gritona. Ah, ok. Dice acá, la peor experiencia que he vivido con un vecino es que volé mi balón a la casa de la esquina. Le fuimos a tocar para que nos lo regresara y aparte de que nos cerró la puerta en la cara, nos dice que no nos lo va a dar. Y aparte, luego que le estuvimos insistiendo, nos lo regresa y navajeado. ¡Qué poca!
14: La peor experiencia que he tenido con mi vecina es que ya le puso cortinas a la ventana de su recámara que da a la calle. Dice acá, no está casada la del departamento, la gritona. Uh-huh. Y cuando está grande la fiesta, mete a dos. ¿Qué?
13: ¡Bájale!
12: ¿Qué tiene de malo?
14: Oye, ¿y es discreta o es este...?
13: ¡Bebé!
14: ¡No, digo! No, no, no, o sea...
12: Dice, mi vecina siempre pone a Camilo Sesto y ya no puedo más. Ya no puedo más. Siempre se repite.
13: Dice, la peor experiencia que he vivido con un vecino cuando llegó a rentar... fue que cuando no estaba yo podía... ¿qué? Yo podaba su jardín y el mío, ya que es tan grande el jardín y se ve bien los dos patios. Un día estaba fumando y salió y me dijo que me fuera a fumar adentro de mi casa. Yo le dije, ok, y ya no le podo el pasto. Ahora parece selva su pedazo y siempre me dice que me da dinero para podarlo, pero siempre le digo que sí, pero nunca lo hago.
14: Es que ya no se usa eso del pedazo hecho selva, ¿verdad?
13: No, ya no.
14: Ya tiene rato que no, no. Dice, yo creo que la gritona usará baby doll.
12: Dice, los vecinos de mis papás también son ñores, de esos que fuman las marihuanas todo el día, a todas horas. Es un señor pelón, sin trabajo y todo chacal. Y de mi lado, mi hermano es mi vecino. Cuando mi señor actual era mi novio e iba a visitarme, mi hermano salía a tender la ropa de madrugada en su terraza, nomás para ver si ya se había ido mi novio. Y al día siguiente comentar que en casa de mis papás... no, y al día siguiente comentar en casa de mis papás que mi novio se había ido a altas horas.
13: ¡Ándale!
12: Yo le llamo el gordito chismoso.
13: Oye, tenemos que ir a corte, pero esto está bueno. Miren, dice, lo peor de mis vecinos es que cuando me peleaba con mi esposa y me aventaba los platos, la hija de mis vecinos siempre estaba en la ventana de chismoso. Ah,
14: y creció siendo alguien... con mucho poder adquisitivo.
12: Saludos a Alejandro y a Renata que chismosa nos escuchan desde Ciudad Valles en San Luis Potosí.
13: Música y venimos, somos los hijos de la
14: Renata. Sí, somos.

0: 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La hora exacta es 6:45. 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
0: Estos tres aún entienden lo que está en onda con la

0: 6:50. Dice acá un comentario. Recuerden, la dinámica del día de hoy es la peor experiencia que han tenido con un vecino. Y dice, ay, esa gente hasta porque no le dan, reclama, dejen a la chica ser feliz. Pero a ver, creo que tiene razón. Sin embargo, o sea, sí hay gente que porque no nadie lo sobetea, pues sí anda de malas todo el tiempo. Pero sí, creo que si vivimos en sociedad, sí hay una línea muy delgada que no hay que cruzar. ¿A qué me refiero? Disfruta lo que tú quieras, sí. Si quieres con 7 personas al mismo tiempo,
1: sí, eso está bien.
0: Pero si sabes que vives en una serie de departamentos en donde estornuda el vecino y se escucha,
1: y a lo mejor hay niños al lado.
0: Hay niños. Uh-huh. Por un tema de convivencia, ¿no?
1: Sí, sí, o sea, sí es incómodo. Imagínense que la vecina tiene hijos y los hijos dicen, mamá, ¿qué está pasando de la vecina?
0: ¿Por qué le están pegando a la vecina?
1: Hay que hablar a una ambulancia, algo le pasa. Sí. Dice acá, yo me agarré a palabras con mi vecino, que es el papá de mi mejor amigo de la infancia, porque uno de sus hijos llevaba una Jeep 4x4 y llegaba a la arena y a la grava y derrapaba. Hacía un desmadre y me encabroné y le dije cosas. Empezó a reclamarme que le estábamos robando el agua para hacer el colado, estábamos construyendo y días antes había tomado video que ellos tenían fuga en su tinaco. Oh. Sí está feo cuando ya se vuelve como... Porque te apuesto que ya se quedaron como así enchiladillos los dos, ¿no? Y ya luego se vuelve ahí como que tuyo. Ya verá qué hora truena eso más feo. Esperemos que no.
0: Cucho, hubieras puesto cama y mesa de Roberto Carlos.
1: Ah, y luego te voy a poner cama y mesa.
0: Ya,
1: creo
0: ya
1: que
0: leyeron
1: tú
0: el
1: siempre
0: del...
1: pedías cama y mesa.
2: ¿Ya leyeron el del lápiz labial?
1: No. Nope.
2: Dice, la peor experiencia con una vecina. Una vez rayó con un labial un coche que se estacionó en su casa.
1: Ándale.
2: Su cochera ni siquiera la usa. Bueno, es otra historia, ¿no? Pero en otra ocasión le quitó las placas a un coche que igual se estacionó en su casa. Es que una cosa es tapar la cochera, que esa sí está muy mal, uh-huh, así que la use o no la use. No,
1: eso es
2: no
1: problema
2: tapen
1: de ella, claro.
2: No tapen las cocheras. Pero también hay gente que se enoja porque se estacionan
0: en la
2: vía pública, en la acera, sí, que está enfrente de su casa. Pero sí, hay que decirlo. Eso es vía pública. No te puedes enojar porque se estaciona enfrente de tu casa. Sí. Si es cochera, sí. Ahí sí, sí nadie la tiene que sí obstruir. Pero bueno.
0: Sí, allá por Televisa justamente hay una señora que así es. Y de veras, y sale, o sea, como que tiene cámara. No, ¿cómo? Más bien, como que tiene cámaras afuera.
1: ¿Y te está esperando?
0: Y sí, como que está ahí todo el tiempo con su monitor y su gato. Yo me la imagino así como una mala de James Bond, así. ¿No? Y si alguien se estaciona por ahí, sale.
1: Enfría.
0: Y como que dice, no, pues es que, señora, su cochera está aquí. O sea, no estoy tapando ni un centímetro de la cochera. No, pero es que toda esta área es
1: mía.
2: Sorry, pero no.
0: Y no. O sea, pues no. Es que ahí si no. Dice, Iker, mide tus comentarios sobre las muchachas gritonas. Porque está cerca el concierto de Robbie Williams y tu permiso está colgando de un hilo. Y tus esfuerzos por tener el permiso y hacer tus aseos y quehaceres domésticos serán en balde. Mira, desgraciado y infeliz. Con todo respeto.
1: Tú eres un ser de luz,
0: sí,
1: bebé.
0: Con todo respeto. Sí,
1: No. Tú eres un ser de luz,
2: bebé. Ale, si dice que es con todo respeto.
1: ¿Se vale?
2: Es con todo respeto.
0: Esa es la regla aquí. Desgraciado y infeliz. Maldito. Con todo respeto. Yo no tengo permiso, no ocupo permiso de nada ni de nadie. Voy a ir al concierto de la Ciudad de México y al de aquí de Querétaro. Sábetelo bien. Así se dice, ¿verdad?
1: Sí.
0: Sábetelo.
3: Ya aviso con un año de anticipación.
0: Dice, los vecinos de la casa de mis papás son muy interesados en la vida ajena. Ellos se enteraron primero que mis papás se divorciarían. Lo supieron antes que sus hijos.
1: ¡Qué poca!
0: ¿Y cómo supieron?
1: ¿Y te fueron a decir o qué? Ay, no, dame más detalles.
0: ¿O cómo sabías que ellos sabían?
1: Por eso le digo, ¿te fueron a decir o cómo te enteraste? Dice Realexos, la peor experiencia con una vecina fue que... rentaba hace unos meses. Nuestra casa estaba sola y una amiga iba en ocasiones a ocuparla como oficina. Es decir, casi no usábamos agua. Un día la administradora le habló a mi esposa porque Japam fue con la administradora y le dijo que esta vecina le había cortado el agua hace algunos meses. Como el agua la estuvo pagando nuestra amiga, no nos dimos cuenta del alto consumo hasta después de la llamada con la administradora. Lo que hice fue cerrar llaves, ponerle candado al tinaco y así. Entonces, semanas después, nuestra amiga fue a la casa a regar plantas y la vecina con voz alta dijo, yo por eso no le hablo a nadie, porque aquí todos son bien culeros, refiriéndose a que cerramos las llaves, pues nos estaba robando el agua. Al final tuvo que pagar la reconexión y un par de semanas después, luego de otras dos o tres, se fue de la casa.
0: O sea,
1: quería que le siguieran pagando el agua y que además bien y de buenas.
0: Qué Es como la gente que te debe dinero, le cobras y se enoja.
1: Sí, es cierto.
0: Sí, dices, a ver, güey.
1: O sea, ¿me vas a cobrar? ¿Y la amistad dónde queda?
0: Hay que ser como Ale, que nunca cobra.
1: Ay, vas.
0: Que jamás en la vida cobra. Si usted ve a Ale, pídale dinero. Cada que pueda, porque además tiene mucho.
1: Ya, bebé.
2: Mira, por acá dicen, los vecinos de la casa de mis papás son muy interesados en la vida ajena. Que ellos, porque ellos se enteraron primero.
1: Ya lo habían leído.
2: Okay.
1: Dice Iker, ¿cuántos días de hacer aseo te costó para que te dejaran ir a los dos conciertos?
0: Te voy a decir algo, yo no necesito permiso de absolutamente nadie y lo vuelvo a decir. Yo si quiero el día de mañana o ahorita voy a... No voy a llegar a dormir.
1: ¿Qué? ¿Hoy no?
0: Llego el viernes.
1: Ah, sumache, ¿qué vas a hacer de aquí al viernes, bebé?
0: No sé.
1: Yo sabré qué hacer.
0: A lo mejor vengo en la mañana que no estés para bañarme y agarrar ropa de nuevo. Pero fuera de eso, no regreso.
1: Ok.
2: Ah, mira, este compa que nos habló de que sus vecinos se enteraron primero...

0: Sí, sin duda.
1: Dice, al Iker, su ñora no lo deja ni escoger sus chones.
0: Te voy a decir algo, yo no uso.
2: Ay, bebé. Dice, Alexos, mis papás tienen unos amigos que para el chisme agarran y se escuchan. ¿Qué? Y si escuchan una ambulancia, la siguen hasta que llegan al destino. ¿Es neta?
0: ¿Neta?
2: O sea, ¿se van atrás de ella a ver qué pasó? Wow.
0: Es que se banda mucho.
2: Eso está increíble.
0: Del 1 al 10 sale, la neta, sí.
2: Sí.
0: Del 1 al 10, ¿qué tan chismosa te consideras? No me salgas con esa. Es que el chisme viene a mí, yo no lo pido.
2: No te puedo decir un número porque no. O
0: del
2: 1 no
0: al
2: sé.
0: 10.
2: ¿Qué no tan sé, chismosa un te 4. Ay, ¿ves? Les dije que no, que iban a hacer drama. Hagan sí, drama. Yo no voy atrás de las ambulancias.
1: Qué buen chistorete. Dice Ale: ¿tiene permiso Iker de faltar mañana? Digo, porque anda hablando mucho de que se manda solo y mañana no lo van a dejar salir. Lo van a castigar.
0: ¿Quién me va a castigar? ¿Tu mamá?
2: Bebé.
0: Ah, no, ¿verdad? Con todo respeto, dijimos, ¿verdad?
2: Pues, con bueno, vamos bien.
1: Aquí ya te cambiaron de lobo a gnomo.
2: A gnomo,
1: dice,
2: sí.
1: El gnomo domesticado no va a dormir porque está ocupado para andar... ¿Qué?
0: Por andar chacheando.
1: Chacheando.
0: Para poder ir a sus conciertos.
2: Aquí preguntan que cuál es la diferencia entre chisme y morbo.
0: El morbo...
2: ¿Se parecen?
1: Es que el chisme se comunica, ¿no?
0: Y el morbo a veces no tiene
1: puede
0: razón.
1: Puede ser morbo.
2: Esa es morboso, una diferencia. Esa es una. Puede ser una. Uh-huh. Sí.
0: Pero hay cosas que generan morbo que se convierten en chisme.
2: También.
0: ¿No? Dice: Iker va a usar la vieja confiable de hacer enojar a la señora para que lo corra de la casa y poder ir. ¿Esa es la vieja confiable?
1: Dice: la señora de enfrente de mi casa es una chismosota. Se pone a regar las plantas, entre comillas, sí, con tal de ver quién llega a nuestra casa.
2: No, güey.
1: Eso ocurre incluso en la madrugada.
2: Dice: ay, entonces yo nomás soy morbosa porque no tengo amigos a quien contarle chisme.
0: Que Iker pasa el tip de cómo conseguir permiso.
1: Ah, mira, el señor Carta Blanca, así nada más con él. Mira, Ali, necesito un billete, me prestas y no me cobras.
2: Así. Lo que pasa es que Iker acaba de decir que me pidan dinero.
1: No, pues ya sé, por eso, pero o sea, así te puse
0: pero
1: una...
0: Cada que la vean y diga, cuando diga, porque no va a traer efectivo, la señora nunca. Vamos a un cajero, le dice.
2: Traigo tiempo.
0: Vamos a un cajero ahorita.
2: Ahorita sí traigo tiempo.
0: ¿De cuál usas tú? Y dice acá, chacheando igual... A servicio doméstico. Sí, sí entendimos, pues, pero...
2: Dice Ale, no hace chismes, por eso lo convirtió en licenciatura. Gracias.
0: Bueno, ahí está.
2: Ahí está. Vamos a música Indica Jesus en este momento y venimos. Tame Impala, se llama Dracula. Y regresamos con nuestro Mientras Tanto. No te vayas.

0: les vamos a decir la marca de aceite que anda en polémica por todos lados. Les vamos a decir por qué están en polémica y quién dijo lo que dijo para que la marca estuviera en polémica. Ahí venimos.
1: 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La hora exacta es 7:03. 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
18: Oigan, ya estamos de regreso y en nuestro Mientras Tanto, pues resulta que en la casa de los famosos suceden cosas, ¿no? Aunque hoy salieron con que estaba de... Yo la neta no la veo, pero me aviento los reels. Y hoy salieron con que la casa estaba de súper bloguera, que era la casa de los muebles.
0: Es que ya los... Hoy hubo una dinámica para eso.
18: Ajá.
0: Los habían regañado la semana pasada porque efectivamente no estaban jugando.
18: Sí, o sea, estaban muy relax,
0: ¿no? Había mucha polémica.
18: Uh-huh.
0: A ver, lo que pasó fue eso, ¿no? Los regañaron la semana pasada y les dijeron que, como un ultimátum, tienen que empezar a jugar, a hacer estrategia, no están de vacaciones, están en un juego.
18: Les decía que en la casa de los cariñositos, ¿no? La semana
0: pasada. Es que todos se llevan bien, aparentemente.
18: Yo quiero que te vayas porque eres muy buena onda y entonces creo que la gente te va a amar tanto que te va a salvar.
0: Y las morras, por ejemplo, Janet García, la del clima para muchos... Pues se la pasa maquillándose, todo el tiempo arreglándose.
18: Uh-huh.
0: Y las otras, también muchas en el baño.
19: ¿Quién? ¿Janet?
0: Sí, y en el baño arreglándose, pues. Se la pasan todo el perro día. Entonces, ¿en qué momento?
18: O dormidos, ¿no? Yo escuché mucho que prendes la tele y están dormidos. Digo, repito, yo no la veo, pero que no hay mucho contenido.
19: Yo lo único que recuerdo es haber visto a Janet haciendo ejercicio. ¡Qué cosa!
0: Sí, no, bueno. Pero al margen de eso, no sé, o sea, no pasa nada. Y ahí va un comentario que creo que cabe, porque, a ver, que somos doble moral. Por un lado queremos que se estén peleando y por otro lado no tanto.
18: Sí,
0: porque
18: o los cuando unan
0: pasó cuando
18: con ya
0: Adel, Marcelo y Gala,
18: claro.
0: ¿No todo el mundo se atacó?
18: Sí.
0: Ay, no, es que los valores y las marcas se fueron.
18: Sí, ¿por qué estamos viendo esto?
0: Entonces, ¿qué quieren? ¿Que sí o que no?
18: De hecho, Jair sí lo dijo. No entiendo qué quieren, eso no venía en el casting.
0: O sea, como que... Pero bueno, el punto es que recientemente, justo el que acabas de mencionar, hizo un comentario y puso a una marca, pues, a temblar.
18: Así es. Jair, para los que no han visto La Casa de los Famosos, se dedica, es él junto con Cintia y creo que nada más ellos dos. Y Mariana, están en la cocina. Y se dedican a preparar el desayuno y a hacerles de comer y les sirven y pues a ellos les gusta cocinar. Normalmente como que van agarrando los roles pues de lo que te gusta hacer, ¿no? Por ejemplo, hay unos que no agarran la escoba ni porque les paguen, porque sienten que no les gusta cocinar. ¿Y qué pasa? Bueno, pues que ya ir cocinando todos los días. La semana pasada perdieron un presupuesto de esta semana y pues no alcanzaron a comprar como los víveres suficientes. Entonces, él decía, es que ya no hay aceite y esta mujer, la del clima, se me volvió a olvidar
0: Janet
18: su nombre.
0: García.
18: Ya estoy muy mal. Janet le decía, Jair, pero pues es lo que hay. Ahí hay un aceite, hay que usarlo. Y él y que agarre y que le dice, bebé.
0: Que le dice.
18: Ese aceite es muy malo, Janet. Ese aceite es como para carros. Nunca dice qué marca es el aceite. No, ojo, de hecho ya se pronunció la marca. Ahorita vamos a decir, la marca no patrocina el juego, ¿no? Sin embargo, es la marca que decidió la casa usar. Y pues lo ves. O sea, de hecho, en los reels sale.
19: La botella
18: ahí que se la pasa uno y otro y ya están cocinando. Y Jair dice, es que hay que pedir que nos den dinero para comprar otro aceite porque ese aceite es malísimo. Ese aceite es como aceite de carro, dijo. Y... ¡escándala! La marca, voy a decir la marca para que sepan.
0: Chop,
18: por cierto, que por cierto la marca ya se pronunció y efectivamente dijo que se deslinda de ese programa, que no es patrocinador del reality show de los famosos y por ello cualquier expresión o contenido dentro de la producción es ajeno a su marca y no representa sus principios ni valores. No se sabe si lo regañaron, si sucedió algo más, pero él insistió fervientemente que tenían que comprarle un aceite de aguacate porque eso era como aceite para carro. Y Janet le dice, yo también me cuido mucho y también cuido mucho mi alimentación, pero es lo que hay y hay que comérnoslo.
19: Pues sí.
18: ¿No? Y no es como que por un mes que estés aquí te vaya a pasar algo.
19: No.
18: No.
19: Y luego son bien ridículos.
0: Pero es que a ver... Si vives de... ¿Has visto a Yair sin playera?
18: ¿Has visto a Janet?
0: No, pero, claro que la he visto.
18: Y Janet le dijo, yo también me cuido mucho, exacto, pero voy a comer aceite chop.
19: ¿Están cuánto tiempo? Claro. ¿Están 2 meses?
18: Por un mes que esté aquí
19: no
18: o dos,
19: nada.
18: No sé, no me va a pasar nada. Y eso es lo que hay y hay que usar los recursos de lo que nos dieron. No,
0: a ver, yo estoy de acuerdo.
19: 3 cosas se han metido a la boca.
0: Yo estoy de acuerdo. El punto es que, pues a lo mejor él, y está en todo su derecho a decir... lo que opina, pues.
18: Ah, no, sí, sí, totalmente.
0: Y la marca también está en todo su derecho de decir, a lo que voy es, más allá de eso, ¿no valdría la pena que como producción pues haga ciertos deals con varias marcas, no, sabiendo a quién vas a tener dentro de la casa? Que les pregunte, viejo, si hasta en un restaurante tú vas y te dicen, ¿es alérgico a los mariscos?
18: Pero es que yo creo que justo lo que quieren hacer en la casa, no, sí tienen muchos patrocinadores, eso creo yo, porque repito, no la veo. A ver, si alguien la ve, díganos. Yo creo que justo lo que quieren hacer es que tampoco estén tan cómodos y que tengan todo. Justo por eso les dan un presupuesto. Y si se acaba, van a comer frijoles o no van a comer o
19: no, solo cenan y desayunan, qué sé yo. ¿Qué tal que, obviamente, los vendedores de publicidad están detrás, ¿no? O sea, viendo a ver si entra la marca de aceite, o sea, de seguro hubo marcas que dijo, como esta marca
18: aquí
19: del
18: está
19: chop,
18: el de aguacate.
19: Chop. No, que debe haber dicho, no, pues sabes que yo ahorita no le entro a eso, porque al igual sale muy caro, sale en mi presupuesto, lo que sea. ¿Qué tal que los productores dijeron, a ver, tírale al ese ahí y agarramos?
18: A ver, si sale otro.
19: A ver si sale otro que diga y le alce la mano y diga que
18: puede,
19: o sea,
18: suceder.
19: La neta, los productores son bien vivos en ese punto y saben, sí, y saben crear polémica para que salgan este tipo. Y lo estamos comentando aquí, simplemente, o sea.
0: Sí puede ser, pero imagínate tener presupuestado cada comentario que digan o posibilidad de. O sea, sí lo veo. O sea, sí puede, pero sí puede ser.
19: Sí, claro.
0: Pero está medio complicado, ¿no? O sea, como medirle tanto así. Y al final, pues, a ver, cuando en su momento hubo, repito, la doble moral, cuando en su momento hubo polémica, que se fueron las marcas con lo de Adrián Marcelo,
18: con lo de Adrián
0: y
18: Marcelo.
0: Demás,
18: uh-huh.
0: De ese mismo reality, salió un montón de gente creadora de contenido a hablar de la moral de las marcas y a decir, a ver, y una por una, para no mencionar ninguna, esos guatos lo hicieron. Si no, búsquenlo y van a ver. Y decían, a ver, fulano de tal, empresa que se salió por lo que dijo Adrián Marcelo y demás. En tus procesos tienes tantas y tantas demandas por esto y esto y esto y esto. O sea, criticando el tema de una falsa moral mostrada por muchas marcas cuando en sus mismas empresas de repente son unas fichitas. Uh-huh. Muchos de ellos. Entonces, pues al final, que un famoso pueda vertir sus comentarios o su opinión de un producto u otro, pues ¿qué?
18: Sí, no dice mucho, sin embargo, sí hay que decirlo, gran parte de una decisión de consumo del grueso de la población, no leemos las etiquetas ni lo que sucede dentro de una empresa que genera un producto o algún servicio. Sí, muchos se basan en la publicidad y en lo que ves en un programa que aunque no tenga la credibilidad de algo más elevado, mucha gente sí se compra lo que, ya dijo Yair que el aceite es de carro. Mucha gente sí se lo compra, ¿verdad?
0: No, sí, pues, pero y también existen ejemplos como Cristiano Ronaldo, que quitó un refresco de cola de la mesa y dijo, drink water.
18: Sí.
0: Y se desplomaron
18: las
0: ese
18: acciones.
0: Día al menos las acciones. Uh-huh. Y, pero pues, vuelvo al mismo punto, ¿cuánto tiempo pasó? Ya la gente se lo olvida.
18: Ah, no, por supuesto. Y a las 2 semanas las acciones de Coca-Cola estaban otra vez con números verdes y todo. Pero bueno, tenemos que ir a música. Dice Alex, y mañana no va Iker, invita a Gonchi para que lo reemplace por siempre.
0: Tú no estás produciendo, ¿sí? Tú vas a invitarlo.
18: Pero además, ¿quién dijo que Iker no iba a venir? ¿No vas a venir mañana, bebé?
19: ¿No vas a venir mañana?
0: ¿Yo no voy a venir?
18: Él dice que no.
0: ¿Por qué no?
18: ¿Él sabe tu agenda o qué?
0: No sé. ¿Sabes algo que yo no sé o qué? ¿Por qué no voy a venir?
18: Bueno, vamos a música, ahorita nos cuentas. Es Kenia Os. Ay, sí, no es Kenia Os o sí, Jesus. No. Es Taylor Swift, ya vi. Ahí venimos.

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1: Ahí viene próximamente un parque de diversiones de seguro de su caricatura favorita cuando usted estaba morrillo y la de muchos de nosotros, así que atentos, regresando les tenemos toda la información.
2: Sí, cierto.
0: Vamos a un corte. 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La hora exacta es 7:19, Pontexa 95.5. 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
16: Bueno, pues tenemos algunos comentarios. Dice acá: pues el Iker dijo que ya no iba a ir hasta el viernes cuando le cargaron pila por pedir permiso para ir a su concierto. Ya también tiene Alzheimer. Ya ven como si es miembro del FBI. No, no, a ver. Primero, no estás confundiendo horarios. Primero. Segunda, yo dije que no iba a ir hasta el viernes, que no iba a llegar hasta el viernes a la casa, ¿sí o no especifiqué?
18: Ah, sí, eso sí, dijo. Sí. Dijo que él sabría qué hacer, él va a ver dónde duerme y sí. A cómo
16: que estés
18: le hace.
16: Tonto y no sepas escuchar, oh, es otra cosa.
18: Bebé, tú eres un ser de luz.
16: Pero con todo respeto. Con todo respeto.
20: Siempre
18: bueno.
16: Con respeto. Con el respeto que se debe.
18: Pues ahí les va, porque resulta que viene un nuevo parque temático y siento que les va a gustar mucho.
20: Ponte una rola chida donde podamos hacer Genkidama, por favor.
16: Pero
18: no es cierto, tienes razón, yo me adelanté, ¿va?
20: Ah, no, entonces olvídalo, Jesús.
16: Ahorita al rato.
18: Entonces síguele diciendo a todos que con todo respeto están bien burros.
20: No, entonces olvídalo, Jesús, ya se aguadó la nota ya.
18: Todo se derrumbó.
16: Conmigo no pierdes el tiempo, yo traigo terminal. ¿De qué habla?
18: No sé.
16: ¿De qué hablas tú? Con el terminal.
20: Saca la terminal.
16: Ah, como la vez que me la aplicó un don. Que Brenda le manda un abrazo.
20: ¿Viene?
16: Sí, les conté, ¿no?
18: No.
16: Sí, fue.
20: Sí, yo sí me acuerdo.
16: Se saltaba. Pero Brenda así se hacía de la risa, te lo juro.
18: ¿Pero qué pasó?
16: Pues ahí voy, desesperada. Estaba en la calle, en un control, y pasa un señor y me dice. Le ofrezco un postrecito, no me acuerdo, pero traía, ¿te acuerdas? Como las.
20: Sí.
16: Como si fuera la charola, pues, de varios, uh-huh. ¿No? La charola, no sé, en 200 pesos.
18: Le ofrezco la jericaya.
16: 200 pesos. La charola. Y yo, no, perdón. Gracias, sí se ven bien buenas, amable, yo según, ¿no? Pero es que lo que pasa es que no traigo efectivo. Me dice, no se apure, traigo terminal.
18: Ah, dale.
16: Y que me saca la terminal y Brenda, ¡ja! Porque yo ya le había chulado tanto sus postres.
18: Lo tuviste que comprar.
16: Se los tuve que comprar.
18: ¿Le compraste todos?
16: Pues sí.
18: ¿Y qué hiciste?
16: Pues pagar.
18: No, con todos.
16: Ah, repartir. Richard bueno. Le tocó que de a dos. Brenda también.
20: Hubiera estado
16: me
20: yo.
16: Me super atoró.
18: Ay, bebé. Sí, es que ahora ya no puedes decir no traigo cambio. Porque mira, te dicen, te acepto transferencia.
16: Mira nomás.
18: Ya mandaron la sugerencia de cómo deberías vestirte.
16: Iker para pedir perdón y permiso. Y mira.
20: Míralo.
16: Mira,
20: se parece a Sam Smith.
16: Esta me la voy a mandar porque me gustó y me prendió un poco por razones que no voy a explicar.
18: Te vas a ver a ti mismo, bebé, que estaré.
16: Deja tú que me vea.
18: Ay, no, qué horror.
20: A ti que más te da, bebé.
16: A ti que más te da, bebé.
18: Oiga, pues vamos a música y venimos. Calvin Harris, Summer. No te vayas.

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1: Ahora sí, les contó.
2: Ay, ¿estás bien? ¿Qué pasó?
1: Casi me muero, bebé, pero estoy viva. Ahora sí, les contaremos que Francia va a tener su parque temático. Ya se imaginarán de qué, porque ya lo dijimos un poco hace rato. Ahí venimos.
0: Hacemos una pausa necesaria para que respires. Tomes agua, hagas pipí, le des de cenar a las bendis, te bajes a la tienda y hagas lo que tengas que hacer. Regresamos en un momento. La hora exacta es 7:31. 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
0: Estos tres aún entienden lo que está en onda con

0: ¿Estás listo, Cuye?
1: ¡Cocoon!
2: Y explota. Oigan, pues bueno, ya lo dijimos hace, bueno, las intervenciones pasadas, pero ahora sí les confirmamos que Francia va a tener su propio parque temático de Dragon Ball Z, Jesús, ¡vamos! ¡Vamos, Jesús, ok! Vamos, vamos a Francia. ¿Qué ver la Torre Eiffel? Ni que...
3: Nada.
2: Nada. Nada. ¿Qué come croissant? No. Yo voy a ir al parque temático de Dragon Ball Z. Es una notición que seguramente muchos ya están felices de tener en cuenta, porque se anunció que Francia y Arabia Saudita acordaron con construir este parque temático inspirado, pues, en uno de los mangas más exitosos a nivel mundial, que es Dragon Ball Z, y pues va a estar cerca, muy cerca de la capital francesa.
0: Oye, el de Arabia Saudita ya está en construcción, dicen que será mucho más grande que el que estará en Francia. Pero tendrán ambos réplicas de ediciones de la famosa franquicia, como la sede de Capsule Corporation o el Kame House.
2: Kame House.
0: Y yo vi algunos renders de, pues ya saben que siempre sacan ahí como que, ay, ¿qué va a pasar? Y la neta, dice que sí va a estar para que Disney tiemble, que va a estar muy bueno y que el parque promete que en los primeros meses, pues no será un parque tan inaccesible, quién sabe.
2: Ojalá.
3: Yo creo que va a estar lleno de cuarentones
2: totalmente
3: y cincuentón, ¿sí? Que si lo
2: que llevarán a sus hijos también,
3: sí, y si lo piensas bien es un buen negocio porque son los que tienen poder adquisitivo.
0: Claro, porque pues los niños no creo que se quieran sepan pagar su vuelo.
3: Es que ahí también hay un punto, porque se convierte en aspiracional. Sí. O sea, por ejemplo, el mismo Disney, porque sí se dice, ¿verdad?
0: Disney
3: es aspiracional en muchos sentidos.
0: Sí.
3: O sea, terminas yendo porque de niño a lo mejor tus jefes no tuvieron la chance, dicen, ¿no? El chance de llevarte.
0: Y muchos lo conocemos de adultos.
3: Lo conocen, uh-huh. Exacto. Justo por esta situación, no fuiste de niño. Tú fuiste de niña, de adolescente, de adulto. No nos mientas.
0: Fui de bebé. Es más, no quería decir, pero nací ahí.
2: Amigos que hemos tenido les toman fotos photoshopeadas y les dicen que fueron a Disney, pero que no se acuerdan.
0: Les siembran la idea, vaya, diría mi abuelito. Se les siembra la idea.
2: Le hemos dicho, es una historia real.
0: A Disney.
2: Es una historia real de un amigo. Saludos a mi buen Marcos Bucio, que lo queremos mucho. Pero a él le aplicaron esa bonita de: tú ya fuiste a Disney, pero no te acuerdas.
1: No te acuerdas, ¿no? Mi amor.
2: Pero mira, aquí está chico. La foto.
1: Mamá, ¿por qué la cara la tengo de un color y los brazos?
3: No, no, es la luz.
0: ¿Por qué tengo 6 dedos?
3: Dice, pensé que iba a ser el cuyeño farmeando aura con el Jame Jame Ja.
2: Oigan, pero bueno, este parque temático va a ser un gran complejo con 3 parques temáticos diferentes en el mismo lugar. Las temáticas, de hecho, de los otros 2 parques aún no se han revelado, pero la idea, pues, es crear un destino turístico en Francia que compita directamente con Disneyland.
0: Disney.
2: Ahí en París, Disney. Porque también hay Disney allá en París, así que, pues, Disney. Bueno, va a estar bueno porque, pues, dicen que va a tener muchas almohaditas estas que agarran el olor, digo, el la humedad.
0: El olor.
2: Porque va a estar fuerte el olor a humedad.
3: El olor a humedad, ¿no? Dice...
0: ¡Ay, huele a virginidad!
3: El Iker es como Mr. Popos. ¿Sabes quién es?
2: No. Mira, Mr. Popo. Mira, Mr. Popo.
0: Qué está bonito.
3: Mr. Popos.
0: Está bonito.
3: Me faltan varios kilos.
2: Y hablaba como veracruzano.
3: Hablaba así, no, es como yucateco. Hindú, ¿no?
0: Como indio, sí.
3: Mr. Popos, así hablaba. Y mira los ojos.
2: Sí, está chido. No, pues el fandom de Dragon Ball Z sí está...
0: Van a ser muy felices cañón, con este parque. Sí. Todavía sí, no hay fecha de inauguración, pero pues ya se está
3: construyendo. ¿Quién tiene más power? A ver, ¿quién tiene más power? Así como serie, como lo que representa, pues Dragon Ball o Los Caballeros del Zodíaco.
2: Dragon Ball.
3: ¿Dragon Ball o He-Man?
2: Dragon Ball.
3: ¿Dragon Ball o Pokémon?
0: Dragon Ball.
2: Y no, ahí sí. Ahí sí yo creo que Pokémon, ¿eh?
0: ¿Sí crees?
2: Sí. Sí, Pokémon sí es un fenómeno.
0: ¿Qué crees que a Pokémon ya le tocó no solo tele, le tocó redes, tele,
2: ¿y sabes qué?
0: Videojuegos.
2: Pokémon es más diversificado.
0: Más integral. Ajá, o tiene sea, como de todo.
2: Normalmente como que Dragon Ball es, o sea, la mayoría son, ¿cómo se llama? masculino, digamos, un bueno, 80-20.
0: ¿Que 80, su fandom 30. Son hombres? ¿A eso
2: sí,
0: te refieres?
2: Sí, sí, sí.
0: ¿O y, a que son masculinos quiénes?
2: Sí, y Pokémon sí es más diverso. Entonces,
0: sí, le gusta niño, niña, sí. Niñe, señor, señora, señorita. Sí. Porque bueno, le tocó una época en donde ya se podía exhibir sí. En varias
3: si
0: plataformas.
3: Si se dan un tiro, ¿quién gana? ¿Pikachu o Goku?
2: Obviamente... Híjole.
0: Ah, no habría decirte.
2: No, pues obviamente Goku.
3: ¿Goku o Mewtwo?
2: Y Goku.
0: A mí me preocupa que te sepas todos los nombres, bebé.
2: Goku, Superman, Goku.
0: Porque eso quiere decir que deberías oler a humedad.
3: No huelo, ¿verdad?
0: Y a virginidad.
2: Eso es
0: no,
2: discriminatorio, menos. Alejandra.
3: Dice, ¿por qué se va Mr. Popos de la estación? Le está diciendo a Gusito Mr. Popos. Iker se parece a Ub. ¿Se va a ir a trabajar allá? ¿A quién?
0: Al ¿quién parque de diversiones.
3: Iker, estás tan chistoso que si no nacías, Disney te creaba.
0: Ok.
3: Sí. Hola, Iker ya estuvo. Mándalos a Chihuahua un baile. Una cosa es que nos la pasemos muy bien con ustedes y otra es que la gente cree que por eso puede ofender y joder nada más porque sí. Saludos, par de tres.
0: Te amamos.
3: ¿Por qué?
0: Pues porque siempre te están diciendo cosas, güey. Pero pues, como a ti te vale, sí. Ya lo escuchas como cualquier cosa. Como si estuvieras cariño. Leyendo así algo como de Iker, te mandamos saludos, te queremos.
3: Métanse a mis redes, ahí les contesto.
2: Y mira, ponen que ganaría Saitama. Ese sí está, ese Goku contra Saitama sí está, para que veas, dice, sí está de pensarse.
0: Dice que tú te contestaste desde otro celular.
3: Yo me eché porra, sí.
0: Te echaste la porra.
3: Estaba escribiendo, uy. Ya no le digan nada a Iker.
0: Sí, déjenlo, es muy guapo. Es muy guapo y valioso.
3: Dejan en paz al peruano frentón. Este güey no escribe nada, solo escribe para ofender.
0: Sí. Vamos a música.
2: Dice, si ganaban Pokémon, mis papás no nos dejaban ver a Goku.
3: ¿Goku o Ryu?
2: Goku.
3: ¿Goku o Jesús?
0: ¿Te refieres a Jesús?
3: Jesús. No, este de aquí. Ah. Jesús.
0: ¿Jesús, el de los, es el Señor Jesus, de los Cielos?
3: Jesús.
2: ¿El Señor de los Cielos? No, no ese es otro. Ese es otro. Vale.
3: No, ¿quién? ¿Goku o Jesús?
0: No es obvio, Jesús.
2: No me voy a meter en esos
0: temas. ¿Te refieres a Jesús o a Baby Jesús?
3: No, Jesús. Jesús el chido.
0: Ya cuando creció.
3: Jesús, sí, el del después del tercer día.
0: Vamos a música, estamos
2: es pintando. Que los dos regresaron de es la muerte.
3: Por eso, güey.
2: Está difícil.
3: Pero, por ejemplo, Jesús no puede hacer un jamejameja.
2: No,
0: pero puede convertir el agua en vino y el pan lo hace muy bien.
2: Pero aparte de Jesús, sí. no, él no pelearía con nadie.
0: No, pero lo emborracha y ya nada más le hace así. ¡Tin! Y se cae y no, sin pelear.
2: Porque Jesús no pelearía con nadie. Alex.
0: Por eso, pero no lo va a emborrachar.
2: No, y no ya lo va a emborrachar porque emborracharse es un pecado.
0: No, entonces, ¿por qué convierte el agua en vino?
2: No, para que
3: nomás
2: te emborraches.
3: Para cotorrear. Para desinhibirte.
2: Sí, no.
3: Pokémon es del diablo. Ah, ok. Y acá nos envió un mensaje de primera vez y siempre que mandan algo así me emociono.
2: ¿Pokémon? ¿Qué dice? ¿Goku o Spider-Man?
0: Nada más que no sé cómo abrirlo.
3: Jesús tiene hoyo de las
2: no,
3: palmas.
2: ¡Oye! No.
3: Ya basta.
2: Respeten.
3: Pero tiene un punto, porque por ahí podría entrar el jamejameja.
2: Dice, ¿por qué decía qué? Porque le decía Pikachu al revés. Decir, ya. Que si dices Pikachu al revés, se te aparece el diablo.
3: Eso es muy de tía. Es muy de tía que se cree que las imágenes con IA son reales.
2: Sí. La de los gatitos bailando.
0: ¿Cómo habrán hecho que este perro cante? Exacto. Ay, qué hermoso.
3: El cuyo es Yajirobe Albino. esa risa es la que cala, güey. Esa risa, Jesús, es la que lastima.
2: Sí, me imaginé. Dice Hello Kitty igual a Hola Diablo.
3: Ya se lo sacamos. ¿Goku o el Chapulín Colorado? A ver, es que también, Ale.
0: Yo digo que ahí sí, Goku.
3: Sí, va. Uh-huh. Pero el chipote chillón, o sea, si le da uno bien.
0: No creo, bebé.
2: No, si se le mete el uretra.
3: La chiquitolina. Si se pone la chiquitolina. Y luego ya anda por ahí. No, imagínate.
0: Vamos a música mejor. Ahí venimos.
3: ¿Estamos diciendo muchas tosandeses?
0: No, pero ya bueno. Dicen que Pornhub o Xvideos.
2: Ya nos desviamos del tema.
3: El Iker me pone acá.
2: El Iker. ¿Ese cómo se llama?
3: No sé. ¿Yo?
2: Ya no me acuerdo.

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1: 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La hora exacta es 7:48. 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
18: Ya nos vamos. Y lo único que les vamos a decir es que los queremos.
19: Sí, y nos escuchamos mañana en punto a las 6. Gracias por iniciar una semana más con nosotros. Qué bonito que ya Bernardo Quintana está libre y ya no hay tanto tráfico. Hoy abrieron ya todos los carriles, por si no pasas por ahí, tienes miedo que vayas a hacer alguna salida a la semana, ya están abiertos todos los carriles.
0: Qué padre, ¿verdad?
19: Es que yo sufría mucho, bebé.
18: No, yo sé. ¿Sí? 7 días llegaste tarde,
19: ¿no? No, solo llegué 2.
0: Un sufrimiento.
19: Eres bien exagerado.
18: Uno. Hermano, pues sufrimiento. Sabemos su sufrimiento. Sí, ese sí era un sufrimiento. Ya platicamos aquí fuera del aire sus problemas.
0: Sí, como los problemas de ricos de que, ay, me está quitando mis hectáreas de rancho y allá. Y así.
18: Exacto.
19: Pues, ¿qué te digo? Así es la vida.
18: Ay, o sea, van a abrir otro Costco. O sea, ahora todo el mundo va a ir, güey.
19: Ya hay más gente que va a poder ir.
0: ¿Cómo? ¿Ya hay un Lululemon nuevo?
18: Y abrir una tienda de Disney. Ahora todos van a traer los productos oficiales.
0: No sé, vale.
19: Te juro que cuando abrieron Disney y la tienda, dije, Jera va a estar muy molesto. Pero muy.
18: Antes solo los que íbamos a Disney traíamos las cosas.
19: ¿Sí? La parajera debió haber sido un dolor muy grande. Oigan, ya nos vamos. Se quedan con a la de tres. Y con Jerita y Tarexito, que están aquí los dos, y los amamos a los dos.
18: Los amamos.
19: Bueno, tal vez llegue.
0: Bueno,
18: hasta mañana.
0: Cena sano.
19: Bye.
18: ¡Arroz!

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0: Con 3 minutos, ¿cómo están? Bienvenidos a La de Tres a través de Exa 95.5. Gracias por acompañarnos, por decidir iniciar su semana y terminar su día con un servidor Jeronofre, mi querido Jesus Star en los controles técnicos y también el Bebote de Bebotes, mi Tare Carzate.
1: Muy, pero muy buenas noches, Querétaro. ¿Cómo están? Un placer saludarlos esta noche, noche de lunes 24 de agosto del 2026. ¿Cómo están?
0: Muy bien. Oigan, tenemos algo que platicarles.
1: A ver, Jesús, pon música. Pon
0: No, no Me pues Voy. Feliz.
1: Pon No Me Voy.
0: Música feliz, ¿qué
1: no,
0: tiene?
1: No, no, no me voy de OV7, por favor, Jesús.
0: ¿Por qué? Porque nosotros siempre hemos sido muy sinceros con ustedes. Hemos creado una gran familia, una gran comunidad, y creo que también es importante comunicarles lo que está pasando en el programa, y pues tenemos una noticia que darles, mi querido
1: Tom. Así es, papá. Ahí está. Estoy sin palabras.
0: No, a ver.
1: Así como cuando te graduabas de la secundaria
0: o de la prepa.
1: Esta canción.
0: Sí, claro.
1: O la de...
0: Yo por eso no traigo monitor, porque voy a llorar. O sea, por eso no me la puse.
1: Oigan, no, bueno, pues queremos decirles que esta es la última semana de este hermoso y gran proyecto que se llama A la de Tres.
0: Efectivamente.
1: Por diferentes cuestiones se ha decidido que pues no continúe el proyecto.
0: Sí.
1: No por tema de resultados, no por tema de radioescuchas, por supuesto. Tampoco, también deben de saber que no es un tema ni mío ni de Gerard, ni que yo que ya no queramos estar aquí.
0: Claro.
1: Simplemente, pues ya saben cómo es la vida, ya saben cómo es esto. A veces te lleva por un rumbo, a veces te lleva por otro. Y bueno, definitivamente esto ha sido una gran parte de nuestra vida. Una parte muy importante. Gera lleva más tiempo en esto. Yo llevo, pues ya 3 años en este programa, ¿no?
0: Sí, claro. O sea,
1: ya
0: es un ratote.
1: Años, ya un buen rato. Y pues nada, estamos muy, muy agradecidos con todos y cada uno de ustedes, obviamente. Y que sepan, ¿no? Que una vez más, no es nada ni por tema de rating, ni por tema de radioescuchas, ni porque Gera y yo también estamos perfectas. O sea, nosotros somos hermanos del alma.
0: Sí, claro.
1: Entonces,
0: nos amamos.
1: Que lo sepan. Y pues nada, el viernes 28 es el último a la de tres.
0: Y que a ver, o sea, Tarek tiene razón, creo que son ciclos, o sea, como todo, son ciclos que terminan, otras puertas se van a abrir. Efectivamente, vamos a disfrutar esta última semana de A la de Tres. Queremos agradecerles a todos y a cada uno de ustedes por siempre escucharnos, por siempre escribirnos, por siempre visitarnos. O sea, cuando salíamos a la calle, iban nada más a visitarnos y a darnos un abrazo. Eso nos lo llevamos en el corazón. Efectivamente, no hay ningún pleito, para que ni empiecen con chismes. Tarek y yo nos amamos y nos adoramos. Jesús también lo ha hecho increíblemente
1: de
0: bien.
1: De hecho, Jesús se está enterando.
0: De hecho, y sí, vamos a disfrutar esta última semana de A la de Tres. El viernes yo también tengo una noticia que platicarles, pero hasta el viernes.
1: Iremos platicando, por supuesto, a lo largo de la semana. Lo importante, y como decía, ¿no? Este proyecto, pues, para mí fue un parteaguas de todo. Para Gera, a pesar de que ha tenido varios proyectos, yo sé que también tiene un cariño especial hacia este programa.
0: Sí, claro, no, ya en especial a este horario.
1: Exactamente.
0: Porque en su momento,
1: bueno, era el último apaga la luz.
0: Era el último apaga la luz con Karen García. Se transforma, volvemos, la vida es de ciclos, la vida es de transformarse. Pasa todo este tema, por algo suceden las cosas. Y empezamos con A la de Tres, que hasta el 28, o sea, hasta que el día que el programa termine, yo voy a estar eternamente agradecido y amando y adorando este proyecto.
1: Y pues nada, que estén al pendiente de nuestras redes sociales, obviamente, si quieren pues saber qué está pasando en nuestras respectivas vidas.
0: En mi día a día.
1: En nuestro día a día. Y nada, @ArzateMX, Arzate con Z, @GeraOmperGera con doble E. Por acá dicen no se vayan, no se vayan, un corazoncito roto, no, por favor. por acá hay varios. Dicen, ah, caray.
0: La amo, te amo con todo mi corazón, Teresa.
1: Gracias, Tere, te mandamos un muy fuerte abrazo. Por acá dicen, ¿cómo acabo de escucharlos? Es la última semana. Y preguntan si va a haber algún otro programa. Mis queridos Radio Escuchas,
0: estén al pendiente.
1: Estén al pendiente,
0: exacto,
1: nada más. Estén al pendiente de lo que pueda venir, ya sea para Gera y para su servidor, por supuesto.
0: Voy a llorar. Los amamos con todo nuestro ser. Es importante decirles que O sea, el programa termina de una manera, como lo dijo Tarek, muy amigable. O sea, termina, ¿por qué? Porque, pues, como todos los proyectos, tienen un inicio y tienen un fin. Entonces, sí, es nada más eso. Nos amamos, nos adoramos, somos una gran comunidad. Pero sí, ahora, vamos. Lo que vamos a hacer es disfrutar esta semana, hacerla muy padre. Es más, vamos a recordar muchas cosas esta
1: disfrutar.
0: Semana.
1: Hoy podemos decir nombres al libre. Libremente, sí. Cuando era a la de tres. Sí.
0: El
1: otro día estuvimos a punto de ser el jueves. Estuvimos a punto de volver a ser a la de tres. Nos encontramos a alguien por ahí, ¿no? Entonces estuvo a nada de volver a ser a la de tres. Por acá siguen llegando, dicen primero Gus Gus y ahora ustedes. Por acá dicen no y un sticker de una bebé llorando. Me niego. Por acá, ¿qué dicen?
0: Que les vaya todo bonito. Seguro lo seguiremos escuchando en otros horarios o en este. Muchas gracias, Berta. Un aplauso que yo creo que a ella sí le dio gusto que se acabara, porque nos está aplaudiendo.
1: Sí, a lo mejor. Sí, dice, ya gracias a Dios, ya no los voy a escuchar a estos dos charlatanes.
0: los amamos.
1: Y no, panza verde, no es por eso. O sea, sí podrían pensar que es un efecto dominó, pero no es por eso. No es por eso, hermano.
0: Acá, hola, buenas noches. Tiene que haber fiesta de despedida, pero por supuesto.
1: Pues, miren, aquí... Yo solamente les voy a decir algo. El viernes nosotros entregamos la cabina a las 9:55 minutos. Uh-huh. Y de ustedes depende.
0: Exacto.
1: Que nos quedemos echándonos unas banqueteras. Exacto. Y mira que yo no acostumbro eso.
0: Pero lo vamos a hacer.
1: Yo no acostumbro eso.
0: Lo vamos a hacer. ¿Cómo de que no? En casa de Gillo. ¿Cómo saben que me dicen Gillo?
1: Vas, acá por acá dicen algo.
0: No me dio gusto, más bien estoy en modo positivo, que seguro algo mejor. No, a ti no, hermana.
1: No, Berta, tú no. A ti no. Otro comentario, que llegaron unas manitas aplaudiendo nada más, pero yo me imagino que...
0: Y unas manitas,
1: o sea, estamos exagerando, o sea, es sarcasmo. Realmente sabemos que es como un tema de, pues bien hecho, ¿no? Así como,
0: y que
1: bien,
0: si fuera,
1: gracias.
0: Y que si fuera válido, si fuera cierto, también es muy válido.
1: Sí.
0: O sea, que
1: sí.
0: Aplaudan un proyecto que no les gusta porque se va, también. Sí. ¿Les parece si nos vamos con música y el confesionario vamos a hacerlo así? Yo confieso que lo que le quiero decir al equipo de A la de Tres es qué cosa.
1: Ok, me parece bien.
0: Recordarles.
1: Recuerden, sí, perdón.
0: No, adelante.
1: No, que es Jesús, su servidor, Tarek Arzate y el productor Gerardo Onofre.
0: Efectivamente, nos vamos con Maluma, la canción Tu Recuerdo. Bienvenidos a esta última semana de A la de Tres, donde la vamos a pasar espectacular. Vamos a reír, vamos a recordar. Así que, pues así es la vida en todas partes. 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

0: mismísimos ángeles de Charlie tienen esta complicidad. 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La hora exacta es 8:17. 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

0: Ya estamos de regreso, es momento del confesionario y queremos que nos digan al 442-502-4685. Les voy a dar antes un poco de contexto para los que apenas nos van sintonizando.
1: Es correcto.
0: Les queremos decir que, bueno, estamos entrando en la última semana de A la de Tres. Se acaba este bonito proyecto, este proyecto que yo espero que a la mayoría de ustedes les guste. Sé que habrá quienes no.
1: Y es válido.
0: Pero exactamente, pues a final de cuentas, esto es de gustos. Pero agradecerles una vez más, se acaba el viernes. Insisto, no hay nada personal, no hay nada, o sea, nada personal a pleitos me refiero, ¿no? No es tema de rating,
1: tampoco
0: no es
1: tema
0: de
1: profesional,
0: contenido, exacto. No. Es otra cosa, ¿no? Que ya con el tiempo se irán enterando, por supuesto. Pero bueno, el punto es que este viernes acaba la de tres, entonces queremos aprovechar el confesionario de hoy y que nos digan al 442-502-4685... ¿Qué es lo que le quieren decir al equipo de la EP?
1: Incluido
0: al
1: Jesus,
0: ¿eh? Al Tarek y al Jesus.
1: Es correcto. 442-502-4685. ¿Qué quieres que yo diga?
0: Sí.
1: No.
0: ¿Te quiebras?
1: No, sí, no.
0: ¿Sí te quiebras?
1: El viernes.
0: Bueno, ¿qué es que yo diga? No, sí. Vamos a seguir leyendo mensajes.
1: Sí, mejor ya el viernes, ya, sí, de por sí.
0: Sí. Dicen, tiene que haber fiesta de despedida en casa de Gillo o de Chipe. Estás aprendiendo, sí. No sé quién sea, pero ya estás aprendiendo los nombres de tus mejores amigos.
1: Fiesta en casa de Chipe.
0: Vas.
1: ¿Cómo que ya se van? Ya son muchos cambios. Mucha luz en lo que venga. Muchas gracias. Ay, es mi querida Sara Garrido.
0: Sí,
1: te mandamos
0: Sarita.
1: Un beso.
0: Te mandamos un beso, Sara. El viernes vamos por unos pescuecitos, Taret, de despedida con las banqueteras. Mira, nada más por ser el viernes, si me traen pescuecitos de los que se... O sea, pues a palabras limpias. A palabras
1: tráigale
0: limpias.
1: Tráigale un pescuezón.
0: Sí, nada más por ustedes.
1: ¿Comerías
0: pescuezos? A palabras limpias, ando probando.
1: ¿Comerías un pescuezo nada más porque termina el
0: nada
1: proyecto?
0: Más por... O sea, si los traen. Si no,
1: sí,
0: no.
1: Claro, y con la banquetera.
0: Si no.
1: Sí, claro.
0: Sí, por claro. Supuesto.
1: Si esto es neta, yo sí voy el viernes. No,
0: es en serio.
1: Es muy en serio.
0: Con esas cosas no solemos jugar, ya saben. Por acá dicen, gracias por todo, eran mi desestrés de salida del hospi a casa. Me hacían reír, relajarme. Son nuestros héroes día a día después de un día pesado. Los amo. Ya no quiero escuchar radio nunca más después de ustedes.
1: Ay, te amamos. ¿Quién eres?
0: Te amamos y no, mira, decirte mi querido Eddie que no lo veas así. Mira, yo sé que tanto
1: pues es impactante.
0: Y hablando por todos los locutores de esta empresa y de otras empresas, esto es cuestión de gustos. Puedes tú un día aprender tu radio y a lo mejor hacer clic con alguien luego.
1: Claro.
0: Y a lo mejor puedes estar escuchando a alguien por años y por más que lo intentas, no haces ese clic, no te genera esa emoción.
1: Y que para todo el mundo sale el sol, ¿no?
0: Claro, habrá quienes sí, ¿no? Entonces, espero que pues puedan seguir depositando su confianza como lo han hecho todos los años, todo este tiempo. No solamente nosotros, sino en nuestros compañeros,
1: claro,
0: en los relaxos, en los papayos.
1: En toda la programación,
0: los
1: efectos, claro.
0: En Voltaje, en Loreta, en todos, de verdad. Porque al final de cuentas, aunque un programa termina, esto es un equipo, ¿no?
1: Claro.
0: Y a que a uno le vaya bien significa que a los demás les está yendo bien.
1: A
0: ¿no?
1: todos nos está yendo bien, pero te queremos, Eddie. Te vienes a las banqueteras el viernes. Chale, qué mal plan. Los quiero muchísimo. Ya me quebré. Ay, hermano,
0: rockstar. Se te contará.
1: Soy el rockstar, gracias por todo. Me confieso que les vaya increíble a donde vayan. Soy Higinio, te amamos, rockstar.
0: Oigan, pero no se pongan tristes. Antes de, o sea, entiendo, sí. Bueno, sí, está bien que estén tristes. Está bien. Yo también estaría deprimido si se acabara el mejor programa del mundo.
1: Ay, te
0: pero,
1: amo.
0: No, a lo que voy es, pueden seguir en contacto con nosotros. Ya saben,
1: claro.
0: que Jera, sus historias son básicamente cantando Laura León
1: Alejandra Guzmán.
0: Y la Guzmán.
1: Los jueves.
0: Pero conmigo ya saben que suelo ser más activo en redes, entonces pueden por ahí también cotorrear si quieren saber algo de fútbol. Y bueno, ya se irán enterando de lo que vendrá en las próximas semanas. Dicen, ya Jera, ya Tarek, ya güey, ya primero pierde México en el Mundial. Se muere Bonnie Tyler. Y luego de sus primos, nos quitan a Gonzalo. Y luego también se Gus va Gus Gus oficial. Ahora ustedes, no manchen, están desarmando, básicamente. Pues, ¿qué te puedo decir? Y dice, para no acabarla, se queda pelón Haaland. Eso fue decisión de Haaland. Acá muchas veces las decisiones, pues te van a la situación de la vida te va orillando a tomar ciertas decisiones.
1: Creo que se refiere a alguien más.
0: No, Haaland es el jugador.
1: No, pero antes.
0: No, se refiere, es que se cortó el pelo, okay. Sí, según yo.
1: Okay.
0: Sí, no.
1: Pídele mucho
0: yo,
1: adiós.
0: Yo me imaginé, pero sí, por eso no. Por haber por acá.
1: Ya te entendí, se queda pelón Haaland, o sea, de que se cortó el pelo, pues.
0: Sí,
1: no que se
0: Haaland,
1: quede,
0: Erling Braut Haaland se cortó la melena cuando todo el mundo le decía que no lo hiciera.
1: Ya. Buenas noches, Jera y Tarek. Muchas gracias por los boletos, nos la pasamos. ¡Ay! Es nuestro amigo, ¿te acuerdas de nuestro amigo?
0: Que fue, es la primera vez que, si no me equivoco, la primera vez que iba al estadio. Entonces, que nos cuente, que nos mande una nota de voz contándole.
1: Con su voz de locutor.
0: ¿Cómo le
1: tiene
0: fue?
1: Voz de locutor.
0: Entonces,
1: ay, no, ya, Toño. Bye.
0: No, sí, está bueno el comentario.
1: No.
0: Lo voy a leer. Está bueno el comentario. Preguntan si entonces Regina no vuelve de
1: plan. Pues si se está acabando el programa, como por qué regresaría, Toño.
0: Ha sido de los mejorcitos comentarios de Toño. Tengo que reconocérselo.
1: Es Toño.
0: Estuvo muy bueno el comentario, Toño. Vas.
1: Les tengo que ser bien sinceros. La verdad era mi programa favorito. Inclusive me gustaba más que otro. Pero sí me mermó mucho, a pesar de su extraordinario esfuerzo cuando se rompió, cuando éramos tres. Ah, ok. Muchas gracias. Te mandamos un abrazo enorme.
0: Gracias. Por acá, a ver, tenemos audio, Jesús. Estás esperando que Jera se ponga los audífonos porque se anda peleando.
2: Hola. Jera.
1: Hola.
2: Tarek.
0: Hola.
2: Yo, la verdad, estoy muy agradecido con ustedes, muy agradecido con el programa porque yo soy una persona que sufre bastante de ansiedad y ahorita el hecho de saber que se van me genera un poco de ansiedad, pero quiero agradecerles porque gracias a ustedes logré salvar muchas noches de ansiedad.
1: Ay, muchas gracias a ti.
0: Estás a punto de quebrar al Jera, sí, pero sí. Hermano, mira, a final de cuentas, vuelvo a lo mismo, ¿no? Hay quienes son mejores que nosotros, hay quienes podrán ser peores que nosotros,
1: sí,
0: ese
1: claro.
0: No es el punto, si no entendemos. Hasta cierto punto creo que hemos entendido muchas veces la responsabilidad que tenemos al estar detrás de un micrófono. Podremos equivocarnos y a veces decir cosas que no deberíamos decir.
1: O no ser del agrado de ciertas personas,
0: no ser
1: también
0: del agrado,
1: es válido.
0: Pero,
1: en cuanto a la voz, en cuanto a la actitud, en cuanto a la personalidad.
0: Claro, pero el hecho de que tú nos mandes este mensaje,
1: ay, sí,
0: te aseguro y hablo, me atrevo a decir que hablo por los dos, nos hace entender que lo que hacemos, guste o no guste a mucha gente,
1: impacta.
0: Está funcionando. Uh-huh. Y si funciona con una sola persona es porque algo hicimos bien. Entonces,
1: no, y nosotros agradecerte a ti y a todos, de verdad. Ahorita nos vamos a ir con música y vamos a seguir leyendo mensajes. En especial a ti porque nos permites poder ayudar a combatir la ansiedad. O sea, gracias a ti por permitirnos a través de nuestra voz o de nuestra personalidad o de lo que tú quieras haberte salvado de noches de ansiedad, no tiene precio. De verdad te lo agradezco con todo el corazón. Justo. Te lo agradezco con todo el corazón. ¿Qué? Con todo el corazón.
0: El corazón. Oye, pero pues algo te iba a decir, no, pero para redes sociales. Que nos sigan en redes sociales, que aprovechen, que ahí podemos estar en contacto con ustedes.
1: @ Jeraomper con doble E y con N, @ Arzate MX y @ Jesus-Star, que también le agradecemos con el corazón, que siempre haya estado al tiro, que siempre haya estado en los controles técnicos, que la retrohora, que si los efectos, que si la llamada, que si. Te agradecemos con todo el corazón.
0: Oye, y antes de mandar a corte rápidamente. También agradecer a nuestras familias.
1: Claro,
0: yo, por ejemplo,
1: supuesto.
0: En este caso quiero agradecer a mi esposa que,
1: claro,
0: si no me equivoco, está escuchando ahorita, porque es un horario que no me dejarás mentir, que aunque amamos, que nos apasiona y todo,
1: es
0: un
1: complicado.
0: Horario que no es fácil.
1: Sí, claro.
0: ¿No? Y pasa también otros horarios, ¿no? Hay quienes se tienen que levantar muy temprano. Y en nuestro caso nos toca a lo mejor llegar y cerrar prácticamente la puerta. No les cuento de Jesús que prácticamente duerme aquí, básicamente.
1: Uh-huh, uh-huh.
0: Pero agradecerles también, por supuesto, a ellos. Yo en mi caso, a mis papás, a mi esposa.
1: Totalmente.
0: A mi hermana y de todos porque, pues, a mí esto es... Es por ellos y para ellos.
1: Claro, totalmente. Y yo me voy a esperar al viernes. Estoy...
0: Yo estoy intentando hacer llorar a Jena y no lo logro. Vámonos con Olivia Rodrigo, The Cure. Ya regresamos, Pontexa.

0: tercia mata par. Y nosotros lo sabemos bien. Ya regresamos. No te despegues. 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La hora exacta es 8:37. 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

0: 8:41. Muchas gracias a todos los que nos están mandando mensajes. Los amamos con todo nuestro corazón. Y mira, ya varios se están uniendo a las banqueteras. Eso me encanta. Me encanta la idea. El viernes es viernes de banqueteras.
1: El viernes.
0: A Elisa, como Gloria Trevi, ¿va? El viernes. Bueno. Y como ustedes saben, independientemente de que si termina o no termina el proyecto, de que aquí, ahorita vamos a leer sus mensajes, pero siempre nos ha gustado consentirlos. Ahorita y esta semana también los vamos a consentir muchísimo. Entonces queremos que se vayan al cine. Tenemos dos cortesías para que se vayan a CineDot. ¿Te parece si hacemos un verdadero falso?
1: Me parece. ¿Qué tal si lo hacemos de películas?
0: Me encanta la idea.
1: Me parece bien.
0: 442-295-1016 es el teléfono en cabina. Tenemos dos cortesías dobles, obviamente. O sea, dos personas se van a ir con alguien más a CineDot, que está increíble. Hay muchísimas promociones. Las instalaciones están padrísimas. Entonces, nosotros tenemos dos boletos esta noche. Dos pases dobles. 442-295-1016. ¿Ya tenemos a alguien en la línea?
1: Ya tenemos a alguien. Bueno.
2: Bueno, hola, buenas noches.
1: Hola, buenas noches. ¿Quién habla?
2: Carlos.
1: Carlos, ¿cómo estás, Carlos?
2: Muy bien, ¿ustedes?
0: Muy bien.
1: Muy bien, muchas gracias. Oye, Carlos, ¿cuándo fue la última vez que ganaste con nosotros? Platícame.
2: Ya tiene muchos años.
0: Okay, ay, ahora que muchos años.
1: Perfecto, mi querido Carlos. Pues bueno, muy sencillo. Dinámica de verdadero o falso de películas, ¿ok?
2: Ok.
1: Espero que seas un buen cinéfilo, porque si no, vas a perder, compadre.
0: O niño Disney, porque yo voy a preguntar varias de Disney.
1: También. Arranca.
0: ¿Estás listo,
1: bueno,
0: Charlie?
1: Bueno, las reglas. Te vamos a hacer 5 preguntas. Tienes que contestar 4 de esas 5 de manera correcta, ¿ok? Te puedes equivocar en una.
2: Ok.
0: Ok. Vamos con la siguiente. Bella, de La Bella y la Bestia, ¿era francesa, cierto o falso?
2: Verdadero.
0: ¡Ay, muy bien! Sí, sí, era francesa.
1: Ok, quiero que me digas.
0: Tampoco te vayas a manchar, ¿eh?
1: La primer película de Harry Potter. Ay. Sí.
0: La primer película de la historia del cine.
1: No, la primer película en blanco y negro. Ay, sí, no. No, la primer película de Harry Potter se llama La Cámara de los Secretos, ¿verdadero o falso?
2: Falso.
1: Ay, muy
0: bien. Es la piedra filosofal, ¿no?
1: La piedra filosofal. Sí, claro. Muy bien, vas.
0: Vamos con la siguiente. Blancanieves tenía 7 enanos. ¿Verdadero o falso?
2: Verdadero.
0: Hasta la pensaste, Charlie, no seas así. Sí. O sea, así se llama la película. Blancanieves y los 7 enanos.
1: Ok, vas por una más, ¿ok?
2: Me está soplando mi hijo de 8 años.
1: Ah, okay, okay. A ver, ok, vamos a ver qué tal con esta película. La primer... No,
0: película de la historia.
1: Voy a cambiarlo. ¿Verdadero o falso? Ewan McGregor interpreta a Obi-Wan Kenobi en Star Wars. ¿Verdadero o falso?
2: Correcto, verdadero.
0: Ay, ¿van a extrañar mis gritos? ¿De cuando?
1: Yo no. Yo la neta no.
0: De cuando ganaban. Oye, Charlie.
2: Dígame.
0: Hola, ¿estás ahí, Charlie?
2: Sí, aquí sigo.
0: Necesito que me hagas un favor. Que me mandes al WhatsApp de cabina, ¿lo tienes?
2: Sí, claro.
0: Ponme, Ger, acabo de ganar el boleto del cine y te doy unas instrucciones porque es importante que las sigas, ¿va? Son muy sencillas.
2: Okay.
0: Entonces ahorita espero tu mensaje. Gracias, Charlie.
2: Gracias.
0: Bye, cuídate. Nos vamos con música. Es Harry Styles. Ah, no es cierto. Bueno, regresamos y a la retro regalamos el otro, ¿te parece?
1: Ah, ¿tenemos otro?
0: Sí, okay, tenemos dos.
1: Adelante.
0: No, todavía no.
1: Pero, no, falta.
0: Ya no sé dónde estoy, pero falta una más.
1: Falta una intervención más, tú tranquilo, tú disfrútalo.
0: Harry Styles, American Girls en todas partes.
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0: hora exacta es 8:53. 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
11: Estamos de regreso. Son... No empieces, Gerardo Nofre. Son las 8:56. Tenemos otro boleto, otro pase doble para el cine, ¿correcto?
12: Es correcto, para que se vayan a Cinedot. De verdad está espectacular. Aparte, es súper accesible, siempre tienen promociones, las salas están espectaculares, las instalaciones están padrísimas, hay un gran estacionamiento y tienen una gran variedad de películas. Entonces, nosotros ya le dimos a Charlie su boleto, pero tenemos otro boleto.
11: Tenemos otro boleto, así que ya saben, 442-295-1016 para que participen. Por un pase doble para el cine, para que se vayan a ver cualquier película.
12: Sí, sí, es general. Ajá, es cortesía.
11: Así que aprovechen. Mira, ¿ya viste La Odisea?
12: Es que no te gusta el cine. Me muero por ver. No, sí me gusta, pero fíjate que esa sí me muero por verla solo por Anne Hathaway.
11: Por Anne Hathaway. Está saliendo como en 17 películas al mismo tiempo.
12: Está repanzona mi comadre ahorita.
11: Sí, va a explotar.
12: Sí, ya.
11: Va a explotar, ya.
12: Ya casi sale la criatura de ahí.

0: No, ¿escuchaste cómo es la dinámica?
1: La verdad, no.
0: Bueno, pues lo siento mucho, no puedes participar. No, no es cierto, mira. Básicamente es verdadero o falso, edición películas. Y tienes derecho a equivocarte en una de cinco, nada más, ¿ok?
1: Ah, ok.
2: Y perdónenme.
1: ¿Le puedo pedir ayuda a mis pasajeros que traigo?
2: Claro, sí. ¿Cómo se llaman?
1: No sé, ¿cómo se llaman?
2: No sé.
1: Jesús y Ian, es que los acabo de subir.
2: ¿Jesús y quién?
0: E Ian.
1: Jesús e Ian.
2: Jesús e Ian, ayúdenle.
0: Oye,
2: no sean
0: pero
2: así.
0: A ver, Pate, o sea, compadre, les preguntaste, nada más pregunta, me da curiosidad, no tiene nada de malo, pero les dijiste, oigan, con su permiso, voy a hablar para ganarme unos boletos, o ya nos estabas hablando y justo coincidió el viaje con la llamada, ¿o cómo fue?
1: La verdad es que estoy esperando a alguien más antes de que inicie el viaje, entonces parece que todavía está bien.
0: O sea, es como viaje grupal.
2: O sea, Pedro e Ian están esperando a alguien más.
1: Ajá, antes de empezar el viaje.
2: Ah, entonces estás estacionado, pues. Pedro e Ian, ayudan, ¿eh? No sean perrillos.
0: Bueno, ¿estás listo?
2: Espérenme, perdónenme que los interrumpa. Mentí, porque Anne Hathaway es su tercer embarazo.
0: Su tercer embarazo.
2: Es mamá ya de Jonathan y de Adam. Jonathan. Todavía no se sabe si es niño o niño.
1: Es como la Maribel Guardia, pero americana.
0: No, pero ¿qué edad tendrá Anne Hathaway? ¿Como 45? ¿Escuchaste? No, menos, como 40, ¿no?
2: No, la señora Maribel Guardia tiene como 60 y algo.
0: No, Maribel Guardia tiene más de 70, según yo.
2: Anne Hathaway es mucho
0: como
2: más 40 chica.
0: Debe tener Anne Hathaway, ¿no?
2: Tiene 43.
0: Oye.
2: ¿Y Maribel Guardia?
0: Embarazo de riesgo, ¿eh? A esa edad.
2: Sí.
0: Ya embarazo
2: total,
0: de riesgo.
2: Total, 67 años de edad.
0: 67.
2: Maribel, pero sí ya. O sea, lo que dice Anne Hathaway ya es una actriz madura muy guapa.
0: Pero Maribel Guardia como 67 de la segunda ronda ya.
2: No, o es sea, que esa señora yo creo que va a tenderles la cama a todos.
0: No.
2: Pensábamos que era Silvia Pinal y no lo logró.
0: No, pero Silvia Pinal, ¿a qué edad llegó?
2: Sí, no, a los 240.
0: Bueno, que si podemos hacer la dinámica.
2: Perdón, perdón.
0: El buen Pedro Navajas. Mi querido Pedro.
1: No, pero sí,
0: ¿estás listo?
1: Sí.
0: Nada más verdadero o falso de películas, ¿ok?
1: Ajá.
0: Perfecto, vámonos con la primera.
1: Vale.
0: El director de la Odisea. ¿Es Christopher Nolan, verdadero o falso?
1: Sí, sí es.
0: Ok, verdadero, okay. Bien.
2: Vamos con la siguiente. Nicole Kidman protagonizó Moulin Rouge, ¿cierto o falso?
1: Sí.
2: Claro.
0: Sí, por supuesto.
2: Oye, y yo no estoy viendo a Pedro y a Ian ayudar, ¿eh?
0: Sí.
2: Ni se escucha.
0: No, bueno, quién sabe, a lo mejor la están haciendo así.
2: Sí, señor, no, señor.
0: Ok. ¿Verdadero o falso? El primer Spider-Man, el actor que interpretó al primer Spider-Man fue Andrew Garfield, ¿verdadero o falso?
1: Nombre.
0: A ver, ¿quién fue?
1: Fue este Mario Almada, ¿no?
0: No, bueno, me refiero a las películas, ¿no? Si estás en otro universo tú a lo mejor y sí. Pero no, el correcto, fue Tobey Maguire. Vas.
1: Ah, sí.
0: Ah, sí, ya sabía.
2: Y Pedro Navajas, órale. Órale, va.
0: Sí, muy bien. Claro, pues sí.
2: Oye, qué pregunta. Ahí te va. María Félix y Pedro Infante fueron novios mucho tiempo, ¿verdadero o falso?
1: A ver, esa no me la. No quiero confirmar todavía, queridos pasajeros.
0: Oye,
1: María Félix y Pedro Infante.
0: Queridos pasajeros, ChatGPT.
2: Exacto.
0: Sí. Querido pasajero Gemini.
2: ¿Qué?
1: Yo digo que no.
0: Tres.
1: No, yo digo que no.
0: Dos. Dice que no.
2: No, efectivamente. No, o sea, no fueron pareja. Bueno. O sea, fueron pareja en películas, pues, pero sentimental no fueron. Muy bien. Ah, pues ya no. Los espanté.
1: No, chicos, háganme más preguntas antes de que se acabe el programa.
2: Ay, todavía tienes esta semana, papá. O sea, si traes el pendiente, todavía tienes esta semana.
0: Bueno, a ver, si adivinas cuál es mi película favorita, es un musical, por cierto. Bueno, hay un musical y una de box. Si adivinas, te doy un premio extra.
1: Ay, no, chicos.
0: Ay, compadre.
2: ¡Hermana!
0: Mi querido Pedro, nos tenemos que ir con música, pero ya te va a dar indicaciones.
2: Porfa, escríbeme al WhatsApp, Pedro, ¿va? Para darte indicaciones. Al WhatsApp de cabina. ¿Perdóname?
1: Sí, estás de Gillo.
2: Ah, tú,

0: ¿Tú eres ese? ¿El que me dijiste, sí, Gillo? ¿Y cómo sabes que me dicen Gillo?
1: Tú lo dijiste una vez.
0: Ah, muy bien, entonces ahorita te escribo ahí.
1: Un buen de cosas.
0: Y no, y aparte ya te ubicas al Chipe.
1: Ándale, es tu primo. Tu...
0: es no sé, uno de mis mejores amigos.
1: Ah, bueno, sí, una vez hiciste una dinámica.
0: Justo. Que la fiesta en casa, sí, de Chipe.
1: Los voy a extrañar mucho, ¿eh?
0: Ay, gracias, muchas gracias, hermano.
2: Te mandamos un fuerte abrazo. Espero que disfrutes tus boletos.
0: Y tu última semana de A la de Tres.
2: Mándanos nada más un mensajito para tener tu número hasta arriba, por favor.
1: Vale. Gracias, chicos. Un abrazo.
2: Igualmente. Bye. Gracias. Tu música.
0: Vamos con música. Ah, sí, ya me toca a mí.
2: ¿Me toca a mí?
0: Sí, a ti.
2: Me toca, ya ni me acuerdo.
0: Porque yo dije Harry Styles, American Girls.
2: A ver, espérame. Esta canción corre a cargo de BTS y se llama Swim. Ya regresamos, 9:05, ponte Exa.
1: Ya ni puse atención, me dijiste.

0: 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La hora exacta es 9:13. 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
1: ¿Trato o no trato?
2: No, ya te dije.
1: ¿Que esos sean los intereses?
2: No, mejor que ese sea el regalo.
1: ¿De despedida? Ya estamos de regreso. Canciones de fin de ciclos.
2: Ajá, de cierre de ciclos.
1: ¿Para cuántas? Cierre de ciclos.
2: ¿Para cuántas tenemos chance, Jesus? Pues no me voy de OB7. ¿Te okay, parece que iniciamos con esa?
1: Me parece bien. No me voy de OB7, por favor, mi querido Jesús Estrella.
2: Ah, tú tenías una
1: extrañar. Sí, ahorita okay. Lo tenemos. Ya regresamos en todas partes.
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1: La hora exacta es 9:22. 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
9: Estamos de regreso cuando son las 9 de la noche con 26 minutos en esta Retro Hora de canciones nostálgicas de cierre de ciclos. ¿Para cuál quieres, Tarxillo?
10: Mi querido Jesús.
9: Ah, ¿para cuántas tenemos chances? Sí, perdón. Para una.
10: Para
9: ¿no?
10: una.
9: Sí, supongo que para una, claro.
10: Good Riddance de Green Day, por favor, Jesús. ¿Quieres que te la mande?
9: Y la canción también.
10: Ya, aquí esta semana va a ser todo a palabras limpias.
9: ¿Ah, sí? Sí. A partir de hoy ya todo va a ser.
10: Sí. ¿Ya la tienes? Perfecto, ya regresamos. Ay. Good Riddance de Green Day.
9: Las golondrinas hasta el viernes.
10: Dos, sí. Las depresivas así, sí, hasta el viernes.
9: Sí, las que pegan hasta el viernes.
10: ¿Qué otra canción?
9: Está lloviendo, criaturas. Perdón, me disocié.
10: Yo te hablo.
9: ¿Qué otra canción? Pues la que hay.
10: La de... que te estaba... La que te... La,
9: no, esa, pero hay otra.
10: La canción que te... No, yo solito. ¿O cuál?
9: Sí, la que me enseñaste. Pídela.
10: Déjame, te la mando, Jesús. También a ti. ¿La quieres ver, Jesús? ¿Cuál canción es?
9: La que me enseñó. ¿La quieres ver?
10: Ya te la mandé.
9: Ahí está.
10: Es Vitamin C con Graduation, se llama.
9: Yo voy a buscar. Es que hay una canción que me gusta mucho que también es como de Siempre te amaré y así. Pero la voy a buscar.
10: Te amaré.
9: Ay, llora.
10: Bueno, ya regresamos. 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
1: La hora exacta es 9:34. 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
8: Estamos de regreso cuando son las 9 de la noche con 37 minutos. Maestro de los controles técnicos.
9: ¿Para cuántas tenemos chance?
8: Para dos. Ok, yo quiero Dido o Dido, pero es Dido. La canción Thank You.
10: Ok. Pues pide las dos.
8: Want to thank you for giving me the. ¿Cuál otra?
10: Así igual como que de vibes de cierre de ciclo. Katy Perry.
8: Firework.
10: Part of me.
8: This is the part of me.
10: Part of me.
8: Katy, ay, me gusta, ¿eh? Y el viernes, Firework.
10: Firework.
8: Me encanta.
10: Con la cerramos el programa.
8: Me encanta. No, las golondrinas.
10: Firework. Las mañanitas. No.
8: Tú nos avisas, Jesús. Regresamos para despedirnos en todas partes.
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0: 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La hora exacta es 9:45. 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
8: Nos vamos. Recuerden que ya nada más tienen esta semana, ¿eh? Así que aprovechenos.
9: Arroba Arzate MX, Arzate con Z, arroba Jera Omper, Jera con doble E. Y para los que pues no habían sintonizado, por acá creo que
8: hasta alguien, ahorita,
9: creo que es una comadre.
8: Sí, una hermana nos
9: dice,
8: puso.
9: ¿Cómo que última semana? Me voy a Chiapas y regreso. Y última semana, pues bueno, como lo decíamos al principio del programa, esta es la última semana, fue el último lunes de A la de Tres.
8: ¡Ay, sí, es cierto!
9: Mañana será el último martes de que quiebre la semana, sí, de A la de Tres.
8: ¡Cierto!
9: Y así sucesivamente hasta el próximo viernes. Así que disfrútenos, apapáchenos. Ya mando mensaje Jaime Alvarado.
8: Nada más muy dice, tarde hola, hoy, hola, wey. Muy tarde.
9: Así que pues, disfrútenos, apapáchenos. El viernes, ya les dijimos, a los que gusten 9:55 estar afuera de Torre Cápita, nos echamos unas buenas banqueteras.
8: Unas aguas de Jamaica, vámonos.
9: Y pues echamos el cotorreo ahí,
8: me
9: ¿no?
8: encanta, y los pescuecitos que te van a traer.
9: Sí, sí, sí, a palabras limpias, sí, claro. A palabras claro. limpias. Esta semana todo es a palabras limpias.
8: Gracias, Jesus Star, gracias a todos, que tengan excelente noche de viernes. Y nos vamos, ¿para cuántas tenemos chance, Jesus? Para una. ¿Te parece Because You Love Me, de Celine Dion?
9: Me parece bien. ¿Va? Me parece maravilloso. Me parece perfecto.
8: Bueno, nos despedimos. Que tengan excelente noche. Nos escuchamos mañana, último martes de A la de Tres. Ay, así se cierran los ciclos y hay que disfrutar de la vida. No queda de otra. A su señal, maestro. Jesus Star, Because You Love Me, de Celine Dion. Nos despedimos de todas partes.
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0: 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La hora exacta es 9:54. 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

0: hora exacta es 10:30. 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
3: Cuando abres esa lata o sobre que tanto le gusta a tu gato, ¿tienes claro qué le está sirviendo exactamente en su plato? Aunque lo veas durmiendo en el sofá, tu gato es un cazador innato. Su cuerpo ágil y flexible, sus garras retráctiles y sus sentidos tan desarrollados lo convierten en un depredador por naturaleza.
1: Para mantenerse sano requiere una dieta equilibrada que le aporte elementos esenciales como agua, proteínas, grasas, carbohidratos, vitaminas y minerales.
3: En el mercado podemos encontrar dos clasificaciones de alimento húmedo para gato, los que proporcionan una nutrición completa y balanceada y los que funcionan como complemento. Los alimentos balanceados y completos están formulados con proteína animal, granos de cereales, proteína vegetal texturizada, vitaminas y minerales.
1: En cambio, los complementos se elaboran principalmente con productos cárnicos, añadiendo un alto contenido de grasa para mejorar su textura y su sabor. Y para que sepas exactamente qué le está sirviendo a tu Michi, el Laboratorio Nacional de Protección al Consumidor analizó distintas presentaciones de alimento húmedo.
4: Analizamos 54 muestras de alimento húmedo para gato. Entre ellas, se incluyeron opciones para gatos, gatitos, gatos mayores de 7 años y gatos con necesidades especiales.
3: Para saber qué contiene cada producto, se verificó que todas las muestras presentaran su información comercial y cumplieran con la cantidad de contenido neto declarada en su empaque.
1: En la parte nutricional, se determinó el nivel de grasa, proteína y carbohidratos. Además, se midió cuánta agua hay en los productos.
3: También se analizó el aporte de fibra y se calculó el aporte calórico por cada 100 gramos de producto.
1: ¿Cómo le fue a las marcas analizadas?
4: Entre los resultados más interesantes, encontramos que todos los productos cumplían con el contenido neto y que además contaban con el registro de Senasicap. El alimento para gato, además de contener las grasas, proteínas y carbohidratos, incluyen aminoácidos como la taurina y la arginina, que son necesarios para los gatos ya que ellos no producen las cantidades suficientes.
3: Recuerda que si un producto promete algo en su etiqueta, debe comprobarlo. Por ejemplo, Purina One Visible Nutrition con carne usa la leyenda supernutrientes, pero no pudo demostrar que realmente los contenga.
1: Y cuidado con las imágenes engañosas. El producto Grand Pet Carne Fresca muestra la foto de un filete de salmón en su empaque. Pero al revisar sus ingredientes, el salmón no está presente. Este tipo de gráficos puede confundir fácilmente.
3: Además, detectamos que 3 productos de la marca Grand Pet declaran tener más proteína de la que realmente te están vendiendo.
1: Y en cuanto a la humedad, Ghost Beef Fresco, Adult Tuna with Salmon y Grand Pet Natural Gourmet, receta de pescado a las finas hierbas, contienen más de la que reportan en sus empaques.
3: Finalmente encontramos 2 productos de la marca Grand Pet Quisha, que incumplen la norma oficial mexicana, ya que no presentan el símbolo de la unidad de medida para indicar su contenido neto.
1: No olvides que cada Michi es único.
4: Existen productos que están diseñados para cubrir las necesidades nutrimentales de todos los gatos, pero siempre es recomendable asistir al veterinario y que él determine si necesita una alimentación especial. En el Laboratorio Nacional de Protección al Consumidor trabajamos todos los días para orientar y brindar información a las y los consumidores para que tomen mejores decisiones de compra.
3: Una vez que hiciste la mejor compra y que ya estás en casa, el manejo del alimento es clave para aprovechar todos sus nutrientes. Para empezar, recuerda seguir las porciones sugeridas en la etiqueta. No olvides que una vez abierto el empaque, debes sellar la lata con una tapa de plástico o transferir el contenido a un recipiente hermético antes de refrigerarlo.
1: Si decides cambiar de marca, hazlo de forma gradual. Ve mezclando el producto nuevo poco a poco para evitarle cualquier problema digestivo.
3: Al final del día, leer las etiquetas, comparar opciones y conservar bien su alimento es la mejor forma de demostrarle amor a tu Michi.
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0: hora exacta es 10:55. 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

0: Exa es 1113. 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

0: La hora exacta es 11:22. 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

0: hora exacta es 11:31. 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
3: ¿Recuerdas cuando tu perro corría como loco detrás de una pelota? Saltaba el sillón de un brinco y te recibía en la puerta con una energía que parecía no tener fin. Un día te das cuenta de que ya no corre tan rápido, que le cuesta trabajo subir las escaleras, que duerme más y come menos. Tu lomito está envejeciendo y así como él te acompañó toda la vida, ahora te toca a ti acompañarlo a él. Lo primero que hay que saber es que la vejez no es una enfermedad. Es un estado fisiológico natural que atraviesan todos los seres vivos, incluidos nuestros compañeros de cuatro patas. Pero ojo, no a todos los perros les llega la vejez al mismo tiempo. Los de raza grande, como un pastor alemán o un labrador, se consideran adultos mayores a partir de los 6 o 7 años, porque celularmente se desgastan más rápido. En cambio, los de raza pequeña, como un chihuahua o un poodle, pueden no entrar en esta etapa sino después de los 10 años. Cuando tu perro envejece, los cambios no solo son de comportamiento, su cuerpo también se deteriora. Si no se cuida adecuadamente, puede desarrollar sarcopenia, que es la pérdida progresiva de masa muscular. Esto le provoca dolores crónicos, debilidad en las patas y dificultad para levantarse o mantenerse de pie. Y el problema va más allá de las piernas. El músculo no solo sirve para caminar, también produce sustancias llamadas mioquinas, que ayudan al metabolismo y facilitan la comunicación entre el cerebro y el hígado. Cuando el músculo se pierde, todo el organismo se resiente. Además, pueden aparecer padecimientos como insuficiencia renal crónica, artritis y hasta algo parecido a la demencia senil humana, que los veterinarios llaman síndrome de disfunción cognitiva canina. Sí, los perritos también pueden olvidar dónde está su plato o desorientarse en su propia casa. Ahora, la buena noticia. Hay mucho que puedes hacer para mejorar su calidad de vida. Llévalo al veterinario al menos cada 6 meses y pide que le hagan estudios de sangre, porque el diagnóstico temprano es clave para que cualquier tratamiento sea eficaz. Mantén al día su vacunación y desparasitación. Cambia sus croquetas por unas formuladas especialmente para perros maduros, con menos proteína. Límpiales los oídos y báñalo una vez al mes. Déjale juguetes para que se entretenga y mantenga la mente activa. Y sobre todo, no lo obligues a hacer cosas que ya se le dificultan. Tenle más paciencia. Sácalo a pasear periódicamente, pero a su ritmo. Y dale el cariño que siempre mereció. Tu perro te acompañó en tus peores días sin pedir explicaciones. Ahora que le toca a él caminar más lento, es tu turno de ajustar el paso. Estos bellos seres han sido nuestros compañeros durante mucho tiempo y merecen que aumentemos los cuidados en su comida, en su ejercicio, en sus visitas al médico y en cómo los tratamos. Porque un lomito viejito no necesita que le devuelvas la juventud, necesita que lo cuides con la misma lealtad que siempre te dio. Con información del doctor Marco Antonio de Paz Campos, director del Hospital de Pequeñas Especies de la FES Cuautitlán de la UNAM. Un guión de Leonardo Santiago, con información del portal Ciencia UNAM. Les saluda Mónica Genis.
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0: La hora exacta es 12:23. 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

0: exacta es. 12:33. 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

0: La hora exacta es 1:03. 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

0: hora exacta es 1:24. 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

0: La hora exacta es 1:34. 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

0: Tower, Darrell, la verdadera vuelta, ¿viste, baby?
1: La hora exacta es 1:39. 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

la hora exacta es 2:01. 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

0: La hora exacta es 2:22. 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

0: La hora exacta es 2:32. 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

0: hora exacta es 2:59. 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

0: hora exacta es 3:20. 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

0: hora exacta es 3:30. 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

0: La hora exacta es 3:59. 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

0: hora exacta es 4:20. 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

0: exacta es 429. 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

0: La hora exacta es 4:55. 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
0: 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La hora exacta es 5:52. 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
0: 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La hora exacta es 5:56. 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

0: Estoy transmitiendo, ya estamos 6 de la mañana con un minuto, 6 y 1 a través de Exa FM. Bienvenidos a una emisión más de La Papaya. Qué gusto saludarles a través de la estación naranja y siempre saludándolo a usted primero, antes que a nadie, pues porque usted es el jefe, el patrón, el chidote, el gerente, el CEO de este programa. Gracias, gracias por sintonizarnos el día de hoy. La Papaya se transmite desde la Universidad Cuauhtémoc, plantel Boulevares, aquí sobre Bernardo Quintana. Ya le estaremos dando todos los detalles para que usted se entere de este, pues de esta expansión, de otro, este otro punto educativo de la Universidad Cuauhtémoc. Acá también está el Guerrero Cuauhtémoc. También saludo, ya lo saludé a usted primero, que es el importante, pero también saludo a los otros importantes, a mis compañeros radiofónicos. María Teresa Alcántara Vázquez, enanito educativo.
1: Hola, ¿qué tal, José? ¿Cómo están? Buenos días, David, a toda la gente que nos escucha hoy en vivo desde el nuevo plantel de la Universidad Cuauhtémoc, aquí en Plaza Boulevares. Justo arriba del SAT se encuentra esta universidad y bueno, pues estaremos platicando más adelante de ello.
0: Ok, David Rincón, buenos días.
2: ¿Qué onda? ¿Cómo están? Muy buenos días a todos, bienvenidos aquí a La Papaya. Hoy desde otro plantel no habíamos tenido oportunidad de estar aquí en la sede de Boulevares, donde vas a poder estudiar diferentes licenciaturas, ingenierías. Hay inscripciones abiertas, obviamente, con el Guerrero Cuauhtémoc, ya lo decía Jos. Y bueno, para quien nos está escuchando y le quede mejor esta sede que las otras, aquí hay algunas opciones que pueden estudiar. Y la verdad, pues en una plaza comercial también está padre que esté tu universidad.
0: Es lo que le dije a Gabo, oye, qué cafetería tan grande. ¿Sí? Es que estamos al fondo o a un costado del área de comida.
2: Del fast food.
0: De Plaza Boulevard. Sí. Hijo, si yo estudiara aquí estaría súper gordo, mano.
2: Hay cafecito, está Chili's. Chili's. Si se te. Pues no sé, si a lo mejor tienes clases, un break, pues te vas al cine.
0: ¿A qué hora verán Chili's tú? Tengo ganas de unos boneless de Chili's.
2: No, los Chili's lo abren como a la 1 de la tarde.
0: ¿Neta?
2: Yo sí, yo creo que sí. Hay desayunos. Pero bueno, está padrísimo y además, bueno, también otra parte importantísima, que es una de las avenidas principales de Querétaro, que es Bernardo Quintana.
0: Sí, de hecho, aquí donde está la mesa de transmisión, enfrente tenemos unos elevadores.
2: Sí.
0: Estos elevadores dan justo a la puerta de Bernardo Quintana.
2: Ah, mira, pues sí.
0: O sea, si tú entras por la escalinata de la entrada principal,
2: sí,
0: hay unos raíles

0: Ya no apareció, sí. Entonces ahorita el agua le caía sí. Toda a mi jardín.
1: Porque no, es que no, yo la no guardaba en la cochera del vecino, güey. No, carnal, es que era del vecino. Ah, ok.
0: No la he regado, no la había regado, pero le cayó rico la lluvia al pasto. Y está rica la mañana, ¿no? No está tan...
1: No, está a gusto.
0: No está tan bochornosa.
1: Hoy se me... Como que se me adelantó el gallo.
0: Ajá.
1: Venía manejando así relas. ¿Hace cuenta que venía yo remando en hoy una góndola? Corriste. En una góndola veneciana. Así venía. Sí.
0: Hoy lo corriste, como sí. Siempre.
1: Hoy, esta mañana vi llover. Y vi gente correr.
0: Exacto.
1: Y yo venía relas.
0: Tranquilo. Y no había tráfico.
1: Relas, nada.
0: A mí sí me tocó un poco de tráfico. Me vine por 5 de febrero. Agarré a Bernardo Quintana y ya llegué aquí a la Plaza Boulevard. Eso también te viniste casi igual.
2: Sí, igual, la verdad es que me queda muy cerca de casa. Llegué aquí 5:50 y tantos, a gusto, me estacioné. Mucha gente que viene al gimnasio en esta plaza que además, pues tiene muchos años, también es muy popular aquí en Querétaro. Y como bien mencionamos, para las personas que desean estudiar su universidad en esta parte norte de la capital, David, pues... Es una gran opción porque además tiene estacionamiento, elevadores para las personas que tienen alguna discapacidad o alguna condición que no les facilite llegar hasta el piso en donde estamos, pues cuenta con elevadores, como bien mencionan, área de comida afuera de la universidad. La universidad pues está diseñada para las personas que somos prácticas. Creo que este plantel, David Hoss, está muy enfocado a las personas que estudiamos, que trabajamos, que tenemos familia, que queremos una vida rápida, chavos universitarios que ya trabajan. Creo que este plantel es muy así, muy práctico.
0: Bueno, ¿qué pueden estudiar acá? Licenciatura en Animación y Diseño de Arte Digital, que ya le hemos promovido varias veces. Ingeniería en Desarrollo de Videojuegos y Medios Interactivos. Ingeniería Industrial y Sistemas de Manufactura. O ingeniería de software y sistemas computacionales, entre otras. Más adelante les vamos a dar toda la información de cómo les pueden mandar también a su WhatsApp, pues todas las materias que se dan, cómo son las instalaciones, pero no hay como venir a hacer una cita y conocer este plantel que está aquí en Plaza Bulevares. Bueno, pues hoy está todo listo para arrancar el programa, como siempre, muy completo, hasta las 10 de la mañana. Vamos a estar transmitiendo por el 95.5 de su radio, para que no le cambien, para que lo dejen aquí. Les contamos un poco del programa, ¿les da fe?
2: Sí.
1: Por favor,
0: chao. Entrada, hoy es Día Internacional del Peluquero.
2: Ay, felicidades a los peluqueros, que ahora pues ya son barberos también, de escuela, pero pues antes era un oficio que se heredaba, ¿se acuerdan?
0: Claro.
2: Del abuelo al hijo, al nieto, y eran las famosas... peluquerías, tal cual.
1: Oye, o sea, años. Feliciten a mi hermano.
0: Porque, ah, sí, ahora él es peluquero.
2: Bueno, ah, no, es que
0: no,
2: es cierto.
0: Ahora no les dicen peluqueros, son barberos.
2: Es lo que sí. Te digo, es que ya agarraron la especialidad de la barbería, pero antes sí. Era peluquería,
0: sí,
2: como
0: claro.
2: Tal.
0: Voy a la peluquería, decías. Uh-huh. Cuando yo tenía pelo, decía, yo voy a la peluquería.
2: Y ahora que no tienes pelo, ¿qué dices?
0: Voy a la barbería.
2: ¡Ay! Sabroso. Oye,
0: también Richard Barbería, ¿verdad, Richard? Claro, y Gabo, las dos son bien barbones, los dos.
1: No, hombre, son como nórdicos.
0: Bien, buenos días también a Gabito y a Richard, que aquí están desde muy temprano.
2: Oye, ¿y allá en cabina quién está?
0: Pues debe estar Emiliano y Karen,
2: eso.
0: Los dos.
2: No vayan a besarse, ¿eh?
0: También les mandamos un abrazo. Y bueno, hoy es cumpleaños de Tim Burton.
2: ¡Wow!
0: Tiene 68 años, cumple este cineasta.
1: Felicidades a Timoteo.
0: También cumple años Gene Simmons.
2: Wow.
0: Que es el músico y bajista y cantante. Fíjate, él es israelí, ¿sabían?
2: Sí.
0: Es israelí-estadounidense, de las dos nacionalidades, de la banda de rock The Kiss. Tiene 77 años ya. Sin duda, una de las figuras rockeras más emblemáticas de la historia de la música. Vamos a platicarles más adelante sobre una chava, una presentadora de televisión, que es grabada insultando a su jefa. La despiden y ahora, ¿qué creen? Enfrenta una demanda.
1: Por grosera.
0: Ya lo platicaremos. También más adelante, un ladrón que intenta huir y quedar colgado en una reja con púas. Pues lo cachan, se pela y se queda ahí atrapado en las púas.
1: Así lo vi.
0: Como varias.
1: queda colgado como muñequito de adorno. Así.
0: Sí. Obviamente vamos a tener el chiste malo, el resumen de noticias. Al parecer vamos a tener teléfono rojo el día de hoy. Y vamos a platicar con el gobernador porque ayer compartíamos esta información de una iniciativa que está proponiendo para proteger Querétaro. Ya lo platicaremos con él a la hora del resumen de noticias. También vamos a platicarles más adelante Bueno, va a venir Rodrigo Ruiz Ballesteros.

0: Rodri, el secretario de Tecnología e Innovación del municipio de Querétaro, para platicar también de algunos temas. Hoy me voy a enfrentar yo a Tere Alcántara en el reto musical. Hoy voy contra ti en el reto musical. El Ruco Recuerdo.
1: Está buenísimo, ¿eh?
0: Hoy también vienen de Papaya SOS porque ya se acerca el mes del testamento. Es septiembre.
1: ¿En serio? Sí. A unos cuantos días de que empiece el mes del testamento.
0: ¿Qué más tenemos aquí? El encuesto metropolémico y los deportes con Gonzalo Reyes. Todo eso hoy.
2: Hasta las 10 de la mañana aquí vamos a estar en la Universidad Cuauhtémoc, plantel Boulevard, mano.
0: Aquí vamos a estar. Quédense con nosotros, la vamos a pasar súper bien. Va a estar buenísimo. Y a toda la gente que se quiera contactar con nosotros vía redes sociales, a Tere la encuentran
1: como... Tere Alcántara, Facebook e Instagram.
0: Y a Salvador.
2: Me encuentran como Capitán Jos, es con J y con doble S el Jos, Capitán Jos o Jos Montes.
0: Y a los Papayos Crow también los pueden seguir porque estamos regalando consumos. 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
2: Bien riqui.
0: La semana pasada regalamos Brasanta Campestre, luego regalamos la Mojarra Feliz y después sigue o Caliche o Brasanta.
2: Es correcto.
0: ¿Vale? Para que estén al pendiente aquí con nosotros y puedan ganar un vale de 1,500 pesos. Solamente, ¿sabes por qué, Tere?
1: Porque escucharnos, nos amas. Ay, por escucharnos. Perfecto. Hola, Gusite.
0: Gusito Pepe. También ya lo habíamos saludado hace ratito, Gusito Pepe.
1: Está muy sensual.
0: Claro, viene él, viene.
1: Hoy venimos, yo no vengo de negro hoy, solo él, la sudadera.
0: Él viene vestido y sensual.
1: Ay, mira, comadre.
0: Bueno, pues arrancamos la entonces. Gente. Gracias a toda la gente. Yo soy como David Rincón GZ, también ahí me pueden seguir. Perdiste. En las redes sociales, ahí estamos en contacto. El productor dice que el día de hoy vamos a arrancar con algo de Shout, se llama The Tears for Fears. La canción se llama Shout,
2: aquí en la Papaya. Rola.
0: Hola. Con esto vamos a arrancar. Le decimos a todos, bienvenidos. Esto es
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0: 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La hora exacta es 6:19. 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
10: Bien, ya son las 6 de la mañana con 22 minutos. 6:22 aquí en La Papaya. Platicarles a todos que una famosa presentadora, en lo más viral, fue grabada insultando a su jefa y la despidieron y ahora pues está demandada.
11: ¿Y qué tanto le decía a la señora?
10: Es que yo creo que era un tema de hartazgo. O sea, imagínate estar harto de la relación que tienes con tu jefa o con tu jefe, esperar a que salga del estudio de televisión para decirle todo lo que piensas de ella, en este caso de esta mujer, y descubrir después que la cámara pues no estaba apagada.
11: ¿Poin?
10: Estaban grabando. Eso pasó a una mujer que se llama Taryn Asher. Es una presentadora de televisión de Detroit, en Estados Unidos, que durante años trabajó para la cadena Fox 2 y que ahora se volvió viral por un video que definitivamente pues no estaba pensado para salir al aire, ¿no? Todo ocurrió durante la grabación de un promocional. Según se observaba en el material, esta mujer empezó a tener diferencias con su directora por algunos cambios y problemas relacionados con el guión, como los que tenemos nosotros con Gusito. La conversación se fue poniendo cada vez más tensa hasta que la directora finalmente salió del lugar y ahí vino el momento que terminó ya en internet, ¿no? Que es esta discusión. Pensando aparentemente que ya estaba fuera de cámara, esta mujer comenzó a desahogarse con sus compañeros y la conductora lanzó insultos contra su jefa, aseguró estar cansada de que constantemente la reportara y hasta le pidió que madurara, ¿no? Era un pleito entre jefe y, o sea, como que no le gustaba a ella cómo la estaba tratando, ¿no? El video
11: está incomodona.
10: Sí. Terminó circulando públicamente y rápidamente comenzó a generar comentarios en redes sociales, porque además esta mujer no era precisamente una empleada nueva. Llevaba alrededor de 18 años. No,
11: ¡ay, caramba! O
10: sea, ya trabajando ahí.
12: Berrinche de la chava no debe haber sido.
11: La llevaron al límite.
10: Sin embargo, la historia no terminó solamente con un video incómodo. Aquí no termina la cosa, papayos.
11: ¡Ora!
10: Ella fue despedida de la televisora en noviembre del 2025 y posteriormente decidió presentar una demanda contra la empresa. La periodista acusa a Fox de discriminación sexual y represalias laborales, mientras que la compañía sostiene que la decisión de despedirla estuvo relacionada con el comportamiento dentro del trabajo.
11: Con la gritonería aquella.
10: Sí. Así que ahora existen dos versiones completamente distintas del mismo conflicto.
11: Que no es la primera vez que Fox se ve metido en problemas, ¿eh?
10: Siempre ha tenido broncas, pues es que es normal. Y más cuando son las relaciones tan largas. Mientras tanto, Internet ya hizo lo suyo, ¿eh? Y convirtió aquel incómodo momento detrás de cámaras en uno de esos videos que vuelven a recordarnos que en televisión hay una regla de oro. Nunca des por hecho que el micrófono está apagado.
11: No, pues no.
10: ¿Ok?
11: Siempre hay alguien escuchando.
10: Así que ya saben, si van a hablar mal de su jefe en la oficina, primero revisen la cámara, el micrófono, el celular y de preferencia también que nadie esté haciendo un live.
11: Yo por eso siempre hablo bien de Karencita porque uno nunca sabe.
12: Mira, obvio, pues no se debe llegar a estas situaciones. Pero seamos muy honestos, también hay cada jefe que abusa de ese poder por ser el dueño de la empresa, por ser el director, por ser el gerente, el coordinador, lo que me digas. Y se crecen en el poder.
10: Ah, claro.
12: Y si le caes mal al jefe, peor te va. No te puedes quejar. Y hay jefes que también son un pan de Dios, que son súper lindos, y hay empleados que no lo son tanto.
10: Que o sea,
12: hay
10: de
12: las
10: lanza.
12: Dos cosas. Pero yo sí he visto situaciones en donde los jefes llegan al hartazgo al personal. Porque, pues además de que, mira, podrás no ser empático, ni ser simpático, ni ser sociable como jefe. Porque tampoco vas a un jardín de niños a hacer amistades a la empresa. Pero si eres respetuoso, si valoras el trabajo de tu personal, si valoras a la persona como es de manera integral, no te vas a meter en problemas. Y si hay un empleado conflictivo, va a ser mucho más fácil que sepas inteligentemente controlar a esta persona o sacarla del juego a que te hagan una rebatinga así.
10: No sé si han visto ustedes un video de Antonio Banderas que habla sobre que a veces...
11: Antonio Banderas.
10: Es imposible caerle bien a todo mundo. ¿Lo han visto?
12: No, es que no tienes que caerle bien a todo mundo, pero tampoco tienes que hacerle la vida imposible.
11: Creo que justo es lo que dice Banderas. Dice, pues, ¿qué, güey? O sea...
10: Porque
11: nadie,
10: si veces,
11: nadie es monita de ahora, ¿no?
10: A veces nos esforzamos casi siempre en poder ser empáticos con la mayoría de la gente, inclusive con aquellos que no lo son con nosotros.
12: Uh-huh.
10: Pues porque así nos educaron. Yo sí a veces lo platico con mi hermana. Esto es algo muy, muy personal, pero a mí me hubiera gustado, en lo personal, que a mi papá, que por cierto, pues yo siempre tuve una relación muy bonita con él, me hubiera dado un poquito más de malicia en ese sentido. O sea, como que me hubiera enseñado un poquito más.
12: A veces te lo da la calle, ¿no?
10: Pero fíjate que pues también puede venir desde casa, ¿no?
12: Sí, pero en tu casa no fue así.
10: No,
12: pero a lo mejor la calle te pudo haber enseñado un poquillo, pero es que eres muy noble, güey.
10: Ah, por eso a mí me hubiera gustado que mi papá me hubiera dado un poquito más de esa herramienta.
12: Uh-huh.
10: ¿No? Digo, su personalidad era muy parecida a la mía, o también la de mi mamá es muy parecida a la mía, pero no. Oye, hay otras personas que la pasaron distinto que yo. Y son todo lo contrario, quizás. Pero bueno, a cada quien y cada quien trata y maneja sus situaciones de acuerdo a su educación, a sus valores, a lo que piensa y a lo que cree. Y sobre eso no te muevas.
12: Fíjate que a mí, por ejemplo, me pasa, ¿no? Yo también soy muy tranquila. Mi papá fue muy educado, muy propio. Pues a mí igual. Al final, familias no típicamente conservadoras, porque mis papás han sido muy open mind en muchos sentidos. Pero yo me hice en la calle. O sea, a mí la maldad que agradezco a Dios tener y ya no dejarme de quien sea, sea el cargo que sea, el dinero que tenga y la posición que ocupe o no la tenga, yo ya no me dejo, pero a mí me lo enseñó la calle. O sea, el juntarme con los compañeros en la prepa, tan solo llegué a la prepa, a una prepa pública, en donde tenías que rascarte con tus propias uñas, en donde no había ni jabón, ni papel de baño, te lo juro.
10: Pero tampoco está mal ser buena persona, ¿eh? O sea, me refiero... O sea, tu personalidad está pues, muy padre y también, pues,
12: claro.
10: Pero también la otra parte está bien.
12: Claro, es que sabes que aprendes.
10: ¿Cómo te acomodes tú con las personas? ¿No?
12: Aprendes a poner límites.
10: Sí,
12: o sea,
10: eso
12: hay
10: sí.
12: Gente que sí merece ponerle un límite en seco. La verdad, hay claro. gente que no te va a respetar, aunque sea súper buena gente.
10: Ah, no, claro.
12: Y esa gente que es abusiva, así sea un compañero de trabajo, una jefa, que no tiene por qué pasar de largo. No, ahora, hombre. ¿Quién sabe cuánta relación? 18 años de relación comercial,
10: 18
12: laboral.
10: Tenía.
12: Ahora imagínate, en esos 18 años, ¿cuántas cosas debieron haber pasado para que la chava haya dicho... En
10: y
12: este
10: es normal.
12: Momento vas y te vas por la calle de donde viniste.
10: Con tantos años se desgastan las relaciones también, ¿no? Y las laborales también.
12: Pues yo les digo, tengan un buen personal de recursos humanos, tengan un buen psicólogo en las empresas, hoy más que nunca con tantas enfermedades mentales.
11: O varios psicólogos.
12: Depresión, estrés, ansiedad, que a veces traemos desde casa y las proyectamos en la chamba.
10: Claro.
12: Nos desquitamos en la chamba. Vale la pena tener gente profesional de la salud en todas las empresas.
11: ¿Sabes qué deberían tener los botiquines? Té de azar.
12: Sí.
11: O Dalai.
10: Ándale.
12: Tumba vaquero.
11: Sí, sí, sí, así para que la
12: Valeriana
11: gente.
12: Valeriana pasiflora.
11: Que estás viendo que se está poniendo bien acá. Mira, échate este ticito, hijo.
10: No, ¿sabes qué, Jos? Sí, es bien importante este tema porque, no sé, seguramente algunas empresas que nos están escuchando, o sea, gente que trabaja en empresas, tienen dentro de su empresa un departamento
12: claro.
10: de psicólogos. A lo mejor para tratar a veces temas internos, ¿no? A veces no se tocan porque, pues. Les da pena o
11: sí,
10: les
11: que,
10: da...
11: que viene siendo parte de recursos humanos.
10: Claro, seguramente, en otras no.
12: Porque también sabes que a veces el jefe quiere intervenir o la jefa y la jefa también le cae mal a alguno de los dos o tiene favoritismo por alguno de los dos y ya torció el rabo la marrana. Tienes que tener gente que no tenga que ver con la persona emocionalmente y que de manera profesional pueda también
10: claro.
12: pues, ayudar a resolver los conflictos.
10: Exacto, un conflicto entre
12: porque
10: compañeros.
12: Se da, bebé. Tú y yo hemos tenido conflictos, Jos con nosotros ha tenido conflictos, nosotros con Gus o con Karen, todos hemos tenido conflictos.
11: Pero sobre todo Gus con todo el mundo, ¿eh?
12: Bueno, porque él es la edad.
10: Convivimos 4 horas al día durante 27
12: más
10: años,
12: de 25
10: seguramente.
12: 25 años, claro.
10: Vamos a tener conflictos, ¿no?
12: Uh-huh. Es normal. El problema es cuando no se gestionan a tiempo
10: claro.
12: esos conflictos y van creciendo.
10: Claro.
12: Entonces ya no es me caes mal, ahora ya es te voy a poner una cáscara de plátano para que te caigas.
10: Ya.
12: Así.
10: Depende también de, también depende de tu personalidad.
12: Ah, pensé que sí, depende del peso.
10: Hay gente que
12: uno
10: no lo hace. Muy bien. Bueno, pues ahí está, 6:31. Vamos a ir a música allá cabina EXA 95.5. Hoy estamos transmitiendo en vivo desde la Universidad Cuauhtémoc. Vamos a tener entrevistas un poquito más adelante. Recuerden, son 45, más de 45 años formando guerreros. La universidad cuenta con preparatoria, más de 25 licenciaturas en todos sus campus, ingenierías, diplomados, una especialidad, maestrías mixtas y una oferta de licenciaturas muy buenas que las tienen que conocer más adelante con las entrevistas que vamos a tener. Así que vamos con música. Usito lo ve inquieto con algo. A Aitana Superestrella, que por cierto estamos regalando boletos para el concierto de Aitana, cortesía de Nissan Autocom. Hay una dinámica. Hay una dinámica en redes que si encuentras un Versa en la uh-huh. calle, si tú le tomas una foto y lo subes a la plataforma de EXA de Facebook, uh-huh. ahí puedes participar por un par de boletos para ir a ver a Aitana.
11: Okay. O sea, el Versa que sea tiene que ser azul.
10: No, no, no.
11: El que sea.
10: El Versa que te encuentres.
11: Tú le tomas sea. Una foto, plam.
10: La subes al Facebook de EXA.
11: Y participas.
10: Ahí está fijada la publicación y ya participas.
11: Perfecto.
10: La idea es que la gente vea y conozca más el vehículo Versa. Que hay muchos por la ciudad. Listo. Escuchamos a Aitana, superestrella, hoy desde la Universidad Cuauhtémoc.

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0: 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La hora exacta es 6:36. 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
1: Procedamos al mejor ejercicio de asociación de ideas, pero ojo, este ejercicio es musical. Nosotros ponemos el tema, tú las rolas. Pon tu cabeza a trabajar y nos caerá el 20. Es la rocola de la papaya por Exa FM 95.5.
2: Ya son las 6 de la mañana con 40 minutos, 6:40 aquí en Exa 95.5. Hoy estamos aquí en la universidad y hoy vamos a hacer una rocola que tenga que ver justamente cualquier cosa que hable de escuela. O sea, desde un maestro, puede ser desde obviamente el recinto, puede ser desde un material que utilices, una libreta, un libro, lo que sea, todo lo que tenga que ver con la preparación educativa. Hoy la rocola la vamos a hacer de eso, ¿ok? Puede ser desde una maestra.
3: Yo tengo libros tontos de Bronco.
2: Por ejemplo, los libros.
4: La de la mochila azul.
2: También, la mochila azul, claro. Caminito de la escuela. Puede ser de Cricri.
3: La de a la puerta del colegio.
2: Sí, también, uh-huh. También aplica, claro. Los castigados de Bronco.
3: También, esa es buenísima.
2: La escuelita de los recoditos. Escuela de calor de Radio Futura.
3: Uy, es muy buena.
2: Ahí está Bronco, mira.

0: tontos.
1: Ah, qué buena rola. Alice Cooper, School Out. También nos dicen acá. Buenos días, ya me ganó Jos, la de la mochila azul. Colegiala de Calvo. También, adiós a la escuela de Timbiriche.
2: Mira, aquí me, tengo una rola.
1: A ver.
2: Que interpretan 1, 2, 3, 4, 5, 6. Son 7 artistas, fíjate.
1: Diferentes.
2: Dalex, Nicky Jam, Sech, Justin, Kyles, Faith, Lenny Tavares y Rafa Pavón. ¿Todos esos?
1: ¿Cuál cantan?
2: Cuaderno.
1: Ah, ok. Mosquito Bilingüe, de Flans. ¿Te acuerdas de esa canción? Back to School, de Deftones. De Deftones. A la puerta del colegio también, de Magneto. A ver, ¿qué escuchamos?

0: ¿Te acuerdas de la de El Twist de mi colegio?
1: Claro, de Parchís.
0: Esa era de Parchís, colegiala también. Y dicen acá Las Mariposas de Joan Sebastián, Garabato Colorado de Chabelo.
2: Pero las mariposas volaban de flor en flor. ¿Y luego qué?
0: No me sé
2: qué parte sale el tema educativo.
1: Las mariposas.
0: No me acuerdo de esa canción. Dos Imanes de Hombres G. Cuando abras tus libros viejos del colegio, te vas a acordar de mí. A ver qué escuchamos.

0: Jos.
1: Mira, ya la encontré.
0: Ah, la de
1: mira,
0: dice,
1: y en aquel trigal, el sol cayó primero. Después, un pantalón vaquero y una falda escolar. Y las mariposas volaban de flor en flor. Y nos enteramos, por primera vez, lo que es el amor.
0: Ah, caray. Dice, tú colegiala y yo soñador, también dice la canción. Muy buena rola esta, la verdad, ¿cuál? La de Día de Escuela de Asfalto.
2: Oye, de fondo musical tenemos a Caló y a Margarita, la diosa de la cumbia, con la colegiala. ¿Quieres oírla?
0: Claro.
2: A ver.

0: Me comentan que en Fray Junípero, subiendo de Bernardo Quintana al Fray, se volcó un carro y está atravesado. No. Deja casi nada más un carril libre para que tome precauciones. Lo que entiendo es subiendo de Bernardo Quintana al Fray Junípero. O sea, más o menos ahí por donde está los hoteles, el Club Vital, bueno, el Diamante, por ahí, más o menos. Buenos días, colegiala de mi amor. ¿Qué más tenemos acá? Doctor psiquiatra de Gloria Trevi. La letra dice eso del profesor y me corrió del salón.
1: Okay. Oh.
0: La que está de fondo ya la habíamos puesto, ¿no?

0: Me piden acá Another Brick in the Wall de Pink Floyd.
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0: La de Señor Libro y Señor Calle de Nach. Esa no la ubico. Los Hombres G también nos piden acá de este lado. La que se llama No Te Puedo Besar. ABC de Michael Jackson. A ver, bueno, de Jackson 5.
2: Fíjate, sube. ¿Qué de fondo?

0: Bueno,
1: usted se preguntará por qué es de Enya y se llama Book of Days.
0: Ok. La de Rebelde, dicen aquí. También Aprendiz de Alejandro Sanz. Garabato Colorado con Chabelo. También nos piden esa canción. Me voy a quedar con la que tenemos de fondo, por favor. Es con Jackson 5. ABC se llama la canción. Y con esto iniciamos esta rocola. Bueno, terminamos hoy la rocola de La Papaya, presentada por La Mojarra Feliz.
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0: 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La hora exacta es 6:52. 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
9: Ya son las 6:55, 6:55, tenemos visita el día de hoy aquí en la Universidad Cuauhtémoc, que está con nosotros la doctora Lilibet Arciniega Serna.
10: Lilibet,
9: ella es la coordinadora. Ella es coordinadora general de la clínica de aquí de Bulevares, porque aquí también puede estudiar odontología. Y pues le damos primero que nada la bienvenida. ¿Cómo estás?
11: Muy bien, gracias. ¿Ustedes qué tal?
10: Muy bien, bien. Doctora, gracias por invitarnos.
12: Padrísimo, doc.
9: Contentos. Fíjate que nosotros veníamos con la idea de que no habíamos tenido la oportunidad de transmitir aquí.
11: Okay.
9: Hemos transmitido en los otros dos campus toda la vida, sí. Pero no conocíamos este campus y no sabíamos que aquí había odontología.
11: Sí, totalmente, es completamente nuevo la sede, o sea, la clínica está hermosa, no sé si la han ya pasado a conocer el recorrido y si no, ahorita con mucho gusto lo hacemos.
9: Gracias.
11: Está padrísimo, cuenta con mucha tecnología, entonces aquí.
9: ¿Por qué estudiar odontología en la Cuauhtémoc?
11: Como tal, la Universidad Cuauhtémoc se caracteriza por formar odontólogos capaces de resolver, decidir y actuar. Nuestro modelo académico combina la ciencia, la tecnología, práctica clínica desde un inicio. Aquí los estudiantes tratan de no memorizar. Nuestro objetivo es que ellos comprendan y ejecuten un criterio profesional y eso marca la diferencia completamente.
12: Ahorita, doctora, nos platicó sobre las instalaciones, ¿no? Uh-huh. De una manera, pues, muy superficial, sí, de que están muy bonitas. Pero, ¿qué vamos a encontrar, sobre todo para los chavos, uh-huh, que están buscando la oportunidad de estudiar con ustedes?
11: Ok, esta sede cuenta con dos clínicas, uh-huh, que están completamente diseñadas para operar en un entorno profesional real. Con unidades dentales que son modernas, una área de esterilización con protocolos estrictos, radiología, cubículos de atención y laboratorios. Esos espacios no son escolares. La Universidad Cuauhtémoc busca un espacio clínico donde el alumno aprenda como un profesional.
13: O sea, no es un tallercito, mi alegría, María.
11: No, es totalmente es un
13: nivel profesional. Exactamente. A ver, hemos aprendido a lo largo de este tiempo que ustedes le dan mucha importancia a la práctica.
11: Totalmente.
13: ¿No? A que metan las manos desde temprano. ¿Cómo beneficia esto a los jóvenes de su formación?
11: Vale, esto impacta completamente porque tenemos una transformación en el estudiante, porque les da seguridad, les da precisión y un criterio. Al tener contacto con el paciente desde un inicio, obviamente fortalece su responsabilidad y acelera la madurez profesional. La práctica para la Universidad Cuauhtémoc no es un complemento, es un eje que define su formación.
9: Oye, cuéntanos un poco sobre qué procedimientos pueden practicar aquí, sí, en la clínica. Pensaría que pues es algo muy sencillo, pero sí, yo recuerdo desde entonces cuando estaba en la otra universidad, uh-huh, bueno, podían hacerte hasta una endodoncia.
11: Sí, aquí vemos al paciente de una manera integral. Los estudiantes pueden realizar procedimientos preventivos, restaurativos, quirúrgicos, de urgencias. Obviamente todas esas intervenciones están bajo la supervisión profesional y tenemos unos protocolos estrictamente que garantizan la salud de nuestros pacientes.
12: Ahora, es importante, doctora, que para los chavos que van saliendo de la prepa,
13: ¿para
12: que
13: quién
12: les gustaría estudiar odontología? Con la experiencia que usted tiene en campo, porque trabajó mucho tiempo en el servicio de salud pública, uh-huh, ¿cuál es el perfil de un futuro odontólogo? ¿Quién puede estudiar con ustedes? ¿Les tiene que gustar ciertas ciencias o no? ¿Cómo son los chavos que estudian odontología?
11: Como tal, tienen que tener mucho sentido de empatía y humanismo. O sea, el ver al paciente como un ser completamente entero y darle otra vez la posibilidad de sonreír, que otra vez vuelva a tener la certeza, la confianza de estar ante un público y obviamente de sonreír.
9: Digo, hay gente inclusive que vive a veces con mucho tiempo con el dolor.
11: Exactamente.
9: Por no atenderse también, sí, la dentadura. Y luego decían que la dentadura te puede provocar, eso yo no lo sabía hasta hace poco, que la dentadura, mala dentadura, te puede provocar también lesiones en el cuerpo. Okay. O sea, musculares, cosas por el, sí, estilo, ¿no? En los jugadores de fútbol, por ejemplo, les revisan todo el tiempo los dientes.
11: Exacto.
9: Para no tener lesiones. Eso, sí, yo no lo sabía. Pero bueno, entre otras cosas.
11: No, y además también impacta en el tema del estrés. O sea, normalmente cuando estamos muy, muy, muy estresados, comenzamos a apretar los dientes.
9: Claro.
11: Entonces todos los músculos empiezan a tensar y no sé si se le ha pasado que se despiertan como si hubieran hecho el ejercicio.
9: Sí, sí,
11: muy,
9: sí,
11: muy pesado. Entonces esto es precisamente por el, sí, estrés que también nosotros llegamos a mantener.
9: Muy bien, bueno, pues, sí, para toda la gente que está interesada en la carrera de odontología, aquí en Plaza Boulevares, métanse a la página ucq.edu.mx o 442-161-6263, el teléfono para que lo puedan llamar y agendar una cita, ¿no? Aquí,
11: claro,
9: les pueden dar,
11: sí,
9: el tour.
11: Sí, aquí los esperamos, les damos el tour, que conozcan las instalaciones, que nos pregunten, que conozcan cuál es la clínica de Boulevares, el tema académico que tiene la universidad, el plan académico, que obviamente a todos nos puede interesar, y obviamente como padres de familia para nuestros hijos, tener la certeza de que ellos van a formarse con excelencia académica.
13: Listo. ¿Lo que es lo clínico, la clínica está arriba o es lo de aquí?
11: Es la clínica está arriba, en el
13: séptimo
11: piso.
13: Okay.
12: De hecho, cuando ustedes lleguen aquí a Plaza Boulevares, van a encontrar el SAT, la mayoría ya conocemos el SAT, y justo arriba del SAT, en el siguiente piso, está la recepción de la Universidad Cuauhtémoc, y de ahí, pues, utilizan ellos varios pisos de esta plaza para poder, pues, tener los espacios adecuados para los estudiantes.
11: Así es.
9: Gracias, doctora. Que te vaya muy bien.
11: Muchas gracias.
9: Ella es la doctora Lilibet Arciniega y ella es coordinadora general de la clínica de aquí de Plaza Boulevares de la Universidad Cuauhtémoc. Vamos a la hora del pan.
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9: Ya son las 7 de la mañana con uno. 7:1 aquí en La Papaya. 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
9: Bueno, vamos con música. ¿Les gusta Bruno Mars? Va a venir a México Bruno Mars.
12: Ya tengo mi boleto.
9: En diciembre.
13: Buen artista, buen artista.
9: Bien. ¿Te crees?
12: ¿Sí?
9: ¿En serio?
12: ¿De Bruno Mars?
9: ¿Vas con Gusito?
12: Sí. Ah, digo, okay. No sé si Gusito, ¿tú vas a ir?
9: Ah. Bueno, no, yo voy bien. Van a ir los a Bruno Mars. La canción se llama Risk It All y vamos a escucharlo aquí en La Papaya, cuando son las 7 de la mañana con 3 minutos. Están escuchando
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0: 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La hora exacta es 7:07. 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
12: 7:10 a.m. 7:10. Hoy estamos aquí en la Universidad Cuauhtémoc. La verdad es que estamos bien contentos. Es un lugar distinto. Nos había tocado transmitir en el campus de que está sobre Bernardo Quintana. Nos había tocado transmitir en el que va al Junípero, enfrente de los hoteles también, que también está muy bonito. La vista de ahí, ¿qué tal está, Jos?
13: Increíble.
12: Está padrísimo, se ve toda la ciudad. Aquí arribita.
14: Sí, se acá del otro lado, enfrente.
15: Mira, aquí enfrente, David.
12: Se alcanza a ver.

0: perfectamente. Ahí
1: se
0: está.
1: Se ve el logotipo, sí.
0: El logotipo y tiene un letrero muy grande allá arriba. Ese campus está espectacular también. Y obviamente aquí en Bulevares también. Y llega una cantidad impresionante de odontólogos.
1: Y odontólogas.
0: Y más odontólogas, ¿verdad?
1: Sí, como que hay más mujeres.
0: Hay más mujeres. Y bueno, pues vamos a estar aquí. 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
1: Listísimos.
0: Listo, vamos a escuchar de entrada un capítulo y ahorita regresamos desde Plaza Bulevares, hoy transmitiendo en vivo desde acá.
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0: Oye, mi amor, ¿por qué no puede ser igual de romántico como la película? Dice, porque a él le pagan y a mí no.
3: Es como lo otro que llega, dice la señora al señor. Dice, ¿por qué no puede ser
1: así como el vecino es así con su esposa, que la agarra, la carga y la besa y ahí luego como que le dan unos agarrones? No, mi amor, pues como que no tengo la confianza con esa señora.
0: Parece que su tos está mejor. Sí, estuve practicando toda la noche.
3: Una muchacha platicando con una amiga suya, con una muchacha.
0: ¿Una chula de Chihuahua?
3: Y le dice... Dice, güey, estoy espiando a mi ex desde el techo de su vecina y está en su celular revisando mi perfil. Ay, pobrecito, uno me supera.
0: ¿Qué tal? Y ella revisando desde el... Adán y Eva estaban por el paraíso y Eva pregunta, Adán, ¿me amas? Y Adán, ¿tengo alguna otra alternativa? Y pues no.
3: Está un carnal en el campo y está así pues de rodillas, ¿no? Haciendo un hoyito. Entonces llegó y le pregunta, oye, ¿qué estás haciendo? Estoy sembrando la semilla de la duda. Y le contesté el otro, ay, es el chiste más estúpido que he escuchado. ¿O es el mejor?
0: ¿Cuál es el nombre del padre del pato Donald?
1: ¿Papá no. Donald?
0: No.
1: ¿Donaldo?
0: Don Alberto. Le dice un frijol a otro, oye, ¿tú sabes qué pasa si no nos comen? Dice, pues nada. O sea, pues no hay pedo.
4: Chiste malo, chiste malo.
0: Adelante.
4: Dice, en un bar una pareja, al calor de las copas, la esposa se levanta y grita, a ver, mariachi, tóquenme el papá Nicolau. No, mujer, es el pipiripá.
0: Ahí tienen que llega la esposa y le dice al esposo, oye, mi amor, ¿me veo gorda? Y el esposo le contesta, a ver, rueda para allá. Según estudios científicos, se ha descubierto razones por las cuales los pollitos dicen pío. Uno, cuando tienen hambre. Y dos,
4: cuando tienen frío.
0: Exacto.
4: Amor, tuve un accidente en el trabajo y Karina me trajo de emergencia al hospital y lo más probable es que pierda la pierna. ¿Quién es Karina? Dime quién es Karina.
0: Desde que me apunté a natación, Tere, he conseguido beber los 2.5 litros de agua que me recomendó el médico.
4: ¿Sientes algo por mí? Pues no siento ni la alarma del despertador. Voy a andar sintiendo algo por ti.
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0: Bueno... Seguimos transmitiendo en vivo desde Plaza Bulevares. Ya llegaron algunos mensajes.
4: A ver, ¿qué llegó, David, de nuestro chiste malo, chiste malo?
0: Dice, hoy es mi cumpleaños. Estaría padre que Jos me pudiera felicitar con el bello arte del beatbox. Cumplo 51 y mi esposa me pregunta si no me da pena estar pidiendo eso.
1: Que no le dé pena.
0: Jorge.
1: Usted aviéntese ya, luego hacemos que lo empujaron.
0: A ver, vamos.
1: Fíjate. Hola, amigo. ¿Conoces el bello arte del beatbox? Jojo Jorge.
5: mi amigo el George. ¡Feliz cumpleaños!
1: Ya, suficiente.
0: Márcale. A ver. Para que lo felicites y le hagas el día. Márcale por teléfono.
1: Ahorita ya seguro escucho mi bello arte,
0: ¿no? Ya escucho el arte del beatbox.
1: Sí, ya. Sí, bueno.
6: Hola, buenos días.
1: Hola, amigo. ¿Conoces el bello arte del beatbox?
6: Genial. Muchísimas gracias. Para que mi esposa vea que no me da pena pedirlo.
1: Dile a tu esposa que no interrumpa nuestra relación de amistad.
6: Está genial. Muchísimas gracias. Me hicieron el día.
1: Que tengas un día increíble, hermano. Que Dios te bendiga mucho.
6: Muchas gracias.
1: Y ya que ahora sacas las jiguas y nos dices a dónde.
6: Va que va.
1: Va.
4: Felicidades.
1: Abrazo.
6: Cuídense mucho. Un abrazo. Gracias.
0: Bye. No me vayas a marcar en la madrugada.
1: porque produces cosas.
0: Es mi teléfono. Dice, ¿por qué los peces no tienen Instagram en Facebook?
1: Porque le dan miedo a las redes.
4: Que les chocan las redes.
0: Le mandan chistes buenos, por favor. Uh-huh. Dice, está el doctor. Vamos a tener que mandarle a hacer una plaquita.
1: Gracias.
0: Dice, ¿de toras, doctor? No, de mármol.
1: Point.
0: Se va a morir.
1: Point.
0: A ver, nos podemos conectar al Bluetooth, ¿verdad, Richard?
1: Perfecto. Es como la suegra que se muere, chiste y malo, le ponen ahí malo. En su plaquita de mármol, le ponen, dice, aquí descansa ella y en la casa descansamos todos.
7: chiste malo.
0: Adelante.
7: Ahí les va. Pregunta. ¿Cómo se saca un moco con 5 dedos?
1: Pues se salta.
7: Agarras tu mano, la posas sobre la nariz y le dices, sal, te tenemos rodeado.
0: Ah, ¿qué tal?
7: Saludos.
0: Adiós.
8: Chiste malo. Adelante. Van unos amigos y uno le pregunta al otro, ¿tú qué estudiaste? Yo estudié matemáticas y fisioterapia. Dice, a ver, ¿cuánto es 5x3? Pues es 15. Saludos, papayos.
0: Adiós.
9: Chiste malo. Adelante. ¿Por qué el oso de peluche no quería una rebanada de pastel? Porque estaba relleno. Saludos a Ancora Infantil Juvenil Santiago de Querétaro y a mi mamá. Y también a mis primos.
0: Teresita,
9: oh wow, Jesús, la quinta, Daily. Soy Natalia Jiménez.
0: Ah, mira, se llama como la cantante.
10: Natalia. Hola, payaso, buenos Jiménez. Días. Chiste malo. Sí, señores. Alexa, apaga la luz del baño, enciende la lavadora y enciéndeme la tele, por favor. Dice, oye, papá, ya cámbiame el nombre, ya no me está gustando ese.
0: Fuimos a comer porque estaba triste y mi esposo me dijo, nunca te voy a dejar. Ahora estoy triste y amenazada. En las dos cosas. Dice, y se quejan de farmear Aura, y de los Teria por el beatbox. ¿Saben cuál es el idioma que hablan las tortugas?
4: El tortugués.
0: Sí, tortugués.
11: Hola, compañeros. Buenos días, saludos a todos allá en cabina. Chiste malo.
0: Adelante.
11: ¿Qué creen que les quiero contar? Que me compré un libro de cómo engañar a la gente. Pero nunca me llegó.
0: Ah, ¿qué tal?
12: Buenos días, papá. Chiste malo.
0: Adelante.
12: ¿Qué le dice un conejito a otro conejito? Entre nosotros hay un amor que nos quiere entre nosotros. Bye, papá. Los quiero mucho. Soy Dami.
0: Gracias.
12: Teresita. Oh, wow. Qué eso, la quinta. Deli.
1: Gol,
12: ya tomaste café.
1: ¿Ya tomaste café?
12: Gracias.
0: De nada, cuídate, bebé. Mucho. Vamos a ir a la pausa comercial 7:20. Terminamos un poquito antes el chiste malo, porque vamos a hablar con el gobernador en unos minutos más. Así que no se vayan, vamos a tener temas interesantes. Son las 7:20.
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2: 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La hora exacta es 7:21. 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
2: Bueno, son exactamente las 7:27. Nos vamos a enlazar vía telefónica con el gobernador de Querétaro, Mauricio Curi, que ya está en la línea desde muy temprano. Y aparte, listo para esta entrevista, así que le agradecemos mucho, mi querido gobernador. ¿Cómo estás, Mau? Buenos días, aquí estamos Tere, José y David.
3: Los papayos, muy buenos días. Eso. Señores, ¿cómo van?
2: ¿Cómo estás? ¿Cómo amaneciste? ¿Bien?
3: Bien, como siempre, echándole muchas ganas, contento, ya vamos llegando al Palacio y a sus más humildes y respetabilísimas órdenes,
2: señor. Eso, queremos
4: muchas
2: platicar
4: gracias,
2: contigo.
4: Gobernador.
2: Queremos platicar contigo sobre este video que circuló a partir del domingo con este mensaje donde propones a los partidos políticos, a la sociedad civil y a las autoridades adaptar este protocolo que intenta evitar a personajes ligados al crimen organizado. ¿Nos puedes contar un poco?
3: Sí, estamos viendo momentos extraordinarios. De hecho, pues mi generación nunca se imaginó vivir los momentos que estamos viviendo con tanto escándalo. Bueno, te acabo de ver que había una persona que agarraron con 111 mil miligramos, no sé cómo se diga, de fentanilo en Estados Unidos, ligado a personajes políticos muy importantes. Yo sí creo que ante este momento tan complicado que vive el país, cualquiera que quiera gobernar Querétaro, pues debemos de cuidarlo, deben de tener. Nosotros ya hacemos las 5 de 5. Aquí en Querétaro lo que estoy sumando es que hagan las una más para que no tengan ninguna carpeta de investigación, y la otra es que no tengan ninguna que se puedan hacer inclusive hasta un polígrafo y todo eso poder trabajar. Es decir, el protocolo es que se haga un protocolo para tener unos candidatos confiables y poder tener la seguridad que Querétaro sigue en un buen camino, en un buen rumbo.
4: Gobernador, muy buenos días, lo saluda Tere, y justo
3: Tere,
4: gobernador,
3: me habla, pero seriosísima, Tere, qué sería, bárbara, ¿no? Me
4: gobernador, acuérdese que yo soy muy formal.
5: ¿Qué tal la falsedad,
3: no,
5: Mau?
3: No, la conozco de toda la vida y me habla con un respeto que no me le doy.
4: Es que usted se merece respeto, gobernador.
3: Ay,
4: por supuesto
3: también,
4: que sí, y todo mi amor también.
5: Dile, piérdeme el respeto.
3: No es que siento raro, Tere, porque te quiero tanto y me hablas así como de usted, siento raro.
4: Ay, gobernador, bueno. Y es bien querido también de mi parte, ya sabes.
2: Claro,
4: que
2: se va
4: sí.
2: Por un café.
4: Ya sabes que sí, gobernador.
5: También de sus partes.
4: Pero bueno, aparte de las partes, esta parte de la declaración, el protocolo 6 de 6, son los 6 puntos importantes, gobernador. Declaración patrimonial, que ya se ha estado haciendo. Declaración
3: que
4: fiscal.
3: Ya la hacemos nosotros.
4: Es correcto. Declaración fiscal. Declaración de ausencia de conflicto de intereses, constancia de no antecedentes penales y no ser deudor alimentario, prueba negativa de adicciones y examen de control de confianza con polígrafo, que es lo que está comentando ahora.
3: Sí, digamos que Querétaro ya nosotros cuando entró mi gobierno ya lo hicimos. Mira, desde que yo acuérdate que vengo pues de la sociedad civil, desde que yo llegué en el 2015... entregué mi 3 de 3, más luego hasta me pegan con la misma información que yo doy, me pegan desde que la di en el 2015, cuando yo me salí del sector privado para meterme al sector público, y después en el 2018 hice lo mismo, en el 21 firmé varios acuerdos con diferentes organizaciones de la sociedad civil, y en el 2021 fuimos el primer estado en el país donde entró la 5 de 5. Y bueno, pues la verdad que yo creo que mi obligación como gobernador pues es darle seguridad a Querétaro y darle también la seguridad que sin temas partidistas, porque es para todos los partidos, pues puedan ellos ponerse a poner un filtro más. Yo creo mucho en los sistemas. Yo creo mucho que por más que una persona tú creas que sea o no sea fiable, pues eso sí que al buen pagador los avales sobran, ¿no? Entonces yo sí creo que este sería un nuevo aval y que de todo seguiría marcando la tendencia, pues que seguimos buscando que estén los mejores perfiles y que no tengan ningún vínculo con algún con la delincuencia organizada.
6: Oye, Mau, ahorita mencionabas carpetas de investigación. O sea, este tema, si alguien tuviera una carpeta de investigación encima, ¿para ti ya no sería buen candidato? Esa es una pregunta. Y dos, ¿qué han dicho los partidos?
3: Yo creo que se tendrán que poner de acuerdo a los partidos políticos. Porque a lo mejor lo que yo digo es una parte, pero yo creo que lo pueden mejorar. Yo llamo a que haya una voluntad política de los partidos. Este es un saque, que se pongan de acuerdo entre ellos, pero por lo menos que existe las diferentes pruebas de confianza, como se le hacemos a un policía. Querétaro es el único estado a nivel nacional que tiene toda la policía del estado certificada, toda, completita. A nivel nacional no es así, les falta, y aquí Querétaro es la única. Pues hay que pedírselo también a los candidatos, ¿no?
2: Claro. Oye, yo te quería preguntar, ¿esto aplicaría específicamente a los candidatos les o también a los candidatos federales que representan a Querétaro?
3: Mira, yo creo que eso tendría, como es un tema local, tendríamos que aplicarlo solamente para lo local, para sí. Lo federal. Pues, ahora es un tema de voluntad, ¿eh? Más que no es coercitivo. Claro,
2: no es una obligación.
3: En este momento. No es obligación, es un tema de voluntad. Si los 8 partidos de Querétaro se ponen de acuerdo y dicen, vamos a decir a los ciudadanos que aquí vamos a mandar todos a todos aquellos que nos den la tranquilidad, que no están metidos en la delincuencia organizada, pues vamos a darle con todo. Es un tema de voluntad de los partidos, más que un tema coercitivo. Y también, si ves que alguno no se quiere meter, pues dirás los que estarán ocultando, ¿no?
2: ¿Qué mensaje manda, sí?
4: Ahora, también platicábamos, gobernador, el día de ayer, pues la importancia de tener gente realmente preparada y que cumpla pues con ciertas características para este tipo de trabajos, porque se nos olvida, gobernador, que independientemente del cargo al que quieran aspirar para las próximas elecciones, son empleados, se deben al trabajo de toda una comunidad y muchas veces se les olvida que tienen que estar preparados, que tienen que ser personas que busquen el bien común. No estamos pidiendo personas perfectas, pero ciudadanos que realmente sean sobresalientes.
3: Eso es muy importante. Si tú vas a contratar a alguien en tu empresa, yo toda mi vida he sido empresario, pues buscas el perfil idóneo para esa persona. Te puedes equivocar, claro, pero debes de tener todo el tiempo sistemas para ver quién puede ser el mejor perfil y la otra, pues para que no te trancen. Y en Querétaro, pues lo hacemos. En Querétaro nos ha revisado la federación casi 200,000 millones de pesos y tenemos 0 observaciones. En Querétaro estamos entregando un estado sin deuda. En Querétaro tenemos las mejores finanzas del país y mira que nos han bajado ha habido un chorro de recortes para Querétaro. O sea, es decir, la verdad es que Querétaro tiene finanzas sanas, tiene crecimiento económico, tiene seguridad, tiene instituciones, tenemos la verdad que la mejor policía, tenemos en educación, pasamos del quinto lugar al segundo lugar, en salud. Yo recibí el 50% de medicamentos, tenemos el 95%. En transporte público estábamos en lugar, creo que 29 o 30, hasta 1032, pero lo llevamos al primer lugar. En movilidad, o sea, que, claro, hay cosas que se pueden hacer mejores, pues sí, pues en tu casa se puede hacer mejores cosas, en la empresa, todo se puede hacer mejor. Si me dice, oye, Curi, ¿estás satisfecho? Pues no, satisfecho no estoy, porque yo creo que las cosas se pueden hacer mejor y a mí, como decía Henry Ford, una persona satisfecha es una persona mediocre. Y en Querétaro queremos seguir creciendo, queremos seguir teniendo educación, queremos seguir una oportunidad. Por algo llegan tantas empresas. Mira, la empresa que se anunció la semana pasada no es cosa menor. Tanto que nos dicen de los data centers que no les ha quitado un solo watt a la sociedad civil, eso es mentira. Que tampoco usan el agua, o sea, usan lo que se usa para construir 2 pantalones de mezclilla al año. Y la semana pasada anunciamos una empresa que va a dar 8,000, que está dando 8,000 empleos al estado, 200, están contratando 250 mensuales para poderle surtir a los data centers. Acaba de haber otro anuncio de Kio importante para Querétaro, otra empresa. Esta semana acaba de anunciar otra empresa para Huimilpan, y pues por algo llegan las empresas. Ahora, la gente me dice, ya no, que no sigan llegando. Es que si no siguen llegando, dejamos de tener un crecimiento que necesita Querétaro por la cantidad de personas que llegan a Querétaro. A veces podemos ser, digamos, víctimas de nuestro propio éxito, pero esto es una gran oportunidad porque tenemos más mercado, porque llegan más gente, tenemos más personas para laborar, y llegan por algo, llegan porque de verdad Querétaro, aunque estamos en un lugar muy complicado, en el centro del país, pegado para estados que han tenido retos importantes de seguridad, la verdad es que Querétaro se ha demostrado, y no desde mi gobierno, desde antes, como gobiernos serios. Yo creo que es lo que necesitamos seguir teniendo en Querétaro, en gobierno serio, gente seria.
6: Oye, Mau, a ver, sabemos que estás preparando tu informe, pues estás en prácticamente la recta final. ¿Hay algo que te apure, que traigas pendiente en tu pecho, que digas, esto tengo que hacerlo ya?
3: Mira, yo lo dividí en tres partes de mi gobierno. Los dos primeros eran la medicina fuerte, la medicina que no te gusta, y se tomó, ¿no? Y hubo cambios importantes, obras, etcétera. Y los segundos dos años era la consolidación, y el tercer año, y los últimos dos años es el aterrizaje. Y vamos de acuerdo a lo planeado, y la verdad creo que vamos ya en un aterrizaje, dejando un estado mejor que como que recibí, un estado con muchas inversiones, un estado con todo lo que les acabo de comentar, que yo creo que al fin y al cabo es como tú puedes o deberíamos de reconocer o no el trabajo de los gobiernos, y no lo hice, no es que lo haya hecho yo, lo hemos hecho que tengo un gran equipo de gabinete, y la otra es que tengo un apoyo muy importante de la sociedad, que también se ha rifado como los grandes, ¿no? Hay cosas importantes, pues sí, el tema que no salió lo del agua por un tema político, pero eso nos hubiera dejado tener agua para los próximos, pues, 100 años, y tarde que temprano se tiene que hacer, el proyecto ya quedó, desgraciadamente lo politizaron, mintieron a la gente y dijeron cosas que no eran ciertas, pero bueno, ya, así es la política, no pasa nada, ya hay que dar lo que sigue y a decir las cosas buenas que tiene Querétaro y a disfrutarlo mucho.
2: Ya. Oye, para terminar, mi querido Mau, fíjate que te quería preguntar, yo venía pensando en la mañana, dije, le voy a preguntar a Mau a ver si sabe, porque...
6: No le preguntes de su ropa interior, David Alonso.
2: Nos han reportado muchísimo, bueno, la gente está desesperada por el tramo de la carretera México-Querétaro, la que está pues desde Conina hasta el Guamerú. Te ha tocado, imagino, pasar por ahí, es una locura. ¿Tienes algún antecedente? ¿Sabes cuándo van a terminar? ¿Pausaron la obra? ¿Durante el Mundial la abrieron? ¿Tienes los datos?
3: Sí, nada más, o sea, explicarle bien a la gente y ayúdenme mucho, que eso no es una, o sea, no es una carretera que yo pueda hacer algo.
2: No,
3: es federal.
2: Sí, pero, sí.
3: O sea, y aún así hablo muy seguido con el secretario de Infraestructura, hablé con él ayer para platicarle esto, quedó de meterse otra vez en el tema. Se echan la bolita a veces entre Banobras, entre la propia Secretaría, pero yo estoy encima, o sea, de verdad que estoy encima para poder ayudar, porque esto le quita mucha competitividad al Estado. Yo los entiendo, nada más que por favor me ayuden a hacer presión con quien tiene que hacer, porque si le hacen conmigo, pues yo también, yo lo que voy a hacer es presionar como lo estoy haciendo.
6: Pues tú dime quién le tuiteo. No,
2: ¿A quién
6: le tuiteamos toda la ciudad?
3: No, pues a la Secretaría, a la Secretaría de Infraestructura del país, a Banobras también, a todos ellos.
2: Bueno, te mandamos un abrazo muy fuerte, que tengas un gran día, saludos a todo el equipo, y aquí, bueno, pues seguimos platicando pronto, ¿va?
3: Igualmente un abrazo a los tres, ojalá me inviten pronto.
4: Claro que
3: un
4: sí, abrazo. Gobernador, esta es su casa y le mandamos un fuerte abrazo.
6: Tenemos prometidísima, igualmente, vendidísima, comentadísima, y nomás nos arma una pendiente que tenemos para en la tarde.
2: Pero con chelas.
4: Cierto, sí. Gobernador.
3: Sí, tienen toda la razón del mundo.
6: ¿Y luego?
3: Toda la razón del mundo.
2: Y pronto la armamos. Ya está.
3: Un abrazo fuerte, gracias.
4: Igualmente, bye, gobernador.
2: Adiós. Bye, es el gobernador de Querétaro, Mauricio Curi. Mira, hablamos varios temas. Es que me ha tocado estos días circular por la carretera 57 de regreso, viniendo de la zona del aeropuerto. Ayer hice una hora y media.
6: Madre santa.
2: Hice una hora y media de entrando a la carretera por la carretera del aeropuerto, la del Guamerú. Ajá. Pero de venida para Querétaro. Hice una hora y media desde allá para la Plaza de Toros Santa María.
6: O sea, por enfrente del Guamerú para incorporarte a la 57.
2: ¿Desde ahí?
6: ¿Y por qué te fuiste por ahí? Y no por
2: ahí me marcó Waze.
6: Ah, pues qué güey, pues qué güey.
2: La vez pasada me fui por el otro lado, por el Marqués, y está la obra del tren. Y está peor.
6: Pues yo la vez pasada me fui por atrás, hice 30 minutos.
2: Ah, también. Ajá. Ahí me tocó, a lo mejor estaban haciendo maniobras con lo del tren y me tocó también tráfico. Pero bueno, la carretera es una locura. Y ayer justo me mandaba por la lateral, esta que nos reportan que está muy deteriorada, Gusito. Toda la lateral de la carretera 57 que está también en pésimas condiciones, pues también depende del gobierno federal, lamentablemente. Listo. 7:41. Vamos a música y regresamos hoy desde la Universidad Cuauhtémoc.
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0: 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La hora exacta es 7:45. 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
6: La inducción de un nuevo trabajador debe verse como una inversión para acelerar la productividad y reducir errores, rotación y frustración. No consiste solo en entregar un manual o presentar al nuevo integrante. Debe ayudarle a entender qué hace la empresa, cómo trabaja el equipo, qué se espera de su puesto y cómo se mide su desempeño. Lo recomendable es dedicar una inducción intensiva durante los primeros 3 a 5 días, seguida de un acompañamiento estructurado durante los primeros 30 o 60 días. La primera semana debe incluir procesos, cultura, herramientas, clientes, responsabilidades y reglas básicas. Durante el primer mes, el gerente debe tener reuniones semanales para resolver dudas, revisar avances y corregir desviaciones. También conviene asignarle un compañero de apoyo sin convertirlo en su jefe. Un nuevo colaborador debe salir de su inducción con claridad sobre sus prioridades, metas, autoridad, canales de comunicación y criterios de éxito.
7: Si tienes alguna duda o algún tema de interés, contáctame a través de mis redes sociales, Instagram, Facebook y LinkedIn. Jaime Robledo, MX.
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8: Ya son las 7:48 aquí en La Papaya y tenemos invitado con nosotros. Estamos transmitiendo en vivo desde la Universidad Cuauhtémoc. Y ahora está con nosotros el maestro Abraham Contreras Armenta. Él es coordinador de la licenciatura de animación y videojuegos aquí en la Universidad Cuauhtémoc. Es una carrera que vale muchísimo la pena conocer y por eso está con nosotros sentado enfrente de la mesa de La Papaya y le damos la bienvenida. ¿Cómo estás, maestro? Bienvenido.
9: Muy bien, buenos días, saludos a todos.
10: Muchas gracias, maestro.
8: Gracias por estar acá. Vamos a platicar un poco sobre esta carrera que a lo mejor para algunos papás pudiera sonar un poco abstracta, si lo podemos llamar así.
9: Un poco, sí.
8: O que sus hijos a lo mejor no van a poder tener o lograr un futuro importante en esta industria. Pero bueno, les vamos a cambiar un poco el panorama para claro. que nos cuentes. ¿Cuáles son las instalaciones de entrada para poder estudiar esta carrera aquí en Plaza Bulevares?
9: Fíjate que estamos muy contentos porque estamos estrenando instalaciones muy modernas, uh-huh. de gran capacidad, lo que te encontrarás en cualquier estudio, tanto de animación como de desarrollo de videojuegos. La idea es que los chicos puedan expresar su creatividad y que la tecnología no sea un obstáculo, sea una herramienta para que ellos puedan crear lo que quieran. Juegos de lo que sea, animaciones de lo que sea. Yo invitaría a los papás que puedan darse una vuelta y conozcan las nuevas instalaciones aquí en Plaza Bulevares.
10: Aquí, de hecho, esas instalaciones, maestro, tecnológicamente hablando, ¿con qué cuentan?
11: ¿Tienen pantallas, computadoras de qué tipo?
9: Todos los salones tienen una pantalla de 75 pulgadas que le ayuda a los docentes a expresar sus clases y que los alumnos puedan ver muy bien. Y las computadoras son de última generación. Tenemos tarjetas gráficas de última generación con procesadores de última generación y pantallas anchas que son las que se utilizan en trabajo.
12: Oye, profe, ¿y qué oportunidades laborales tienen los egresados?
9: Esa es una pregunta bien interesante. No sé si sea de todos conocido, pero México es el país de Latinoamérica consumidor de videojuegos más grande.
12: Consumidor.
9: Y eso, a su vez, hace que haya una demanda muy grande para personas que creen juegos destinados a México. Entonces, ha habido un boom de estudios, tanto de videojuegos como también de demanda de ingenieros en tecnologías interactivas, que está teniendo aquí un núcleo en el Bajío específicamente. Entonces, esa demanda de ingenieros está creciendo mucho, justamente por el consumo.
8: Fíjate, hace tiempo me tocó ir a un curso y poner un caso de una marca que a Jos le gusta mucho, que se llama Jeep.
9: Muy bien, a mí también.
12: Hermano, querido.
8: Y hicieron estudios de que los niños, en su mayoría, y repercute en la decisión del padre de comprar un Jeep.
9: Ah, ¿ok? Es correcto.
8: Entonces, los creadores de videojuegos pues hicieron una campaña muy agresiva de Jeep para que los niños manejaran el Jeep, uh-huh, y de cierta manera repercutieran con el papá, ¿no? Uh-huh. Y fue una estrategia de mercadotecnia.
12: Como un equipo de fútbol.
8: Igual.
12: Papá e hijo, ¿no?
8: Pero por medio de un videojuego. Entonces, Jeep, ese año me parece que invirtió una gran cantidad de dinero en el desarrollo del videojuego, pero aparte en toda la publicidad que salía dentro, claro, del videojuego.
9: Sí, eso es muy interesante, cómo se está dando ahorita el cambio generacional y los papás que juegan ya no ven tan raro que su hijo pueda dedicarse a eso. Y además, de mi experiencia, es mucho más divertido crear un juego que jugarlo.
11: Es que también está esta parte, maestro, en la que nosotros crecimos cuando los papás nos llamaban vagos por jugar videojuegos.
9: Las maquinitas. Eso es correcto. ¿No?
8: En las maquinitas.
11: Estás nada más perdiendo el tiempo, estás de ocioso, ponte a hacer algo productivo. Hoy en día la tecnología es sinónimo de productividad.
9: Así es.
11: Y llevar a un nivel de un videojuego, bueno, de los videojuegos han salido incluso hasta entrenamientos para atletas profesionales.
9: Es correcto. También se ha desarrollado mucho la tecnología de simuladores. Ajá. Con estos ingenieros de medios. Y eso ha ayudado a, por ejemplo, en Fórmula 1. Todos esos avances en el entrenamiento de los pilotos, puede uno trazar ese origen de esa tecnología videojuegos.
11: Claro. Qué interesante, ¿no?
8: La verdad es que sí. ¿Cuánto tiempo dura la carrera?
9: Son 10 cuatrimestres, lo que equivale a 3 años y 4 meses. La verdad es muy rápido.
8: ¿Y en Querétaro, físicamente, es decir, per se, aquí hay oportunidad de trabajo en las empresas que están instaladas? No precisamente, no se van a dedicar siempre a realizar videojuegos, no. Pero pueden trabajar en la medicina, en otras áreas.
9: Sector automotriz, sector aeronáutico, para cuestión de simuladores de realidad virtual, por ejemplo. Y hay varios estudios basados aquí en Querétaro de queretanos, en donde nuestros chicos realizan sus prácticas profesionales y ya pueden conseguir un trabajo remoto, por ejemplo. Puede estar, claro, en la comunidad de aquí de Querétaro trabajando para, sí,
8: para una empresa
9: china. En China, en Francia, en España, en Estados Unidos.
8: Uh-huh. Claro, está buenísimo. Para la gente que quiere información, cuéntanos un poco sobre dónde hay que ponerse en contacto. ¿Y la carrera está aquí en este plantel o también está en la otra?
9: Es solo este plantel, el plantel de Plaza Boulevards. Justo estamos en Plaza Boulevards. Es muy sencillo encontrar aquí el lugar. Pueden hacer una cita y con mucho gusto les damos un tour por las instalaciones. La verdad que les van a gustar mucho. No se imaginan, estando afuera, lo moderno que tenemos las instalaciones. Nuestro mayor orgullo es nuestro laboratorio multimedia, que es un laboratorio donde se puede crear toda la cuestión audiovisual, porque tenemos lo que es la pantalla verde, tenemos también, está equipado para prácticas de realidad virtual y de captura de movimiento. De hecho, tuvimos un curso de verano en donde los chicos hicieron captura de movimiento real, ellos actuaron sus movimientos y los pusieron en su juego.
11: Oye, pero además, esta parte que platicaba ahorita el maestro, ¿no? Decía, es más padre desarrollar que jugar.
9: Mucho.
11: Si jugamos, hoy en día jugar, ser gamer, es una profesión.
9: Eso, o sea, también es correcto.
11: Ganas hasta dinero a nivel mundial y hablamos de millones de dólares a los ganadores de alta gama.
9: Claro. Y bueno, y si se mueve todo ese dinero para las personas que juegan, es que se mueve muchísimo dinero para los que se desarrollan. Sí, es correcto.
8: Muy bien, pues muchas gracias, profesor. No,
9: muchísimas gracias a ustedes por invitarme. Que se lo pasen muy bien.
8: Con mucho gusto. Ya hace rato platicábamos de cuál era tu videojuego favorito. Nos dijiste, ¿verdad?
9: Ah, sí, ahorita estamos con Elden Ring.
8: ¿Es nuevo o no?
9: No, ya tiene un rato, pero es muy largo, es muy bueno.
8: ¿Es de estrategia? ¿De qué es?
9: Es de aventura, es de rol de aventura.
12: ¿Como Zelda?
9: Más o menos, okay. Un poquito más misterioso y oscuro. Es muy bueno.
8: Ay, pues. ¿Fortnite es arcade?
9: Fortnite, podrías decir
8: mezcla.
9: Que es... Ajá, es como arcade, sí. Eso juegan mis sobrinos.
8: Y, por ejemplo, Minecraft.
9: También.
11: Ay, Minecraft también. Me gusta.
12: Sí, estaba el otro
9: que... Y son muy diferentes.
11: Sí, claro.
12: León juega Fortnite, Free Fire y Minecraft.
9: Ah, pues.
11: A mí, ¿sabe qué me gusta, muchachos? Ahorita que aparte viene la temporada de Halloween, hay muchos desarrolladores que tienen videojuegos de terror.
9: Así es.
11: Esos son buenísimos. Sí.
9: Decían, uy, juégalo en la noche, con las luces apagadas. Y, un wow.
8: ¿Sabes cuál es? Mi videojuego favorito, ahorita estaba pensando, de FIFA, me gusta mucho, que ya no se llama FIFA, pero de antes me gustaba mucho Contra. Contra era un videojuego que me gustaba mucho.
12: Estaban de moda en ese entonces Contra y Double Dragon.
9: Has evidenciado las canas, definitivamente.
8: ¿Te acuerdas que hacías una clave para tener 30 vidas? Era increíble.
12: Y luego agarrabas un rifle que mandaba tres bolas.
9: ¿Quieres que me vea patético?
8: A ver.
9: ¿Quieres la clave?
8: Es arriba.
9: Abajo, izquierda, derecha. Left, right. Vea.
8: Sí, así.
11: Oye, yo vamos a sacar los trucos. Como la segunda tortuga en el Mario Bros. En el mundo 1-1, sí, claro. Para poder hacer 100 veces los brincos contra escalera.
8: Pero hoy en día en los videojuegos nuevos también hay ese tipo de trucos, ¿de o
11: estrategias?
8: No.
11: ¿Estrategias?
9: Hay algunos, son más como hacer cosas dentro del
8: juego. Para poder lograrlo.
9: Que una clave, pero de
8: como
9: todas
8: para lograr skills.
9: Desarrolladores, sí, pues, desarrolladores antaños todavía meten algunas de esas cosas.
8: Es sí, retro. Sí,
12: literal ahora es farmear.
8: Sí, o sea,
12: ir
8: claro.
12: Jalando cosas, construir. Porque antes eran. Estaba la revista Nintendo, donde publicaban esos códigos, esas contraseñas, claro. esos hacks, ¿no?
8: Por ejemplo, en el FIFA, pues yo de repente juego con amigos y tienen a jugadores que digo, ¿cómo lo conseguiste? Ah, bueno, pues tuve que hacer este tipo de cosas para poder lograr tenerlo, ¿no?
9: Así es.
8: Muy bien. Gracias. Está
11: muchas
8: buena la
11: gracias,
8: plática.
11: Gracias, profe. Sí. Qué padre.
8: Bueno. Luego te invitamos para hablar de videojuegos, no de la carrera. ¿Te parece?
9: Me parece muy bien.
8: Órale, va que va. Gracias. Son las 7:58, Reporte Vial.
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8: Ya son las 7:58.
12: Es una majadería.
8: 7:58 aquí en La Papaya. Vamos a prestarle el micrófono a Gusito, bebé.
12: Bebé.
8: Porque bebé. Tenemos ya el reporte vial. Gracias a toda la gente que ya se reportó con nosotros. Está lloviendo en algunas partes de la ciudad. Nos dicen acá, buenos días. Denuncia Papaya para reportar una fuga en una alcantarilla de aguas negras sobre pie de la cuesta a la altura del COVAC 13. Antes de Costureras, lleva por lo menos 5 días. Pero con las lluvias se intensifica. Por favor, apóyennos, ya que los alumnos y los peatones caminan con bolsas de plástico para poder evitar mojarse los pies. Ajá. Porque aparte huele bien feo.
11: Pues son aguas negras, me imagino, sí. ¿No?
14: De mí no vas a estar hablando, David.
8: Hola. No se pone desodorante.
14: Hola, ¿qué más, Gusito? ¿Cómo está, papayos? Buenos días.
8: Bien, ¿y tú?
14: Muy bien, gracias. Oye, nos arrancamos. Bueno, nos vamos con más reportes viales que nos llegan aquí al WhatsApp al 442-502-4685. Dice por acá la terminación 2419. Reporte vial, papayos, el semáforo de Jardines de la Hacienda hacia Zaragoza. Cambiaron el tiempo del semáforo y el rojo dura como 3 minutos. Fue horrible.
8: Ok. Buenos días, esperando que se encuentren bien. Quisiera ver si le pueden echar una pintadita a los topes que se encuentran en la calle Técnicos, enfrente del Colegio Antonio León. Antonio León y Gama, ahí por la zona de pie de la cuesta.
11: Ok.
8: Ya no se ven y varias veces se lo pasan. Ok. Lo mandamos a movilidad.
14: Muchas gracias por sus reportes. Por cierto, en el Facebook y en el Instagram les acabo de postear hace ratito los resultados del primer semestre de la denuncia Papaya. Ahí los van a poder ustedes checar. para que vean que les damos seguimiento a todos sus reportes, incluso aunque no los leamos al aire, para que ustedes no se preocupen y no teman por eso.
8: Hola, Papayo, solo para comentarles que de nuevo que el parque está en muy mal estado y se ubica en Valle de Juriquilla 2, junto al Hospital Hidalgo, y la colonia está cruzando un junípero enfrente de Santa Fe. Este parque no lo conozco. Tú sí, Tere, pues te queda cerca de tu casa.
14: Parque de Santa Fe.
8: De Santa Fe. Ve cómo lo tienen. ¿Pero será del fraccionamiento o será del municipio? No, a ver,
14: pero también, ¿qué es Santa Fe? Porque hay una zona de Santa Fe también acá por el campo militar, ¿no?
8: Es enfrente.
11: Ah, no, de Valle Juriquilla.
8: Hospital Hidalgo.
11: Ah, eso es en Valle Juriquilla, entonces.
8: ¿Es de municipio o será del fraccionamiento?
11: Debe ser de municipio, porque, okay. Bueno, en nuestro caso, por ejemplo, si tu colonia ya fue entregada a municipio, el parque se hace cargo Servicios Públicos Municipales de su mantenimiento. Ah, en nuestro caso tenemos un parque de niños, donde están los patos y el lago, ajá, y tenemos el parque canino y las zonas arboladas. Y como está entregado a municipio, municipio se encarga del mantenimiento de nuestros parques.
8: Ahora mismo se va para municipio.
11: Porque ya no está dentro de una privada, sino es parte de la colonia.
14: Está fuera de.
11: Ajá, del fraccionamiento.
14: Oye, dice por acá la terminación 5091. Hola, Papayos, buenos días. Acá por la entrada a Real Solare por Transformex. Está horrible la calle con muchos hoyos y muy bonita la autopista 57, pero la lateral horrible, justamente lo que platicaban hace ratito, que si la lateral es de esta zona, si están ya bastante dañadas, como sí. Uno, comadre.
8: La verdad está bien complicado.
14: Oye, dice por acá, afuera del Covac 13 de pie de la cuesta hay una alcantarilla destapada, la tapa está a un costado y se ve el hoyón y no se alcanza a ver, y ya han caído varios coches ahí, para que tengan también sus precauciones. Y por supuesto pasamos este reporte a ver a quién le corresponde.
8: Dicen acá, en la esquina de Yucatán y Morelos, en San José el Alto, hay una fuga de aguas negras. Ya lleva varios días y es muy recurrente. También esa fuga se va para la CEA.
14: Dice por acá la terminación 3530. Quiero reportar dos baches en el fraccionamiento de Viñedos. Estos se encuentran en la avenida Merlot, enfrente del Super Q y las canchas de fútbol. Gracias, Papayos.
8: Dice, ¿podrían compartirme el contacto de los encargados de los animalitos en el municipio de Corregidora? Tengo problemas con gatos que se hacen pipí y popó en mi casa. El olor y las moscas es bastante molesto. Bueno, te pasamos, más bien pasamos tu teléfono para que se reporten contigo.
14: La terminación 3332 dice por acá, buenos días, papá, yo solo para agradecerles muchísimo por el apoyo. Ya me marcaron el día de ayer dándome información y a dónde acudir para el programa Bájate del Padrón.
8: Buenos días, solicito su apoyo con el tema de una fuente de fuga de agua en Tezontles, número 204, en Cerrito, Colorado. Es ocasionada por un gran árbol que se encuentra en una jardinera. Nos mandó fotos y video.
14: Dice por acá, bonito día, abrazo para todos, Gusito, te vamos a extrañar. Para agradecer al presidente municipal Felifer y municipio y a la cuadrilla de limpieza y mantenimiento que siempre tienen en cuenta mi escuelita, la JN Magdalena Martínez. Dice, los grafiteros dejan descansar solo 3 o 4 días las bardas. Después de las vacaciones ya los están tapando. O sea, ya están pintando otra vez lo que hicieron los grafiteros durante el periodo vacacional, que fue bastante extenso.
8: Papayos, buenos días. ¿Saben qué pasa con la obra de Tecnológico de Zaragoza a Hidalgo? Que es un caos.
11: Hoy no tengo idea, pero
14: lo revisamos.
11: Pero ya le acabo de pasar a Gusito 2 denuncias, Papayas, sí. Gusito, si nos ayudas, porfa.
14: Ay, a ver,
11: te la mandé a tu WhatsApp directamente.
14: ¿Qué está pasando? Dice, ay, no me digas, hay un perrito atropellado enfrente de la estación de universidad del lado de la POES. No sé si me puedan ayudar con el reporte para que vengan a levantarlo. Ahorita se lo mandamos, por supuesto, a Bienestar
11: Servicios
14: Animal.
11: Públicos Municipales. Creo que cuando ya los perritos están atropellados, pero no los recoge Lenny. Si está muerto, si ya falleció por el accidente, creo que lo recoge Servicios Públicos Municipales, creo. Cuando el perrito está lastimado, lo recoge Bienestar Animal con la secretaria Lenny Meléndez. Pero ahorita creo que le correspondería al arquitecto Presa, si mal no recuerdo, con Servicios Públicos Municipales, recoger el cuerpo del perrito. Okay.
14: Pues ahorita pasamos el reporte entonces.
8: Dice, buenos días, quería preguntar con quién se puede ver la poda de maleza en la calle 18 de marzo, casi llegando a 5 de febrero. Ya es imposible caminar ahí y en temporada de lluvia se inunda y es una travesía.
12: ¿En
8: ese
12: dónde?
8: Tramo.
11: Servicios Públicos Municipales.
8: Calle 18 de marzo.
14: Oye, dice, ¿para
12: qué colonia es?
15: En Carrillo Puerto.
12: Carrillo Puerto, 18 ¿sí? de marzo. Uh-huh. Pero ¿a poco no se puede caminar porque la hierba?
8: La maleza, sí.
15: Sí, sí, está bastante
11: mala. Como ya creció, ya tapó la banqueta, ya ves sí. que se expande.
12: O sea, como.
11: La hierba se expande.
12: Como si fuera la sabana africana.
8: Ándale, sí. Te sale un tigre y una jirafa.
12: Sí, y te come.
15: Y el elefantito y todo eso.
12: Sí. Te ataca una familia de tlacuaches. Sí.
15: Oye, dice por acá también un reporte que me hizo acá el favor Teresita de mandármelo. Sobre Paseo 5 de Febrero, enfrente del Holiday Inn, pero en sentido hacia México, hay un operativo de policía estatal que al parecer detuvo un tráiler y tiene algunos detenidos, pero pues la gente está chismoseando nada más y frena para ver qué está pasando, lo cual está ocasionando ya bastante tráfico en la zona.
8: Dicen acá, buenos días papayas, denuncia papaya. Nuevamente pidiendo apoyo al presidente municipal de Corregidora para arreglar la avenida Puerta Real, que cada vez está peor.
12: La que
8: sí,
12: tú decías.
8: Sí, la que llevo reportando bastante tiempo.

0: él. Mira, ya está dando un tour aquí por la universidad. La carrera de videojuegos está buenísima aquí, ¿eh? Está muy buena. Vamos a la pausa, regresamos.
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1: 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La hora exacta es 8:08. 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
0: Andar en ciudad. 8:10, 8:10. Tenemos invitado otra vez. Mira, tenemos muchas visitas. Está con nosotros Rodrigo Ruiz Ballesteros. Él es secretario de Tecnología e Innovación del municipio de Querétaro. Y bueno, cada semana o cada 15 días viene.
11: Y próximamente, hermano Biker.
0: No sé por qué te veo, te veo muy seguido. Y se me hace como cada semana.
12: Es que
0: semana.
12: Lo tienes en tu pensamiento.
0: Será. Ah. Oye, Rodri, bienvenido. ¿Cómo estás?
13: Pues, David Terejos, muchas gracias. Buen martes a todos, martes lluvioso. Y pues, encantado de estar aquí platicando. Hoy quiero platicarles de un evento que pasó el viernes, un evento federal muy grande por la Secretaría de Economía, el famoso InnovaFest que se llevó a cabo en Centro de Convenciones y que le fue muy bien a nuestros emprendedores, a toda la comunidad que tenemos en bloque, ahí de la Secretaría de Innovación y Tecnología. Se llevaron dos premios, finalmente, de estos premios que estuvo dando Marcelo Ebrard, el titular de la Secretaría de Economía a nivel federal. Y estamos muy contentos de decirle a todo el auditorio que quien tenga un emprendimiento, una idea tecnológica, lo estamos esperando en la comunidad de bloque. Y pues bueno, fue un evento muy relevante donde la Secretaría de Innovación del municipio de Querétaro fueron premiados.
0: Oye, normalmente los ciudadanos en general, a ver si es la misma percepción que tienes tú, al gobierno lo vemos ajeno de la tecnología. No pasa. Hoy en día, pues eso ha cambiado muchísimo.
13: Sí. No, pues es como una constante que los gobiernos no inviertan mucho en tecnología. Pero bueno, es importante invertir porque si no la burocracia se empieza a ensanchar. Ciudades como la de Querétaro, que miles de mexicanos están viniendo a vivir, y pues no podemos ensanchar más la burocracia, nos podemos apoyar de la tecnología para ser más ordenados y

0: Para que nuestros procesos sean mucho más eficientes, por así decirlo, ¿no?
1: Este año, secretario, 5 sedes son las participantes en este InnovaFest. Acaba de pasar, justo como menciona, la de Querétaro. Viene también la de Guadalajara, la de Mérida, la de Morelos. Y creo que la finalidad al final, pues es, valga la redundancia, es encontrar esta riqueza en la innovación que pueda ser aplicada en todos los sectores, específicamente, me imagino, en gobierno, en empresas y en educación a través de las universidades.
0: Sí, la verdad es que fue un evento, me parece, alrededor de 5,000 personas, muchos estudiantes, que es muy importante que los estudiantes acudan a este tipo de eventos porque están definiendo su carrera profesional y hoy se puede llevar una carrera profesional, pero también un emprendimiento. Hoy premiaron a dos empresas que hemos estado trabajando en bloque. Las dos tienen que ver con el tema de manufactura y de drones. Entonces, la verdad es que estamos muy contentos porque hemos dado el acompañamiento. Son empresas que vienen desde cero y hoy reciben premios de 150,000 y 250,000 pesos respectivamente. Y decirle a todo el auditorio que si tienes un emprendimiento, tienes una idea tecnológica, puedes buscarnos a través de la Secretaría de Innovación y Tecnología. Queremos acompañarte, queremos vincularte y sobre todo queremos apoyarte desde el gobierno municipal para que más ideas y más emprendedores puedan llevar a cabo sus ideas, ¿no?
2: Oye, a ver, dos cosas. Primero, sí. ¿Para qué vas? ¿Cómo tienen posicionado en mi cabeza bloque?
0: Okay.
2: O sea, como el centro y la jefa de la tecnología y la innovación en Querétaro. Yo tenía control remoto en el InnovaFest. Llegué a bloque. Y era en el QCC.
0: Era el QCC. Sí.
2: Llegué yo bien chicho, me bajé a la camioneta, chequé en el checador que traemos virtual nosotros en la empresa.
0: Sí, sí, sí.
2: Y no vi banderas y dije, ah, caray. Entré, pregunté, oye, Exa, no. Sí. Le marqué a Nancy Bailón, me dice, no, güey, es en QCC, yo, madre santa. O sea, ya bloque me parece que es como un
0: referente.
2: Un referente y un ícono. Y,
0: no.
2: Perdón, pasando a lo segundo. Por ejemplo, te dijiste de los drones.
0: Sí.
2: Una cosa es desarrollar el código, ¿no? Claro. O sea, todo el software, todo el, vamos a decir, la entraña cibernética y en código binario. Y otra cosa es el hardware, la carcasa. ¿Qué es lo que se está desarrollando más en Querétaro, lo de adentro o lo de afuera?
0: Mira, es una excelente pregunta, Jos, porque muchas de las personas que hoy se dedican a los drones en México son distribuidores de drones chinos.
2: Ok.
0: El dron que tenemos específicamente...
2: O sea, un contenedor, lo traigo y distribuyo.
0: Y distribuyo. Y la verdad, los chinos para tener partnerships con muchas personas aquí en Querétaro y en México lo están haciendo bien. Pero el premio que se le da a esta empresa de drones es porque estamos manufacturando el dron 100% aquí en México. Este dron lo tomamos con el 30% mexicano y 70% de partes chinas. Hoy ya le pudimos dar la vuelta, es el 70% mexicano, okay, y todavía 30% chino. Y fue muy relevante que el secretario de Economía y con el secretario de la sede, Marco El Prete, vieran y el gobernador vieran el proyecto, porque nos van a poder ayudar a que este 30% sea pues finalmente vinculado para que ese dron, todo el hardware, sea 100% mexicano. Y esto es muy relevante porque Estados Unidos no acepta manufactura china. Entonces imaginemos, claro, que un dron mexicano hecho en Querétaro empieza a incursionar al mercado americano, pues realmente estaremos hablando de una empresa queretana que está llegando a Estados Unidos 100% hecho acá.
3: Hoy tiene un proyecto en el municipio, dentro del municipio, donde detectan el talento, por ejemplo, en este caso, de chavos que están innovando, que están proyectando temas de tecnología y que el mismo municipio los adopte, sí, literal, para poder impulsarlos, pagarles su preparación, sí, cosas por el estilo.
0: Pues estamos dando el acompañamiento, David. Tenemos un proyecto muy fuerte con la Secretaría de Desarrollo Económico del municipio, que es Ideación. Si tú solo tienes una idea, te llevamos a hacer tu producto, tu servicio.
3: Sí.
0: Si tienes ya el producto y servicio, lo perfeccionamos para que vayas al mercado. Y si ya tienes empleados, ya facturas, es el tema de aceleración. Pero a partir de octubre vamos a sacar una convocatoria porque hay un nuevo espacio en bloque que estamos construyendo que va a ser específicamente para puras empresas de tecnología, emprendedores, y finalmente ahí sí vamos a dar acompañamiento y esperamos.
2: ¿Cuál de los 700 pisos de bloque, carnal?
0: Será en el cuarto piso.
2: Cuarto piso.
0: Cuarto piso. Y estaremos trabajando muy fuerte para que sean pues al menos 15 proyectos que estemos trabajando durante el año y estamos buscando que el siguiente año se les podamos dar algo económico.
3: Yo lo pensaba un poco como el Barcelona, ¿no? Que luego,
0: sí,
3: o el Real Madrid, que agarra a los chavitos desde sí, muy sí. niños, ¿no? Y de ahí, pues, obviamente los impulsan.
0: Sí, y también hay que decir, quiero decir un dato muy interesante, porque también el municipio de Querétaro acaba de recibir esta calificación crediticia por Standard & Poor's, Fitch y Moody's, triple A. Somos la ciudad, o la ciudad o el gobierno de la ciudad que mejor tiene hoy sus finanzas. Y esto es muy importante porque no solo estamos bien en la inversión, estamos bien en la innovación. Y bueno, si tú elegiste Querétaro para venir a vivir, que sepas que estás en una ciudad, en la ciudad más competitiva de México, y que también estamos ayudando mucho a la innovación y a la tecnología de parte del gobierno municipal.
1: Que justo lo quería comentar con usted, secretario, el trabajo que se realiza en bloque, pues no nada más es dar una capacitación, ¿no?, a jóvenes, adultos, a personas mayores que estén interesadas en el mundo tecnológico, también crean lazos importantes, empiezan a generar contactos entre los futuros empresarios, prestadores de servicio, proveedores, para crear una cadena de trabajo interesante que puede y representará pues una fuente de empleo para muchos.
0: Y lo dices bien, Tere, este dron de MXD, que es así el dron como le llamamos, a CNH, que es una de las empresas más importantes agrícolas, acaba de firmar con este dron para que el dron entre a su cadena de suministro. Para que el auditorio tenga una idea, CNH de cada 3 tractores vende 2 en México, y hoy va a empezar a distribuir este dron MXD, hecho en bloque, hecho en el municipio de Querétaro, y que finalmente estamos muy contentos de poder posicionar esa parte.
3: Listo, muy bien. Para todos aquellos que tengan la inquietud de acercarse a bloque, ¿qué hay que hacer? ¿Qué nos recomiendas? ¿Cuál es el camino?
0: Pues bajen el App Ciudad, en cualquier tienda es gratuito, busquen el apartado de bloque en todas las páginas oficiales del municipio. Nos pueden seguir también en redes sociales como @bloque.cro y en mis redes sociales @roruizb en Instagram, @rzballesteros en Twitter, y pues muchas gracias.
3: Gracias. Oye, qué padre que viniste acá, porque de entrada, pues también fíjate qué interesante que universidades como la Cuauhtémoc ya tengan una carrera específica desarrollada para videojuegos.
0: Sí, a ver, el tema de videojuegos lo venimos diciendo hace mucho tiempo, y qué bueno que universidades como la Universidad de Cuauhtémoc esté formando pues jóvenes, esté buscando empresas. Se acaba de formar la primera asociación civil de cultura digital y videojuegos en Querétaro. Muchos egresados aquí de la Universidad Cuauhtémoc. Mira. Y la verdad es que es un gran aliado de bloque, un gran aliado del municipio. Y finalmente, pues, esto está pasando pues en Querétaro.
3: Sí, está creciendo,
0: ¿no? No en
3: claro.
0: otra parte del país.
3: Gracias, Rodri.
1: Pues, saludos a la directora Cristi López. Saludos. Y a tu mamá, Cris, que nos escuche y que escuche a la papaya, que es fan de la papaya.
3: A su papá también.
1: A su papá también, pero su mamá es súper fan.
3: Listo.
1: Señora, aquí Cris se porta muy bien. David,
0: pues, muchas gracias. Saludos.
3: Que les vaya muy bien.
1: Gracias.
3: Gracias, Rodri. Vamos a ir a un corte comercial. Regresamos, como ya le escucharon, estamos transmitiendo en vivo desde la Universidad Cuauhtémoc.
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4: 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La hora exacta es 8:20. 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
3: Bueno, estamos de regreso. Son exactamente las 8:21, 8:21, aquí en La Papaya. Vamos con información importante a toda la gente que nos está escuchando, paren oreja. 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
3: Son las 8:23, hoy desde la Universidad Cuauhtémoc, vamos al reto musical. Hoy me voy a enfrentar a Tere Alcántara.
2: Huracán.
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3: Con 24 minutos, 8:24, aquí en La Papaya, ya viene el reto musical. Se va a poner bueno, ¿eh?
2: Reto musical, ¿quién reta a quién?
3: Yo voy a retar a Tere.
2: Ok.
3: Yo voy a retar a Tere con algo que hoy sí les traje un rolo, con un poco de mezcla de música electrónica con música latina. Hoy les traigo un proyecto que se llama Panamá Cardón.
2: Panamá, ya lo has traído.
3: Sí, en alguna ocasión. Ajá. Pero fíjate que ayer
2: está sabrosón.
3: Ayer fui a un evento bien padre, el lugar que te recomendé allá en Bárbaro.
2: Ah, por eso andabas en la carretera.
3: Exacto, okay, pues por eso fui para allá. Y escuché esa canción ahí, muy padre, en este lugar que se llama Barrigón. Uh-huh. Te lo recomiendo para que vayas con tus hijos.
2: Iré. Ahora que pasen las obras del tren.
3: Sí. Bueno, la canción se llama Un Ratón. Así, un ratón. Si quieren votar por mi canción, que digan así, que digan ratón al 442-295-1016. ¿Estamos listos?
2: Venga.

0: Utiliza mi lengua.
1: Ah, duró muy poquito, duró muy poco.
2: Un minuto.
1: No estoy de acuerdo con eso. Pero bueno.
2: Un minuto. ¿Pero cómo se llama la canción?
1: Se llama Un Ratón.
2: Un Ratón.
1: Es de Panamá Cartón.
3: Un ratón, duró un ratito.
2: Es que tú, sí, tu cachito duró un ratón.
1: Un ratón, un ratón. Sí. Bueno, si quieren votar por ella, que digan ratón.
2: Oye, ¿sabes pues qué le dijo un gato a una gata?
1: No lo puedes decir al aire.
3: Oye, pues yo traigo el día de hoy, David, que digan ratón por tu rola, ¿verdad?
1: Sí, por favor.
3: El día de hoy traigo una rola de Melody Gardot. Me encanta su voz. Además, creo que ahorita estoy en esa etapa de mi vida con el clima que arriba la sensualidad. Un buen café con coñac, un chocolatito caliente, que no me importe nada, ser feliz, escuchar este tipo de música y así que siga la vida. Esto es con Melody Gardot, la canción se llama Baby, I'm a Fool. Y si les gusta que digan bebé, bebé, bebé, Baby, I'm a Fool.

0: Listo, ¿cómo quieres que voten por ti?
1: Por mi canción, que digan bebé. Es la clave para votar, bebé.
0: Y si quieren votar por mi canción, que digan ratón. Al 442-295-1016. Se abre la línea telefónica en este momento.
1: Bueno. ¿Aló? Ay, ¿quién está ahí?
2: Bueno.
1: Bueno.
3: Bueno, bueno.
2: Vamos por ratón.
1: Va por ratón. Primer voto para ratón, cero votos es que para
0: no
1: bebé. Cae...
0: No, 442. Es que a mí no me cae bien.
1: 442.
3: Hoy sí.
1: 295-1016. Bueno.
0: Bueno.
2: Bebé, está increíble.
1: Bebé, te Listo. Amo, bebé. Tú estás más increíble que nunca, bebé. Te amo.
0: ¿Quién es?
1: Bebé.
0: Ah, sí. Bueno.
3: No tiene ni idea.
0: 1-1.
2: Ratón.
0: ¿No? Ratón, gracias.
1: Ay, que digan bebé, bebé, bebé.
3: ¿Cuánto vamos?
1: Algo así
3: dos,
1: sexy,
3: dos,
1: rico, bueno. Sensualón.
0: Bueno, bueno.
4: Ratón.
0: Ratón, gracias.
1: Ay, 3-1, pues ya me voy.
3: Puedes soltar el micrófono.
1: Perdió Melody, perdió la sensualidad y se quedan con lo trivial.
0: Con ratón.
1: Con lo común,
0: no.
1: Lo corriente.
0: ¿Cuándo habías escuchado una canción de un gato que está persiguiendo a un ratón y se le escapa sí. y no lo
1: al
0: puede
1: gato
0: encontrar?
1: Y el ratón jugabas
3: es
1: con
3: un gato persiguiendo un ratón al ritmo de funk.
1: Superman.
0: Ajá.
1: Superman.
3: No puede manches. Ser.
1: Esperaba ven, todo ven, en la vida. Ven. Esperaba todo en la vida.
3: Ven.
1: Menos encontrarme a Superman en
0: Regálale.
1: La Universidad Cuauhtémoc.
0: Regálale una camionetita
1: Superman.
0: De Exa.
3: Y un frisbee.
0: Y un frisbee.
1: Y un frisbee para que juegues.
0: Y a ella le regalamos una bolsita.
1: Ay, Toma. Sí, hermana, el morral para que guardes tus cosas. Okay. Que si el librito, que sí. Y al papá pijama. La playera.
0: No, hombre, se fue rayado.
1: Nos encontramos a Superman en la Universidad Cuauhtémoc.
3: Para que prendas ¿Ya? el boiler.
0: No, no fuma, él lo
3: no
0: fuma.
3: No, para el boiler.
1: Pero
3: no.
1: para el boiler, ni para la... Ah, ¡ay, papá, qué ecológico!
0: No, hombre, se fueron rayados ya, ¿eh? Que les vaya muy bien.
1: Ay, mira, ya se va Superman. Ay, se va.
3: Superman.
0: Superman.
3: Yo sé que eres Clark Kent, no finjas.
0: Dice, ¿tenemos mensajes o le vamos a música? Dice, con la rola de Tere casi choco. Ay, me estaba durmiendo.
1: Bueno, pues
0: Esteban.
1: Esteban, mira, yo estoy muy sentida contigo, Esteban, porque antes mucho, yo los ayudo a llevar los pavos navideños de Guspavito y nada más te apareces en diciembre, Esteban. Tú no tienes derecho a criticar mi canción porque sí. no eres un miembro presente.
0: Dice, papá,
1: pero es una vez al año, no cuenta.
0: Ahora sí, unas rolotas bien perronas, casi ladran. Muy buen reto, siempre el maestro con excelente gusto, pero ahora Teresita también trajo una muy buena rola.
1: Yo traigo muy buenas rolas siempre.
3: Una
1: ya
3: muy
1: saben que las mías son rolas de bar, de coctelería.
0: Sí.
1: De ahí
0: Tom
1: para el real.
3: Bueno, pero mixología o nada más andar mezclando así.
1: No, mixología, coctelería, clásicos.
3: Como un Manhattan.
1: A mí, ¿sabes qué? Un whiskito solito. Un café americano con un coñac.
0: Okay. Tía Yoli, vamos por un champurrado al ratón.
1: No, ahorita yo no ando yendo por champurrado,
3: champurrado.
1: Tía Yoli. Un chocolate sí te lo acepto.
3: Debo de tener unos 25 años que no me tomo un champurrado.
0: ¿Neta?
3: Fácil.
0: ¿A qué sabe un champurrado? ¿Es como tipo el atole?
1: Es como un atole.
3: Es como un atole, pero hecho con chocolate y piloncillo.
0: Ah, ok. Pero sí sabe como al atole.
1: Sí, es la misma consistencia.
0: Ajá. Ah, ya. Masudo.
3: Yo prefiero el atole de fresa, la neta.
1: ¿Estás masudo? Ay, estás bien poderoso.
0: Dice, mira, por la de Tere. Por la de Tere que digan somnífero. Y. Omar Chávez.
1: Ay, Omarcito, pobrecito.
3: Por ejemplo.
1: ¿Con ese gorro de Juclo que te cargas?
3: Nuevas generaciones. Señorita, ¿usted sabe qué es un champurrado?
0: No sabe. Pues no, es que no.
3: ¿Ves?
0: Las generaciones chavos no sabemos qué es champurrado.
3: ¿Y sabes qué es un atole?
0: El atole.
3: Sí. Ah, bueno.
0: ¿La ves? Bueno, tú lo pides.
1: Tú lo escuchas.
0: Vamos a escuchar a continuación a Panamá Cardon. Se llama Un Ratón aquí en La Papaya. Son las 8:32. Hoy estamos donde, Tere.
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0: 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La hora exacta es 8:38. 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
1: Ya son las 8 de la mañana con 45 minutos, 8:45. Tenemos otro invitado. Estamos transmitiendo en vivo desde la Universidad Cuauhtémoc. Y ahora está con nosotros Israel Márquez Tapia. Él es coordinador de la licenciatura en Ingeniería Industrial y también Ingeniería en Software aquí en la Universidad Cuauhtémoc, en el plantel de Plaza Boulevard. Bienvenido, ¿cómo estás, Isra? Gracias por estar aquí.
2: Muchísimas gracias por invitarnos. Realmente es un honor para nosotros.
1: Te presento a Tere.
3: Mucho gusto, maestro.
1: Él es Jos.
4: Hola, mucho gusto, hermano.
1: Y yo soy David.
4: Un placer. Mucho gusto. Y juntos somos
1: en la papaya.
3: Mocedades.
1: Exacto. Oye, cuéntanos un poco. Son dos carreras, lo que entiendo, ¿verdad?
2: Es correcto, es ingeniería.
1: Ingeniería industrial e ingeniería en software.
2: Es correcto.
1: ¿Cuáles son las instalaciones para poder estudiar estas carreras específicamente aquí en la Universidad Cuauhtémoc, en Plaza Bulevares?
2: Claro que sí, mira, contamos con laboratorios, contamos con una sede en la cual tenemos tecnología avanzada y tenemos cuatro tipos de laboratorios. Uno de ellos es todo lo que tiene que ver con Windows, que le llamamos Workstation, y es prácticamente la mejor tecnología que tenemos ahorita, ¿no? Tarjetas gráficas de alto nivel, 5070, tarjeta RAM, todo, ¿no? Tenemos laboratorio de Mac también, que lo utilizamos mucho para diseño, y tenemos laboratorio de Linux con Windows, ¿no? Que lo utilizamos para, pues, ciberataques, seguridad informática, ¿no? Todo lo que tiene que ver con desarrollo web también. Y tenemos una cerecita del pastel, que es como la parte donde tenemos un laboratorio que es multimedia, es decir, ahí metemos realidad virtual, realidad aumentada, metemos también simuladores, traqueo. Entonces, esa parte es como nuestra cerecita, porque pues nos ayuda mucho a temas más de vanguardia, ¿no?
1: Okay.
3: Maestro, ¿por qué, habiendo tantas opciones hoy en día, que también es una ventaja para todos, por qué es importante visitar la Universidad Cuauhtémoc antes de tomar la última decisión y focalizarnos en esta carrera?
2: Claro, yo creo que, mira, hoy en día la tecnología es uno de los temas más importantes de la actualidad y seguirá siendo, ¿no?, más adelante. Y yo creo que antes de tomar una decisión siempre debemos de ver todas las opciones. Entonces, Universidad Cuauhtémoc es una muy buena universidad en la cual podemos tener tecnología de vanguardia. Se diseñó este espacio principalmente para eso, para que tengamos tecnología de alto rendimiento. Entonces, antes de tomar la decisión, podemos venir, podemos ver, podemos incluso tomar una clase muestra y poder saber qué es lo que podemos adquirir, ¿no?, en este paquete, digamos.
3: Súper.
4: Oye, y también para los chavos, ¿qué oportunidades laborales tienen los egresados? Porque la neta es que todos entramos a estudiar. Ajá. Y ya cuando haga, tengo el papel, fiesta, graduación, foto, y luego.
2: Claro. Sí, mira, lo que pasa, yo creo que, te digo, en el área de tecnología y en el área de ingeniería industrial, Querétaro es uno de los estados con mucha, es un hub, vaya, es uno de los más importantes del estado. Entonces, en el área de egresados va a tener muchas oportunidades para laborar en la industria. Tenemos convenios, tenemos mucha cercanía con la POES, con la Policía Estatal, con el Bloque, con, el Aeropuerto Internacional, la ciudad de Querétaro. Entonces, realmente el área de trabajo es muy amplia y sí van a poder encontrar rápidamente. Obviamente, yo siempre digo, aprovecho el medio para decirle a mis alumnos, esto requiere esfuerzo, no va a ser gratis, no te la vamos a regalar, ¿no? Requiere esfuerzo, pero obviamente si te esfuerzas, hay más probabilidades de que puedas encontrar un buen empleo, ¿no?
1: Oye, para quienes estén interesados en estudiar alguna de estas ingenierías, uh-huh, ¿cuándo pueden comenzar su proceso de inscripción?
2: Hoy mismo. Sí, realmente, mira, el proceso lleva a que tú te acerques a uno de nosotros, ya sea por la página web de ucq.edu.mx, o que nos vengas a visitar y te asignamos un asesor. El asesor te va guiando en el proceso, te va pidiendo, pues, si te estás interesado, tus papeles y todo, completas la formación del proceso y ya puedes inscribirte y empezar a partir del 31 de agosto empezamos las clases, ¿no?
1: Pues, o sea, ya casi.
2: Inmediato. Sí, exacto, exacto.
3: Ahora, es importante también tener cierto perfil, ¿no, maestro? Porque al final, pues tienes que tener algunas habilidades que puedan facilitar el estudio de tu carrera. ¿Cuál es el perfil del ingreso y cuál es el perfil del egreso?
2: Claro. Mira, yo creo que del ingreso, una de las cosas importantes es que te guste la tecnología. Uh-huh. O sea, a mis alumnos siempre les he dicho, te tiene que gustar. El dinero va después, el dinero, claro, va a llegar solito.
3: Es la,
2: ¿no?,
3: consecuencia de hacerlo bien.
2: Exactamente, pero entonces te tiene que gustar todo el área de tecnología, el área de la industria, el área de una planta, ir a visitar planta, ¿no?, en el caso de ingeniería industrial. Entonces, realmente tiene que gustar. Ese es el único requisito, ¿no?
3: Súper.
2: Pero al final vas a adquirir los conocimientos necesarios para trabajar en una industria en la cual está tanto creciendo como Querétaro es líder en varios de esos sectores, ¿no? Entonces, vas a tener muchos conocimientos de base de datos, redes, computación, uh-huh, electrónica, robótica, realidad virtual. Entonces, vaya, sales con un perfil bastante bueno.
1: Bien, pues para cerrar la entrevista,
2: claro.
1: ¿Dónde están ubicados?
4: Sí, ¿dónde estamos?
1: ¿Dónde estamos ubicados? ¿Dónde está? Se toman las clases aquí físicamente en Plaza Bulevares. ¿Y cómo te contactamos?
2: Sí, mira, estamos ubicados aquí justamente como mencionas, Plaza Bulevares. Es uno de los lugares más céntricos y que puede ser más fácil de acceso. Nosotros tomamos las clases presenciales, tenemos un plan mixto y es, la mayoría son presenciales, una que otra es en línea. Y viniendo aquí con nosotros o visitando la página web, como decíamos, podemos ucq.edu.mx, podemos contactarnos y podemos empezar el proceso.
1: Listo, muchas gracias, maestro.
2: No, al contrario, para servirles.
3: Muchas gracias.
1: Que te vaya muy bien. Escuchamos la voz de Israel Márquez Tapia, él es coordinador de licenciatura en Ingeniería Industrial y también Ingeniería en Software de aquí de la Universidad Cuauhtémoc. El teléfono se los dejo, 442-161-6263 o el WhatsApp 442-334-2901. Ahí les pueden dar toda la información de las inscripciones. El horario de atención es de 8 de la mañana a 8 de la noche, para que estén pendientes en ese horario.
4: Gran ubicación.
1: 8:51, tenemos las primeras planas ya listas para ustedes.
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1: Listo, hoy el periódico Noticias, martes 25 de agosto, dice por las semis. Rayados y León, dos equipos mexicanos que van a buscar acceder a las semifinales de la Leagues Cup. Regresa Federer en un juego de exhibición. Ayer causó mucho impacto porque Federer, pues hace mucho se retiró, pero estuvo de regreso con un partido amistoso en el US Open.
4: Amistoso.
1: Amistoso. También lanza Mauricio Curi el Ciara. Querétaro a la vanguardia en atención a las adicciones con una nueva plataforma. Por cierto, ayer salió una nota, ¿no?, de que se está atendiendo en Querétaro el primer caso de adicción a las redes sociales.
4: Que fue la mamá a pedir ayuda al SECA.
1: Al SECA, y le están ayudando.
4: Ya había su morro que estaba muy clavado y dijo, a ver, espérame.
1: Sí, lo van a ayudar. También, ¿qué más dice en el periódico Noticias?
4: No sé.
1: Anuncia Chepe Guerrero la segunda etapa de becas a paso firme 2026. La convocatoria permanecerá abierta hasta el 11 de septiembre. Para que aprovechen allá en Corregidora, otros tiempos de Don Rogelio. Es una columna el día de hoy en el periódico Noticias. También dice el periódico el día de hoy, Alisa Usebek, es Alista, ¿no? Usebek, el regreso a clases en más de 2,000 escuelas públicas. Las mujeres son protagonistas de Querétaro, dice Agustín Dorantes. Y la temperatura máxima el día de hoy será de 24 grados centígrados.
0: Metro, Querétaro.
4: Ti, ti, ti, ti, ti, ti, ti, ti, ti.
5: Gracias.
4: Gracias.
5: ¿Cómo te llamas?
3: Bueno, vámonos con Publimetro. Informa, incrementará IEEQ uso de la IA en elecciones, continuarán obras del tren en Querétaro. En más información, lanzan plataforma para atender adicciones. Oye, un saludo a mi querido hijo, a mi peque precioso, mi vida, mi amor, que ya va a la escuela con el buen pollo. Chicos, manejen con mucha precaución, que tengan un buen día en la universidad. Listo. Oye, nos mandaron un regalito.
1: Nos mandó Benjamín, está con nosotros. Hija.
4: Que por cierto es ganador del programa.
1: Ahí está. ¿Es ganador?
4: Sí.
1: ¿Qué se ganó él?
4: Brazanta.
1: Ah, te ganaste de Escríbeme, Benjamín, para hacer tu reservación, por favor. Sale, dale, gracias.
4: Es que en este programa tenemos regalos y no pedazos, claro. Señor. Por favor.
1: Y nos trajo unas galletitas en agradecimiento por el premio.
4: Gracias, hermano, que disfrute mucho su premio. ¿Sigo yo, va? A
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4: Tenemos a DJ Emiliano, que mezcla, señor, qué bárbaro. Yo tengo el Universal Querétaro, que hoy está publicando en su primera plana la siguiente información. Fortalecen supervisión a centros contra las adicciones. Presentan este programa que se llama Ciara, plataforma especializada para el seguimiento de usuarios de establecimientos residenciales de atención a las adicciones. El delegado de la AMOTAC, o sea, la Asociación Mexicana de Transportistas, Gerardo Gutiérrez, afirman que tardan hasta 3 horas, 3 horas solo en recorrer el tramo intervenido por el gobierno federal entre Querétaro y San Juan del Río. Ah. ¿Ese cachito?
1: No, ese que te estoy diciendo.
4: 3 horas, güey.
1: Sí, es una locura.
4: Pero pues es, imagínate los transportistas que de ello dependen, que de eso viven.
1: Pero es el gobierno federal que no ha dado respuesta cuando terminan esa obra.
4: Pues qué raro, ¿no?
1: ¿Te acuerdas? Y creo que ya lo hemos comentado, pero suena repetitivo, pero durante el Mundial lo abrieron, pararon la obra, abrieron, la gente pudo circular, terminó el Mundial y tómala otra vez.
4: Pero fíjate, o sea, además del tema logístico, es decir, te contrata una transnacional para que tú les lleves todos los días una carga de tal cosa.
1: Sí.
4: La empresa no puede parar su línea de producción, porque ahora ya es muy raro el que hace almacén.
1: Sí, sí, sí.
4: Para
1: sí,
4: no gastar piso.
1: Se taponea ahí.
4: 3 horas.
1: Sí, se taponea.
4: O sea, ya le rompiste el queso a la logística. Sí. 1, 2. Los transportistas también gastan más gasolina. Claro. Hay parados con el coche arrancado.
1: Ahora estamos hablando de las arterias más importantes del país, porque por aquí se circula pues prácticamente para cruzar todo México.
4: Sí, y vehículos que se sobrecalientan, claro, más contaminación, claro, pero pues hazles entender. Exitosa la reapertura de Bernardo Quintana. Sí, qué maravilla volver a pasar por ahí así, como hoy en la mañana que vine para acá. Alertan sobre heridas por gusano barrenador. También en artículo se ve en la foto al señor Chepe Guerrero. Abuelos, vidas que inspiran. Alista el nuevo protocolo para celulares. Ahora. Ah, en las escuelas. Dije, ¿otro?
1: No,
4: ya. ¿Otro? Ya, déjenme, ya.
1: Tienes que registrar otro, sí, otra
4: ya,
1: vez.
4: Ya, suéltame. Abrirán diálogo para propuesta antinarcos, la propuesta que lanzó el gobernador aquí en Querétaro. Dice, para levantar un muro, para blindar y para protegernos. Ya se le propuso a los partidos. Me parece que pues no le han parado bola todavía. La pregunta sería, ¿por qué? ¿Por? Y decía también David Alonso Rincón Gallos Aldumbide, alias el Davids, que estaría chido pues que pues, fue a nivel nacional, ¿no?
1: Claro, que permeara esta noticia. Bueno, de entrada ya repercute a nivel nacional, pero que más gobernadores tomaran
4: sí
1: la misma iniciativa.
4: Es que había una propuesta federal que más o menos iba de lo mismo, pero resultó que al final pues era voluntario.
1: Pues es lo que decía el gobernador.
4: O sea, si quieres.
1: Para ¿no? ti como ciudadano, si un candidato se rehúsa a declarar el 6 de 6.
4: ¿Dices por?
1: Pues a lo mejor ya te puede generar una duda.
4: Exacto.
1: Y puedes cambiar de opinión.
4: No confías igual.
1: Así es.
4: ¿Verdad?
1: Diría Tere Alcántara.
3: Así es.
1: Así es.
4: ¿Sabes que cuando dice así es, me la imagino sentada como en la cornisa de un edificio, viendo el ocaso,
3: así,
4: con sus pisillos así?
1: Así es.
4: Colombiados.
3: Y mi vinito.
4: Y diciendo, así es.
3: Y un chalecito.
4: Así comadre, es. Ándale así.
3: Un chalecito.
4: Así
3: chupi,
4: es. Chupi. En una casa del centro, güey.
3: Y de que llegue así David. Es. Teresita, van a pasar los chinchines a las 5.
1: Así,
3: y
1: yo, es.
4: David, así es. Y el sol así, mira, se va ocultando.
1: Como la actitud, ajá, la personalidad de el maestro de Kung Fu Panda.
4: Ajá.
3: Como Shifu.
1: Ándale, como Shifu. Mira,
4: y sus pisitos así.
3: Como Shifu, hasta del tamaño.
4: Así es.
1: Listo.
4: Esto más publica el Universal.
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0: 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La hora exacta es 9:02. 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
12: Son las 9:05. Un saludo para Landy, que trabaja aquí en Plaza Bulevares y nos ha recibido también muy muy cariñosa, y muchas gracias. Bien, por las padrísimo. Atenciones. Gracias. Esta gracias, plaza, Landy. Nosotros la queremos mucho, Landy, porque cuando fue su inauguración hacíamos muchas promociones aquí, y aquí fue el primer carro que regalamos en la estación.
13: El primer pégate al coche fue aquí.
12: Aquí lo hicimos. Si no me equivoco, fue un Peugeot.
13: ¿Un Peugeot? 206. Un
12: Peugeot 206.
13: Sí.
12: Que Peugeot también aterrizaba en Querétaro, era...
13: Sí, era marca nueva, europea, que eso es wow.
12: Con el señor Rojas, ¿te acuerdas?
13: Y aquí estaba el centro nocturno, el metro.
12: También nos la pasábamos padrísimo.
13: Entonces, estaban ahí pegadillos en el coche y salían todos los briagos del antro. ¡Que se suelte! Sí. ¡Que se suelte! Sí.
12: Aquí trajimos un concierto. Sí. ¿Te acuerdas que trajimos a Belanova?
13: Sí.
12: También aquí en el antro que había. Entonces, en el metro. Mucha cariño a la plaza.
13: Y después se convirtió en el hotel.
12: También era otro antro.
13: Ajá.
12: El cine. Bueno, Cinemark.
13: Ya no te voy a decir.
12: Cinemark fue uno de los cines.
13: Cinemark 12, ajá.
12: Que empezó a cambiar un poquito el tema de la infraestructura del cine, un poquito más elegante. La

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1: Que por cierto, ¿has visto el nuevo Versa?
0: Está espectacular. Bueno, el azul está
1: padrísimo. Es una cosa chula, man.
0: Lo que pasa es que creo que la gira de Aitana se llama La Habitación Azul.
1: La Habitación Azul, sí.
0: Pues por eso también lo ligamos al color azul, pero puede ser Versa de cualquier color.
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0: Y ya participas. Son las 9:08, estamos transmitiendo en vivo aquí en la Universidad Cuauhtémoc, el teléfono 442-161-6263. Vamos al Ruco Recuerdo.
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0: Son las 9:09, 9:09. Vamos al Ruco Recuerdo.
1: Ruco Recuerdo, ¿qué nos traes para hoy?
0: Siento que esta canción Hot sí la va a detectar.
1: A ver.
0: Mira, no puedes ver mi computadora. No puedo ver. El nombre del grupo se parece mucho a algo que utilizan para hacer pasteles, la masa de los pasteles.
1: La masa de los pasteles, el grupo, el rodillo.
0: Algo parecido, es más electrónico.
1: ¿Batidora?
0: Ok. El grupo se parece a algo así.
1: ¿Algo así era una batidora?
0: Pero el nombre de la canción tiene que ver con un personaje que a veces se hacen chistes de ellos que trae pañal.
1: Bebés. ¿Una batidora y un bebé?
0: No es bebé. Te lo voy a decir.
1: ¿Que traen pañal? ¿Viejitos? ¿Traen pañal?
0: Le carrilla de que trae pañal en los chistes, pero no. Él es muy valiente. Él es muy valiente y está en la selva.
1: Tarzán. Ah, Tarzán. ¿Baltimora?
0: Exacto.
1: Trazan Boy.
0: ¿Qué tal? ¿Qué tal? Bien hecho.
3: ¿Sí es esa, no?
1: Sí.
0: Sí. Ay. Ahí está, Baltimora. ¿Lo hice bien?
1: Lo hice muy bien.
0: Con Trazan Boy.

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1: Ya son las 9:15. Vamos con el encuestómetro.
2: Tengo
1: estómetro. El polémico.
2: Lo estoy esperando porque él se está burlando del caníbal.
3: No, es que estaba igualito al caníbal.
2: Yo tengo un amigo caníbal.
3: Sí, sí.
1: Así le hace, ¿te acuerdas? Sí. Y los asusta. Ah, no, no sí, los asusta, pero luego. Sí,
3: cuando se encierra con los del equipo de rugby, ¿no?
1: Sí.
3: En un bar. Ok.
1: Oye, vamos con el encuestómetro.
3: ¿Cuál encuestómetro?
1: El polémico.
3: Ah, el polémico.
1: Hace rato hablábamos con el gobernador de la carretera 57 en el tramo que viene de El Guamerú hacia Querétaro.
3: Guamerú.
1: Eso pertenece, toda esa zona, la mayoría pertenece al municipio del Marqués.
3: Sí.
1: Pero, la obra, como decía el gobernador, es una obra federal que la hace específicamente el gobierno de la federación. Ok, entonces, depende 100% de ellos.
3: Es que está el tramo del Guamerú. Y está el otro tramo, el que está entre San Juan y Querétaro. Ambos intervenidos.
1: Ese no me ha tocado, el de San Juan y Querétaro.
3: No, hombre, es una locura.
1: O sea, un poquito más atrás, ¿por San Gil?
3: Pues casi pegándole al Conín.
1: Ah, no, es que este es el que yo digo.
3: Sí, es que una es la de 57 y otra es la 400, la del Guamerún.
1: Ah, no, yo digo la 57.
3: La 57,
1: sí,
3: vale.
1: Sí, sí.
3: A la altura del puente de Bernal.
1: Del motel que le gusta a Tere.
3: Ay, ¿cuál era
2: el
3: tú?
2: ¿Pagano?
1: El Bora.
2: ¿El hotel Pagano?
3: ¿Bora Bora?
1: ¿Bora Bora?
2: El Bora Bora está en el sentido a Querétaro. El Pagano está en Ida, México.
1: Ese es el tramo que está en
3: ese, allí.
2: El Bora Bora que tiene así.
3: ¿Qué como, cuesta? Como bungalows.
2: 480 el bungalow. Ah, no es cierto, no lo sé, güey.
3: Sí, son como palapitas, ¿no?
1: Sí.
2: Ah, palapitas, entra el aire y el chifonazo y te da
3: bueno,
2: el colado.
3: Entra el aire y el chiflonazo, señora queretana.
2: El chiflonazo.
3: Chiflonazo, güey.
1: Ahí va. Para toda la gente que nos escucha y que utiliza. Pues comúnmente la carretera 57, toda la gente que va a los parques industriales o a otros municipios a trabajar, cosas así. ¿Cuánto tiempo se han aventado en estos días de regreso a Querétaro?
3: El dirigente de Amotac, Querétaro, dice que en ese tramo se han aventado hasta 3 horas, solo en ese tramo.
1: La gente que transporta.
3: Los transportistas, ajá.
1: Yo ayer me aventé 1 hora y media. Una hora y media en ese tramo,
2: ¿En dónde, cuál tramo?
1: Es que ya lo acabamos de decir como 4 veces.
2: Es que me están preguntando que en qué tramo.
1: El tramo es entre entrando por la carretera de donde está el Guamerú, enfrente del Guamerú.
2: Guamerú.
1: La intersección a la carretera 57, sí. Desde ahí, pasando con IN.
2: Ay, es que
1: es un buen tramo.
2: ¿Te puedo decir algo, bebé? Yo no voy a participar en el encuestómetro porque
3: ¿por qué?
2: Tengo mucho rato que no paso por la zona.
1: Ah,
2: o
1: no,
2: sea,
1: pero
2: yo no he pasado por ahí. No sé cuánto tiempo se puede.
3: Yo la última vez que fui para el rumbo evité el tramo.
1: Aquí está. En mi caso, de Real Solare a la zona de centro, he tardado 1 hora y 30 minutos. Acá dice, ayer me aventé 3 horas en ese tramo. Tres horas el lunes,
3: wey.
1: Mira, aquí nos mandó foto, ¿ya viste? Dice acá, de este lado, hasta 2 horas y media de Capital Sur al Tec de Monterrey.
3: Y es que neta, te descuidas con la gasolina, con el anticongelante y valiste cheto, güey.
1: O sea, te calienta el carro.
3: Exacto.
1: Y bueno, pues acá dice 2 horas y media de Capital Sur a Tec de Monterrey, ahorita en ese tramo. Se le ha complicado. Uh-huh.
3: Participe usted en el encuestómetro, Filemiki. ¿Cuánto tiempo te ha tomado este tramo entre San Juan y Querétaro, que está siendo intervenido por el gobierno federal en la 57?
1: Yo antier, desde Calamanda, aquí a Querétaro, 1 hora y fue en la noche. ¿Dónde es Calamanda, Tere?
2: Ay, no sé.
1: ¿Tú sabes?
2: Calamanda no.
3: Calamanda, sí, es la desviación. Espérate para atrás.
2: ¿Por el Marqués o por dónde?
3: Si vienes, por ejemplo, de. Como si vinieras de Bernal.
2: Ah, ok, ajá.
3: Hay un primer puente.
2: Ajá.
3: Que es el que te lleva al antiguo aeropuerto.
2: La Esperanza.
3: Te metes por ahí y hay una. Más adelante hay una desviación a Calamanda. O incluso si te siguieras por la misma carretera estatal. Más adelante, antes de las gasolineras, donde una vez nos encontramos,
2: ajá,
3: que yo en la moto, ajá, también por el tiempo de la Calamanda.
1: La Calamanda.
3: Sí.
1: A ver si ustedes me pueden explicar del zoológico Yaguarú
2: Yaguarú, muy bien.
3: Hora Yaguarú.
2: Me encantan.
1: Al Centro Histórico, 1:35. El domingo regresando de México fueron como... El domingo regresando de México fueron como 2 horas. Estuvo horrible y ya era la noche. ¿Qué más dice Tere?
2: Buenas tardes. Yo trabajo en San Johnny River y opté por comprar moto porque llegué a ser 4:20. 4:20.
3: ¿4:20?
2: No te pases, Jesús, ni yendo a México.
3: Qué horror.
1: Estaría bien que nos dijeran qué podemos hacer para que ya terminen, claro. Dice, yo media hora, pero era sábado en la tarde, no había mucho tráfico, se aventó media hora. Yo trabajo en el Parque Industrial Bernardo Quintana y vivo en Corregidora. Estándar, 1:30 más o menos. Pero ya me ha tocado hasta 3 veces de 3 horas.
3: Sí.
1: Chale. Pasando el puente del aeropuerto en la México, adelante del Paraíso está Calamanda. Antes de Pedro Escobedo hasta Calamanda. Ok, eso no dice cuánto tiempo. ¿Qué más dicen, Tere?
2: Hola, papayos, buenos días. Hace 2 semanas venía de Puebla. Pasé por esta zona como a las 4:00 a.m. y ya había tráfico. Demoré 1 hora, dice Alejandro, al que no le creo nada.
1: Como conductor de Uber, yo en lo personal ya no tomo esos viajes del Colorado, Miranda, Pedro Escobedo, pues ya no los tomo porque hago mucho tiempo.
2: No, y es gasolina, incomodidad de la manejada, el calorón, ay, no. Esa reparación de la 57, dice Amalia, creo que el gobierno federal lo hace a propósito para afectar al gobierno, dice Amalia. Es un pensamiento de Amalia.
1: Es importante aclarar que esa obra no es del gobierno del estado, es una obra del gobierno federal. También dice, buenos días, papayos. Ayer del Hotel One, 1:45 a la altura del estadio. El Hotel One está en la que te lleva también al aeropuerto, muy cerquita de ahí. Entre 2 y 3 horas de San Juan a Querétaro, cuando bloquearon el Jofrito, 5 horas.
3: Sí.
1: ¿Qué más, Tere?
2: En la tarde se incrementa mucho el tráfico por la salida de los trabajadores de las empresas. Y los viernes en la tarde es toda una aventura.
1: Me imagino.
2: Aventura es más bonita.
1: Me acabo de hacer de la empresa
2: Indux
1: al semáforo de los héroes, 45 minutos. Ese recorrido lo hago normalmente en 5 minutos. Es donde está la obra del tren por el lado de los héroes. También está hecho una locura. El viernes salí a México, hice 4 horas solo para llegar a Palmillas. Son 2 carriles y uno está lleno de baches. Toda la vida están arreglando y queda igual, no mejora. ¿Qué más?
3: No mejora.
1: Ni mejorará.
2: Ni mejorará.
1: El viernes del Tec de Monterrey, frente a Calamanda, a la central, me hice 2:15. ¿Se acuerdan donde fuimos a Calamanda a transmitir con el Tec de Monterrey?
2: Sí.
1: Con la cabina móvil. De ahí a Querétaro, 2:15.
2: No manches. 2:15.
1: 2:15.
2: Te hubiera sido mejor a la sierra de fin de semana, comadre.
1: Sí. Buenos días. Trabajo por la zona y desde que están las obras, diario hago 1 hora o 1:30. Si no hay percances. ¿Qué más, Tere?
2: Hola, papayos, buenos días. Soy Uber. Algunos compañeros no tomamos viajes hacia San Juan porque ya no es negociable. Es mucho tiempo para regresar, más de 1 hora y más gasto de combustible. Ay, JK, estás guapísimo. ¿Te puedo guardar como mi Uber personal? Pásame el teléfono de JK.
3: Ahora.
2: Ay, JK, yo necesito un Uber, bebé, en mi vida.
1: Yo pensé que era Ivy Quintanilla.
2: Necesito que manejes mi vida, bebé, que tomes el volante de mis decisiones.
3: Yo pensé que había salido en la serie de Gengis Khan.
2: Ay, déjalo, está bien guapo.
1: De La Piedad al estadio, 1:20.
2: No manches.
1: Ayer, de la Ciudad de México a Querétaro, hice 11 horas. Ay, no manches. Fue muchísimo tiempo. Dice que cuando voy al parque de Finza y de regreso tarde 1:20, y cuando hay accidentes ya valió. Tomo la parte trasera de Finza y luego me ahorro 20 minutos, pero son muchas curvas. Ok, yo voy a San Juan del Río diario y me he llegado hasta 3 horas a hacer de San Juan del Río a Querétaro. ¿Cuánto haces normalmente a San Juan del Río? 40 minutos, ¿no?
3: Yo creo que el promedio, sí.
1: Promedio, máximo 1 hora. 3 horas es una locura. Más de 6 años y no pueden terminar menos de 50 kilómetros. Tiene toda la razón. Están llegando una cantidad de mensajes impresionantes. ¿Ya me tengo que ir, Agusito? ¿Ah, no tenemos más? Bueno, ¿qué más dice Tere?
2: Vivo en Capital Sur. Llevo a mi hijo a la escuela en Real Solare y regreso al Parque Industrial Bernardo Cana. Hice hoy 1:30, informa Nicolás.
1: Una hora y media
2: tú y yo pudiéramos estar echándonos una caguama.
1: Es como ir a León.
2: Y sí. Sin torta de lágrimas y risas.
1: Exacto.
2: Y sin tacos de nada.
1: Ayer mi hermana, que venía de Huehuetoca, me dijo que hizo como 3 horas. Deben de preguntarle a su colaborador de Morena qué es lo que se puede hacer para que ese tramo se arregle. Ahora que venga Santiago Nieto, platicamos con él de ese tema. ¿Va? Papayos, yo creo que también es un tema político. El gobierno federal piensa que los queretanos somos ignorantes. Esto lo dice la terminación 2177. ¿Qué más dice Tere?
2: Dice, yo también soy Uber, Teresita, TikTok. Dice Gabo, ¡ay, Gabo!
1: Geritas.
2: Gabo, es Geritas 2. Gabo, pues, te voy a pasar mi teléfono para que me mandes un mensaje y nos guardemos mutuamente para cuando se ofrezca. Me encantan los viajes contigo, Gabo.
1: Dice, yo en una ocasión salí de San Juan del Río rumbo a León y le avisé a mi señora y me habló a las 4 horas que porque si había llegado a León, le dije que no, pues apenas vengo pasando Celaya.
2: Dice Charlie Boy, no, no te hagas Charlie Boy, te fuiste a Six Flags.
3: No he llegado a León, apenas soy cachorro.
2: No, al Charlie andaba en Six Flags hace días, que no se haga.
3: ¿Te cae bien?
1: Sí. Mis proveedores, lo que decías tú, José, mira.
3: Pues mis proveedores que vienen de la CDMX me comentan que han hecho entre 1.5 y 2 horas de la caseta de Palmillas hasta el centro de Querétaro.
1: Que es relativamente cerca, ¿no? Uh-huh. Mi familia tiene un restaurante Fonda en el camino, en la carretera a la altura del Colorado, y hemos hecho a Querétaro hasta 3 horas.
3: ¡Hijo, mano!
1: Del Colorado.
3: Y eso sí, ni modo de que le hagan, pues ahí está su chamba, sí. Su negocio.
1: Dice Nancy, yo también necesito Uber. Pasa el contacto.
3: Ay, ahora sí todos quieren Uber, sí. ¿No, señoras?
1: Fíjate,
3: no de loquillas.
1: Fui al cine en la noche para evitar el tráfico a Plaza Puerta de la Victoria y de Capital me hice 2 horas el domingo.
3: Fui al cine en la noche, ¿sabes?, para evitar el tráfico.
1: Sí, sí, sí. Hizo 2 horas de regreso. ¿Qué más dicen, Tere?
2: El sábado salí a CDMX y el Waze te manda por el macrolibramiento de Celaya a Palmillas porque he hecho hasta 6 horas, como si nos fuéramos a la playa. 6 horas por la 57. Ay, no, qué horror. Ay, no, hermanas. Hermana, adiós.
1: Dicen, papá.
2: Hermana, ellos... no sirve el elevador.
1: No es cierto, sí sirve.
2: Era para que hicieras ejercicio, no es cierto.
1: ¿Qué tal, papá? Ellos, buenos días. Yo también soy Uber y ya no es negocio para ningún lado. Adjunto evidencia que tus pagos o pagan muy baja tarifa. Nos mandó un servicio aquí, mira, Jos. ¿Hizo? ¿Cuánto tiempo hizo?
2: ¿Sabes cuál puede ser una nueva opción para los Uber? Digo, yo sé que les ponen las rutas y todo, pero ver de qué manera a lo mejor es manejan por zonas, que los Uber solamente sean por zona, ¿no? Por ejemplo, si yo vivo en Corregidora como David, que solamente se centren los que viven en Corregidora y sean Ubers en mover gente dentro de Corregidora. Hay gente que a lo mejor no se quiere llevar su vehículo para ir al CAM, o para ir a un hospital dentro de Corregidora, o para ir a una privada, a una fiesta. Ahí es cuando aplicaría, porque están en la misma zona, moviéndose, y te ahorras una lana como usuario y te ahorras como combustible como conductor.
1: Fíjate, este está muy interesante. Nosotros en la empresa visitamos mucho el Marqués y San Juan del Río, y mejor optamos por contratar una persona para las entregas.
2: Claro.
1: Pues mira, se les hizo mucho más fácil. Pues está cambiando la logística de todos.
3: Es que qué desesperación estar ahí sentado, güey.
1: 3 horas, no, es una locura. No olviden que también el libramiento surponiente está en reparación. Ya no hay manera de moverse en la ciudad. Está colapsada. Tere, yo también soy Uber, por si gustas.
2: Ay, sí, pásamelo. ¿Quién está? ¿Estás bien? Es George. Fuerte, George. A ver, abre la imagen.
1: No la puedo abrir, fíjate.
2: Sí.
1: Ahí está.
2: Jorge, todo
1: échale
2: eso.
1: Échale más ganas, George.
2: Todo eso, Jorge. Ay, muy bien.
1: Tere, que si tú eres uberóloga.
2: ¿Qué crees que sí? Ya. Tengo un diplomado en Harvard de uberología.
1: Es Jorge González.
2: Te ves muy guapo de Grangler, Jorge.
1: Dice en Didi, se puede activar una función. En Didi se puede activar una función donde solo trabajas en algunas zonas.
2: Es que eso está buenísimo, de verdad.
1: Ya. Aquí otro Uber para Tere, mira, Emanuel García.
2: Ay, ese sí es mi línea. El Emanuel García es la línea que ando manejando, es la ruta que lleva a mi corazón. Pásame su número.
1: Dice Tere, yo soy Uber y si los costos son muy bajos, ya en las tarifas de Uber y ya ni madrugando tampoco.
2: Justo, justo.
1: ¿Qué más dicen?
2: Hola, buenos días. Deberían preguntarle al doctor Herrera el tema de la 57. Porque no les parece ninguna obra que se está realizando en Querétaro. Y fíjate, Marcelo, esta obra es federal. La obra que estamos trabajando ahorita es federal. ¿Le hablo al bebé?
1: No. Todo bien, todo cool. ¿Ya está Gusito o qué? Ya, perfecto. Lo que diga aquí el productor. 9:30, vamos a un música y regresamos. ¿Dónde estamos transmitiendo hoy?
2: En vivo desde la Universidad Cuauhtémoc, que estamos en el plantel, en la sede de Plaza Bulevares, justo arriba del SAT. Aquí están las oficinas, aquí está parte de la escuela, porque obvio hay más carreras, además de las ingenierías que hemos platicado y de odontología, y están distribuidas a lo largo del edificio. Entonces, pues aquí los vamos a estar esperando.

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0: 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La hora exacta es 9:33. 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
11: Las 9:36, son las 9:36 aquí en La Papaya. Tenemos más entrevistas. Ahora está con nosotros el maestro Gerardo Siddhartha Rivera Cuellar, todo eso, el maestro Gerardo, para platicar. Bueno, él es el director del Departamento de Ingeniería, Tecnología y Logística de la Universidad Cuauhtémoc. Así que le damos la bienvenida, maestro. ¿Cómo estás? Buenos días.
12: Muy bien, David. Buenos días. Buenos días, Tere.
13: Hola, con maestro Siddhartha.
11: Bienvenido. Oye, ¿cómo te dicen? Gerardo.
12: Gerardo es más fácil.
11: Gerardo, perfecto.
13: Pero a usted le gusta más el nombre de Siddhartha, ¿verdad?
12: Ambos me gustan.
13: Porque llegó en la mañana y dijo, Siddhartha, y yo, maestro, qué guapo, qué todo que ver.
12: Era para impresionarte, Teresa.
13: Sí, lo logró, maestro, logró su cometido.
11: Cuéntanos, ¿cuáles son las carreras que se imparten aquí en la sede de Plaza Bulevares?
12: Sí, mira, aquí en la sede de Bulevares, segundo piso, tenemos cuatro carreras. La primera es Ingeniería Industrial y Sistemas de Manufactura y Calidad, Ingeniería en Desarrollo de Videojuegos, Licenciatura en Animación y Arte Digital y la Ingeniería en Software y Sistemas Computacionales.
13: Para las personas que nos están escuchando, maestro, ¿qué ofrece en cuanto a infraestructura? ¿Cómo se trabaja? ¿Qué tipo de herramientas utilizan las personas o los chavos que vienen a esta carrera?
12: Ok, mira, para empezar, esta sede fue diseñada por nuestros propios expertos.
13: Ok.
12: Obviamente, de acuerdo a las condiciones y características que se necesita para desarrollar este tipo de aprendizaje. Tenemos en este segundo piso de sede Bulevares una inversión muy importante de la universidad. Es decir, tenemos un ecosistema tecnológico que a grandes rasgos lo explico. Tiene un área de coworking donde los alumnos intercambian ideas, platican, desarrollan proyectos juntos.
13: Hasta una... generan negocios, maestro.
12: Exacto. Sí, quién sabe qué más, ¿no? Entonces, tenemos también tres laboratorios con los tres sistemas operativos más importantes en el ámbito profesional. Obviamente, los de ambiente Windows, el ambiente Mac y el ambiente Linux. Y nuestros alumnos pueden desarrollar cualquier tipo de proyecto, obviamente, que tiene mucho valor en el mercado profesional. Pero además tenemos este salón multimedia del que ya han platicado mis compañeros, donde se pueden desarrollar proyectos de realidad virtual, animación, construir videojuegos, experiencias inmersivas. Entonces tenemos todo este ecosistema listo para el aprendizaje de nuestros alumnos.
14: ¿Son distintas las instalaciones, por ejemplo, esta infraestructura, instalaciones de las que nos hablas, de los creadores de videojuegos y animadores a los de ingeniería y tecnología, o comparten espacios?
12: Están hechas todas estas instalaciones para que podamos desarrollar proyectos interdisciplinarios. Okay. Las carreras se complementan en sí. Los programadores pueden colaborar a la construcción de un videojuego, los de videojuegos a lo mejor crean toda la experiencia, la historia, la experiencia interactiva, los de animación pueden desarrollar personajes. Entonces todas las carreras se complementan y pueden coexistir en un mismo espacio.
11: Ah, justo, ¿qué tipo de prácticas se pueden llevar a cabo aquí en esta sede? Es decir, ¿con qué cuentan en cuanto a infraestructura?
12: Mira, si quisiéramos resumir así a grandes rasgos qué pueden desarrollar nuestros alumnos, pueden desarrollar aplicaciones, pueden desarrollar soluciones digitales para resolver problemas, pueden obviamente construir videojuegos, experiencias interactivas, también pueden crear personajes, crear contenidos digitales y obviamente colaborar y trabajar en optimización y automatización de procesos industriales. Okay.
13: Ahora, para las personas que estén interesadas, ¿cuál es el campo de trabajo, maestro? Porque dice, bueno, ya llegué, ya estudié, ya acabé mi carrera, ¿a dónde o en dónde? ¿Qué puedo hacer? ¿Cómo puedo trabajar?
12: Uf, mira, pues el campo actualmente es vasto para estas carreras, teniendo en cuenta que actualmente pues tenemos a nuestro alcance la tecnología, el internet, la realidad virtual, la inteligencia artificial, y todas estas carreras son base para poder manejar la tecnología de mejor manera y sobre todo construir y acercar soluciones que puedan contribuir a todos los ámbitos profesionales.
13: Súper.
14: Bueno, profe, y la gente que quiere inscribirse en alguna de estas carreras, ¿qué tendría que hacer?
12: Acercarse directamente a la universidad. Aquí tenemos un área de admisiones en el séptimo piso de la Plaza Bulevares, pero también en el campus de Constituyentes. Acercarse directamente al área de admisiones o contactarnos a través del WhatsApp que aparece en la página de la universidad.
11: Bien, pues ya lo escucharon. Esta sede de la Universidad Cuauhtémoc me parece también muy cómoda. Pasa todo el transporte público aquí, decía Jos hace ratito. Literal, te puedes bajar del camión, de la ruta, y subir el elevador y estar en tu salón.
12: Así es.
11: Es muy práctico. Además,
14: a pie de banqueta, mira.
13: Sí. Listo.
11: El valor de estar en una plaza comercial para poder comer, para ir por un cafecito, aquí
13: hoy
11: al Starbucks.
13: Decía David, el cine. El tienes cine. Unas clases muertas o algo.
11: O saliendo.
13: Saliendo te pasas al cine y a todo dar.
11: O por unas alitas al Chili's.
12: Sí, realmente son instalaciones que promueven la creatividad, ¿no? Por estar aquí en esta zona.
11: Sí, y te vas a poder divertir y entretener un rato. Muy bien.
12: Así es.
11: De hecho, por eso las carreras son... muchas son de entretenimiento, ¿no?
12: Así es.
11: Listo, gracias, maestro. Que te vaya muy bien.
12: Gracias a todos, buen día.
11: Listo, bueno, son exactamente las 9:42, 9:42. Escuchamos la voz del maestro Gerardo Siddhartha Rivera Cuellar. Él es director del Departamento de Ingeniería, Tecnología y Logística de la Universidad Cuauhtémoc. Corte comercial. Ah, ya con Gonchi, es bien temprano.
14: ¡Gonchi!
11: 9:42.
14: ¡Gonchi!
11: Órale, vamos a hablar de deportes con Gonzalo Reyes.

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0: Son las 9:46. Vente, Teresita. Vente aquí conmigo. Órale, va a tirar la basura. Ahorita viene para acá conmigo. ¿Cómo estás, Gonzalo?
1: ¿Qué pasó, David Alonso? ¿Cómo estás? ¿Todo bien?
0: ¿Todo bien?
1: José Salvador, ¿todo bien?
2: Hermano Gonzalo Adrián.
1: Teresa de Jesús.
0: ¿Porcentajes?
1: Que es 77%. Un 77%.
0: ¿Dormiste bien?
1: Eso jamás.
0: Nunca dormí.
1: No, eso no se puede.
0: ¿A qué te duermes?
1: A las 12, entre 12 y 1, más o menos.
0: ¿Cuántas despertadas
1: diario?
0: En la noche.
1: Unas 3, 4.
0: 3.
3: ¿Te duermes diario entre 12 y 1?
1: Más o menos.
3: ¿Y haciendo qué, güey?
1: Autismo.
3: Oh. Así viendo el techo.
4: Sí. Pues mejor haz atletismo a ver si sirve de algo.
1: No.
0: Ajá. Esos intervalos que ¿para qué los ocupas?
1: Ajá. Para nada, para hacerme menso.
0: Celular.
1: Para ver el techo, dar vueltas.
2: Para hacer pipí.
1: Pensar si un ejército de hormigas.
4: Oye,
1: se podría
4: gordo,
1: echar un tigre.
4: Ahorita porque todavía te queda un poquito de dosis de colágeno.
1: Ajá.
4: Pero en 2 años más que ya no tengas colágeno,
1: no,
4: quiero verte las ojeras, gordo.
1: Yo creo que ya se me fue desde hace mucho tiempo.
2: También ve los contenidos que le comparto.
1: Exactamente.
4: Gordito, cuídate.
0: Bueno. ¿Ya sabes el chiste que cuenta Jos?
1: ¿Cuál de todos?
0: ¿El de la pipí?
2: El del duendecito.
1: A ver.
2: Que era un señor que se le apareció en donde la madrugada y le decía, ¿ya hiciste pipí?
0: Un señorcito.
2: ¿No lo sabes?
1: ¿No?
2: Ah, bueno, pues es que llega al psiquiatra este carnal, güey. Y entonces ya lo recibe el psiquiatra. Le dice, dígame, ¿qué le puedo ayudar? Es que, doctor, tengo un problema. Fíjese que todas las noches, 3 de la mañana, se me aparece un duendecito. 3 en punto, doctor. Y me pregunta, ¿ya hiciste pipí? Y yo le digo, no. Y entonces pues, me hago en la cama, doctor.
1: Se orina.
2: Me hago
1: colchón,
2: en la cama.
1: ¿Y
2: aparte, pues ya tengo yo 49 años. Y entonces el doctor ya escucha todo el pedo. Y le dice, bueno, está bien, mire. Le propongo lo siguiente. Esta noche, porque aparte era diario, diario. Esta noche que se le aparezca a este pequeño hombrecillo y le pregunte si ya hizo pipí, usted dígale que sí, que ya hizo pipí. Ah, chico, no se me va a correr, los gases, no, ya. Se prepara, se mentaliza, se acuesta a dormir. 3 en punto de la mañana.
0: Pero a las 3 en punto.
2: Se le aparece otra vez en sueños este desgraciado y le dice, ¿ya hiciste pipí? Y este voltea y le dice, sí, ya hice. Y popó.
0: Pero es una verdad.
2: ¿Y popó?
0: Ese chiste me gusta un buen. ¿Cómo ves, Goche? Entonces,
1: me gusta.
0: En la madrugada, sí. Cuando te despiertes, acuérdate del chiste.
1: Me encantaría que fuera, pero no. No es el que, mínimo, ya tendría un propósito.
2: Ajá. Conocer un duende, por ejemplo, ¿no?
1: Pero no hay. No existe esa forma, no existe esa
0: ¿cómo
1: posibilidad.
0: ¿Cómo estás,
1: Gochi? Pero bueno, bien.
0: Te hago la misma pregunta. Estamos en la Universidad Cuauhtémoc. Tenemos mucho tiempo. ¿Cuál es tu videojuego favorito de la historia?
1: Assassin's Creed, se llama.
4: Que tú lo jugabas.
2: Ah, sí, buena.
1: Assassin's Creed.
2: Hasta hay película y todo.
1: Pero la película es muy mala.
0: ¿Pero empezó en computadora o no?
1: No, empezó en Xbox y en PlayStation 3.
0: ¿Es como un ninja?
1: No, Assassin's Creed es la historia de una cofradía que en teoría sí existió como tal. De ahí viene el nombre... El nombre asesino viene de un vocablo árabe que significa hashashin.
0: Ok.
1: Entonces ahí viene asesino. Entonces es una cofradía que supuestamente se dedica a detener a los caballeros templarios en el mundo.
0: ¿Y pero es una dinámica como de arcade? ¿Es como...?
1: No, se le conoce como juego de rol. O sea, se le conoce como juego de rol en el que tú controlas
0: un personaje. Va buscando pistas y cosas.
1: Va buscando pistas, matando gente, pero... Depende del juego, por ejemplo, en alguno ayudas a la Revolución Francesa, otro ayudas con la independencia de Estados Unidos.
0: ¿Y tiene un final?
1: No, o sea, no tiene un final, sí. O sea, porque son historias separadas. Uno tienes que matar a un papa, pero entrelazan la historia de tal manera en la que cabe dentro. O sea, la historia real.
2: Que podría ser serial.
0: Entonces, ¿puedes jugarlo toda la vida?
1: Sí, puedes jugarlo toda la vida. O sea, no, lo que pasa es que hay diferentes juegos. Hasta ahorita creo que llevan en 20. O sea, creo que van en 20 y de repente...
2: Sí, pero en su momento generó tal culto que, o sea, tú te metes a internet y te venden
1: la ropa, la capucha, todo el
2: asunto. Está cañón.
1: Hay desde piratas, templarios,
2: Sí, o sea, ya hay cosplay pro de
1: samurái. O sea, ahorita el último es de samuráis.
0: Sí, he visto las portadas, por eso
1: Egipto,
0: me llamó como
1: Grecia,
0: que ninjas,
1: así. Historia universal, netamente.
0: Ese es tu favorito de la vida.
1: Sí, ese es el más mejor. Órale. Antes era el FIFA. La neta, soy de los que cree que el FIFA se fue al carajo después del 2008, con todo respeto a los que juegan y a los que les gusta ahorita él. Porque van a decir, yo no se llama FIFA, yo se llama FC. Entonces, bueno, la neta, estaba bueno hasta el 2008, se fue.
0: Me gustaba cuando estaba, ¿cómo se llama la carrera que podía hacer con un jugador?
1: Ah, 2017, ese es el FIFA 2017, que era un cuate de Inglaterra que primeramente juega en Europa y para el 2018 ya juega en Estados Unidos.
0: Ah, bueno, ¿no?
1: Pasan al Galaxy.
0: Sí.
1: Fíjate que a mí ese tipo de cosas, yo, esto es personal, a mí no me gusta jugar en línea.
0: Ah,
1: o sea, yo soy, a mí, les soy honesto, yo soy old school, yo soy de los que cree que me gustaba llegar, prender el Nintendo y jugar, no nada de que llegar, prender, descargar una actualización de 24 horas, esperar, configurar un perfil, meter una cuenta y luego ya, si la Virgen te lo permite, poder jugar, ¿no?
0: Alex Hunter se llamaba.
1: Exactamente, era el este del videojuego, ¿no?
0: Entonces, que busca triunfar,
1: sí,
0: en la Premier League.
1: Fíjate que ahorita ya deportivamente hablando, el tema del videojuego es tan fuerte que el mejor ejemplo que podríamos llegar a tener es la carrera de, o la película de Gran Turismo. Con Jan van der Borg, que llegó a la serie, ay, se me acaba de ir, a la Fórmula E. Él siendo piloto o videojugador.
0: Ah, sí, lo platicamos hace rato.
1: Siendo videojugador,
0: Jan van der Borg, piloto real.
1: Él se vuelve piloto real, efectivamente. Y hay otros juegos que, para la gente que le gusta el fútbol, pero no tanto el tema del juego per se, sino la estrategia, se llama Manager, el Fútbol Manager.
0: Sí.
1: Y hay un entrenador inglés que llegó o que desarrolló una estrategia dentro del videojuego que lo llevó a ser entrenador profesional, ¿no?
0: Bueno, no estás tú para saberlo, pero te quiero presentar a Kuno Becker.
1: Ajá.
0: Él protagonizó.
1: Gol.
0: Gol.
1: 1-2.
0: Uno y dos.
1: Y la tres, pues ya no tan padre, pero sí. Sí, sí se parece. No, pero bueno, o sea, estos ejemplos reales sí son. Y tanto permeado que, por ejemplo, para 2020 México hizo el ejercicio de la I-Liga. Que
0: claro,
1: teníamos paralelo. Bueno, o sea, como había
0: la ganó
1: pandemia.
0: Uno de León que jugó después en Querétaro, ¿no?
1: Era,
0: ¿no?
1: Malísimo. De hecho, esto no es broma. Nicolás Sosa, delantero de León, que no hizo un solo gol en su carrera con el León. Y en todo su paso de la Liga MX, que duró 3 años, solamente hizo un gol con el Querétaro. Se lo convirtió en una jornada 2 del 2021 ante el San Luis. Bueno, este hombre ganó la I-Liga con el León. O sea, él era muy bueno en videojuegos, era muy malo en la cancha. Nicolás Sosa, un guante pelón uruguayo. Y él gana la I-Liga. O sea, pero realmente como jugador profesional era muy malo, pero como videojugador era un mega crack.
0: Muy
1: era,
0: bien.
1: Era un dios, ¿no?
0: Bueno, son las 9:51.
1: Entonces, ya nada más era para abonar bonito.
0: I-League Cup, ¿no?
1: I-League Cup el día de hoy. También ya viste lo del escándalo de Alejandro Iraragorri Jr. Es que, ay, lo del Santos Laguna es una estupidez, pero bueno. O sea, el cuate se le ocurre en una reunión ponerse a cantar Color Esperanza. O sea, y así como el Santos, vamos a salir adelante.
0: Pero él fuera del trabajo puede hacer lo que quiera, ¿no?
1: No, pero era una reunión del Santos. O sea era una reunión de, yo sé que puede hacer lo que quiera, me queda totalmente claro.
0: Digo, no estaba haciendo nada malo.
1: No, y no estaba nada malo.
0: Estaba cantando,
1: pero el problema fue que lo empezó a relacionar con el Santos. Si lo hubieras hecho como un karaoke normal, pues el hombre está cantando, ¿cuál es el problema? Pero yo voy a salir adelante con el Santos, así que todos ayúdenme a cantar la canción de Color Esperanza.
0: Y es que el Santos, ¿no?, va muy mal desde hace mucho tiempo.
1: Horrible, ¿no? El Santos es de los peores equipos que hay en la Liga MX.
0: Y mal, porque pues Santos era protagonista de la Liga.
1: No, y aparte los jugadores que llegó a traer el Santos al fútbol mexicano en algún momento, y ni siquiera estamos lejos de ello. O sea, hace unos 5 o 6 años el Santos traía jugadores que decías, carnal, estos son cracks.
0: Hoy,
1: y se los vendían a la América.
0: Hoy, ¿quién es la estrella?
1: Carlos Acevedo, párale.
0: El portero.
1: Y no hay otro. O sea, no hay.
0: ¿Y es canterano, no?
1: Sí, es canterano del Santos Laguna. Él tiene una historia muy particular. Sus papás son médicos, sus papás son doctores de la comarca lagunera. No lo obligan, pero lo invitan a ser doctor. Él ya se había retirado, pero hay un accidente fatal en el Santos, en las subs del Santos, en donde desafortunadamente fallece un doctor y se lesiona un portero. O sea, ante la lesión del portero le hablan y le dicen, oye, Carlos, ya tienes tu uniforme y tus guantes y pues vente porque se nos lesiona un portero y te ocupamos. Y de ahí Carlos Acevedo se queda, le van dando chance.
0: Ya jugó un mundial.
1: Y termina debutando.
0: No,
1: bueno,
0: no jugó, pero...
1: Fue el único jugador, de hecho, de la selección mexicana de los 26 que fueron, que no tuvo participación en campo.
0: Era portero, ¿no?
1: Pero es parte de, o sea, no todos los porteros tienen participación.
0: Es como decir que Talavera no fue un mundial, pues Talavera
1: o Corona,
0: fue un mundial, o Corona
1: en su momento, o Osvaldo cuando no jugaba, porque también Osvaldo fue a mundiales y no los había jugado hasta el 2006, ¿no?
0: El mismo Ochoa fue a mundiales sin jugar, ¿no?
1: Ochoa fue a dos mundiales, sin haberlos jugado. Bueno, tres, y si incluimos el de México, que nada más tuvo participación en contra de Chequia ya la parte final del partido, ¿no? A manera de homenaje. O sea, pero quitando ese punto, bueno, Carlos Acevedo es el mejor portero que tiene. Ahorita hay una situación muy fuerte porque ayer el Puebla le gana al Santos el fin de semana. Y el Puebla, que me parece muy... A mí no me parece malo, les soy honesto. Yo, de hecho, creo que estuvo bien. El Puebla publica un video con sus goles y la canción de Color Esperanza. O sea, saca los 3 goles del Puebla con la canción de Color Esperanza. Pues ayer ya se disculparon. O sea, bajaron el video, se disculparon. O sea, A mí no me parece una burla. Sí es una burla, obviamente, y entiendo por qué lo hicieron, pero no me parecía tan grave realmente como para haberlo bajado. Siento yo que esta generación de cristal nos está pudriendo muchas cosas, y entre ellas, Jorge Vergara no hubiera aguantado en estos tiempos. O sea, soy honesto, Jorge Vergara con sus desplegados en su momento... Se estaría retorciendo en su tumba Jorge Vergara, con todo respeto, ¿no? O sea, lo de gatitos, bueno, lo de me parece haber visto un lindo gatito en su momento cuando hacía sus desplegados en periódicos y hacía todas sus parafernalias, eran muy buenos. Hoy me queda claro que no lo podría hacer, ¿no? Pero bueno, pues así queda ese asunto. Alex Cop, el día de hoy, juega el Monterrey, juega el León. Monterrey juega contra Chicago Fire, León juega contra el Real Salt Lake, ¿no?
0: ¿Qué aspiraciones tienen los equipos mexicanos?
1: Ganar la Alex Cop y calificar a la Conca Champions. El único equipo que puede llegar a calificar a la Conca Champions como tal, o al que más le interesa como tal, es al equipo de León. O sea, el León es al que realmente le interesa ganar el torneo, porque sería el que podría calificar, pues los otros prácticamente ya están metidos y calificados. O sea, es ganar netamente por la anécdota. A León sí le sirve, y le sirve un montón este tema de la Conca Champions. Monterrey me parece que también, porque Toluca y América, al haber jugado finales y haber tenido campeonatos, pues ya tienen sus boletos a la Conca Champions. Pero en el caso de León y Monterrey, pues no es así. Ah, no, Monterrey sí, porque ya había ganado una final, había jugado una final contra el América que terminaron perdiendo, ¿no? Entonces, a quien realmente le mueve el tema de la Leagues Cup es a León. Ahora, este asunto es hoy a las 6:30 de la tarde, Monterrey, Chicago Fire, y a las 8:30 es León contra Real Salt Lake. La neta sí tienen las de ganar los equipos mexicanos, aunque hay una contra, porque pues bueno, estos partidos, como sabemos, sí de repente se ven medio favorecidos los equipos norteamericanos. O sea, me encantaría decirles que no hay tendencia, pero sí, o sea, hay un montón de tendencia en contra de los equipos mexicanos, arbitralmente hablando, si nos han acuchillado. ¿Sí? Sí, o sea, me gustaría decirte que no, pero sí, o sea, sí nos terminan pegando.
0: Claro, que no favorecen a los mexicanos.
1: No, es que no deberían ni siquiera de favorecer. No. O sea, no busquemos que te favorezcan, buscamos que este tema sea
0: competente.
1: Totalmente imparcial, o sea, que es imparcial y listo, no pasa nada, ¿no? Entonces, así va la cosa.
0: ¿Quién crees que va a ser el campeón de la Leagues Cup?
1: Yo creo que América. O sea, yo creo que América podría llegar a ser. Y el otro, porque sí creo que hoy se puede ir Monterrey, el Chicago Fire. El Chicago Fire trae a Robert Lewandowski. O sea, nada más que a sus 38 años de edad.
0: No, pues sigue jugando bien.
1: No, y está mamadísimo. Tú ves a Robert Lewandowski, ves el cuerpo que tiene Lewandowski, está espectacular. Físicamente está hecho un toro Robert Lewandowski, está increíble.
0: Y cobra también muy bien.
1: Ah, pero pues vale. O sea, sí cuesta lo que vale. Y curiosamente, nada más para anécdota, el Monterrey le acaba de comprar un delantero al Chicago Fire que se llama Hugo Kuypers. Kuypers, la verdad, llegó bien a la Liga MX. Él es belga, él es delantero de Bélgica.
0: O sea, juega muy bien.
1: Es muy bueno.
2: Kuypers.
1: De hecho, es muy bueno, ¿eh? O sea, sí lleva ya varios goles con el Monterrey, y este cuate va a jugar en contra de ese equipo. Entonces, a él lo sacaron porque iban a llevar a Robert Lewandowski.
2: Es como cuando, ¿no?, te subes a una combi en la sede de México y dicen, Kuypers con lo que traigas. Así.
1: Kuypers. Exactamente. Así pues funciona, buenísimo. Ese business.
0: Gallos no juega este fin de semana.
1: Querétaro. Gallos, por cierto, agarró refuerzo. Ayer anunciaron un delantero de la Liga de Expansión. Estaba viendo los números y el juego. Creo que había muchos mejores delanteros en la Liga de Expansión. Quiero suponer que es un tema de un convenio que hicieron para prestar a Juan Casares a Leones Negros. Este cuate se llama Denilson Muñoz. Denilson Muñoz es un nuevo jugador de Gallos Blancos. Es delantero, puede fungir como extremo, como delantero. Ojalá que le vaya bien. Estaba viendo los números no son los mejores, y en juego sí creo que había muchos otros delanteros mejores que este señor, ¿no?
0: Gracias, Gochi.
1: Besos, bebés, bye.
0: Bueno, ya nos vamos, se van a quedar en compañía de Loreta. Nosotros nos despedimos de aquí, de la sede de Bulevares, de la Universidad Cuauhtémoc. Gracias por invitarnos, Mente. Y vengan y conozcan un poco más sobre toda la oferta académica que tiene la Universidad Cuauhtémoc para todos ustedes, en todos sus planteles. Hoy estamos aquí en Bulevares.
1: Bye.
2: Gracias, Alonso.
0: Gracias, Gus.
4: Bye.
0: Gracias, Richardson. Gabito, gracias allá en cabina a Emiliano y también a Karen. Que tengan un excelente día. Gracias, Gonchi. Adiós.
2: Yo no maté a Bambi.
5: 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La hora exacta es 9:58. 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
1: 10 de la mañana con un minuto en EXA 95.5. Te saludo con mucho gusto en este 25 de agosto del 2026. Yo soy Loreta Amaya, te voy a acompañar hasta las 12 del día a través de la Estación Naranja. Hoy tengo premios. Te voy a regalar accesos para que te vayas a disfrutar la película que tú quieras a CineDot. Pero más adelante te voy a decir cómo puedes participar, qué tienes que hacer para que tú te puedas ir a ver la película que tú quieras. Si tienes hijos chiquitos, vaya Emiliano, te propongo que veas Paw Patrol. Paw Patrol, Paw Patrol, na na na na na na. Porque Spider-Man no es para los niños, esa no. Pero Paw Patrol sí. Y solo esta semana tienen gran promoción nuestros amigos de CineDot, que está justo al ladito de The Hoff. O sea, no hay pierde. Tú ya ubicas esa zona y ahí te voy a regalar accesos para que te vayas con quien tú quieras, pero en un ratito más. Vamos a hablar de temas estéticos y también vamos a platicar de sarcopenia. ¿Qué es? ¿Y cómo prevenirla? Jesús bendito. Les digo, siempre se aprende algo nuevo. ¿Están listos y listas? Pues bienvenidos. 10 con 2, ponte EXA.

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0: 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La hora exacta es 10:10. 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
5: 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Es tu sistema nervioso intentando protegerte. El problema es cuando se queda activado. 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Imagínate que tú todas las noches piensas que el lobo va a venir y te va a comer. Y va a venir y te va a comer. Va a venir y te va a comer. Y de repente empiezas a soñar en la sombra del lobo. 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Literalmente tu sistema, lo que tú estás pensando, lo percibe como una realidad. Tu sistema no sabe distinguir entre la realidad y lo que tú piensas. Esto puede ser un predominio para que a ti y ese dolor crónico no se separe de ti. Pero no solamente está en lo que tú percibes, sino en cómo te mueves por esa percepción. Cuando tú percibes que viene el lobo, te va a dar ansiedad. Y ahorita percibe, ten algún miedo que realmente tengas, así que te da, así que hasta sientas chinita la piel o empiezas a tensarte. Y vas a notar cómo tu cuerpo y tu mecánica cambia por completo. Así es que todo está unido. Aprende cómo, literalmente, darle la información de manera integral también. Todo lo hacemos a través del juego, todo lo hacemos a través del equilibrio y de la historia de 200.000 años que llevamos en la Tierra como seres humanos. 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
9: De la mañana con 17 minutos en Exa 95.5. Bienvenido, mi querido Javier. ¿Cómo estás? Buenos días.
10: Hola, Loreta. Muy bonito día y muy bonito día a todos.
9: ¿Cómo Me encanta este clima, fíjate. Me manché todos los zapatos ahorita de lodo. Traigo mojado el rabo porque pues los tuve que lavar aquí para no manchar la empresa.
10: Y aparte son de gamuza, entonces ya valieron.
9: No, están clarísimos. Oye, mi querido Javier, qué gusto tenerte aquí en el programa porque...
10: Ay, muchísimas gracias.
9: Sí me pareces de mis... Bueno, no puedo decir que... O sea, todos mis colaboradores están súper preparados, pero sí siento que tú eres un apasionado e investigas, o sea, desde la raíz de lo que vamos a hablar y lo dominas perfecto. Y es una palabra que seguramente muchos no habíamos escuchado, que es la sarcopenia.
10: Sí, es correcto. Bueno, hablar de sarcopenia... implica primero entender qué hace... Bueno, vamos a remitirnos primero a la raíz del etimológica, ¿no? Al significado de las palabras.
9: No me digas que etimología vamos a hablar ahorita. Yo la reprobé un buen de veces.
10: Sí. Y fíjate que a mí también curiosamente no me gustaba, ¿eh? Pero pues ya eventualmente, sobre todo en todas las áreas de la salud...
9: Bueno, sí, ahí
10: es
9: sí.
10: Es obligado el lenguaje, tienes que medio dominar un poquito las bases, ¿no?
9: Nada más no, yo sí era malísima, Javi. Malísima.
10: Sí, a mí me costó también trabajo.
9: Le mando saludos a mi maestro Bolívar, que él fue el que me dio etimología grecolatina, que ya al final me pasó porque ya le di lástima.
10: ¿Ah, sí?
9: Sí, ya. Ya de haber dicho, Loreta, es el mismo examen, Sí, ya vamos por el quinto. Híjole, y pagué, no, sí. Y pagaba mis extraordinarios. No vas a creer que no.
10: No, ¿y sabes cuál es lo más loco? Las utilizamos todos los días.
9: Sí,
10: porque
9: caray.
10: Nuestro lenguaje, a final de cuentas, deriva, ¿no? De
9: sí.
10: Una lengua romance que tiene su base en estas otras lenguas. Entonces, bueno, el lenguaje médico, científico, pues no está exento también de esto, ¿no? Y en ese sentido, la sarcopenia, sarco significa carne, en palabras así muy sencillas, okay. Y penia significa disminución de. Entonces, ya esto al campo clínico lo que nos quiere decir es que hay una disminución de la masa muscular, y eso es la sarcopenia, cuando perdemos masa muscular.
9: ¿Pero es una enfermedad, Javi? Yo sí quiero perder grasa, ¿eh? Pero no es así, ¿verdad?
10: Ah, bueno, ahorita vamos a llegar a ese punto. Sí, ¿eh?
9: No, ya sé. Ay, era una broma, qué amargados. Ay.
10: Es que está nublado, entonces.
9: Sí, está bien.
10: Ya ven, hay que tomar el sol.
9: Me vi muy vintage, perdón.
10: La sarcopenia, para hablar de esto, como te comentaba, ¿no? Primero hay que entender un poquito, hay que dos pasitos atrás y hay que entender qué es el músculo. No sé si recuerdas la charla que tuvimos cuando hablamos de las mioquinas.
9: Ajá.
10: Y bueno, vamos a recordar un poquito muy brevemente. El músculo, ¿tú qué funciones te imaginas que tiene en general?
9: ¿El músculo?
10: Sí, nuestros músculos,
9: a ver,
10: en el cuerpo.
9: Conste que tú me estás preguntando.
10: Sí.
9: Para mí el músculo es lo que me da energía, es lo que me ayuda a cargar.
10: Es correcto.
9: Que me ayuda a caminar, pensando en el tema de las piernas y todo eso. ¿Qué más hace el músculo? Bueno, esas tres son las que se me vienen a la mente. Fuerza, por eso ya dije.
10: Sí.
11: Protege el hueso,
10: sí, excelente. Todas son correctas.
9: Ah, ¿sí?
10: Entonces,
9: ay, qué
10: sí,
9: bueno.
10: El músculo, además de ayudarnos con la función de movimiento, además de ayudarnos también con la función de postura, también tiene funciones inmunológicas, también tiene funciones metabólicas. Y entonces, en ese sentido, el órgano es un tejido de nuestro cuerpo que es súper, súper complejo. No nada más nos ayuda a ponernos de pie y a hacer nuestra vida diaria, sino gracias a él también trabajan correctamente otros sistemas de nuestro cuerpo. Ahorita que te mencionaba las mioquinas, cuando nosotros hacemos ejercicio y se liberan estas sustancias, pues nosotros reducimos, por ejemplo, nuestro riesgo de enfermedades como la diabetes, porque mejora la sensibilidad a la insulina. Protege nuestro cerebro porque se liberan sustancias como una que se conoce mucho, que se le llama BDNF, que es neuroprotectora. Entonces, en ese sentido, también ayuda a la prevención del desarrollo de enfermedades como el Alzheimer, por dar un ejemplo, ¿no? Y en términos generales, tú dijiste el factor clave que conecta todo, ¿no? Te sientes con energía. Entonces, la función del músculo básicamente es clave para que nuestro cuerpo aprenda a volverse eficiente en cómo va a absorber y utilizar la energía que, pues, nosotros, bueno, tomamos a través de los alimentos y a través de otras fuentes, ¿no? Como el aire que respiramos, el sol que tomamos, etcétera.
9: Oye, fíjate que me parece súper interesante ese tema del que estamos hablando, que lo repetimos, es la sarcopenia. Ya nos dijo, bueno, pues la definición. Y no sé si tú, siendo experto en tema de salud, Javi, te has dado cuenta que en estos últimos años se ha hablado mucho justo de la pérdida de músculo, sí, ¿no? Sí. Cosa que antes, pues, no se hablaba. Hoy le están dando muchísima importancia.
10: Sí, es justamente lo que te digo. Cada vez el músculo ha tomado, y lo digo ahora sí aquí como un fisio orgulloso, ¿no? Y apasionado de lo que me dedico, que el músculo que tradicionalmente se consideraba nada más una estructura para el movimiento, para proteger justamente estructuras internas, hoy en día se ha visto que está relacionado con prácticamente todas las funciones de nuestro cuerpo.
9: Sí.
10: Entonces, si nosotros en este efecto dominó de situaciones que pueden condicionar al desarrollo de una enfermedad, y una de estas piezas, parte del factor clave es tener músculos sanos, pues obviamente podemos evitar que esa reacción en cadena suceda.
9: Oye, te voy a decir una cosa, y no es por asustar a la gente, pero es algo que una de mis tías está viviendo. Ella se fracturó la cadera. La han operado en este año tres veces porque la prótesis se le ha zafado. ¿Y sabes qué le dice el doctor? Es que no tiene músculo.
10: Sí,
9: tiene de dónde agarrar o de dónde embonar, haz de cuenta.
10: Sí,
9: la
10: correcto.
9: Prótesis, o sea, y es una mujer de la tercera edad, pero quienes estamos un poquito más jóvenes, pues yo creo que nos tiene que caer el 20 de que hay que cuidar la masa muscular.
10: Sí, no, al igual que en general, mira, en la década de los 30, entre los 30 y los 40, ya obviamente varía dependiendo de otros factores de cada persona, pero nosotros vamos perdiendo un cierto porcentaje de masa ósea. Y existe, de hecho, esto se estudia en reumatología, existe lo que le llaman un pico de masa ósea, que es lo más lo más denso que van a estar tus huesos, ¿no? En un momento de tu vida. Bueno, pero pasa algo similar también con el músculo. Entonces, ahora, ¿cuál puede ser una ventaja del músculo sobre el hueso? Que el músculo sí se puede trabajar, se puede estimular un poquito de manera más directa para que no solo pueda prevenirse e incluso pueda revertirse también en la pérdida de masa muscular.
9: Oye, ¿y así te diagnostican? ¿Tienes sarcopenia?
10: Sí. O sea, hay criterios y aquí sí esto es un trabajo multidisciplinario, porque aquí a veces también desafortunadamente hay áreas donde pues el ego puede ser muy grande, ¿no? Y a veces no nada más le corresponde a una sola persona hacer la evaluación. En este sentido, el profesional con quien primero acude, porque esto es una condición que está muy ligada al envejecimiento. Entonces, el área de geriatría es quien se encarga de, como primer contacto, de hacer esta batería de pruebas, pero también en colaboración con un fisio. También hay fisios geriátricos, pero incluso un fisio de trauma y ortopedia, un fisio del deporte, también puede tener herramientas para evaluar, porque la sarcopenia va a estar determinada por pérdida de masa, pero también pérdida de función. Y entonces, en ese sentido, en la parte funcional, ahí entra áreas como la medicina física y rehabilitación, la nutrición también. Uh-huh. Y ya si lo vemos en su espectro más amplio, áreas hasta incluso la psicología, porque la sarcopenia va a estar muy relacionada a contexto de vida. Ahorita que mencionabas de que hoy en día se habla más de que hay gente que pierde masa muscular, pues esto está muy, muy, muy, muy ligado a contexto de vida, a cómo vivimos nuestra vida antes de cierta etapa, que es la que te comento, ¿no? Más o menos alrededor de los 40 años es cuando se pueden empezar a apreciar este tipo de cambios.
9: Cállate, espérate. Ay, no, yo también ya hasta se me bajó la presión.
10: No, pero ustedes están chavos.
9: No, pues sí, ya los 40 kilos traigo tocándome la cabeza. Oh, me quedan 2 años nada más. Oye, mi querido Javier, ¿y hay algún estudio en donde se pueda ver que estás teniendo sarcopenia o cómo se detecta?
10: Sí. Bueno, de entrada, hay parámetros, hay escalas de evaluación. Hay una que se le conoce como SARC-F. Esto es muy técnico, entonces volvemos a lo mismo, ¿no? Aquí, acercándote con el geriatra, él puede hacer la evaluación apropiada o evaluaciones al menos iniciales con la persona, con el adulto mayor del que se sospeche, ¿no? Que lo esté teniendo. Y después, de forma complementaria, también hay pruebas, lo que te comentaba, pruebas funcionales. Ahorita les podemos compartir, es más, un par de pruebitas que la gente puede hacer de manera muy básica para sospechar si a lo mejor su cuerpo está ya tendiendo a este tipo de situación.
9: No, cállate. Ahorita me encantaría que regresando hiciéramos esa prueba.
10: Sí, sí, sí.
9: Entonces, les vamos a dar chance. ¿Cuánto dura el corte, chiquis? 5 minutos. 5 minutos para que se orillen, le digan al jefe que van rápido al baño y no me dejen de escuchar. Y auditivamente, Javi les va a decir qué prueba pueden hacer.
10: Sí, claro.
9: Para ver si ya andamos ahí
10: pegando. Pruebas sencillitas. Sencillas. Pero que si identifican que ahí que les anda costando trabajo, pues bueno, ya es un indicador, ¿no? De que pueden acercarse con su geriatra o con el fisio geriátrico para que los asesore más.
9: Oye, aquí nos están diciendo una pregunta. La inyección de Monjaro hace perder el músculo.
10: Sí.
9: ¿Puede dar sarcopenia? También nos respondes al regresar, ¿te parece?
10: Pregunta. Sí.
9: Son las 10 de la mañana con 27 minutos. Fíjense que mi querido Javi siempre hace una infografía del tema que él va a tocar aquí en el programa. Y ahí también vienen sus datos de contacto. Si tú quieres esta infografía, mándame WhatsApp 4425-02-4685 y con muchísimo gusto les comparto la infografía y regresamos con esos 2 puntos. Lo del Monjaro y el punto número 2, lo del ejercicio para darnos cuenta.
10: Sí, sí, sí.
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6: 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La hora exacta es 10:28. 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
5: 10 de la mañana con 33 minutos en Exa 95.5. Mi querido Javier, seguimos platicando de la sarcopenia para quien nos acaba de escuchar. Ya explicó qué significa y es, en pocas palabras, la pérdida de músculo.
7: Sí,
5: de un tiempo acá se está tratando de hablar más abiertamente de este tema,
7: sí,
5: tratar de prevenirlo y claro, aunque les choque lo que decimos, pero es pues mover el cuerpo, ya no ser sedentarios, o sea, ya no está de moda ser sedentario.
7: Sí, exacto.
5: Y no tienes que ser el mamey.
7: No, porque aparte muchas veces cuando se lleva también esos casos, siempre es con algún apoyo externo, no, digámosle, antinatural.
5: Ajá.
7: Es decir, hay algún tipo de... En los que logran sobre todo estos cuerpos extremos, esto, la naturaleza no está diseñada...
5: A mí no se me hace sano eso.
7: No está diseñada para llegar a ese punto, ¿no? De manera completamente natural. O al menos no en los tiempos en los que lo logran, ¿no? Para una competencia, ajá, gente que se dedique a
5: estas actividades. No, y luego se les friegue el hígado.
7: No, claro, o sea...
5: ¿Ah? Sí, pero sí. Bueno, esa ya
7: sí,
5: es otra historia.
7: Sí, sí, sí.
5: Teníamos dos preguntas que sí, se quedaron en el bloque pasado. La primera era el tema del Monjaro, que el Monjaro lo que hace es, pues sí, hacerte una pérdida de peso, pero que sí también se pierde músculo. Adelante, sí, con tu respuesta.
7: Sí, aquí lo que sucede con este grupo de medicamentos o de fármacos que se les conoce como análogos de GLP-1,
5: uh-huh,
7: que es una hormona que tiene que ver con la regulación del apetito y con la captación de energía por nuestro cuerpo. Lo que sucede es que naturalmente, fíjate, nosotros ya la producimos, el GLP-1, ¿vale?
5: Uh-huh.
7: Esta hormona cuando comemos, pero tiene un metabolismo muy rápido, es decir, dura solo unos cuantos minutitos y funciona como un mensajero en el cerebro para que el cerebro diga, ay, ya estamos saciados. Y entonces esto produce un efecto que hace que el proceso digestivo se haga un poquito más lento. Y esto permite que te mantengas saciado, ¿vale? ¿Cuál es el problema? Normalmente, alrededor de unos 2-3 minutitos, el GLP-1 se metaboliza y deja de actuar. Lo que hacen medicamentos como Ozempic o Mounjaro, que son análogos, tienen esta misma función de esta hormona, pero no pueden ser destruidos, si lo vemos en esas, si lo podemos decir en esas palabras, por el propio cuerpo. Entonces duran más tiempo circulando y enviando este mensaje. Entonces, esto hace que el cuerpo empiece a consumir muchísima energía y baja drásticamente el apetito de la persona.
5: Uh-huh.
7: Entonces, ahora, como lo mencionaste al principio tú, ¿no? Cuando te preguntaba de qué considerabas que eran funciones del músculo y que diste justo en el punto clave que es la energía.
5: Uh-huh.
7: Como al final todo es energía en el cuerpo, lo que hacen estos medicamentos es que si te bajan drásticamente el apetito y aumenta el consumo energético, llega un momento en donde el cuerpo entra en un pequeño estado de crisis metabólica. No sabe de dónde más tomar, pues, energía. Entonces, consume grasas, pero después empieza a consumir también
5: el músculo.
7: Proteínas del músculo.
5: Claro.
7: Y entonces hay una sarcopenia. Esto ya no sería lo natural, porque sarcopenia se estudia desde el punto de vista que es algo relativamente fisiológico, porque está asociado al proceso de envejecimiento, aunque tampoco debería ser tan natural. Y las situaciones asociadas a, como en este caso, al consumo de un medicamento como Ozempic o como Mounjaro, es que el cuerpo también desarrolla, pero porque le estás metiendo algo externo. Entonces esto, uh-huh, es una sarcopenia secundaria a esto, ¿no?
5: Okay.
7: Así como hay sarcopenia secundaria también a otras condiciones de salud.
5: Ok, pregunta resuelta. 2. ¿Podrían preguntarle si tiene experiencia con un producto que se llama Mioqui o Mioqui para la sarcopenia?
7: A ver, dame un segundito.
5: Miren, Javi, luego se va a poner al tiro.
7: Sí.
5: Ahorita te van a resolver tu duda, si es que la sabe, y si no, seguramente lo va a investigar Y va a venir a decirnos después.
7: Ya. Bueno, personalmente, yo no prescribo este tipo de medicamentos. Uh-huh. El mío, lo que estoy revisando, es un fármaco que inhibe la actividad de una sustancia que se llama miostatina, que también está relacionado con el mantenimiento de la masa muscular.
5: Okay.
7: Entonces, probablemente se utiliza para contrarrestar, ¿no?, los efectos.
5: Pregunta resuelta. Tenemos la tercera, que es justamente este ejercicio que ahorita les ibas a platicar como para detectar si algo está pasando con la sarcopenia.
7: Sí, hay varias pruebitas, digámosle, funcionales que se pueden utilizar como para sospechar, ¿no? Si una persona lo está padeciendo. Y en ese sentido, es muy sencillo, muy sencillo. Pueden hacer como un círculo con su pulgar y su índice.
5: Ajá, hago un círculo, háganlo.
7: Y con la pantorrilla, con la pantorrilla vas a rodear tu pantorrilla con tu mano. Si tus dedos se están como traslapando un poquito, es decir, si el círculo que se forma con tus dedos rodea a tu pantorrilla de manera, pues, o sea, sin forzarlo nada, nos habla de que tienes una buena masa muscular.
5: Estoy bien, ve.
7: Sí, ahí se ve, correcto.
5: Ay, bendito Dios, ok.
7: Sí, si no fue muy claro, a lo mejor para que la gente nos entienda, la forma que tienen que hacer con las manos es algo parecido al meme famoso de Peña Nieto, cuando quiso hacer el corazón deforme. Hagan de cuenta que hagan eso, pero sobre su pantorrilla. Entonces, la pantorrilla es uno de los grupos musculares.
5: Haces el círculo, pones tus dos dedos índices.
7: Sí, o sea, juntas los índices y pulgares.
5: Sube tu pierna.
7: Formando un círculo.
5: No, pero póngala recargada la pierna.
7: Sí, o sea, con la pierna aquí apoyada puede ser en la
5: silla. Y en la parte del chamorro pon tu círculo. Si cierra bien.
7: Si cierra bien, sin que sientas que tienes que
5: apretar.
7: Que apretar un poquito más.
5: No, así.
7: Así.
5: Así, exacto, así.
7: Así como lo estás haciendo, tal cual.
5: Si no cierra, es porque te sobra masa muscular. No, no es cierto.
7: Bueno, puede ser masa muscular y también tenemos capital de grasa. Sí. Pero, o sea, que ahí no hay tanto problema porque al final de cuentas se puede trabajar con temas de porcentajes de grasa. Pero el problema viene si, por ejemplo, si tienes una pantorrilla muy, muy, muy, muy flaquita y obviamente también esto no es así como una medición
5: súper
7: objetiva porque hasta cambia dependiendo el tamaño, las dimensiones, ¿no?, de la mano, que aunque tenemos proporciones en general más o menos, genéricas, puede haber una persona que esté a lo mejor que tenga manos más chiquitas o que esté más manón y entonces pues diga, ay no, yo no tengo. Pero eso es una forma muy sencilla. Otra prueba que pueden hacer muy fácil es una prueba de levantarse, estar sin tratar de hacer sin ayuda con las manos en el cuerpo, levantarse y sentarse 5 veces y se toma el tiempo. Eso lo puede hacer la gente también.
5: Si
7: el tiempo que les tome en pararse y sentarse 5 veces consecutivas toma más de alrededor unos 12 o 15 segundos, también se puede sospechar. Esto ya es más funcional. Esto, uno nos habla en términos generales de cómo está nuestra masa muscular y el otro nos habla de la capacidad justamente de nuestro cuerpo para desempeñarse, ¿no? Justamente por la pérdida de masa muscular. Un adulto mayor, un viejito que a lo mejor ya pasa todo el tiempo sentado, si tú le pones a hacer este tipo de pruebas, les va a costar mucho trabajo o les va a tomar mucho tiempo. Entonces, si sucede eso, que usan mucho apoyos o no pueden simplemente, o lo hacen muy despacio y toman más de esta ventana de tiempo, también ese es un elemento que confirma la presencia de sarcopenia.
5: Javi, ya se está preocupando mi gente. No cierra, mi mano no cubre el chamorro.
7: Ah, bueno, pero volvemos a lo mismo. Es que el problema no es que no cubra el chamorro, el problema es que sí lo cubra y excesivamente. Para que se entienda.
8: Es otro problema, pues.
7: Sí.
8: Otro tipo de problema.
7: Sí, ajá. Sí. Sí.
8: Pero no sarcopenia.
7: Sí, no. No, muy probablemente no. Y más que nada, recuerden que esto, estamos hablando de que esto sucede en general a partir de los 40 años. Que es cuando empieza...
5: Ah, qué latadas, hombre, Javier.
7: Sí, bueno, si somos específicos, más o menos alrededor de los 37. No te
5: creas. Si queremos traumar a la locutora, empezamos desde los 37.
7: Repito, esto no es para que... No es que una cosa haga el diagnóstico. No, es para... Todo esto forma parte de una batería de pruebas Y ahí es donde se pueden apoyar del geriatra. Si es una persona joven, obviamente va a ser menos probable. Va a ser mucho menos probable. Y aquí a lo mejor lo entendió al revés, ¿no? Que si no alcanza a rodear su pantorrilla con las manos, con los dedos, pues probablemente no haya ningún problema, ¿no? Esté bien.
5: Ok. Nos preguntan, ¿en cirugía se pierde masa muscular? Me respondes al regreso.
7: Sí.
5: Gracias. Son las 10:43. Mi querido Javi, como siempre, nos trajo una infografía. Estamos hablando de la sarcopenia. Ya mencionó dos pruebas rápidas que podemos hacer. No teman, tampoco se asusten ahorita de no, ya estoy súper mal y perdí masa muscular. Aguanten, siempre hay que ir con un especialista. Si tú quieres la infografía, con mucho gusto se las comparto en el WhatsApp de cabina 4425024685 y ahí también viene la información para que se puedan contactar con mi querido Javier si es que hay más dudas. Ya regresamos, 10:44, ponte Exa.
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4: 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La hora exacta es 10:44. 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

0: Mi querido Javi, ese es el último bloque del que platicamos de la sarcopenia. Y bueno, en esta infografía pones... En esta infografía pones tres puntos importantes que me gustaría que mencionaras ya para terminar.
1: Bueno, básicamente, como hablábamos de este tema de la pérdida de masa muscular,
0: ajá,
1: el factores claves que se han relacionado muy, muy brevemente a la sarcopenia, y en pocas palabras es estilo de vida. Entonces, se ha asociado mucho a la sarcopenia. Lo que conduce a la sarcopenia es porque hay cambios en nuestros genes que vuelven un poquito menos eficiente la capacidad de nuestro músculo para trabajar. Entonces, uh-huh, se va consumiendo cada vez más energía y se va produciendo cada vez menos energía, ¿no? Entonces, esto se traduce en pérdida de masa muscular. Entonces, hay que primero tratar de evitar en lo posible, lo más posible, que nos expongamos a algún, llamémosle, tóxico ambiental.
0: Okay.
1: Como comida ultraprocesada, como el exceso de, digamos, de malos ciclos de sueño, es decir, el no descansar, súper importante, uh-huh, para la recuperación también de nuestros músculos. Y obviamente el sedentarismo. Yo me quedaría con esos tres. Porque de estas cosas se ha visto que por un tiempo también se le dio mucha importancia a la nutrición, y sí es importante, pero ya lo único que al momento, a la fecha de hoy, tiene más evidencia científica es sí o sí, y no es negociable, es movernos, es hacer ejercicio.
0: Uh-huh.
1: Y idealmente ejercicio de resistencia, o sea, con peso,
0: pesas,
1: impacto,
0: ¿qué es lo que mencionabas, no?
1: Aire,
0: ahorita,
1: ¿no?
0: Que seas
1: actividades
0: que
1: como el box, este tipo de actividades donde se puede generar un poquito de movimiento explosivo. Esto trabaja tanto en fuerza como en potencia, y esto obviamente ayuda a que el músculo se mantenga, digámoslo en esas palabras, y va a sonar un poquito romántico por decirlo así, pero es cierto, que se mantenga joven.
0: Uh-huh.
1: Entonces, si nos queremos mantener jóvenes, también hay que mantener nuestros músculos jóvenes.
0: Oye, y por ejemplo, para la gente que ahorita está en la tercera edad,
1: sí,
0: yo había escuchado que les recomendaban, haz de cuenta que estaban en su cama viendo la, uh-huh, tele, o no sé, en un sillón, y que trajeran unas mancuernitas,
1: ah, sí,
0: para que pudieran como fortalecer, sí, lo que quede.
1: Sí, sí, sí, sí, totalmente. Aquí yo les aconsejo que se acerquen justamente con un profesional de la salud, como un fisio. Uh-huh. Los fisioterapeutas estamos capacitados para evaluar, poner programas de ejercicio que sea dosificado. Es decir, no es igual para todos. Así como un medicamento también se puede ajustar dependiendo la necesidad del paciente, pues el ejercicio también, y más cuando ya hablamos de una condición como sarcopenia, hay que tratar de abordar al paciente desde un punto de vista integral, ¿no? Entonces, el que vayan con el nutriólogo para que lleven sus controles, porque a veces también les meten un régimen y sí bajan de peso o lo controlan,
0: pero no
1: construyen músculo.
0: Claro.
1: Entonces, es un trabajo multidisciplinario, ¿no? Mm. Entre el geriatra, que va a atender si hay comorbilidades, es decir, algún otro tipo de factor que puede estar condicionando a que se haga crónico este problema. Pero de la misma manera, el fisio también te va a ayudar con una rutina de ejercicio que ayude a ponerle freno a la sarcopenia o incluso a recuperarla. Un nutriólogo te va a ayudar justamente a aportar esos nutrientes. Si pensamos en un músculo como un muro, los ladrillos son los aminoácidos, que son los nutrientes esenciales, ¿no?, que necesita nuestro cuerpo, y esto es a través de la nutrición.
0: Ok, perfecto. Javi, ¿cómo te encontramos en redes sociales? ¿Cómo nos podemos poner en contacto contigo?
1: Claro que sí, con todo gusto. Al WhatsApp 3341071480.
0: Ajá.
1: Y en Instagram nos pueden encontrar como @somatic_wellness.
0: Que en la infografía que les estoy mandando, que Javi nos hace favor de siempre traer al programa, justo en la parte de abajo viene el WhatsApp. Ahí, y vienen sus redes sociales.
1: Cualquier duda, con toda confianza, estamos a sus órdenes.
0: Si quieres esta infografía de la sarcopenia y los tres elementos básicos que uno tiene que hacer para no llegar a este tema, con gusto se los comparto a través del WhatsApp de cabina, 4425-024685. Javi, muchísimas gracias y que tengas bonito día.
1: Muchísimas gracias. Bonito día a todos.
0: 10:54 a.m. Vamos a ir un corte y regresamos porque nos vamos al tema estético. 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
2: 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La hora exacta es 10:54. 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

0: 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La hora exacta es 11:05. 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
6: Once de la mañana con 10 minutos. 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

0: 11-11, pidan un deseo, que Loreta ya se ponga Botox. A ver, no, no es cierto. Está con nosotros y van a escuchar el día de hoy una voz nueva. Es el doctor Alejandro García Balbás. ¿Cómo estás? Muy buenos días.
1: Muy bien,
0: días.
1: Gracias. La verdad es que me da mucho gusto volver a estar contigo, ¿verdad? Loreta. ¿Verdad? La verdad es que ya los tenía un poquito abandonados, pero muy. Aquí muy feliz de estar con todos ustedes.
0: Cínico, sinvergüenza, qué bárbaro. Ah, verdad, no es cierto. Oye, mi querido Alejandro, tú eres un experto. Te has preparado, has estudiado el tema de la medicina estética, en donde hay muchos mitos, en donde hay muchas realidades, en donde puede haber miedos, en donde puede haber dudas, ¿cierto?
1: Es correcto, la verdad es que ya tenemos 12 años dedicados a la medicina estética. Tenemos un máster en medicina estética, recordar que esto no es una especialidad. Aquí tenemos que irnos preparando de poquito a poquito, pero lo más importante es que seas atendido por médicos. Eso es lo más importante.
0: Cosa que tú eres. Tú eres un médico.
1: Es correcto. Lo primero estudiamos medicina y de medicina nos vamos especializando en medicina estética, en los procedimientos no quirúrgicos, en base al paciente que tengamos mejores resultados.
0: A ver, ¿cuáles son esos procedimientos no quirúrgicos?
1: Por ejemplo, ya muy conocido el famoso Botox o toxina botulínica, también está el famoso ácido hialurónico, también ya actualmente existen muchos protocolos de perna de salmón donde buscamos...
0: ¿De
1: el...
0: qué?
1: Perna de salmón o semen de salmón, imagínate.
0: ¿Semen de salmón?
1: Así se le conoce actualmente.
0: Perdón que me haya clavado en ese tema, pero explain me, ¿qué es eso? ¿Pobre salmón?
1: Pobrecito, no, no es lo que piensan. Y pobre salmón, okay, no la goza todo el tiempo, la verdad.
0: Me encanta. ¿Pero qué es este tratamiento o qué?
1: Lo que hicieron fue que los coreanos, imagínate, descubrieron una partícula dentro de esta... vamos a llamarlo proteína, que cuando tú la colocas en pacientes que sufrían quemaduras, hubo una regeneración de piel de una manera muy buena. O sea, ¿qué quiero decirte? A veces pacientes que tenían quemadura grado 1 o grado 2, tardaban 2-3 meses en recuperarse, pero cuando colocaban este producto, vieron que la regeneración era muy buena y en un poquito tiempo. Entonces, qué bueno tener pacientes que igual tenían esta gravedad y que podía reducir el tiempo de estancia en hospital, o sea, evitabas bacterias, infecciones. Entonces, la verdad es que ahora lo utilizamos nosotros en medicina estética para hacer esta regeneración y que el cuerpo le vaya de maravilla.
0: O sea, ¿te inyectan, pues, para regenerar la piel?
1: Exacto, puede ser tanto inyectado como untado. Hay diferentes protocolos o

0: partículas que puedan entrar a la piel para que tengas un mayor beneficio.
1: Uh-huh. Oye, ¿y esos cambios con el semen de salmón se ven en cuánto tiempo? Eso es que me dio mucha curiosidad, la verdad.
0: No. Ay, ve, qué padre pregunta. Anteriormente, pues utilizábamos sustancias como la toxina, que la seguimos utilizando, el famoso ácido hialurónico, que son cambios inmediatos, ¿no? Pero la verdad es que hoy en día buscamos que el cuerpo trabaje también de una forma, en particular, como de manera en control, con la finalidad de que al momento que tú pones esta partícula, nutres y el cuerpo hace toda la acción en regenerarse. Entonces, hablamos de una manera mucho más fisiológica, mucho más formal para el mismo cuerpo, donde no va a haber un rechazo o incluso una alergia a la misma.
1: ¿Y eso es muy caro?
0: Pues la verdad es que no, la verdad es que va a depender mucho el caso de cada paciente. Lo importante aquí es como hacer un buen diagnóstico, hacer un buen plan de trabajo y en base a eso ir trabajando de manera gradual. La verdad es que lo importante es que siempre es ver los resultados, es lo más importante, y de ahí vamos trabajando otros protocolos.
1: O sea que tú como especialista tienes que como hacer un estudio en el rostro para ver si es o no candidata o candidato a este tratamiento.
0: Exacto, no todas las personas son candidatas al mismo tratamiento. No porque le funcione algo a tu mamá o a tu tía, te va a funcionar a ti. Tenemos que ver qué son tus necesidades, qué es lo que ocupas, qué enfermedades tienes, para en base a eso crear un protocolo y un diagnóstico adecuado y así te empezar a trabajar.
1: Ok, ¿qué otra novedad hay en el mundo de la medicina? Ya hablamos del Botox, que se sigue, el ácido hialurónico, el semen de salmón, que me dio muchísima risa. ¿Qué más hay?
0: Hoy en día también ya existen también tecnologías que aquellas personas que no se quieren inyectar, como láseres que trabajan internamente dentro de nuestra misma piel, que generan un tensado antes de llegar a un acto quirúrgico. La verdad es que, oye, lo que estamos buscando es que si tú tienes un grado de flacidez o un proceso de envejecimiento mucho más, digamos, no tan avanzado, podemos hacer protocolos sin la necesidad de un acto quirúrgico.
1: ¿Y esos procedimientos tienen el mismo resultado que una cirugía?
0: No, aquí lo importante es, por ejemplo, si vemos un paciente con una flacidez muy, muy, muy marcada, probablemente costo-beneficio viéndolo de esa manera, probablemente en medicina estética tendremos que hacer muchos procedimientos que va terminando siendo un costo de una cirugía, ¿me explico? Entonces, ¿para qué te hacemos pasar por todo eso? Sí, mejor podemos hacer un acto quirúrgico, pero si vemos que es algo leve, no tan exagerado, o definitivamente dices, ¿sabes qué? No me quiero operar, no importa que no llegue a mi 100%, pero quiero verme mejor, también es muy buena opción todo lo que es medicina estética.
1: Oye, ¿y a ti te ha pasado que hay pacientes que no aceptan que ya tienen flacidez?
0: Sí, la verdad es que a veces queremos sustituir cosas o queremos hacer con una cosa, creemos que nos va a funcionar de maravilla. Y la verdad es que no, tenemos que hacer todo de manera integral, porque tenemos piel, tenemos huesos, tenemos músculos, que va a ser toda platicada de lo mismo. Igual en la cara afecta, la grasa también afecta. Entonces, todo eso va a involucrarse para tener un rejuvenecimiento facial, pues, bastante bueno.
1: Oye, ¿y todos estos tratamientos son menos invasivos?
0: Es correcto. Fíjate, qué padre pregunta me acabas de hacer. La verdad es que muchos a veces y actualmente se hablan que estos procedimientos pueden afectar a tu cirugía plástica, ¿no? Y la verdad es que no. Aquí lo más importante es que siempre que hacemos un protocolo o cualquier procedimiento de medicina estética, siempre va a haber como una alteración o siempre va a haber una fibrosis, que actualmente está como mucho de moda esto. Aquí lo importante es, cuando tú haces un diagnóstico, haces una valoración, es ver cómo le va al paciente, cómo le va a funcionar al paciente, y en base a eso escoger el protocolo que más le convenga, y en base a eso crear como esa microlesión para que el cuerpo responda y que le vaya de maravilla, y así empezar a trabajar y que le vaya muy bien sin afectar obviamente los siguientes pasos, que será un acto quirúrgico antes de, bueno, primero haces la medicina estética y después pasa acto quirúrgico, pero es como la fase, ¿no?, del proceso de envejecimiento.
1: Ah, ok, o sea, sí puedes llegar a la cirugía, pero vas preparando al cuerpo, por así decirlo.
0: Exactamente, o sea, la idea es que llegues en que te veas bien, que te veas linda, que te veas nada exagerada, y la intención de esto es que si tú el día de mañana quieres operarte, no tengas ningún problema.
1: A ver, el tema de la medicina estética siempre ha sido las mujeres, ¿no? Porque pues la neta es que sí, pues da coraje, ¿no? Ir envejeciendo. Uno se siente con impotencia, pero hay que hacerlo con dignidad, es lo que yo siempre he pensado. Mi pregunta es, hoy en día, ¿qué pasa con los caballeros? Porque sé que ellos, se puso muy de moda el tema de la vigorexia, ¿no? Y hasta había burlas de que no, pues es que ahora mi esposo se arregla y se cuida mucho más que yo. Pero yo creo que también se vale que como hombres, pues se den sus arregladitas. ¿Ellos qué eligen?
0: Fíjate que lo más común que hacen los tratamientos, o cuando inician protocolos en medicina estética, inician con faciales. O sea, mi piel que se vea como más iluminada, que mi piel se vea mucho más hidratada, que realmente se vean los poritos que tenía de espinillas, que ya no las tenga. Y la verdad es que poquito a poquito el hombre también ha estado creciendo mucho en este cuidado personal, que creo que es muy válido y qué bueno, claro, que todo el mundo nos veamos bien, claro, y qué bueno que nos veamos presentables, ¿no? Al final del día, tú quieres ver a tu esposa súper arreglada, súper bonita, pero también ellas, ¿no? Al final del día ellas quieren ver, mi esposo se ve guapo, se ve elegante, o sea, se ve chulo. La verdad es que la intención, hasta los celos a veces son buenos para realmente seguir con esta relación muy bonita, y a veces esto, lo de la medicina estética, es algo motivante.
1: Ok, entonces, hoy los hombres empiezan a aplicarse más el tema de las mascarillas.
0: Mascarillas faciales, exactamente, que también ya empiezan ahí con su toxina botulínica y se empiezan a animar a aplicarse también ácido hialurónico.
1: Mira, acá nos ponen, yo la verdad sí me aplico cada 5 o 6 meses toxina, y recién me hicieron la aplicación del esperma de salmón. Sí es un poquito elevado el costo, pero la verdad es que los beneficios son impresionantes. Buenos días, ¿cada cuánto debemos retocar el Botox? Otra pregunta, en las líneas de expresión a un lado de la boca, me dijo la doctora que no se debe poner Botox. ¿Es cierto que hay otro tratamiento? ¿Qué opina de los hilos tensores?
0: Okay,
1: y hay tres preguntas ahí, Alejandro.
0: Perfecto. Cuando hablamos del retoque de la toxina, siempre les digo a todos, si tenemos líneas de expresiones dinámicas que se encuentran principalmente en el entrecejo, la frente y alrededor de los ojos, si son ya muy pronunciados y tú te paras al espejo y te ves y ya ves esas líneas, hay que utilizarlo sí 2 veces por año. Wow. Pero si no las ves, puedes llevártela una vez por año y te va a ir excelente. Y también hablándote de las líneas de expresión, las comisuras de los labios, eso principalmente se forman por un músculo que se le conoce risorio. El risorio es aquel que nos permite sonreír todo el tiempo. Tú eres una persona que sonríe todo el tiempo, la verdad es que se te van a empezar a marcar, o también es dado por la flacidez, que siempre la flacidez va a ir una proyección del rostro hacia adelante y hacia abajo. ¿Qué quiere decir? La mejilla va hacia la boquita y hacia abajo, y es por eso que se forman las líneas de marioneta, y ahí tenemos que ver qué es lo que está formando. Y los hilos, la verdad es que es un protocolo, se sigue utilizando, pero ya no con tanta medida como antes. Por lo mismo, recuerden que hay que buscar menos fibrosis para que realmente notes un mayor beneficio en tu rejuvenecimiento de una manera más fisiológica.
1: Oye, Alejandro, es que también en el tema de la medicina estética, como que siempre van evolucionando. O sea, yo ahorita que mencionó los hilos tensores, no le digan a mi mamá, pero yo me acuerdo que tú le hiciste ese tratamiento.
0: Sí.
1: ¿Pero hace cuánto, Alejandro?
0: Probablemente ya 8 o 9 años.
1: Ve nomás. Y hoy en día, o sea, tú estás mencionando, sí se siguen usando, pero pues ya hay otras tecnologías.
0: Y sobre todo que lo que buscamos es mayor seguridad, mayor control, y que el día de mañana no tengas ningún problema, ¿no? Entonces, es por eso que hay que seguir evolucionando. Creo que toda la medicina y en general siguen saliendo muchos temas, siguen saliendo muchos protocolos y muchos productos que también hay que discernir cuáles son buenos y cuáles no, ¿no? Al final ya no todo lo que llega es bueno.
1: Claro. ¿Quieres hacer tú una pregunta, Tony?
2: Yo sí, tenía la duda si hay algún tipo de regulación, algo así, porque bueno, al final del día los procedimientos, ese tipo de procedimientos no son tan invasivos. Y creo que con toda esta cultura de influencers y el miedo a envejecer o el miedo a... esta presión de siempre verte bien, cada vez son personas más jóvenes las que se someten a ellos, incluso menores de edad. ¿Hay alguna especie de regulación? ¿Tú qué recomiendas? ¿Empezar con ácido hialurónico y de ahí moverte al Botox? ¿O cómo lo podríamos manejar?
0: Mira, realmente aquí cuando tú vas a un lugar donde hay un médico, que es algo muy importante, y que también el establecimiento es un lugar que ya lleva tiempo, un lugar que también tú ves la cédula del médico, quien te va a atender, pues estamos hablando ya de seguridad. ¿Por qué? Porque como este mercado es tan grande en cuanto a productos, a veces esos productos no llegan con la regulación, por ejemplo, de Cofepris. Okay. Entonces, si no tiene esa regulación de Cofepris, pues ahí ya vamos perdiendo, y probablemente es un producto que pueda causarte un problema más adelante. Entonces, mientras el mismo médico te muestre toda esta información, pues bueno, por ahí estamos hablando de seguridad y tranquilidad y de estudios que tiene atrás el mismo producto. De igual manera, es importante, contestando esta pregunta.
1: La de si se está regulando, la del tema de los menores de edad.
0: Ok, aquí lo importante es ver el diagnóstico, porque a ver qué pasa. Hoy en día tanto los mismos alimentos contienen, están muy procesados o cuestiones hormonales. Sí. Entonces, no sé si has visto, pero por ejemplo, niñas que se desarrollaban a los 15, 16 años, se empiezan a desarrollar a los 9, 10 años.
1: Ay, sí.
0: Es algo impresionante por todo lo que estamos consumiendo y por todo lo que rodea dentro de ellos. Entonces, tu proceso de envejecimiento, lo habitual o lo que se estaba acostumbrado o lo que se tenía estudiado, era a partir de los 25 años de edad empezar a perder un poquito de colágeno. Pero probablemente hoy en día, eso, a los 21 años, tú ves un chavo y tú dices, no manches, tú ya pareces de 30, ¿no? Súper musculoso, súper desarrollado, súper barbudo. Entonces, eso es importante siempre ver a la persona, cómo está en su proceso, cómo ha descendido, cómo ha cambiado la estructura muscular, estructura facial, y en base a eso empezar a indicarlo. Yo, la verdad, por ejemplo, tenemos pacientes de 16 años, y no le empezamos con Botox, ni tampoco con...
1: Ay, bendito Dios, ya, Alejandro, casi te mato.
0: No.
1: Pero sí cuidados faciales, por ejemplo.
0: Exactamente.
1: Con mi adorada Mariana, que le mando besos, te quiero, prima.
0: Entonces, a todos esos faciales, exactamente, hacemos la limpieza.
1: Claro.
0: Hacemos un control, a veces, en la cuestión del acné por cuestiones hormonales, para que no se les marque la piel, porque a veces cuando llegan niños con marcaditos de la piel, más adolescentes, y les entra la adolescencia durísimo y dicen, híjole, la timidez, ¿no? Entonces, la idea de esto es como ir cuidando como esas facetas para que realmente les vaya de maravilla.
1: Pero fíjate, Alejandro, es que me cansaron las pompas. La gran diferencia entre un médico certificado y un estafador. Porque un estafador pudo haberle dicho a la niña de 16 años, claro,
2: sí,
1: te pongo,
2: pásale, si lo
1: pásale,
2: necesitas,
1: claro,
2: te
1: y te voy a cobrar aquí tus 10,000 pesos o lo que tú quieras. Cuando vas con un médico certificado que se preparó y que cada año se está preparando y yéndose a convenciones, le va a decir, señora, lo siento, pero su hija tiene 16 años o su hijo tiene 16 años, claro que no le vamos a inyectar nada, pero podemos fomentar el que vaya cuidando su cara. No, vamos a hacerle su facial, vamos a limpiarle los poros, o sea, cositas así, ¿no?
0: Sí, fíjate.
1: Y yo bien molesta, ¿va? No,
0: sí, oye, no. A ver, algo bien padre que está pasando a veces en estas redes sociales, todo lo que sucede, muchísima información que nos bombardea, ¿no? De skincare, sobre todo cremas, productos, y de repente tú ves a una niña utilizando igual un ácido. Tú dices, oye, espera, crema, ¿no?
1: Claro.
0: Y tú dices, oye, no, a ver, de acuerdo a tu característica, no lo ocupas. O sea, vamos a ocupar las necesidades o los faltantes, o de acuerdo a tus características de piel, la crema que utilizas para no sobrecargar la piel, no saturarla y también al día de mañana pues no sobre explotarla en ese sentido.
1: Claro.
0: ¿No? Entonces la intención es nada más lo que necesita tu piel en ese momento.
1: Y hacemos un corte y ahorita regresamos para seguir platicando contigo, ¿te parece?
0: Perfecto.
1: Está con nosotros el doctor Alejandro García Balbás, él es médico estético. Ajá, pero con cédula profesional, porque también hizo su internado. No vayan a creer que yo aquí traigo gente que no, jamás en la vida. Son las 11:26. Si tienes alguna duda, alguna pregunta, quieres el teléfono del consultorio para una valoración con un especialista, con mucho gusto se los comparto. Ya volvemos, ponte Exa.
3: 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La hora exacta es 11:27. 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
1: Once de la mañana con 33 minutos, 33 minutos en Exa 95.5. Seguimos platicando con el doctor Alejandro García Balbás. Él es médico estético.
2: Correcto.
1: Ay, bendito Dios, lo dije bien, me pongo bien nerviosa. Y aquí te están preguntando, quisiera saber la opción del doctor sobre el uso de hidroxiapatita.
2: De calcio.
1: Cálcica. Voy a cumplir 39 años y a inicio de año me la apliqué.
0: Fíjate, qué padre pregunta. La verdad es que cuando hablamos de bioestimuladores, que son estos nuevos productos, siempre a mí en lo personal me gusta evaluar la calidad de la piel. Te explico esto. Igual te puedes parar en el espejo. Cuando te paras en el espejo, vas a agarrar tu pulgar y vas a alzar la mejilla. Al alzar la mejilla, si vemos como un efecto de acordeón, quiere decir que has perdido muchísimo colágeno.
1: A ver, Alejandro, hazme.
0: No, hombre, estás como de 15.
2: Tensa.
1: ¡Ay!
2: tensa.
1: Sí, yo dije, no manches, estás como el acordeón, pero ya tocado,
0: hermano. Fueron los segundos más nerviosos de su vida, yo creo. Dijo, ya valió.
1: Me asusté porque cuando dijiste, estás, dije, no, sí, harto, ya acordeón
0: valió,
1: tocado.
0: Ya valió. No. Y algo bien importante, cuando se pierde este colágeno, uh-huh, y vemos como este acordeón, ahí es donde hay una pérdida de colágeno muy considerable y es cuando utilizamos los famosos bioestimuladores. A ver, okay, anteriormente no había otro elemento o elemento estructural que nos daba esta producción de colágeno, pero también sabemos que hay una proteína que se llama elastina. Y la elastina, no necesariamente, si tú pierdes colágeno, se pierde elastina. La elastina, la verdad es que se inicia a edades más tempranas y es cuando empezamos a ver pacientes jóvenes con una cierta flacidez. Uh-huh. Entonces, ¿ahí qué hacemos? Vamos mejor con otros elementos que no sea la hidroxiapatita de calcio. O sea, ¿qué te quiero decir? Cuando vemos una pérdida de colágeno y elastina, la verdad es que la hidroxiapatita de calcio te va a ir bastante bien. Pero si solamente es una pérdida de elastina, podemos trabajarlo de otros métodos con otros tipos de equipos o tecnologías que te va a ir favorable.
1: A ver, Alejandro, pero hablando justamente de este tema de la hidroxiapatita cálcica, ¿tú haces un estudio previo a decirle al paciente si eres candidato? O sea, ahorita hablabas de la pérdida del colágeno y de la pérdida de elastina. A lo mejor perdiste nada más una. Entonces, ¿este tratamiento no te va a funcionar o sí te va a funcionar?
0: Sí te va a funcionar, pero ojo, por ejemplo, hay protocolos. Hablando, y siempre que me gusta que van mis pacientes, les digo, a ver, te puedo poner la hidroxiapatita de calcio o te puedo poner ácido poliláctico, que también está mucho en boga, pero tu costo va a ser mayor para el beneficio que tú vas a tener. Es al punto que voy.
1: ¿Se fijan? Otra honestidad.
2: Me cae bien.
1: Ajá,
2: cae bien.
1: Otra, ¿no?, honestidad, porque pues a ver, uno quiere ganar dinero, ¿verdad? Pero a costa de la verdad.
0: No, exactamente. Entonces aquí lo importante es hacer los protocolos que realmente recuerden lo que tú necesitas. ¿Por qué? Porque lo que estamos buscando es que hacer que ese rejuvenecimiento sea funcional, no solamente tapar el sol con un dedo. Entonces, uh-huh, la intención de esto es que tu cuerpo responda. Y te lo pongo así de fácil. Imagínense que tocamos madera, si alguien lo operaron del apéndice, de la vesícula, pues a ver, al final del día ya no tiene el órgano hoy. Uh-huh. Hubo una mutilación para mantener la vida con más larga, ¿no? Entonces, al tener como cortarla o quitar esto, lo que estamos haciendo es que el cuerpo funcione de mejor manera. Igual en la medicina estética, buscamos un elemento que genere algo funcional y que te funcione con el paso del tiempo, que no te llegue a afectar con el paso del tiempo, ¿no?
1: Oye, ¿y más o menos cuánto tiempo pueden durar los efectos? Digo, me queda claro que va a ser, pues, dependiendo de qué procedimiento te realices. Pero, no sé, alguno que dure bien poquitos meses y otro que dure muchos años, como ejemplos.
0: Ejemplos. La verdad es que hoy en día un protocolo, y este se los pongo así como, tengan mucho cuidado, alguien que te mencione que va a durar un protocolo arriba de 2 años, la verdad es que está colocando un plástico, está colocando cosas que te van a generar problemas en un futuro. La mayoría de los nutrientes o productos llegan a durar en promedio por debajo de estos 2 años. Entonces, ¿qué quiero decirte con esto? Necesitamos que el cuerpo también lo absorba, lo elimine y lo saque. A ver, al final del día una cirugía también te va a durar 10 años. Todo tiene, uh-huh, una caducidad, pero no hay algo todavía tan constante o algo tan intenso que con una sola sesión te va a durar más de 2 años.
1: Oye, Alejandro, ¿y qué pasa? ¿Has detectado pacientes que se vuelven adictos a ciertos tratamientos y qué haces?
0: No, ahí te va. La verdad es que siempre es importante, y quien me conoce saben que a los pacientes, por ejemplo, que les encantan los labios, ¿no? Porque a ver, los labios bien hechos y bien formados, la cara se ven muy bonitas, pero hay pacientes que dicen, oye, quiero más y quiero más y quiero más. La verdad es que la idea es decirles, oye, para tu proporción corporal y carita ya no va. Por eso siempre hacemos mediciones, uh-huh, para que todo vaya con proporción y no tengas ningún problema. He tenido pacientes que a veces digo, ya no te puedo inyectar más. Y la verdad es que lo hago yo porque también es imagen y también, claro, la cuestión es de que el paciente no exagerar para evitar ningún problema. Ya que lo haga en otro lugar,
1: pues ya esa es su responsabilidad. Pero es que es lo que yo te decía, Alejandro, y para mí es bien importante siempre tener colaboradores que sean honestos, que no jueguen, porque a fin de cuentas el tema estético también es un tema de salud. Claro. ¿No? Y que tú te arriesgues y que sigas insistiendo por obsesión, que quieres más grandes los labios, más grandes los labios, más grandes los labios. Y seguramente habrá algún fantoche que te dirá, ¡eh, yo te sigo inyectando! Siempre hay que ir a un lugar seguro en donde te digan, hasta aquí llegué yo con mi trabajo. O sea, sorry, pero ya no puedo hacer más. Casi, prefiero perder un cliente a que
3: pasan las consecuencias más grandes, ¿no?
0: Sí, claro. A ver, al final del día la belleza es muy subjetiva y lo que le gusta a uno le gusta al otro y así vamos, pero siempre hay que hacerlo de una manera ordenada, de una manera muy segura para evitar uh-huh. cualquier problema, ¿no?
3: Oigan, pues miren, ya tenemos que terminar la colaboración el día de hoy con el médico estético, el doctor Alejandro García Balbás, y nos acaba de dar una buena noticia. Va a regalar, escuchen antes de que manden un mensaje, escuchen, va a regalar 5 consultas y va a regalar 5 faciales. 5 consultas y 5 faciales. ¿Dónde estás ubicado?
0: Estamos ubicados en Plaza Dorada, en Álamos Tercera.
3: ¿Dónde yo fui, verdad?
0: Correcto.
3: Ah, ok. Entonces, 5 consultas, 5 faciales. Yo les voy a mandar el WhatsApp del consultorio y tú tienes que poner consulta con Alejandro, si es que quieres la consulta, facial con Alejandro, para que ellos puedan identificar si vas por la consulta o vas por el facial.
0: Exacto. Que sean los primeros 5.
3: Primero 5, que pongan consulta con Alejandro. Primero 5, ¿sí?
0: Correcto.
3: Que pongan facial con Alejandro. Sí, ¿verdad?
0: Aprovechen.
3: Tienen que aprovechar. Si quieres el teléfono, se los paso en este momento. Mi querido Alejandro, muchísimas gracias por haber venido y seguro que no es la primera vez que nos vamos a ver. Gracias.
0: Muchísimas gracias a todos y un fuerte saludo a todos.
3: ¿Pero no vas a mandarle saludos a la pequeñita, Ana María?
0: Ay, claro, Ana María, que me está escuchando, ya me mandó foto. No, Ana manches. María, te quiero mucho. Besos.
3: Te mandamos besos, Ana María, y también a ti, mi querida Mariana. Vámonos un corte y regreso ya para despedirme. 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
30: La hora exacta es 11:40. 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
3: 11 de la mañana con 46 minutos en Exa 95.5. Llegó el momento de despedirme. Chiquis en los controles, muchísimas gracias. En la producción, Karen García y Tony. Yo soy Loretta Amaya. Que sea un gran martes para todos. Hasta mañana. 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

0: ahora nos despedimos. Agradecemos tu participación y esperamos que hayas disfrutado de este espacio radiofónico. Escuchaste a Loreta Maya en Nexa. Hasta la próxima. 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La hora exacta es 11:54. 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

0: hora exacta es 12:28. 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

0: La hora exacta es 12:40. 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

0: hora exacta es 12:58. 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
1: Esa mi Bartola, venga pa' acá. Aquí está su chancludo, tenga la bondad.

0: Muy buenas tardes, Querétaro, la 1:04 PM. Gracias por sintonizar la frecuencia exacta, el 95.5 de tu FM, desde el piso número 12 de la Torre de la Información, la Torre Cápita. Eric, la Morsa Barajas en los controles técnicos, el productor, o lo que queda de nuestro productor, Juan Carlos Ravling, víctima de, pues, de las enfermedades que luego lo achacan a uno. Pero mira, aquí está como un roble, no sintiéndose al 100%, pero aquí está el productor. Te saludo con el gusto de siempre, muy vestido de negro, ya se les, su sensei ya les pegó esa mañita,
1: sí,
0: ¿no?
1: Sí, claro.
0: Lo vi ahí hace unos días y ya también todo de negro, estilo aquel empresario gasolinero. Andan metiéndole mucho misterio a sus personalidades. Mi queridísimo Adán Rentería Quiroz, ¿cómo estás, querido Adán?
1: Mi querido amigo, mi brother, mi carnal, Carlos Vinicio Arredondo Ramos. Aquí estamos, aquí estoy con este gusto, con esta pasión intactas, como la primera vez que tuvimos la fortuna de hacer radio a través de EXA 95.5 Querétaro. ¿Por qué la canción, mi querido Vinicio?
0: Pues es peso sobre peso con Vicente, perdón, no estés con... Es que
1: Chava Flores, sí.
0: No, bueno, él es de Chava Flores, pero esta la canta Pedro Infante.
1: Ah, sí, es de Pedro Infante.
0: Pedro Infante, y sí, oye, Bartola, y te dejo estos dos pesos. ¿Tú qué días dejas el chivo en tu casa?
1: Fíjate que lo malo es que ya no sé, ya.
0: ¿Ya es un chivo permanente?
1: Como veo, doy.
0: Por ejemplo, yo dejo el chivo los días miércoles.
1: Ok.
0: Entonces yo los miércoles así, a mi señora le digo, oye, Bartola, ahí sí te dejo estos dos pesos.
1: ¿Y ella los administra?
0: Ella los administra. Okay. Obviamente hicimos una cuenta que hay que actualizarla con la inflación.
1: Sí.
0: Pero pues uno cuando sabe cuánto va a tener, pues sabe un poquito o puede programar cuánto va a gastar. Lo que le está haciendo la 4T a Querétaro, a mí me parece una verdadera canallada, que es quitarle dinero. Porque del presupuesto que tendrían que darle a Querétaro, en lo que va del primer semestre, tan solo le han dejado de llegar, pues virtualmente, creo que son 780, virtualmente 800 millones de pesos, que simplemente no llegan. Es el quinto estado al que más le han recortado en la federación, y es un estado que no da guerra, es un estado que tiene finanzas sanas, es un estado que recibe a 100 personas al día, que vienen de otros estados donde le suben el presupuesto, llegan a Querétaro donde se lo bajan. No hay manera de que el dinero alcance, y eso de verdad debería preocuparnos y yo creo que también molestarnos un poco, ¿no? Porque no se hacen cosas en Querétaro porque no llega la lana de la federación.
1: Y sobre todo por el tratamiento que se le da al niño bien portado, Vini, que no es un aliciente, no es una motivación el hacer las cosas bien. Es simplemente quizás un destino que estás forjando todos los días para que te sigan tratando igual, porque tú recaudas, porque tú tienes gobernabilidad. Y saber eso como queretano es que el dinero que mencionas se vaya a lugares donde no pasa lo mismo.
0: Muchos
1: de ellos vecinos, ¿eh?
0: Exacto, lugares que expulsan gente, sí, para que se venga a vivir a Querétaro, ¿no? O sea, le subes el presupuesto al Estado de México, pero del Estado de México salen corriendo a Querétaro y aquí a Querétaro le bajas el presupuesto. Es me parece que mucha lana también, son virtualmente 800 millones de pesos, que vaya que nos caerían muy bien aquí en Querétaro y no llegan, pues simplemente porque la federación no quiere. Así que ahí están los recortes presupuestales y por eso el peso sobre peso.
1: Qué gran compositor, músico,
0: sí,
1: bueno, el intérprete de este es brutal.
0: Pero además, Chava Flores,
1: Chava Flores era increíble.
0: A la mera
1: chilanga. A la banda.
0: A la banda, sí, chilanga, sí, además. Sí, sí. O sea, es el precursor de la chilanga banda de Café Tacuba. Así que bueno, pues arrancamos con eso el día de hoy. También ya están reabiertos los carriles, se abrieron ya el día de ayer. Hoy ya circulando de manera virtualmente normal, Bernardo Quintana.
1: No quiero que parezca pretexto porque me dijiste, ya no digas nada, ya qué. Pero hay un, a la altura del, ¿qué es? ¿Este mirador obelisco?
0: ¿Qué dices tú los días martes?
1: No hay pretextos.
0: Entonces,
1: no,
0: ¿para qué
1: pero
0: te desgastas?
1: Pero es que es un reporte vial. a la altura de este mirador que ya le entregaron a Protección Civil, en carriles centrales, un camión de carga se subió al camellón, a la pequeña cuchillita. Literal, ya está siendo abanderado por policías estatales, pero está colapsando la zona. A partir de ese camión para San Luis, se libera absolutamente. Y todavía más porque se hace un embudo y luego piensas que se abrieron las aguas, ¿no? Pero ahí, en este momento, ahí hay un conflicto vial importante, porque además es justo en el último de estos puentes de 5 de febrero.

0: Digo, no debe ser tampoco fácil reconocer que en tu propia familia te están jugando.
1: Y
0: chueco,
1: menos,
0: ¿no?,
1: para Pita, ¿eh? Pita es una señora que le parece inconcebible.
0: Yo no la conozco, fíjate.
1: Yo tengo el gusto de conocerla, es una mujer sabia.
0: Con el que te llevas más es con su primo, ¿no?
1: No, güey. Y además lo me tardé en asimilar. Yo estaba buscando y dije, no, pues no es, no, no es de no, mi él generación.
0: No, no, la señora Pita es una mujer, yo no la conozco, insisto.
1: Es una
0: no es una mujer joven.
1: No, y fíjate, yo hace muchos años que no la veo, pero doña Pita Urquiza sí yo la conozco, que no es Urquiza, pero...
0: Es Fernández, su esposo era Urquiza.
1: Agustín Urquiza, en paz descanse. Doña Pita es una mujer entrañable, sabia, que siempre buscó la unificación familiar. Entonces me parece que para ella debe ser doblemente complicado, retador y quizás, si me apuras, inconcebible el tener que salir a dar una declaración pública como la que tiene que dar, sí, pero creo que es por el bien de...
0: Que nunca debe ser fácil,
1: de,
0: ¿eh?
1: De la situación jurídica, sobre sí, todo de la situación jurídica. Ya no hables de lo familiar, ya por el bien de la situación jurídica y legal.
0: ¿Qué será más importante?
1: Sin duda lo familiar, pero ya cuando lo familiar trascendió a lo jurídico, ella es una especie de matriarca que tiene que dar ese, hoy mientras puede, tiene que dar ese tipo de manotazo sobre la mesa para que se disipe cualquier tipo de duda, ¿no?
0: Pues sí, y con esto ella misma libera de cualquier culpa o sospecha al propio Pancho Domínguez, lo cual me parece muy loable de su parte, y lo siento mucho. Ya en temas estrictamente personales, lamento mucho que tengan que vivir esta situación familiar. Es la 1:14. También, bueno, es que no sé si el chisme que tal se puede decir, pero bueno.
1: Sí, sí se puede decir.
0: Se rumora que pronto puede haber humo blanco para
1: humo
0: Querétaro.
1: Guinda. Sí. Bueno. A ver, es un trascendido. Simplemente sería mañana o pasado cuando la dirigencia nacional de Morena de a conocer quién sería el defensor, el coordinador de los esfuerzos de la 4T en Querétaro, o sea, el candidato a gobernador, será hombre. Todo está entre Luis Humberto Fernández y Santiago Nieto. Son ellos dos, están desde ayer por la noche en la Ciudad de México.
0: No lo tenían contemplado, ¿eh? No quiero decir que a mí me cuentan todo, ni mucho menos.
1: Yo sé que sí.
0: Pero yo sé que no lo traían en el radar irse así de bote pronto.
1: Pero a ver, Luis Humberto es gran amigo del espacio. Sí. Pero sobre todo muy cercano a ti. Y hoy, desde ayer, les podemos confirmar que está en la Ciudad de México junto con Santiago Nieto. Será entre ellos dos. Ya sabe Astudillo que no va él. Si no me equivoco, Betty Robles se rumora que está en Europa.
0: Lo cual hace... No le habrá dado consejo a Santiago de que se fuera.
1: Pero a ver...
0: Es un momento crucial. ¡Vete!
1: Hay dos cosas que se requieren para el anuncio. Una, que estén todos. Uh-huh. O sea, tendría que regresar.
0: Bueno, no, para el anuncio oficial. Sí. O sea, más bien para que salgan a hacerlo público.
1: Exactamente.
0: Porque hoy el anuncio, si es que es así como...
1: Sí,
0: como
1: no, comentas, ya es entre ellos dos.
0: Ya se dio o ya se...
1: Ya daría. Saben, o están en negociaciones. Aquí el tema es que tienen que estar todos presentes. Tendría que regresar Betty Robles de Europa. Y tendría que ser en unidad.
0: Ya no, yo no me regresaría antes de tiempo, ¿no?
1: Pues es que sí.
0: O sea, si te dicen regrésate, apágame mi boleto y en primera clase.
1: Y a ver, con todo el respeto que merece nuestro querido amigo Luis Humberto Fernández, hoy puede ser él, ¿eh? Pero sí, no, claro, es el favorito.
0: No.
1: El favorito es Santiago.
0: En ninguna encuesta de las que ha publicado Morena está él por delante. Ciertamente para muchos sería un gran candidato, sí, y un gran gobernante, porque sí, sería una persona mucho más transitable que otros, ¿no? Es una persona sensata y bien preparada.
1: Pero lo que ocurre aquí es que si no va Santiago, se complicaría un poco la cosa en materia de unidad. Si eligen hoy a Luis Humberto, tendrían que allanar a Santiago y a su equipo, lo cual parece un poquito más complicado. Todo parece indicar que será solo entre ellos dos, Microvini, pues, que sería mañana o pasado, mañana dándolo a conocer junto con Sinaloa.
0: A mí me deja tranquilo como queretano que Astudillo no sea, porque ya chole de estar alimentando a los troles y a los políticos que aportan poco a la vida democrática del país. Es la 1:17, señor.
1: Con 15 está adelantado, pero ese reloj. Una y cuarto.
0: Ah, ya faltaba la. Esa era la que no faltaba. Una y cuarto.

0: con toda la actitud, del que para mí es el día más productivo de toda la semana, Juan Carlos Rowling produce, Carlos Vinicio Arredondo, un servidor, Adán Rentería. Así comienza, así arranca, Causa y Efecto. Bienvenidos.
1: Para otra me obedece.
2: 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La hora exacta es 1:16. 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
12: En todo el mundo, ¿cuántos países no usan el sistema métrico decimal? La respuesta es en 3. En Estados Unidos, Myanmar y Liberia. En ellos, se sigue utilizando el sistema imperial, es decir, el basado en pulgadas, pies, galones, libras, etc.
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0: 1:20, 1:20. Es martes para él también el día más productivo de toda la semana. El doctor abogado de cabecera Calixto de Santiago. Doctor Carlos Vinicio Arredondo y un servidor, Adán Rentería. ¿Cómo estás? Buenas tardes.
18: Mis queridos amigos Adán, Carlos Vinicio, señor productor, con el gusto de saludarlos a ustedes y a los radioescuchas. Muchísimas gracias por siempre llamar la atención, regañarnos sobre las notas y tener oportunidad pulcra de poder escuchar algún comentario sobre lo que platicamos con ustedes.
19: ¿Qué tenemos el día de hoy, querido doctor?
18: Fíjate que hemos tenido hoy en Querétaro y en el Estado mexicano, estamos reflexionando dos temas muy importantes. La médula de nuestra democracia, y voy a referirlo de la siguiente manera, la pulcritud de nuestros gobernantes y candidatos. El caso Rochamoya nos obliga a preguntarnos de diferente manera, ¿se pudo haber evitado este problema institucional?
19: Oye, si me permites, un queretano de nombre Santiago Nieto, en el 2021, me parece, cuando ocupaba la UIF, sometió al escrutinio de las cuentas al señor Rochamoya, sus antecedentes, sus cuentas bancarias, sus antecedentes políticos, y dijo que era un hombre limpio. Yo creo que sí se pudo haber evitado.
18: Creo que esa es la parte fundamental que plantea nuestro andamiaje constitucional y nuestro andamiaje político, ¿eh? Ya que él, siendo ya gobernador, tiene un deber superior: preservar la confianza ciudadana de su pueblo, no regresar a aquel siglo XVIII donde el gran rey Sol decía, el Estado soy yo, y Rochamoya así lo hizo. Para mí, pulcramente, debió separarse, transparentar, comunicar con claridad, no solo abrir un vacío institucional, incluso, para los que no lo quieren decir, retar a la presidencia de la República.
0: Oye, doctor, perdón que te interrumpa, pero tú conoces bien las filas priistas. Los morenistas, muchos surgen de estas filas priistas, donde la disciplina y el respeto a las instituciones, con eso se mama, eso, con eso nacen, con eso... Eso lo traen en la sangre, eso no son errores. Son lo que hizo Rochamoya es algo completamente doloso. Él sabe de formas, él sabe de política, doctor. Eso no fue un error, eso fue una afrenta.
18: Oye, mi querido Adán, me pones un pase para gol espectacular, ¿eh?
0: ¿Por qué?
18: Te voy a referir que había dos tipos de priistas.
0: Sí.
18: Los priistas de cuño y que sabían, conocían, iban a la escuela de cuadros y que eran capaces
0: de poder
18: a los de Reyes Heroles.
0: Sí.
18: Y había otros priistas que siguen con orden de aprehensión y que tienen mil problemas legales y que afortunadamente parece que se fueron a un partido que se encuentra con guinda. Okay. Entonces, sí, en esa consideración, se les olvida que hay una constitución que mandata de forma idónea y correcta la parte institucional del Estado de Derecho y lo que los partidos políticos están obligados a referirse. El artículo 20 constitucional nos recuerda que la justicia debe ser pública, contradictoria e inmediata, pero el artículo 41 constitucional obliga a los propios partidos políticos, a que son entidades de interés público, en donde no hay espacio para la opacidad, ni para triquiñuelas, ni para que haya sombras sobre la pulcritud de los que quieren acceder al poder público, entendiendo al poder público desde la presidencia de la República hasta la más humilde regiduría de cualquier municipio del Estado mexicano. No es lo mismo, como dice el maestro Manlio Fabio Beltrones, dedicarse a la política a tiempo completo que ser un simple funcionario público porque fue encargado de despacho de ir por los camiones de cerveza o por los camiones de la basura. Eso no es, hay una diferencia de políticos avezados en el Estado mexicano. Rochamoya no es un político. Un político prevé consideraciones hacia el futuro en donde no lacera a su propia población. Y hoy,
0: sí,
18: de verdad comparto completamente el tema que hoy nos dice nuestro gobernador sobre revisar blindar, observar, depurar, comprometerse y no postular ningún tipo de candidato en el estado de Querétaro ligados a cualquier tema de crimen organizado. Sea cual sea, ¿eh?
0: Oye, doctor, ¿pero qué pasa si eres Rocha Moya y te citan en la chingada? Y te dicen, oye, tú no te preocupes, vas, tú hazme caso a mí, ¿quién es el que manda?
19: ¿Quién te puso ahí?
0: ¿Quién te puso ahí y quién puso ahí a ella? Que eso también es una realidad que no podemos obviar, doctor. Eso ya, y creo que hoy no es culpa del expresidente estar tentado en seguir gobernando de lejos, sino es culpa de quien hoy gobierna realmente el no poner hasta aquí, ¿no? Un estate quieto.
18: Tú lo has dicho en más de una ocasión, mi querido Adán, en esos micrófonos, y Carlos también lo ha referido. ¿Qué pasó con esta salida de Rocha Moya diciendo voy a volver a ser gobernador? ¿Dónde está el tema de Andy?
0: Sí.
18: ¿Otra vez? Un tema que le pegaba al ex presidente de la República, Andrés Manuel López Obrador, donde su hijo le fue quitado el visado por nexos directamente con el huachicol financiero, vuelve a quedar oculto con un tema de otra persona, de otras circunstancias, que realmente lacera a todos, ¿eh? Porque hoy el punto de conversación es Rocha Moya.
19: Pero nada más un ratito, ¿eh? Porque al final, dicho por el propio subsecretario de Estado, el señor Landó, esto se va a poner bueno, vayan agarrando sus palomitas porque el caso Andy no ha terminado.
18: Yo en esta consideración, ahorita que escuché, respeto mucho a Alejandro, el secretario general, Alejandro, no recuerdo ahorita su apellido.
0: Alex Pérez.
18: Alejandro Pérez, a un excelente regidor que nada más sabe gritar en todas las redes sociales. Se les olvida lo que son oportunamente los partidos políticos. Los partidos políticos no son maquinarias electorales, son el principio de la garante de la democracia. Su obligación es tener candidatos limpios, técnicos y que sepan ejercer el poder. Es decir, que sepan para qué funciona el Estado y cuál es la capacidad técnica del regidor, del diputado y del presidente municipal. Capacitar en una escuela de cuadros la participación política, lo cual adolece en ciertos partidos políticos, y lo refiero directamente a ellos en lo particular. Lo que deberíamos de hacer, no solamente manifestarnos en favor de una posición del señor gobernador, y no porque sea el señor gobernador, sino que es una obligación institucional y constitucional de los partidos políticos emerger los mejores perfiles que ganen votos y que gobiernen mejor para todos. Esa es la parte fundamental de una democracia selectiva, indicativa, correcta y participativa, en donde todos queremos a los mejores candidatos. Qué mejor que tuviéramos a pura eminencia, con muchas consideraciones técnicas de mucha capacidad, y no solamente las ocurrencias oportunas de ciertos candidatos para poder ganar una elección. Que no sabemos quién los financió, cómo los financió, que llevan a los Ángeles Azules, que lleven a Bronco, que lleven a sus cierres de campaña, ¿con qué capacidad económica pueden hacer eso? Es sorprendente que los partidos políticos no visualicen que se nos está yendo el Estado.
0: Oye, doctor, pero le echas una gran responsabilidad al partido político, pero también la tenemos nosotros, ¿no? Si tú ves justo el mismo escenario, poniendo el ejemplo que mencionabas, hoy estará Katy Perry en San Luis Potosí, por ejemplo, si de repente llega Katy Perry a un cierre de campaña de un candidato, tú como ciudadano, más allá de ir a disfrutar del concierto y cantar y estar a gusto, sí te tienes que preguntar, no solo como partido, ni como árbitro político, ni como institución, cómo lo financiaron, sino también como ciudadano debes de levantar una ceja y decir, pues el tope de campaña es esto no es normal. También hay una responsabilidad nuestra en, en generar un escrutinio y sobre todo una consecuencia, ¿no?
18: Así es, y como dice el clásico Chicoche, ¿quién pompó, no?
0: Claro, claro, claro, doctor. ¿Cómo te encuentran en tus redes sociales, abogado?
18: Calixto de Santi, uno en Twitter, Calixto de Santiago Silva en Facebook, Instagram y TikTok. Muchísimas gracias, queridos amigos.
0: Igualmente, abogado doctor Calixto de Santiago. 1:31, hay deportes con el narrador tatuado, Gonzalo Reyes.
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19: Canchi, ¿cómo estás, mi Gans?
21: ¿Todo bien o qué?
0: Todo bien, gracias. Mi queridísimo Gons.
21: No tan chinos ni tan crespos como el chino Huerta.
19: No, pero... Oye, sí, ¿se regresa Pumas?
21: Sí.
22: A mí me dará mucho gusto.
19: A ti también, porque le vamos a Pumas.
0: ¿Pero son fracasos o son...?
19: Claro.
0: O como, para mí sí lo es.
19: Un año, 7 meses y los últimos 4 sin jugar, claro.
21: Que sí. También hay que decir una cosa con el Chino Huerta. No me encanta hacer leña del árbol caído. El Chino Huerta, mucha parte de su paso por el Anderlecht de Bélgica, estuvo lesionado.
19: Sí.
21: O sea, de hecho, cuando llega el Chino al fútbol de Bélgica, no le va mal. O sea, realmente no tiene una mala incursión. O sus primeros partidos son buenos, responde con goles.
19: Y le dan esas lesiones
21: tiene
19: duras,
21: buena
19: ¿no?
21: participación.
19: Que son la pubitis.
21: Exacto, él tiene una pubalgia. Le tiene una pubalgia que lo aleja unos meses del terreno de juego. De hecho, comprometían totalmente su juego en la Copa del Mundo. Su convocatoria a la selección estaba totalmente comprometida. Pero ya en la recta final se alcanza a recuperar y el tema era la puesta a punto físicamente, ¿no? Entonces, se pone a punto, lo convocan a la selección. Tiene sus minutos como básicamente todos los que no tuvieron participación en contra de Corea, como La Hormiga, como Alexis, el Chino Huerta, ¿no? O sea, tuvieron su participación en ese juego y se acabó, ¿no? Pero ahora regresará al fútbol mexicano. Lo quería Cruz Azul, lo quería América.
19: Toluca,
21: y
19: ¿no?
21: Toluca también hace una semana se hablaba también del interés de traerlo al fútbol mexicano, pero quien realmente lo traería son los Pumas.
19: Okay.
21: A ver, ¿por qué hace sentido el tema de Universidad Nacional Autónoma de México? Muy sencillo. Cuando estaba Efraín, una de las grandes figuras que tenían los Pumas era Jordan Carrillo. Jordan Carrillo se fue muy bien vendido y parece que a las Chivas les dieron gato por liebre porque Jordan no es lo que era en universidad. Y cuando traes a Sebastián Córdoba, que Sebastián Córdoba ya estaba medianamente empezando a levantar el vuelo, de hecho había hecho un gol contra el Toluca, ¿no? O sea, ya tenías cosas buenas con Córdoba, se te rompe la rodilla, Sebastián. Entonces, ahorita la necesidad de Pumas
19: sí está ya roto.
21: Sí, no, o sea, no, va 8 meses fuera. O sea, Sebastián Córdoba va 8 meses fuera. Entonces, el tema con Pumas...
19: Qué saladez, ¿no?
21: Sí.
19: Qué mala suerte, o sea.
21: Y la verdad es que en el extranjero, por mucho que este cuate Herrera que vino a hacer goles el otro día, a mí no me convence. Entonces, Pumas tiene una necesidad ahorita fuerte, que es un jugador ofensivo con una cualidad particular que necesita, que es que sea mexicano. Entonces, el Chino Huerta cabe en la descripción, es un jugador ofensivo que le ayuda, probado ya en universidad. Aquí habrá que ver si la segunda parte del Chino es buena y su regreso al fútbol mexicano es bueno. De que el tipo lo quieren. En universidad se hizo... No sé si ídolo, pero la verdad es que sí era un jugador muy querido. Entonces, ojalá que le venga a aportar al fútbol mexicano a su vuelta y su carrera revalorice, porque pues además es joven. O sea, sigue siendo joven. Si quisiera llegar a pensar en una vuelta o en otra vuelta al fútbol europeo, lo podría llegar a hacer César Abraham, el Chino Huerta. Pero todo parece indicar, está arreglado con Pumas para regresar al fútbol mexicano luego de su aventura por el Anderlecht, que no es cosa menor, ¿eh? O sea, fue a jugar uno de los mejores equipos del fútbol europeo de una liga de segundo nivel, de una liga de segundo escalón. Fue a uno de los mejores clubes con mayor historia que se pudo haber encontrado. O sea, estaba perfecta la situación. Lastimosamente no le fue bien, pero bueno, la historia ahí quedará del Chino Huerta en su paso por el fútbol de Bélgica, ¿no? Luego, Querétaro tiene refuerzos también, o bueno, tiene concretamente un refuerzo. Quiero tratar de hacerlo con la mayor imparcialidad posible, disculpe usted. Querétaro ayer suma un delantero de 22 años que se llama Denilson Muñoz. Él viene de los Leones Negros de la Universidad de la Universidad de Guadalajara, la autónoma es otra. Denilson Muñoz es un cuate que tiene 22 años, lo traen los Gallos Blancos a reforzar el ataque y viene una transacción por un canterano que se llama Juan Casares, que se va a jugar ahora con los Leones Negros a partir de esta campaña. Si les soy honesto, había muchos mejores delanteros en la Liga de Expansión que este cuate Denilson Muñoz. Y les doy dos nombres. Uno es Sleiter Lora, colombiano, que le está rompiendo con el Mérida, y el segundo se llama Rubén del Campo, español, que también le está rompiendo con el Morelia, que de hecho ya había sido vinculado con Querétaro. Ese es el análisis a priori, ¿eh? O sea, ese es el análisis por encimita, ¿no? Ese es el análisis de quién debía de haber llegado o si había mejores opciones en el mercado de Querétaro. Sí, sí había mejores opciones. Ahora bien, ¿por qué traer a este cuate o por qué traer a Edmilson Muñoz?
19: El, ¿no?, algoritmo.
21: Adelilson Muñoz, perdón.
19: El futbolismo.
21: Sí, sí, sí, sí. Tienes 22 años, no te ocupa una plaza de extranjero, cosa que los otros dos que acaba de mencionar, que esos nada más los pongo como ejemplo, ¿eh? Quiero ser muy enfático, solamente los estoy citando como ejemplo. Denilson Muñoz simplemente es mexicano, el cuate no ocupa una plaza de extranjero, lo puedes utilizar como centro delantero, lo puedes utilizar también como extremo, y entra en la transacción por el canterano Juan Casares. Por eso es que a lo mejor habrías buscado la opción de este futbolista y no los que te estoy mencionando, porque de hecho en números, hoy este cuate Denilson Muñoz está en la tabla número 24 de goleo de la Liga de Expansión. Está en el lugar 24 de la Liga de Expansión, o sea, tampoco es tan bueno. Vuelvo al punto. Eso nada más analizándolo a priori. Y también lo que hemos dicho toda la vida, un refuerzo de la Liga de Expansión no es propiamente malo.
0: No.
21: Simplemente está buscando su oportunidad en Primera División.
0: No, pero cuando los números lo asisten en la Liga de Expansión.
21: Sí, por ejemplo.
0: Aquí no.
21: Sí, no.
0: Aquí se ve a leguas que es uno más de la Liga de Expansión.
21: Sí, no, porque por ejemplo, el año pasado trajeron a Waldo Madrid. Waldo Madrid fue líder de asistencias de la Liga de Expansión. Entonces, digo, a mí la verdad es un fichaje. A mí se me hace muy bueno, ¿eh? No estoy diciendo que sea malo. Sí. Se me hace un buen jugador que todavía no acaba de explotar como uno quisiera verlo. El otro es Janun Yanke. Janun Yanke la rompió con el Cancún. Janun Yanke, el senegalés, era un demonio en el Cancún FC y por eso lo trajeron aquí a Querétaro. Y Janun Yanke ha sido una de las decepciones momentáneas más grandes que ha tenido Querétaro. Es más, no conozco hoy un aficionado que se exprese bien hoy de la chamba que hace un Yanke hoy en el terreno del juego, ¿no?
19: Hay que decirlo como es. Los fichajes del Querétaro no han funcionado.
21: ¿Qué crees que no todos? O sea, no, yo creo pues que sí.
19: O sea, en la generalidad ha sido malo.
21: ¿Qué crees que
19: puede haber algunos casos como el de Ali Ávila que puede ser interesante?
21: No, a ver, vamos, fichajes de algoritmo para hacer la recapitulación. Sí. Santiago Jomenchenko salió muy bien. Lucas Abasia, el mejor de todos. O sea, es un central de hiper mega lujo, tiempista, cumplidor y si me apuras hasta guapo está. El caso de Byron Duarte, el colombiano que viene del Atlético Bucaramanga, muy bien. O sea, no empezó bien, pero la verdad es que terminó afianzándose y lo ha hecho muy bien. Ali Ávila fue otra contratación de estas que ha salido también, me parece buena. O sea, ha sido una muy buena contratación la de Ali Ávila.
0: Él está respaldado con números.
21: Hay otros que no les está yendo bien. Por ejemplo, a mí hoy no me acaba de convencer el brasileño Paulo Víctor, el del balonazo a Katitzel García. No me acaba de convencer, pero como dicen, para gustos colores. Pero este cuate que trajeron recientemente, Iker Benito, al menos en este primer partido que tuvo, lo hizo muy bien Iker Benito, ¿eh? O sea, trae cositas, mostró cositas. El otro fichaje de algoritmo que salió muy bien es Carlo Adriano, el español que viene del Villarreal de España, que era la joya de la cantera del Villarreal. Carlo Adriano hoy es titular indiscutible, es inamovible, o sea, el tipo ha funcionado. Obviamente, como todo sistema tiene fallas, es normal. Y obviamente el tener capital humano de por medio, independientemente de las cualidades futbolísticas, va a tener deficiencias. Claro. Y no todos los productos te van a salir, o no todos los proyectos deportivos, o en cuanto a jugadores, te van a salir como uno quisiera. Pero en la generalidad, yo creo que no ha salido mal. Es más, hasta si me apuras, el técnico Esteban González ha salido bastante bueno, ¿eh? O sea, y fue una contratación de algoritmo. Tomando en cuenta que Esteban González viene del fútbol chileno de ser campeón. Y claro, tomando en cuenta que Esteban González no ha tenido la oportunidad de armar el equipo como él quisiera, porque realmente le han dado las piezas para que él trabaje con lo que tiene, ¿no? Pero vuelvo al punto. Creo que las contrataciones del algoritmo en el Querétaro no han sido propiamente malas. Al menos a mí, sí hay un par con el que no estoy de acuerdo y no me han gustado. Bueno, Carcelén fue pésima. Uh-huh. Carcelén fue terrorífica. Michael Carcelén, el ecuatoriano, sí fue una contratación para el olvido. Un Yanke no ha acabado de despegar y no sé si vaya a despegar. Les soy honesto. Hay otros, vuelvo al punto, Paulo Víctor a mí no me acaba de convencer. Pero hay otros jugadores que, si tú le preguntas incluso a la gente, creo que... la gente, yo veo muy contenta con Carlo Adriano. Los veo contentísimos con Jomenchenko y con Abasia. O sea, Jomenchenko y Abasia han sido dos joyas del departamento de Querétaro, de inteligencia.
0: Es del
21: de Pachuca. No, sí, en teoría sí entraba, ya era de los que tenían ubicados. Sí. Más Abasia, o sea, Abasia sí, de hecho, Abasia la estadística lo avala porque Abasia era el defensa en Argentina.
19: Pero ya son
21: que más
19: jugadores de Querétaro, están a préstamo.
21: No, son jugadores ya de Gallos Blancos, o sea, son
0: y
21: jugadores
0: de Querétaro. Y les van a sacar lana muy probablemente.
21: Sí, es la idea
19: Jomenchenko,
21: esa.
19: Yo creo que de todos los que has dicho, Jomenchenko me parece el más redondito de todos, porque hasta goles ha metido.
21: Creo que es Abasia. Para mí es Abasia.
19: Bueno, metió ese gol de medio campo brutal en la temporada
21: contra
19: pasada.
21: Contra Cruz Azul.
19: Sí.
21: No, yo creo que si tuviéramos
1: yo
21: que
1: me quedo con Jomenchenko,
21: fíjate. No, Jomenchenko.
1: Que tampoco es feo, ¿eh?
21: No,
1: que tampoco es feo.
21: No. Está también muy galán. No. O sea, son. A ver, además, bueno, aquí la comparación con Jomenchenko y Abasia no cabe porque las posiciones son distintas. Sí. O sea, a Jomenchenko lo puedes utilizar como central, pero la posición real de Santiago Jomenchenko es de medio de contención. Mientras que la posición de Lucas Abasia es totalmente de defensa central, ¿no? O sea, Lucas Abasia es un defensa central y vuelvo al punto, creo que no lo ha hecho para nada mal, ¿no? Pero bueno, ahí está la contratación que está teniendo el Querétaro, aquí está la contratación que está teniendo los Gallos Blancos. Ojalá que le vaya bien. Lo que hemos dicho toda la vida, han habido contrataciones de la Liga de Expansión que han funcionado impresionantemente. Y digo, nada más para la gente, no sé si es alentador, estoy vendiendo humo, la verdad es que no lo sé, pero para muestra un botón, el León del 2012 cuando ascendieron a Primera División, ese León llegó con 3 jugadores que eran unos desconocidos para la Liga MX y si me apuran hasta 4 que se terminaron convirtiendo en figuras y mundialistas del 2014. Uno de ellos era el Chapo Montes, que nadie daba un peso por él y el tipo era un dios, un jugadorazo técnicamente superdotado. Sí. El otro era el Gullit Peña, que también era una bestia, físicamente era imponente, además hacía goles. El Gallo Vázquez, que prácticamente tiene las carreras más infravaloradas que hay en el fútbol mexicano, quedando campeón casi en todos los equipos donde llegó a jugar José Juan el Gallo Vázquez. Y el otro era el Aris Hernández, lateral izquierdo, que incluso llegó al Guadalajara a ser multicampeón. Y ese León le alcanzó con la base de la Liga de Expansión, o en ese momento Liga de Ascenso, para ser campeón del fútbol mexicano. Oribe Peralta llegó a Primera División habiendo sido, si mal no recuerdo, creo que campeón o bicampeón de goleo con el León en la Primera División A, y luego la carrera la forjó tremendamente en primera División. Entonces, hay casos muy sonados de equipos que han llegado o jugadores que han llegado de la Liga de Expansión o de la Liga de Ascenso que la han roto. Y para muestra un botón, el último que les pongo en la mesa, el Gallos del 2011, aquel Querétaro, aquel Gallos Blancos que calificó a la primer liguilla de la historia con Gustavo Matosas y posteriormente José Saturnino Cardoso, estaba armado en su base de jugadores de la Liga de Ascenso. Liborio venía del Veracruz, jugadores como Pablo Bonels, que venía de los Pumas Morelos, Iber Ruiz venía del Neza.
0: Pero armadito con el Bofo y con el, ¿cómo se llama el otro cuate del Toluca?
21: Adrián García Arias. Sí, pero la base de ese equipo de Querétaro era Manuel López Mondragón, venía de Veracruz.
0: López Mondragón.
21: O sea, era un equipo de Liga de Expansión que vinieron a insertar a Querétaro para Primera División y le alcanzó para llegar a la primera liguilla de la historia. Así
0: y
21: que vuelvo al punto.
0: Y les inyectaron un ánimo basado en mentiras que les ayudó mucho.
21: Que funcionó bien, pero sí. Digo, y también tenías un dios como Carlos Bueno.
0: Claro,
21: me queda claro.
0: Claro.
21: Pero era un equipo de Liga de Ascenso. Entonces, la Liga de Ascenso, vuelvo al punto, los jugadores no son malos, solamente están buscando
0: el Bofo,
21: una oportunidad.
0: Estaba Carlos Bueno. Sí, era la mitad y mitad. Era una buena base, que creo que puede ser lo que tiene.
21: Sí.
0: Es el proyecto de Gallos, ¿no?
21: Y no está mal.
0: Sí.
21: Todos los jugadores vienen de ahí.
0: Claro.
21: Todos los futbolistas vienen de ahí.
0: Te digo el más claro.
21: ¿Quién?
0: Quiñones. Punto.
21: Mérida.
0: De Mérida.
21: Quiñones de Mérida. O sea, ¿sí? Quiñones llegó a los Venados de Mérida, exactamente.
0: Sí.
21: Y luego llegó a romperle el Lobos WAP y luego ya Tigres, Atlas, América. Y
0: el
21: lo que
0: resto
21: ha hecho
0: es
21: actualmente.
0: Historia.
21: Sí, exacto. Sí, pero Quiñones, para mucha gente que no sepa, Quiñones llegó a ser jugador de Mérida.
0: Ciña.
21: Exacto. Ciña con el Saltillo.
0: Sí.
21: Ciña llegó a ser jugador del Saltillo antes de ser jugador del Toluca. O sea, era jugador del Saltillo. Vilar era jugador del Acapulco.
0: No
21: recuerdo si era del Acapulco o del Zitácuaro. No recuerdo exactamente de cuál de los dos.
0: Los dos no haces uno.
21: Pero Luis Gabriel Rey también estaba en primera. Entonces,
19: se acabó.
21: Échale.
19: Se acabó todo arriba. Eso.
21: ¿No?
19: Gracias, Gonchi. ¿Cómo te contamos en redes?
21: @ el narrador tatuado.
19: Gracias, Gonchi. 1:45. Pausa, volvemos.
20: 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La hora exacta es 1:44. 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
30: Un gerente puede saber si su organigrama está funcionando, observando cómo opera realmente la empresa y no solo revisando el dibujo de la estructura. Si las decisiones fluyen rápido, las responsabilidades son claras, los empleados saben a quién reportar y existen pocos conflictos entre áreas, es una señal positiva. También se debe revisar si hay duplicidad de funciones, personas recibiendo instrucciones de varios jefes o líderes saturados porque todos dependen de ellos. Otra señal importante es analizar si los procesos avanzan sin retraso ni cuellos de botella. Debe preguntar a su equipo qué obstáculos encuentran y dónde existen confusiones. El mejor organigrama es el que ayuda a ejecutar la estrategia y genera resultados. Si la estructura provoca desorden o lentitud, necesita ajustes.
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33: Los camellos pueden comer cactus con espinas enormes. ¿Eso es cierto o falso? La respuesta es cierto. Los camellos evolucionaron de tal modo que su sistema digestivo se adaptó a las duras condiciones del desierto. Dentro de su boca tienen pequeñas protuberancias en forma de cono que guían su masticación, la cual se lleva a cabo de tal modo que logran acomodar las agujas o enormes espinas de forma horizontal para que se deslicen sin problema por su garganta.
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19: Se acerca el 15 de septiembre y son clásicos los festejos. Hoy justamente me preguntaba una amiga que recibe visitas alemanas, ¿a dónde le recomendaba ir? Vete al centro, reserva en estos grandes lugares para comer, cenar y de ahí te toca el grito con espectáculo incluido. Platicamos con mucho gusto con la oficial mayor del estado, Linda Rangel. Linda, gracias por tomar la llamada. Te saludamos a Adán Rentería y Carlos Vinicio Arredondo. ¿Cómo estás?
34: Hola, Carlos. Adán, buenas tardes. Mucho gusto. Buenas tardes a todo el auditorio.
0: Oye, ese oficial mayor, se fue rapidísimo el año. Hace un año estábamos platicando contigo de este tema, de esta agenda que se vuelve muy atractiva, que te permite narrar todas las bondades de ir al centro en un día como el 15 de septiembre. Ya pasó un año, Linda. Cuéntanos, ¿qué va a haber este 2026?
34: Adán, pasa rapidísimo y como siempre estamos contentísimos en la oficialidad mayor de esta fiesta que va a encabezar nuestro gobernador en este festejo del 216 aniversario de la independencia, de México y queremos invitar a todos los ciudadanos con sus familias, que vayan en familia con sus hijos, para que puedan compartir el 15 de septiembre ahí en Plaza de Armas, que vamos a tener talentos locales. A partir de las 4 de la tarde vamos a tener a Miguel Patricio, representante de la música ranchera. A las 5 de la tarde a Jorge Meré, el mariachi juvenil Chona, que ya el año pasado nos acompañó. Y a las 6 de la tarde un ballet folclórico del municipio de Querétaro. Es talento queretano que realmente a mí me enorgullece muchísimo, siendo queretana también, que ellos puedan estar dentro de este escenario, es increíble. A partir de las 7 de la noche se presentará Matiz, para que lleguen temprano, por favor. También decirles que obviamente los cierres viales se van a estar nombrando como tal por parte del municipio de Querétaro y Secretaría de Gobierno. Y a las 9 de la tarde vamos a tener la banda de música del estado como tal. Después tendremos a nosotros tendremos el tema del grito del señor gobernador a las 11 de la noche como tal. Y posteriormente estará el imitador de Juan Gabriel. Queremos invitarlos para acompañar al gobernador a dar este grito, que obviamente será increíble. Vamos a tener luces, pirotécnicos como tal. También tendremos el tema de los drones, como igual que el año pasado. Y abajo, en el Jardín CNE, tendremos a Pedro Fernández. Entonces, es un agasajo. Realmente los queremos invitar y compartir, como siempre, esta alegría.
0: Estamos platicando con la oficial mayor del Estado de Querétaro, Linda Rangel. Linda, como siempre, la esencia de lo que ocurre en Querétaro tiene una visión familiar. Es el ADN de todo lo que ustedes ejecutan y planean. ¿Qué sí y qué no este 15 de septiembre, Linda?
34: Vamos a estar, hemos tenido obviamente reuniones con Secretaría de Gobierno, con Municipio de Querétaro, con Protección Civil. Protección Civil nos va a marcar ahí la línea de cuáles van a ser las cosas que podemos ingresar a Centro Histórico y cuáles no. Va a llover, cada año siempre llueve, entonces queremos decir que se vayan con impermeable, que se vayan preparados, pero sobre todo también decir a la gente del Centro Histórico que obviamente nos den permiso de poder tener esta fiesta queretana, que realmente es una gozada. Y realmente invitamos a todos, como tú lo acabas de decir, Adán, es un ambiente familiar, es un ambiente que queremos compartir en familia y en convivencia familiar como tal, y esperarlos temprano para que puedan tener buen lugar.
19: Y justamente porque se quiere mantener ese ambiente y esa tranquilidad, hay lineamientos, Linda, que se deben cumplir, ¿no?
34: Completamente, los lineamientos los marca Protección Civil y Secretaría de Gobierno como tal, entonces ellos van a estar dando las determinaciones que les tocan en un tema de seguridad completamente.
0: Correcto, pues a estar pendientes de estas líneas oficiales, ya en su momento estaremos platicando con Javier Amaya de Protección Civil del Estado, también con Paco Ramírez, que siempre están en coordinación. El tema del alcohol, Linda, parece una pregunta obvia y evidente, pero pues es un día donde el alcohol fluye y fluye en ocasiones más de lo que debería. ¿Hay alguna recomendación que tú sepas al momento, más allá de las que va a dar Protección Civil?
34: Sí, sí lo sé. En la mesa de seguridad que tuvimos se llevará a cabo igual que el año pasado. No va a haber acceso de alcohol como tal y también espero nos puedan entender. Realmente este es un tema de convivencia y pasarla en familia como tal, porque esperamos de 5,000 a 8,000 personas en Plaza de Armas y más menos 8,000 personas en el Jardín CNEA. Entonces, estamos muy coordinados, también la Secretaría de Cultura va a pasar una cartelera con todas las actividades que tendrá el municipio de Querétaro y gobierno del estado, para que la gente esté realmente al tanto de todo lo que se va a llevar a cabo, porque muchas veces no saben cuáles van a ser los cierres viales y qué se celebra. Entonces, vale la pena estar consultando también sí. La cartelera ahí dentro de la Secretaría de Cultura para que vean todo el desarrollo de las festividades que se va a hacer en este mes de septiembre.
19: ¿Se tiene contemplada pirotecnia oficial?
34: Sí, claro que sí se tiene contemplada en baja intensidad como cada año, entonces también ahí los esperamos porque es un show que va a quedar padrísimo.
0: Correcto, pues a estar pendientes de las redes oficiales, tanto del gobierno del estado como de Protección Civil, para lo que se puede, para lo que no, para la cartelera, para todos los espectáculos del próximo 15 de septiembre. Recordar, la esencia es familiar. Linda Rangel, oficial mayor del estado, estamos pendientes y como siempre un gusto saludarte, Linda.
34: Muchísimas gracias a ustedes, les mando un abrazo y a todo su auditorio. Que tengan muy buena tarde.
19: Gracias.
34: Nos esperamos el 15 de septiembre.
19: Gracias. Linda Rangel, oficial mayor del estado de Querétaro. Oficialía Mayor es como una secretaría de administración, ¿no? Se encargan de llevar los recursos humanos, los recursos materiales de gobierno, y en estos casos también, pues, son responsables del estadio, del auditorio, y en este caso de la organización de este grito de independencia, que ha sido un éxito en los últimos años por las familias, ¿eh? Porque se tolera cero alcohol, cero violencia, y eso facilita que las familias la pasen bien.
0: Sin duda alguna, y en un día complejo, sí. Mi padre siempre me dice que mi abuelo siempre le decía que había dos días muy cruciales en el año. Año Nuevo y el 15 de septiembre en materia de bebida.
19: Yo no estoy seguro, digo, claramente tengo recuerdos, o no tengo recuerdos más bien, de que así sea, sí. Pero creo que hoy las generaciones, la gente más joven, sí, probablemente no está tan volcada al alcohol como lo estábamos nosotros.
0: Tienes toda la razón, o y como es algo.
19: Lo estamos.
0: Es algo extraño. Hoy la gente puede decir, y los que se resisten a este concepto tienen nuestra edad, de nuestra generación para arriba. No lo creen. Pero hoy los jóvenes, no sé si consuman otras cosas, quizás más nocivas, pero menos riesgosas al momento de conducir.
19: Pues mira, si te pone lo que te ponga a farmar el aura, claramente pega macizo. O sea, si te, sí, vas a tomar algo para farmar el aura, está, sí, fuerte.
0: Hoy es diferente, hoy hay una cultura más sana.
19: Sí, mucho más, contigo, ¿eh? Mucho menos consumo de alcohol, y esto no es solo de México, ¿eh? A nivel global, otra vez platicaba con un gran amigo, con el señor Javier Leiva. Que vaya, que es un hombre que sabe restaurantes.
0: Miqueo, sí, Francisco, sí, sí. Javier Leiva.
19: Sí, y hablamos de una reducción en el consumo, al menos de vino tinto.
0: Claro, que hay números muy claros. Un abrazo.
19: Porque ahí sí hay números claros, y no solo es a nivel México, es a nivel Francia, es a nivel España, es a nivel de los grandes consumidores de vino, o de vino de mesa, vino tinto, vino blanco. Y ahí se nota que las generaciones de gente más joven, pues sí, han dejado de consumir, o al menos han bajado la cantidad de alcohol que consumen. Así que si usted va a ir a dar el grito el 15 de septiembre al centro, hágalo sobrio. Bueno, lo va a tener que hacer así, porque si ingresa bebidas, se las van a confiscar, y si usted organiza algún desmane, pues seguramente terminará detenido o detenida. 1:57.
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32: 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La hora exacta es 1:58. 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
35: Aprende a estar contigo mismo. Muchos de nosotros tenemos poca tolerancia a sentir emociones incómodas que nos llevan al malestar. Animarnos a sentir nuestra propia vulnerabilidad puede ser el primer paso de un camino de autoconocimiento y amor propio. Las emociones difíciles son parte de la vida de cualquier ser humano y están constantemente presentes en nuestras vidas. Muchas veces vivimos sin ser conscientes de nuestro mundo emocional, y esto nos puede traer problemas al tomar decisiones, y sin duda también afectan a la relación con los demás y con nosotros mismos. Esto se debe a que nadie nos ha enseñado a gestionar nuestras emociones. La buena noticia es que el mindfulness o atención plena nos permiten acercarnos a nuestras emociones y pensamientos para entrar en contacto con nuestro cuerpo y así comenzar a cultivar una amistad incondicional con nosotros mismos y con lo que sentimos. Trátate bien, sobre todo cuando la pases mal. 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
2: Almita, ay Dios, oficial.
3: Si no estuviera lista, de verdad. Ahí donde chillan está el muerto. Si viene más lista y más preparada que nadie, Almita oficial.
4: Ay, me encanta, y ustedes porque me quieren muchísimo. Qué gusto saludarlos, oigan, gracias, muchas gracias. Y sí, la verdad es que por lo regular procuro llegar preparada a esto que me apasiona tanto, que son los medios de comunicación y tratar de traer temas diversos. Por sugerencia de mi compañero y sobre todo gran amigo Adán Rentería, vi el día de ayer una película de la cual quiero platicar el día de hoy, porque está muy ad hoc con lo que el gobernador Mauricio Curi González, gobernador constitucional del estado de Querétaro, emitió en su mensaje a través de las redes sociales en días anteriores respecto a los narcos.
3: ¿Cuál te recomendó? ¿La de Ficheras? Es que ayer recomendó.
5: No, esa fue la que te recomendó.
3: Por tus puños nos cacharon, algo así, creo que.
4: Oye, yo no podía creer que existía una película con ese título.
3: No, sí es.
4: Yo creí que era broma y un día busqué.
3: No, por tus puños nos cacharon. No, ¿existe? Aparte, puños no es una grosería, los niños, todo el mundo puja. Pero así se llama la película.
4: Yo me quedé impactada, es en la época de las Ficheras, precisamente.
5: Sí, claro. Poetas.
4: Del
3: Flaco Ibáñez y de Pedro Gómez Chattanooga, etcétera.
4: No. Bueno, existe ese tipo de películas, pero también existen estas nuevas producciones que, híjole, ya me hicieron entrar en mucho contraste con respecto al mensaje que tratan de emitir. Se llama La Captura. Están narrando el hecho de manera un poco novelesca.
3: No la he visto, la voy a ver hoy.
4: Está buena. Está narran los hechos en un 2016, hace 10 años.
5: Se le tienen que meter años. Ese toque que decíamos que para que no sea documental y que sea película. Le meten ese toque peliculesco.
3: Aunque nada más, porque en este país... Sí. Vivimos en un documental.
5: Exacto.
4: Ahora, no todos los hechos son reales. Lo único que resalto muchísimo es precisamente esta recreación de las fotografías del Chapo cuando recién se dan cuenta que es el Chapo en el vehículo, y también la fotografía cuando está en el motel, donde lo tienen o resguardado o cuidado o como usted guste y mande. Ahorita les voy a platicar de esa película, pero tiene mucho que ver con el tema de si Querétaro necesita un filtro antinarco para sus candidatos. Como lo sabemos, el gobernador está impulsando este protocolo para evitar narcocandidaturas. Me parece difícil de creer que eso pudiera existir aquí en Querétaro, pero después de ver esta película del día de ayer, es algo que empaña la gran parte de nuestro país. Pero bueno.
3: No vivimos, perdón que te interrumpa, Almita, no vivimos en un narcopaís, donde hoy a cualquier cosa que le puedas poner el mote le queda, como incluso hubo narcoequipos de fútbol.
4: Sí, Vini, pero yo creo que...
3: ¿Aquí en Querétaro?
4: Sí. Híjole, no sé, yo como veo el día a día o la realidad de otros estados, creo que sí estamos ligeramente diferenciados, o más bien sí diferenciados.
3: No, y quita ligeramente, somos un
4: diferenciados.
3: Paraíso.
4: O sea, sí creo que sí hay una somos gran un diferencia, oasis. Entonces lo podría decir así, porque no quiero, me cuesta mucho trabajo creer lo que eso pudiera suceder en nuestra entidad. Hablamos de un mismo país, pero hablamos de realidades completamente diferentes, y les digo, de verdad, ya que ustedes vean esa película, se van a poder dar un poco cuenta, y yo agradecí tanto saber que estaba yo en mi casa viendo la película y que podía salir a comprar un pozole tranquila de la vida. Pero bueno, resulta que el gobernador da a conocer precisamente esto, pero pues ya saben, no faltan a quienes saltan de pronto. Movimiento Ciudadano respondió subiendo una apuesta, dice, a este acuerdo, como blindar a los candidatos, pero dice que el filtro también debería aplicarse a quienes ya gobiernan. Eso dicen, ¿no? Les tengo precisamente lo bueno y lo malo de esto. ¿Qué es lo bueno? Que Querétaro ponga sobre la mesa este tema antes de las elecciones del 2027. Si existe riesgo de una infiltración del crimen organizado, mejor revisar candidatos antes de que aparezcan en la boleta que descubrirlo cuando ya gobiernan, como ya está pasando en otras entidades. ¿Qué es lo malo? Que se convierte en otro pacto para la fotografía. Aquí está lo polémico. ¿Quién va a investigar a los candidatos? ¿Con qué información? ¿Qué pasa si alguien no firma? ¿Se publicarán los resultados? ¿Quién va a revisar a los funcionarios que actualmente están en el poder? O sea, hay muchas, muchas preguntas. ¿Usted votaría por un candidato si su partido se negara a someterlo a un filtro para demostrar que no tiene vínculos con el crimen organizado? Yo, Alma, no lo haría.
3: O sea, si te dijeran, oye, fulanito no quiso pasar el control de confianza.
4: Ahí está el
3: ni
4: primer.
3: Ni hacerse el antidoping, ¿qué Bye. Dirías?
4: No, por supuesto, para mí no sería una persona grata de mi confianza, para mí. Y a lo que, ¿por qué lo relaciono con la película? Porque la película muestra muy hollywoodensemente, bueno, muy a la mexicana, novelescamente, la captura del Chapo, pero narra la historia de, pues, la historia que hay detrás de uno de los federales. Son dos federales los que, por fortuna, por azares del destino, detectan el vehículo que previamente es robado, en donde su asistente particular del Chapo y el Chapo pretendían huir. Detienen este vehículo y en ese momento
3: no se
4: está
3: les
4: el
3: a
4: impacto.
3: Spoilear.
4: No, es que eso ya pasó.
3: Sí, bueno, sí, son hechos histéricos.
4: Son hechos
3: históricos, no histéricos.
4: Históricos e histéricos. En ese momento la histeria. Y el Chapo le dice: ¿sabes quién soy? Y con tanta certeza, su particular le dice: traigo al jefe. ¿Quiénes son tus mayores? Acompáñanos, ayúdanos. Porque ya estaban tan acostumbrados a lidiar, a compaginar, a trabajar con autoridades federales, que para ellos era simplemente pasar el momento. Jamás se imaginaron, probablemente porque hay quienes dicen que no fue tan así realmente. Al final terminó arrestado, pero me llama mucho la atención los diálogos que tiene el Chapo en esta película con los federales, donde le dice: a ver, hijo, me entregues o no me entregues, tu vida ya está hecha pedazos. La gran mayoría de tus jefes y jefes de jefes los tengo con la mano en el bolsillo. Entonces, esta narrativa da a entender...
5: Y le recomienda también, dice, tómalo, si no lo tomas tú, lo va a tomar alguien más.
4: Es correcto, si no lo tomas tú, lo va a tomar alguien más. Ofrecen primero 5 millones, pero eso es súper poquito. Luego 10 millones... Al final 15 millones. Y no sabemos, a ver, aquí la película creo que trata de dejar un mensaje de positivo, en pensar de manera positiva de las autoridades federales. Una imagen que ha sido súper demeritada, una imagen que ha sido muy devaluada en el paso de los últimos años. Creo que la película tiene esa intención, no sé si pagada o no, de tratar de fijar esta imagen de las autoridades federales que están al cargo de la seguridad, de que puedes tener confianza en ellos, porque al final ellos, a pesar de las propuestas multimillonarias y de asegurarles que su vida estaría resuelta de ellos y de su familia, pues decidieron no desistir. Según la película, en la narrativa dicen que probablemente pudo haber sido diferente, pero la manera en cómo este personaje se dirigía a las autoridades, es decir, a ver, no lo pienses más, ya lo tengo todo arreglado.
5: Pero con una corporalidad que comunica muy bien,
4: sí.
5: Soberbio, sobrado, hasta que se le empieza a quitar, ¿verdad? Pero sí, como patrón.
4: En todos los videos que hemos visto, por lo menos hasta ahora publicados, la templanza del Chapo es de sorprender. Y me imagino que así se mostró en todo momento, en el momento de su captura, ¿no? Pero aquí lo que me llama la atención es que los gobiernos emanados de diferentes colores en las regiones en las que él trabajaba formaban parte de su lista, formaban parte de su nómina.
5: Claro.
4: Entonces, ¿qué es...? Más allá de
5: lo vimos
4: culpar
5: con el Cártel Jalisco, sí. Almita, se filtraron primero listas medio chafas, uh-huh, en cuadernitos, escribe, cuadriculados, pero luego empezaron a salir USBs y Exceles con las nóminas ya un poquito más estructuradas. Uh-huh. Hay quien llegó a catalogar y comparar al Chapo con un líder de una empresa transnacional.
4: Sí, así.
5: Por lo que movía y cómo lo movía, era una visión corporativa
4: y financiera impresionante.
5: Sí.
4: Por eso es que, híjole, a veces creo que sí hay mucho problema en quien ejerce el poder,

0: que el lugar que pisa puede ser un lugar fácil de negociar.
1: Están lubricados.
0: Sí, sí, sí. Entonces, eso es lo que a mí me sorprendió de la película. No es, no vengo pagada por Netflix en este momento, pero si tienen la oportunidad, véanla. Pero véanla de manera objetiva, con esta narrativa de cómo es, cómo actúa cada uno. O sea, la parte del Chapo como representante de una organización criminal dolosa muy fuerte en nuestro país. Cómo actúa la autoridad federal y qué papel jugamos nosotros como sociedad y quienes acompañan precisamente a estos capos. Está súper interesante. El manejo también, cómo se da o cómo se dio precisamente esta captura. Y pues me llama mucho la atención que ahora lo toma el gobernador del estado de Querétaro, Mauricio Curi González, y dice, a ver, yo propongo esto. Sí, lo dice por Querétaro, pero creo que también un poco el mensaje es, te lo digo Juan para que lo escuche Pedro en otra entidad, ¿no? Esto es una limpia que debería de ser a nivel nacional. Y ahora, por muchos filtros a veces que pudieran ponerse, las habilidades también crecen para poder evadir. Como se evaden en puestos, podrían evadirse tal vez algunas de estas
1: justo
0: cosas.
1: Justo nos decía Calixto, a ver, ayer hablaba Enrique Lamadrid de esa misma película, hoy Calixto Santiago abordaba el tema, no desde la película.
0: Está de moda.
1: No desde la película, pero sí desde la agenda que impuso el gobernador. No es, a ver, sin decir las entidades de las cuales comunicamos en algunos noticieros en la tele.
2: Si traen, vecinos.
1: Exacto.
0: Sí, vecinos.
1: Si traen a una feria como la que de repente traen en algunas entidades, donde viene Katy Perry, donde vienen cosas que no son financiables de una manera lógica, como sociedad también te toca tantito análisis. Tantito análisis. O sea, no, si al cierre de campaña de tu alcalde en turno, de tu gobernador, candidatos, está. Está una persona así.
2: ¿Me permiten interrumpirlos con alguien al aire?
1: Por favor.
2: Nos está escuchando y entra al aire el gobernador del estado, Mauricio Curi González, justamente para platicar de este tema. Gobernador, te saludamos. Almita González, Adán Retería y Carlos Vinicio Arredondo, ¿cómo estás?
3: Muy bien, muchas gracias y saludo muchísimo, con mucho cariño a los tres, en especial a Almita.
0: Gracias, mi querido Mauricio.
3: Plenamente con Almita. Yo tuve la fortuna de ver la película ayer.
2: O sea, el único que no la ha visto soy yo, muy bien.
0: No estás en la...
3: Es una película que aquí estará de acuerdo conmigo, Almita. Es una película que pone al narcotraficante lleno de porquería.
0: Correcto.
3: En calzones y puesto en una cama. Y al policía, como debe ser un policía, echado para adelante, honrado, y un policía que no se somete al y le explica y empieza una discusión muy interesante en por qué sí y por qué no ser corrupto o no ser corrupto. Y la respuesta que le da el policía para mí es excepcional. Tú matas gente, tú matas a los muchachos, por tu culpa se muere gente. Y a partir de ahí creo que esa fortaleza que da el policía es lo que queremos que regrese a los mexicanos y que no se ponga al narcotraficante como el héroe o como el que maneja el poder o el que maneja las mujeres, el que maneja las camionetotas, no. El que lo maneja es el bueno, es el policía. Y yo coincido con esto en plenamente. Ahora, lo que yo quiero decir sobre lo que propuse, que puede ser mejorado o no, de verdad no es partidista, es un tema que busca meter un filtro más. Yo fui empresario. Tú puedes tener a la persona más honesta del mundo en una empresa, en un lugar, pero si están las arcas abiertas, cualquiera, hasta el más santo peca. Entonces hay que poner todos los que nos puede escapar alguno, claro, pero hay que poner todos los filtros posibles. Por ejemplo, en Querétaro somos el único estado a nivel nacional, el único estado a nivel nacional que tiene toda su policía tiene su certificado de examen de confianza. ¿Qué trae ese examen? Pues trae el polígrafo, trae que tenga congruencia su crecimiento patrimonial, trae el tema, por ejemplo,
2: psicométrico, toxicológico.
3: Toxicológico, que para mí creo que es importantísimo. Entonces yo creo que si se lo pedimos a nuestros policías, ¿por qué no se los pedimos también a los que quieren gobernar?
0: Claro.
3: Y yo, hoy me preguntaron, ay, es que usted también, yo también claro que me lo hago. Si eso ayuda para que quieran firmar los demás partidos, porque es un tema de voluntad, ¿eh? No es coercitivo, no está en ley, no está en nada.
1: Oye, gobernador, te convertiste en agente, te saludo con mucho gusto, te mando a saludar también vía WhatsApp. Claudia Quijas dice que Que un abrazo a todos, que qué

0: Bueno, que te unes a la conversación, gobernador.
1: Causamos mucha polémica.
0: Sí.
2: Saludos a Claudia y a todos ustedes. Muchas gracias.
0: Te convertiste otra vez en agenda nacional con una propuesta que creo que cae, ahora sí como diría el expresidente, como anillo al dedo. Gobernador, yo sé que no era tu intención. La intención es siempre blindar Querétaro de las cosas que ocurren en otras entidades, pero otra vez volviste a ser agenda nacional. ¿Qué le dices a todos los que lo están tratando de politizar, gobernador?
2: Que esto pasa como en las empresas. Si tú empiezas a meter muchos abogados y muchos contadores, el espíritu de la empresa se termina. Porque empieza a haber diferentes visiones, etcétera. Y aquí lo que ya hay que ser muy prácticos. Yo siempre parto a partir de puntos de realidad. Y vivimos una realidad en el país que, como comentaba Armita, pues nunca nos imaginamos vivirla. Pero es nuestra realidad. Y a partir de ahí tenemos que empezar a trabajar para poder mejorar nuestra realidad. Y nadie va a hacer por los queretanos lo que los queretanos no hagamos por nosotros mismos. Y en este momento hay una realidad que en México, pues hemos visto cómo sí ha habido, pues una ha habido estados donde desgraciadamente pues sí se ha visto mucho la mano del crimen organizado. Yo no quiero que eso pase en Querétaro. Oye, yo estoy seguro que la gran mayoría de los queretanos no quieren. Por eso hay que poner filtros. A lo mejor este filtro queda corto, queda muy grande, pero empezar a tomar y empezar a discutir, que hay un rebote de ideas sin partidarlo. Yo, por supuesto, que a los primeritos que les pedía que lo hicieran sería al PAN. Ahora, cuando una diputada federal dijo, oye, tú, Curi, tú debes ser el primero en hacerlo, pues nosotros de esas 6 ya hicimos 5. O sea, de esas 6 ya, ya el examen toxicológico ya lo hicimos todos cuando entramos a mi gobierno. La sexta nada más sería el examen este del polígrafo, que encantado de la vida yo y mi gobierno pues lo hacemos, pues claro, o sea, hasta si es una prueba más y si eso ayuda a que haya voluntad política de los demás, por supuesto que sí. O sea, no es un tema de verdad partidista, y ojalá no lo quieran ver partidista, y ojalá y la propia sociedad civil sea la que empuje a los candidatos a que sean ellos mismos los que se animen a hacer este tipo pues de pruebas. Dicen que al buen pagador le sobran los avales, ¿no? Entonces, yo creo que si no tiene ningún problema, échale para adelante y ábrete en la transparencia. Yo, cuando fui presidente municipal, hice mi 3 de 3, la hice pública. Más no sé si se acuerdan que ahí puse que era yo socio de un avión, y bueno, me pegaron hasta por muchas partes, inclusive por cuestiones familiares, pero pues no importa, sabía que me metía yo al servicio público y tenía que ser transparente. En el 18 hice lo mismo, en el 21 hice lo mismo, inclusive le pedí al Colegio de Contadores de la UAC que checaran mi situación fiscal, que checaran mi situación patrimonial, y entregué una carta por parte del Colegio de Contadores, perdón, de la Escuela de Contabilidad de la UAC. Es decir, todo ese tipo de situaciones son cosas que mientras el que nada debe nada teme, y aquel que quiera llegar a tener un... Imagínate nada lo que han de sentir algunos policías que se rifan, que se arriesgan la vida, y cuando ven que sus jefes, aquellos que fueron electos por algún tema de elección popular, pues resulta que ellos se corrompen ante los malos. Oye, Mau, es súper frustrante.
1: Mau, justamente, qué gusto saludarte, Mau. Justo hablando de la película, ojalá pudieras recordar un poquito los diálogos. Hay dos momentos especiales. Uno, cuando está uno de los oficiales con uno de estos delincuentes adentro de su vehículo y que le dice, oye, ya, vamos a arreglarnos, va a morir mucha gente. Y él le dice, estoy cansado de esta mierda que yo tengo que arreglar todos los días por tu culpa. Y hay otra parte...
2: Me encantó.
1: Y hay otra parte donde el Chapo da este mensaje a este otro elemento federal, donde le dice, mira, hagas con lo que hagas, tu vida de todos modos ya está perdida, y arremeten en contra de su familia. Y la familia creo que representa mucho lo que somos todos los mexicanos. Me pudo mucho esta película porque hizo un gran contraste de lo que vivimos todos los días, pero sí es una cruel realidad de lo que vivimos en el país.
2: Es lo más triste de todo, ¿no, Almita? Que esto a veces se queda hasta corto de lo que se vemos en las noticias o de lo que podemos ver. Ahora, lo que sí creo es que el bueno es aquel que está a favor de la vida, de la familia, y no aquel que es el que destruye las familias, o aquel que destruye a la juventud. Por eso yo creo que yo soy un verdadero fan de la policía queretana. De verdad, yo lo que le digo a mis amigos cuando estoy con ellos, por favor, cuando vean un policía de Querétaro, díganle gracias. Gracias porque no te has vendido, gracias porque no has dejado entrar a la inversa organizada, gracias por rifarte, por cuidarnos en lo que los demás, en lo que yo duermo y descanso. Por supuesto que pueden pasar cosas, pues han pasado cosas, pero aquí en Querétaro respondemos, reaccionamos rápido, agarramos a los delincuentes, porque tenemos una policía de verdad bien preparada, bien comprometida. Yo recibo todos los días un reporte de parte del secretario de Seguridad Pública y de verdad digo que va, qué buena policía tenemos. Y lo que hemos hecho nosotros como gobierno es darle las herramientas necesarias. Pero si tú, por ejemplo, a ver, a Dani y Vini, ¿cuánto cobrarías tú por ir a rescatar a una familia en Azucenas por... porque tienen ahí secuestrada a una familia?
3: Sí, y además muchas veces en el anonimato, gobernador, muchas veces siendo el pan de cada día sin que nadie se entere de esa labor.
2: El 100% de las veces es en anonimato.
3: Sí.
2: Porque la verdad es que muy pocas veces los protegemos. Por eso cuando fui presidente de la Cámara de Comercio hice el premio a la policía del año, porque me di cuenta que tenemos que reconocer a aquellos que nos cuidan. Y de verdad, a mí me encantó lo que dice Almita, porque esta película sí hay que decirle que la gente lo vea, que los jóvenes la vean, que los buenos son los policías, y ese tipo de policía es el bueno. Pues no hay que permitir por ningún motivo, y hay que poner todos los filtros posibles para que no entren los malos a nuestro estado, que la verdad es un estado precioso, que donde me digan, claro, tenemos retos y luego dicen cosas, pero de verdad, Querétaro en todos los sentidos va bien. Si me dicen, en economía va bien, en seguridad va bien, en educación va bien, en salud va bien, o sea, la verdad, Querétaro, en movilidad, pues pasamos del último lugar al primer lugar. En economía, pues es el estado de las buenas noticias. Pues ve cómo vino el secretario de Economía el viernes y las buenas noticias que traemos. O sea, ahora viene ya también un tren. Yo no quiero que le vaya mal a nuestra presidenta, quiero que le vaya bien. Y yo creo que esta parte de coordinación también nos ha ayudado a que nos vaya bien. Hay un ejército, aquí en Querétaro el ejército nos ayuda, si hay lluvia nos ayuda, si hacemos el tema de sinergia con los cateos que hace la fiscalía, las instituciones funcionan. Entonces, que puede estar mejor, pues claro que puede estar mejor, pero pues hay que trabajarle todos los días.
4: Y esa chamba de todos, gobernadores, estaremos muy al pendiente de que pase ya los filtros necesarios para que se convierta en ley. Esta ley antipolíticos narcos o narcopolíticos, porque sin duda hoy va a ser mucho más fácil demostrarles desde Querétaro que no se puede entrar a que después los intentemos sacar, ¿no?
2: Totalmente de acuerdo. Mira, ahorita si no es ley, porque no está complicado, que sea un acto de voluntad de los partidos.
3: Claro.
2: Porque es una...
3: exigencia social, además, ¿no?
2: Es una exigencia social.
3: Sí.
2: Ahorita que se pongan de acuerdo los partidos.
3: De acuerdo.
2: Y que cada quien se ponga las medallitas que quieran.
3: De acuerdo.
2: Que quieran, pero que las saquen, ¿no?
3: Gobernador, gracias por integrarte a esta plática. Y estamos pendientes. ¿Tus redes sociales cuáles son, gobernador, que las ocupas muy frecuentemente para comunicar?
2: Es @macugo, MAKUGO. Y un saludo a los tres. Almita, siempre un gustazo saludarte. Y a todo el auditorio, muchísimas gracias por
1: mi llamada.
2: Lo valoro infinitamente.
4: Gracias, gobernador. Siempre es tu casa. Fuerte abrazo y que te das un excelente día.
2: Gracias, Vini.
4: Gracias. 2:25. Pausa, volvemos.
5: 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La hora exacta es 2:26. 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
3: Son las 2:28. Cambió un poquito el...
4: Una disculpa, de verdad.
3: La dinámica.
4: No es que nos sintamos dueños del tiempo de nada, ni mucho menos. Tenemos agendada llamada con la presidenta del Instituto Electoral del Estado de Querétaro, Grisel Muñiz. Sabemos que entró un evento, nos disculpamos profundamente. La llamada del gobernador no estaba contemplada y, bueno, siempre es interesante conocer de viva voz de quien lanza esta propuesta. Trataremos de recuperar mañana la comunicación con la presidenta del instituto, porque justamente queremos cerrar la pinza con la visión técnica desde el instituto de lo que se propone desde el Ejecutivo, Adán.
3: Efectivamente, y una propuesta del Ejecutivo, Mauricio Curi, que generó agenda a nivel nacional. Fue parte de la mañanera el día de hoy y seguramente lo seguirá siendo, porque hoy no es la corrupción, hoy no es la pobreza el enemigo de México. Hoy la agenda se llama narcopolíticos. Hoy en eso está enfocada.
4: Y se concatenan los temas, pero eso ya es de un tema mucho más grande. Nosotros nos vamos. Gracias, Eric. Gracias, JC. Que se recupere el señor productor. Éxito y bendiciones. Se queda con los decanos del periodismo queretano.
3: En Causa Política mañana, si os cree más Causa Efecto. Gracias.
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1: ¿Qué tal? Muy buenas tardes. Bienvenidos a un capítulo más de Causa Política a través de Exa 95.5. Son las 2 de la tarde con 32 minutos y empezamos, como todos los martes, Sergio Arturo, bienvenido.
2: Con una agenda cargadísima,
1: muchos
2: Jaime.
1: Muchos temas de sí, los hombre. Que podemos hablar. Pedro Pablo.
3: Buenas tardes, ¿cómo están?
4: Buenas tardes.
1: El micrófono al menos.
3: Hola. Buenas tardes, que llegué barriendo.
1: Ahora no. Sí, ¿con quién quieren, con qué quieren que empecemos? Caray. Porque la realidad de este país está con cosas muy extrañas, ¿no? O sea, realmente Querétaro es jardín de niños comparado de lo que está pasando en todos lados, ¿no?
2: Sí. Y a ver cómo se va a poner, porque dicen que ahí viene, ¿eh?
1: Y ahí viene, ¿no? Ya está a punto, ya salieron.
3: Ahí viene el agua.
1: De tres estados, ¿no?
2: Sí, Campeche, dos mujeres.
1: Aguascalientes y...
2: Aguascalientes, Campeche y Colima.
1: Y Colima, exactamente.
2: Y dos mujeres y un hombre.
1: Senadoras, ¿no? Dos.
2: El hombre fue en Campeche.
1: Pero el hombre es del equipo de esta...
2: Sí, porque decían que ayer ella lo destapó y que no había acuerdo y que por qué cercano a ella. Y al final sí quedó él, el del Carmen.
1: Sí, ahí la realidad es que los que pueden meter un susto, según entiendo, son los de MC, ¿no? Con la presidenta, el presidente municipal de Campeche, que uh-huh. puede ser candidato, pero que requieren el apoyo de del PAN para uh-huh. poder sumar más votos, ¿no? Que solos no le ganan.
2: Pues ya salieron los primeros tres, y contra aquello que se había dicho de que iban a salir varios candidatos en cada estado. O no candidatos.
1: Sí, de la metodología, ¿no?
2: Sí,
1: de
2: posibles, ¿no? Y que luego
1: iban a hacer seis y luego hacer una encuesta.
2: No, se fueron ya directos sobre quién es el candidato.
1: Para decir que hicieron todo eso, que nomás no lo dieron a conocer.
2: Sí,
1: ¿no?
2: Que ya lo que estaba muy platicado.
3: Lo que quiere decir que las encuestas es una verdadera mentira.
2: Y luego lo que dicen también es que tuvieron que apresurar este proceso para meter tema, porque estaba lo de Sinaloa, lo de la visa de Andy y todo eso, ¿no?
3: Hombre, la Mara Lezama, que cómo viaja la gobernadora de Quintana Roo.
1: En puro jet privado.
3: Y en puro jet privado. Entró al jet set.
1: Era la conductora del noticiero de CIPSE, de un grupo de radiofónico y periódico, radio y televisión de la península, de don Andrés García Lavín, que en paz descanse. Ella era la conductora de la televisora de Cancún.
3: Cuando... No, y luego el marido era locutor de deportes en una estación. Y luego fue jefe de prensa del Atlante, cuando el Atlante estuvo allá, porque alguien decía que había dicho que el marido era el que había pagado los viajes. Dices, bueno, no tenía así como una liquidez importante con esos puestos, ¿no?
2: No,
3: sin demeritar a los puestos, o sea. Pero bueno, hay mucho de qué hablar.
2: Y dicen que Abel Barajas, que es el que hizo el reportaje, es un reportero muy confiable.
1: No, bueno, pues es... Digo, la realidad está de que es... Ese trancazo, por ejemplo, junto con lo de Sinaloa, junto con lo de la visa, ya no eran puros toallazos, ¿no? Que le estaban dando a la presidenta y a Morena, ¿no?
2: Y luego, bueno, pues ya finalmente, ahora sí ya se eligió a quien va a quedarse, ya se dijo hasta el final del sexenio que le correspondía
1: hasta
2: a Rocha
1: el 30 Moya. De septiembre del 27.
2: Sí, sí, sí. Y es de él también.
1: A ver, pero a mí me gustaría que me dijeran sus opiniones. ¿Qué pasó?
3: Graciela Domínguez.
1: Graciela. Secretaria de Educación.
2: Secretaria de Educación.
1: ¿Qué pasó?
2: ¿Con?
1: ¿Por qué regresa Mocha?
2: Bueno, Rocha Moya. Yo sí creo que... Francamente me costaba trabajo creerlo, que López Obrador, como también lo de la carta, que si él le hizo o no la carta a Andy, pero pues parece que sí, le pidió permiso a López Obrador, no a la presidenta.
3: Y eso está gravísimo, digo.
2: Gravísimo,
3: perdón, como
2: claro.
3: Paréntesis al tema, dices, la presidenta, digo, desafortunadamente, para
2: se
3: ella...
2: se enteró en internet.
3: No se entera de nada.
2: Que se enteró en el tuit.
3: O sea, un sexenio antes, bueno, y sabíamos el presidencialismo del PRI, no se movía ni el pétalo ni una rosa, sin el conocimiento.
1: ¿Tú crees que esto hubiera...
3: No, hombre, hubiera sido, hubieran corrido ya la mitad de los inmiscuidos, pero la presidenta no sabe de nada. O sea, la carta de Andy no tenía conocimiento, y se entera por la carta de Andy, que le quitaron la visa, ¿no? El regreso de Rochamoya también dice, no estaba enterada, me enteré por un tuit, y ese día se enfermó, ¿no? Recordemos, para el sospechosismo que se enfermó, aunque sí parecía enferma, ¿no? Digo, no creo que se haya enfermado de miedo.
2: No, a ver, yo no creo que una presidenta tenga miedo de nada.
3: Pero una presidenta que ejerce el poder como tal, porque no se comparte, y pareciera en este momento que está compartido.
1: Porque, o sea, lo que es un hecho es, el exgobernador, gobernador y exgobernador nuevamente, Rochamoya, no tomó la decisión él solo.
3: Yo de ninguna manera creo que haya tomado la decisión él solo.
2: No, porque hasta Insunza dijo, voy a regresar también, y ya le pidieron que solicite licencia, ¿no?
3: A mí me parece que hablaron, le pidieron permiso a quien es su jefe político.
1: Exacto.
3: Y su jefe político es Andrés Manuel López Obrador, que vive en el rancho este de
2: La Fregada.
3: De La Fregada. Y él les ha haber dicho, adelante, tú eres el, o vámonos por el fuero, o... Pero, hazlo porque lo puedes hacer.
1: ¿Pero qué intentarían hacer? ¿Por qué intentó regresar? ¿Por el fuero?
3: Yo creo que tiene que ver con el fuero, porque ¿de qué otra manera?
2: Porque se están poniendo las cosas muy complicadas con Estados Unidos, y están hablando los que temían que hablaran, y puede haber un momento muy dramático de una... Mira, en México, yo soy de los que creen que no podrían hacer lo que con Maduro... de venir por un gobernante, en este caso un gobernador o exgobernador o gobernador con licencia. Pero no sabe uno con Trump.
1: Sí, no, y aparte, días antes está Omar García Harfuch en Buenos Aires, en la reunión contra el narco, y estuvo sentado con el director de la DEA hablando mucho rato.
2: Y los elogios que le hizo.
1: Públicamente le da mucho
3: elogio. Primero lo sientan a un lado de él, ¿eh? O sea, lo sienta a un lado de él. Y segundo, sube a la tribuna y el director de la DEA elogia de manera clara. Sí,
1: confiable.
3: O sea, 20 años defendiendo al país, fue víctima de un atentado. Uh-huh. Lo pone como el mejor policía de México históricamente.
1: ¿Y tú crees que no hayan platicado del caso que está sucediendo de Rochamoya allá, o no le había dicho, oye, hay que hacer algo, hay que...
3: Yo creo que sin duda sí.
1: Y entonces ya había como que un plan de acción, ¿no?
3: Porque lo identificó como el verdadero interlocutor entre Estados Unidos y México, ¿no? O sea, es inocente pensar que no hablaron de esta lista que existe de gobernadores y de políticos de Morena que están ligados aparentemente a operaciones con el narco. Ha habido una gran cantidad, en otras épocas, en otros países, ha sido tan documentado el asunto de Andy, por ejemplo, en el asunto del huachicol, ha sido tan documentado el asunto de los amigos de Andy trabajando para el gobierno y ganando de cero a millonarios. Hoy Amílcar pues vive en Suiza, ¿no? Y digo, no era una familia prominente, lo que tenía era que era el mejor amigo de Andy. O sea, ha sido tan claro el asunto y tan vergonzosa la impunidad del gobierno.
1: Sergio, ¿tú recuerdas algún presidente que sus hijos o su familia, digo, Raúl Salinas, haya sido tan nombrado de actos de corrupción o referido a actos de corrupción anteriormente?
2: No, se criticó cuando López Portillo, otro López, dijo que era el orgullo de su nepotismo José Ramón.
1: Pero lo puso
2: que se llama José Ramón igual que...
1: José lo puso de subsecretario, ¿no?
2: Sí, fue subsecretario, pero no recuerdo que se haya señalado algo de corrupción en cuanto al hijo. Se hablaba, sí, de un primo que decían que en realidad era su hermano, que era el del deporte. Pero no.
1: Guillermo López
2: generalmente Portillo. Habían estado alejados los hijos de los presidentes. Con De La Madrid recuerdo que estaban muy pequeños, igual con Zedillo.
3: Esos hijos eran juniors, ¿no? Digo, traían la escolta, entraban al Baby O,
1: Sí, de lo único que recuerdo creo que el hijo de Zedillo, si era algún asunto en el Baby O.
3: Ándale.
2: No, llegaban y lo del cine. Que alguna sí, vez en Los Pinos hicieron, exhibieron, estrenaron la de Batman.
3: Antes
2: y que cobraron. Y que cobraron sí, ahí sí. A los cuates, ¿no?
3: Pero no pasaba de eso, ¿están de acuerdo?
2: Esos eran los escándalos de esa época.
3: Hoy, digo, un escándalo va superando a otro. O sea, tenemos cuántas semanas con escándalos, escándalos, escándalos, escándalos, ¿no? Ayer veía la entrevista, no sé si vieron la entrevista de la esposa de uno de los marinos. Este marino que...
1: Al que trajeron de Argentina.
3: Que trajeron de Argentina. Uh-huh. Y escuchas a la señora y dices... O sea, muy en su papel, muy tranquila, te convence de que el marino puede ser un chivo expiatorio. Porque dice... Le avisó a su tío, estuvo cerca de su tío, siempre dijo las cosas. Y hoy es el culpable.
1: El hilo se torna por lo más delgado, ¿no? Siempre ha sido. Y de alguna manera, creo que el problema está de que cada asunto avivó el fuego. O sea, el fuego que está presentándose en el país, en vez de apagarse, cada cosa, cada acción se levanta más, ¿no? Entonces, ¿hasta dónde vamos a llegar con todo esto? Es una pregunta que realmente no le encuentro como respuesta. Y bueno, no recordaba aquel chiste que dicen que al presidente le dejan tres sobres, ¿no? Que cuando no sepas qué hacer, abre el primero. Así se meten muchos problemas, abre el primero y el consejo es, échale la culpa al anterior.
2: Sí, que López Obrador lo hizo, pero a todos los anteriores, menos al anterior, a Peña Nieto no.
3: ¿Y el segundo sobre?
1: El segundo sobre, no me acuerdo qué era, y el tercero...
2: Sí, cambia tu equipo.
1: Haz cambios en tu equipo.
2: Sí.
1: Y el tercero, ¿cómo se llama? Nombra a tu sucesor. Todos que están haciendo ahorita, nombrando a los candidatos para ver si se...
2: El tercero es haz tres sobres.
1: Haz tres sobres.
3: El tercero es haz tres sobres.
2: Sí, nombra pues también para el que viene.
1: Para el que viene, ¿no? La realidad está de que este nombramiento, yo siento un poquito adelanto de los candidatos de Morena, van muy encaminados hacia la parte de desviar la atención, como dice Sergio, ¿no?
3: Mira, este que acaban de elegir en Campeche, fue alcalde de algún...
2: Del Carmen,
3: donde fue acusado de faltantes, de desvíos, hoy es el hoy lo nombraron el ¿cómo les llaman?
2: El coordinador
3: de la defensa de la soberanía, ¿sabes cuánto trae de popularidad la señora Sansores? La del martes del jaguar, 30%. O sea, todas las encuestas dicen que Morena no va a ganar ese estado.
2: Que es el estado de Alito, además.
3: Sí, el grave problema es, como siempre decimos en esta mesa, que no hay nadie cuando empieza a decir, bueno, está en muy malas condiciones Morena. ¿Quién nos va a rescatar de este asunto? Pues voltean y no hay nadie.
1: Sí, el Chapulín Colorado. Vamos a un corte comercial y regresamos. Faltando 15 minutos para las 3 de la tarde. Estamos en Causa Política a través de EXA 95.5.
2: Hoy está.
0: 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La hora exacta es 2:44. 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
1: Regresamos aquí, continuamos en Causa Política. Estamos en Exa 95.5, como todos los martes. Sergio Arturo, veníamos platicando de...
2: Hoy hubo triates.
1: Sí, ¿verdad? Ya nacieron tres.
2: Sí, Campeche, Colima triates. Y Aguascalientes, dos niñas y un niño.
1: ¿Y van a estar naciendo triates cada día?
2: Cada día es la versión, y que Querétaro podría salir esta misma semana.
1: Que el jueves, ¿no?
2: Posiblemente. El jueves, otros dicen que mañana, pero hay una mención ahí de que el jueves.
1: Y que casi seguro es Santiago Nieto, ¿no?
3: Sí, ha pues empezado.
2: Él ha encabezado las encuestas desde el principio.
3: Sí, ha encabezado las encuestas, y veo movimiento en redes sociales diciendo que es Santiago. Lo que no sé cómo les va a caer a... Porque la encuesta no se realizó. Digo, no, tampoco creo que los demás estaban tan bien colocados como Santiago. Nadie traería los puntos de Santiago. Pero, pues, Gilberto... Ah, por cierto, estuvo Astrid hoy en el evento de ahorita platicamos un poquito de la fiscalía.
2: ¿Estuvo Gilberto?
3: No, solo Astrid.
2: Ah, bueno.
3: ¿Cómo se pondrá Gilberto? ¿Cómo se pondrá Luis Humberto?
1: ¿Tú crees que no lo sabe Gilberto? Luis Humberto, yo creo que ya lo sabía. A lo mejor él aspira.
3: Luis Humberto le apuesta a una casualidad que lo pueda tener ahí.
1: Él comentó de que ya no regresa a la diputación. ¿Sí? Entonces, de alguna manera, él. Bueno, ¿y qué va a pasar? ¿Se va a quedar vacía?
2: ¿Cómo?
3: Sí, ¿por qué?
2: Y tienen tantos diputados que realmente no les importa.
3: Tiene razón, uno no les causa.
2: ¿Te refieres a lo de Mauricio Ruiz Olaez?
3: Sí. Sí.
2: De que es el suplente de. Mira, Luis Humberto declaró hace semanas que si él era candidato o no era candidato, no regresaría a la diputación y que tampoco buscaría la reelección. Eso lo dijo, que independientemente de lo que decidiera Morena, él ya tenía decidido no volver a la diputación, por supuesto que no buscar la reelección. Entonces, no sé qué vaya a hacer, pero...
1: Yo creo que a lo mejor buscaría... una colocación federal en...
2: Que ya ha tenido cargos en esa materia, sí.
1: Entonces, bueno, pero la realidad del... ¿Qué significa para Querétaro que ya haya candidato de Morena? ¿Es bueno, malo, no pasa nada?
2: Pues yo creo que también va a apresurar la decisión, que probablemente ya está tomada también, de Acción Nacional, ¿no? Pero a ver, un dato extra... Aquí entre nos, al cabo, de aquí no va a salir, ¿no? Se hablaba de que podría ser mujer en Querétaro.
3: Ajá.
2: Y que sería, en ese caso, Beatriz Robles.
3: Ajá.
2: Anda en Paraguay.
3: ¿Beatriz?
2: Sí.
3: Mira.
2: Se fue a una reunión, pero...
1: O sea, no le habían pasado las fechas.
2: A ver. Bueno, ahora, que si es el jueves, pues regresa, ¿eh? Regresa. Digo, si fuera ella y tiene que estar, la traen de donde esté.
1: ¿Quién crees que esté tomando las decisiones? ¿Quién está diciendo, a ver, la palomita, quién la está poniendo en la lista?
2: Híjole.
3: La presidenta no, porque no está enterada de nada, no sabe nada, no está cerca de nada. Sí, creo, debe ser Citlali o la... ¿Tú crees que le están consultando a la presidenta?
2: Yo creo que sí está participando de manera muy activa la presidenta, porque, a ver...
3: ¿Cómo crees? Si no conocía hoy a la... ¿Quién va a poner...?
2: No, el caso de Sinaloa es otra cosa.
3: ¿Pero quién va a poner...?
2: Ahí no gobierna...
3: Sergio...
2: Ahí gobierna el narco.
3: Está bien, Pero tú crees que alguien se atreve, el grupo de diputados de la Cuarta Transformación, se atrevan a decidir, que lo aplazaron un día, se atrevan a decidir en favor, votar en favor de determinada señora que participó en el equipo de Rocha sin consultar con la presidenta.
2: Yo lo que, bueno, anoche no era ella, ¿eh? Eso sí te lo puedo decir. Yo di un nombre hoy de un diputado federal de allá de Sinaloa que no tiene nada que ver con Rocha, uh-huh. Más bien ligado a Mario Delgado. Pero cambiaron las cosas otra vez hoy, ¿no? Porque ahí el tema es que Sinaloa es todo un caso, ¿eh? Se parece a otros estados, porque, pero es el peor.
1: A ver, yo supongo que para haber regresado a gobernar, tuvo que haber pedido permiso al Congreso. No solo ya regresé, háganse un lado. Seguramente le tuvo que decir al Congreso, voy a regresar.
3: ¿Rocha Moya?
2: Sí. Que es su Congreso, pues.
1: Por eso, pero entonces el Congreso en automático le prepararon todo. O sea, o tiene un gran operador, porque se ve que sigue haciendo lo que quiere con el Congreso.
2: Sí, sí. Sí.
3: Hombre, es que tiene mayoría sin ningún problema en
1: pero
3: el
1: no
3: Congreso.
1: Pero no deja de mayoría. La mayoría es de la 4T, de Morena. Aquí es mayoría de gente de él.
2: Pero además, en el caso de Sinaloa, hasta los de oposición tienen miedo, pues allá matan, ¿no?
3: Sí, no, ver, no es broma,
2: oye, vota,
3: ¿no?
2: por este. Y no vota. Lo haces, no, porque yo soy de otro partido. O no me cae. No, hombre, allá opera de otra manera todo, ¿no?
1: Las decisiones se operan de otra manera.
2: Pues sí, pero a ver, yo, en el caso de Querétaro, suponiendo que sea Santiago Nieto, que se está mencionando en todos lados que él va a ser, y nosotros lo hemos dado siempre, que está arriba en las encuestas por parte de Morena, ¿ustedes creen que lo palomearían allá en el Rancho Grande?
1: Allá al sur, entre
2: sí,
1: Tabasco
2: sí, y Campo. Sí, a ver, nomás, pregúntense eso, si sería el candidato
3: de Andrés Manuel.
2: No, que lo quitó de...
3: Sí, lo quitó de la UIF.
1: Lo corrió feamente.
2: A ver, entonces,
3: sí,
2: eso
3: no sería,
2: me da...
3: ¿No sería candidato de Andrés Manuel?
2: No. Y si va a ser candidato, como parece ser, no...
3: Por eso dice que sí, te está interviniendo la presidenta.
2: Por eso yo digo que no es precisamente... Que no todo, por lo menos no todo, se está decidiendo allá en Chiapas o en...
1: Es que hay dos lugares
2: vive,
1: de
2: en Tabasco.
3: Ahora, Santiago es el candidato mejor calificado de la 4T hoy en Querétaro. ¿Pero será el más capaz entre los que están ahí? O sea, es será el candidato que más les rendirá frutos a Morena.
1: ¿Cómo sabes quién será? ¿Quién es capaz? Que les
3: bueno, pase tendrás examen. Que hacerle una prueba que no pasarían muchos.
1: No, yo creo que no va por ahí. O sea, es el que más... Al final de cuentas, lo que buscan mucho es el tener al candidato que más voto genere, ¿no?
3: Simpatía tenga con la
1: gente. Ya después ven cómo gobiernan, ¿no? Si llega.
3: Pero también terminará moviendo las estrategias del PAN. ¿Sabes quién es?
1: Esa es la pregunta.
3: Sí.
1: ¿Cambia la decisión o...?
3: ¿Necesita el PAN un candidato muy fuerte para enfrentar a Santiago?
2: El más fuerte.
3: ¿Para enfrentar a Santiago?
2: Sí.
3: Entonces sí va a ser...
2: el PAN necesita el más fuerte.
3: Entonces tendrá que ser el más competitivo, ¿no?
2: Así es.
3: Hay una encuesta hoy que publica, me la acaban de pasar, ¿de quién es la encuesta?
1: Aquí preguntan que si Santiago Nieto pasará la regla esta de...
3: De los siete filtros de... Sí. Ese sí va a ser un problema.
2: Que no lo han aprobado y me dicen que...
1: Y es voluntario.
2: Que el IEQ
1: no
2: hoy dijo...
3: Que no puede...
2: Que es decisión de cada candidato,
3: de
2: cada partido, ¿no?
3: Hoy el Heraldo de México publica una... Con todos los asegúnes del Heraldo de México, porque es como reforma, es como, sí, perdón, como
2: la jornada.
3: Como la jornada. También el Heraldo de México está entregadísimo a Morena, ¿eh? Y publica hoy la encuesta nueva, dice, para la gobernatura, Felifer Macías, 28%, Luis Bernardo Nava, 20%, Agustín Dorantes, 16%, Chepe, 7%. Que sea, más o menos ahí han coincidido todas las...
2: Sí, sí. ¿Y da algún otro partido entonces, o solo lo del PAN?
3: No hay que descuidar nada en la estrategia panista.
1: ¿No te hace referencia con el... con...
3: Solo el PAN.
1: ¿Solo el PAN?
3: Sí, a ver, déjame ver. No, también sí tiene... Contra Santiago, 39-26.
13: ¿Favor?
3: Felifer.
13: O sea, le gana por...
3: Felifer 39.3, a casi 40 puntos. Santiago 26.7, sí.
2: O sea, ¿cuántos puntos de diferencia? 12
13: puntos de diferencia.
2: Es lo que se ha manejado, ¿no? Hasta 15 han hablado.
3: Aquí es cuando dudas ya de la encuesta, porque dice que Mario Calzada sale con 8.9. ¿Y Laura Ballesteros con 7.3?
13: ¿Para qué?
3: ¿Para gobernador? ¿Para candidato a gobernador? ¿Por el PRI, por el PAN, por Morena?
13: ¿Irá a haber alianzas en algún lado?
2: Fíjate que ayer empezó a hablarse con todo lo que está pasando en Morena, el choque con Estados Unidos, lo de Rochamoya y todo. Empezó a hablarse de que los partidos podrían estar analizando la posibilidad de sí aliarse, porque verán que hay posibilidad de ganar en algunos estados que no tiene la oposición a Morena en este momento.
13: Es que, por ejemplo, me sonaría lógico decir, oye, tú tienes un candidato fuerte en Campeche, MC. Vamos con tu candidato y tú apóyame en este otro estado que tú no tienes a nadie tan fuerte, ¿no? Entonces, yo creo que sería una buena estrategia.
3: Claro.
13: Con el objetivo de
3: estratégicamente
13: ganar.
3: Estratégicamente sería definitivo. Es más, hay lugares, como tú dices, donde por ejemplo, el PAN en el propio estado.
13: Del estado, ¿no? Hay municipios donde...
3: Hay municipios donde no tienes con quién competir. Y hay por ahí un priista debajo de la piedra, de una piedra.
2: Yo creo que hay que hacer números, ¿no?
3: Sí, pero haciendo números y un análisis serio, de veras hay varios municipios en donde el PAN no tiene nadie con la suficiente fuerza para ganar. Si vas aliado con el PRI, que el PRI, bien que mal debe traer, ¿te gusta 7 puntos?
13: 5 o 7 puntos.
3: 5 o 7 puntos, muy buenos.
2: ¿En Querétaro?
3: En el estado.
13: ¿Sí?
2: Sí, pero siempre luego dicen, no, es que le resta, ¿no? Le da, pero le resta.
3: ¿Pero en qué le resta?
2: Le resta pues... a que son muy, en el PAN, muy cerrados, y no les gusta estar compartiendo posiciones.
3: Pero el gobernador ha mostrado otro pragmatismo, porque ha dicho, en una competencia política es a ganar.
2: Sí, claro.
13: ¿No? Claro, y si se pone fuerte la competencia, pues con más razón pues estamos aliados, ¿no?
3: Y si sumando esta...
13: Oye, Hernán Cortés, si no hubiera traído a los tlaxcaltecas, no le gana a los aztecas.
3: De ninguna manera, o sea...
2: Me decían que dio conferencia de prensa hoy el PRI de Querétaro.
3: Sí,
2: y dijeron que no hay alianza aquí, o sea, reiteraron que no hay alianza. Claro, a menos que se la ordenen, ¿verdad?
13: Y es que esto tiene que ver el tablero nacional. No es el caso de Querétaro, no es el caso. Tiene que verse más allá, ¿no? O sea, ¿cuáles son los intereses? Y la realidad para la oposición, si quiere dar una imagen más fuerte, tiene que pensar en alianzas. Porque el PAN, por ejemplo, en Guerrero, ¿qué va a hacer? ¿Tendrá candidato? Pasó en ¿cómo se llama? En Coahuila.
3: Digo, si el PAN... Perdió el registro, hombre.
13: Hubiera ido con el PRI... No tiene problemas, a lo mejor hubiera ganado 1 o 2 diputaciones.
3: Bueno, aquí en algunos distritos que se perdieron hubo por 200 puntos, por 600 votos. Si hubiera estado el PRI, hubieran ganado ese y no tuviera hoy un Congreso complicado.
2: Sí, sí, sí.
3: O sea, la alianza de repente pareciera soberbia de estos duros panistas que muy dogmáticos que no entienden que es un asunto de productividad. Si es suma, haciendo los números que dices tú, Sergio, pues hay que sumar. Si es resta, pues no, ¿verdad?
2: No.
3: Pero hay elementos del PRI que pueden sumarle, hombre.
2: Mira, ahorita, uno de los primeros estados que se dieron hoy por parte de Morena, Aguascalientes. Aguascalientes es el único estado del país que perdió Claudia Sheinbaum en la elección presidencial.
3: ¿Sí?
2: El único. Porque en Querétaro incluso ganó teniendo... pues aquí un gobierno panista.
13: Oye, ¿y no va por alfabeto?
2: No, porque no entró Baja California.
13: Ah, sí, cierto.
2: Yo también lo pensé cuando vi, a ver, Campeche, Colima. Sí. Pero es más, en la lista que nos acaban de enviar de posibles... el orden de los estados, cómo van a salir, están poniendo hasta el final a las 2 Baja California, no sé por qué. Si es cierta esta lista que nos están enviando.
13: En Sinaloa también hay elecciones, ¿no?
2: En Sinaloa también, que ahí hablaban de que era Insunza el candidato de Rocha, que es senador, y que dice que ya va a regresar, yo creo que no va a regresar, ¿verdad?
13: No, yo no creo que se olvide la posibilidad de ser candidato, ¿no?
2: Por supuesto.
3: Y si la fregada fuera Estado, ¿quién sería el candidato? La fregada. O ya lo tiene eterno.
13: Sempiterno. Sería como el Vaticano.
3: Sí.
13: Tendría su líder permanente.
3: Para toda la vida.
2: Ahora, en los de hoy ya salieron dos de tres mujeres.
3: Sí.
2: Rosy Vallardo en Colima. Pablo Gutiérrez en Campeche y Nora Rubalcaba en Aguascalientes.
13: Ver en Chihuahua quién va a ser.
2: Yo creo que el presidente municipal de Ciudad Juárez. ¿No? De Ciudad Juárez.
3: Que por cierto está pidiendo una alianza. Está en favor de una alianza.
13: ¿Quién?
3: ¿El presidente de Ciudad Juárez del PAN?
13: No, ese es el del PAN, Bonilla.
3: Bonilla.
13: No, decimos que el candidato de Morena vaya a ser el de Juárez.
2: Es el de Ciudad Juárez.
3: Ah, bueno, sí.
2: El del PAN sería el de Chihuahua.
3: Sí. ¿Qué habla de alianzas?
2: Y luego ya dijeron que la senadora Chávez, Andrea Chávez, que era la favorita de...
3: De la barredora.
2: Era la favorita.
3: Del exbarredor.
2: Que la quieren de candidata para Ciudad Juárez, pero que ella no está de acuerdo. Que ella dijo que ella se espera el resultado de la encuesta. Y que ni el teléfono les toma ya a los de arriba, ¿eh?
3: Pues se le acabó el apoyo de... Más bien se le acabó el poder.
13: Al apoyo se le acabó el apoyo, sí.
3: Uh-huh.
13: Sí, no, okay. Está esto de cabeza, la verdad. Morena está hecho un nudo que está demostrando algo que ahorita platicamos en el corte, que no es un partido, no tiene una estructura, sino es de personas.
2: Y es una marca muy fuerte, de todos modos.
13: Ah, no, sí, claro.
2: Porque a ver, lo que comentábamos, los millones que siguen creyendo en el líder, ¿no?
13: Hay millones que les dan millones para seguir creyendo.
3: Hay un voto duro de 30 millones, ¿no?, que reciben ayudas del bienestar y en las cuales se van a gastar $1 billón en este año. Ahora,
13: a ver de dónde lo sacan, ¿no?
3: Ese es otro asunto, a ver dónde lo sacan. Pero yo sí veo mucha gente decepcionada con Morena. Clase medieros, que sembraron ahí...
13: ¿Qué espera la gente? Mucha gente esperaba que no les corten su apoyo social. Y pues se los están cumpliendo y entonces mientras se los cumplan no van a tener problemas. Otro segmento de la población quería que hubiera cambios, que hubiera, se acabara con la corrupción y todo eso. Seguramente están muy decepcionados porque han encontrado lo peor de...
3: Hay gente que te dice, soy decepcionado de por Andrés Manuel y... Porque hay una... O sea, se quejaban de la mafia del poder, perdón, pero hoy hay una nueva mafia del poder.
13: Sí, son otros nada más los...
3: O sea...
13: Como pasa
3: si
13: con
3: le
13: los
3: sumamos,
13: carteles. Sale un cartel, entra el otro y salió peor, ¿no?
3: O sea, pero, muchísimo peor.
2: Oye, según la lista que nos están enviando... El día de mañana saldrían Chihuahua,
13: a ver qué pasa ahí.
2: Guerrero y Nayarit. Serían los estados de mañana. Y luego el jueves, Michoacán. Bueno, es que todos están complicados. Nuevo León, que es de los naranjas, y Querétaro, que es del PAN.
13: Ándale, va a salir Nuevo León y Querétaro al mismo
2: juntos.
13: Tiempo.
3: ¿El jueves?
2: El jueves, según lo que nos están enviando. Y que el viernes, Quintana Roo... En donde está todo el escándalo de la señora Lezama. San Luis Potosí, en donde está el verde, es el dueño.
3: ¿No? Y controla todo, sí.
2: Y Sinaloa para el viernes, porque a quien pusieron ahora es interina.
3: Sí, claro.
2: Esta ya sería para la elección de gobernador o gobernadora. El sábado van a trabajar el fin de semana, ¿eh? Sonora, Tlaxcala y Zacatecas. Sonora, Tlaxcala y Zacatecas. En donde está el tema de los Monreal, todo este asunto.
3: ¿Cómo cambia la cosa? O sea, Rochamoya tenía ya absolutamente perfilado al alcalde de Culiacán para que fuera su sucesor. Y es uno del que aparece en la lista de los 9.
13: Pero Insunza, ¿no? También era...
2: Insunza, el senador.
3: Insunza y los dos, ¿no? Hablando de esta lista negra de 9. O sea, ¿cómo cambió el panorama político? Sale este asunto de los 9 y los dos...
2: Sí. Y luego el domingo cierran con Baja California y Baja California Sur. O sea, solamente eso.
13: Y de aquí al domingo salen todos.
2: Sí, todos. De aquí al domingo.
13: Y creo que la sorpresa van a dar a esta senadora Chávez de Chihuahua. No creo que le guste mucho, entonces va a empezar a haber rompimientos, ¿no?
2: Pero le están ofreciendo Juárez, ella es de ahí.
3: Pero se le hace poco...
2: El domingo es 30. O sea, para el lunes 31 ya amanecemos
3: con todo
2: resuelto. Y no sé si el PAN en este proceso vaya a empezar también a... o se va a esperar a que saquen a todos los que vayan a sacar.
13: Pero aparte, los calendarios funcionan diferente en cada estado para el PAN. Uh-huh. Aquí en Querétaro no se va a mover nada hasta que Mauricio lo haga. Pase su informe, pasen ciertas cosas.
2: Ah, no, eso sí ya se sabe.
13: Y a lo mejor, ¿no? Digo, en Chihuahua ya lo nombraron, ¿no?
3: Sí.
13: La semana pasada lo nombraron.
3: Sí, sí, sí. A Bonilla. Al alcalde de...
2: Sí, sí, sí.
3: Sí, ya lo nombraron. No, acá hay tiempo para...
13: Y la otra pregunta que me hago es, ¿qué va a pasar con el presidente municipal, por ejemplo, el caso de Chihuahua? ¿Va a pedir permiso? ¿O va a seguir siendo presidente municipal hasta que el término de ley lo obligue a pedir permiso?
3: Yo creo que sí, ¿no?
2: Pues lo que pasa es que como no les están llamando candidatos, son coordinadores en uno y en el otro lado.
13: Sí, pero si vas a tener un puesto partidista, pues no puedes tener un puesto público, ¿no?
3: Pero la ley no se los impide, ¿eh? O sea, si es el alcalde y le quedan 6 meses o un año... Pero debe, siendo el alcalde.
13: ¿No sería lo lógico pedir licencia?
3: Sí, lo honesto, lo lógico, pero pues en la política.
2: Creo que en el caso de Morena sí estableció esa regla, ¿no? De que dejen los cargos. Por eso Mauricio Ruiz Olaez,
3: sí, en caso de Morena,
2: que quiere
3: sí.
2: ser presidente municipal, no se quiere ir de la SEP y dejar su sueldo.
3: Ajá.
2: Ni se quiere ir de diputado federal. Por aquello de que a lo mejor Luis Humberto regresaba, que Luis Humberto, le reitero, ya dijo que él no regresa. Pero en el PAN, creo que no les han puesto ninguna condición. Y en el Verde menos, ahí tienes tú a Astudillo, que es también aspirante, y sigue siendo diputado federal.
13: Sí, no, bueno, es...
3: Pero a ver, pero entonces, si es Santiago, ¿Astudillo ya no tiene que hacer?
13: No.
3: O sea, si lo anuncian el jueves.
2: No, sí tiene que hacer.
13: Apoyarlo.
2: sí, apoyarlo.
3: Sumarse a Santiago.
2: Mira, él podría eventualmente ir por su propio. Como en San Luis, con el tema de que Morena va a tener su candidato o candidata y el Verde tiene.
3: O sea, ¿Astudillo podría ir solo?
2: Eventualmente.
13: Bueno, tendría que ir con su partido, ¿no? Mira, solo también está difícil.
2: Mira, yo lo que creo. Es que nunca pierde. Entonces, yo creo que también le hará números y si ve que Santiago puede ganar, se suma.
13: Porque aparte, él puede reelegirse, buscar la reelección de diputado.
2: Sí, él es de mayoría.
13: De mayoría puede buscar la reelección.
2: Sí, sí, sí.
13: Entonces puede ayudar haciendo campaña con él allá, ¿no?
2: O puede buscar otra opción.
13: ¿Cuál otra?
2: San Juan del Río. Ahí se las dejo de tarea.
13: ¿Quién? Ricardo Astudillo, pero no vive allá, no tiene que vivir allá.
2: Tiene oficinas ahí.
13: Pero vivir, él vive aquí.
2: No, bueno, pero, o sea, él tú puedes vivir...
13: Él sí, vive en Corregidora.
2: Sí, pero ¿ya viste su credencial de elector?
13: No.
2: No, y además es diputado federal por allá.
13: Pero eso no implica la necesidad de vivir allá en ese distrito.
2: Pero vamos a ver, eso va a depender... de cómo queda el Verde en relación a Querétaro.
3: O sea, ¿tú crees que si Astudillo no es beneficiado por estas minuciosas...
13: de la 4T.
3: Encuestas tan efectivas, podría ir por la alcaldía de...
2: o reelegirse por la Diputación Federal.
3: Tania.
2: Dependiendo si el Verde acepta o no acepta...
3: Se puede reelegir, ¿verdad?
2: Es que, a ver, recordemos el tema Escobar.
13: ¿Pablo Escobar o cuál es?
2: No, Escobar, el Verde.
3: Sí.
2: Que Santiago lo investigó. Santiago lo investigó y renunció a la subsecretaría de Gobernación.
3: Claro.
13: Así es. Vamos a un corte comercial y regresamos. Son las 3 de la tarde con 11 minutos. Estamos en Causa Política a través de EXA 95.5.
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La hora exacta es 3:10. 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
16: Regresamos al tercer segmento del programa y bueno, veníamos platicando de todo lo que está sucediendo en el país, de todo lo enredado que está Morena, que Morena ya no sabe quién manda en Morena,
17: o
16: hay varios que mandan en Morena.
17: Ese es el grave.
18: A ver, ahí lo ha dicho Sinué, que es el fundador aquí en Querétaro, que ahí son democráticos, que ahí la pluralidad y que ahí sí se escuchan todas las voces y que ahí... Que son...
17: Pero es una buena manera de decir que son muy indisciplinados, muy poco institucionales.
18: No, él lo reconoce en la entrevista que publicamos el otro día. Él dice, no hay disciplina en Morena.
16: La única disciplina es al gran líder, ¿no? Al Tatuani Mayor.
18: Pues sí. ¿Eh?
17: Pero ¿cuándo la presidenta dará una señal? Ha tenido varias oportunidades de dar una señal de sobre la mesa.
16: Que todo el mundo está esperando.
18: No, pues, ya lo dio, ¿eh? Esto de que durara unas horas Rocha
16: sí,
18: en el poder.
16: Digo,
18: pusieron a una de los suyos, de las suyas, de Rocha.
17: Pero lo hubiera dado completo si ella hubiera puesto a

0: al nuevo gobernador. Pues ponen a una
1: que... Como en Michoacán lo hizo Peña, ¿no? Mandó a un representante para que gobernara.
0: A este, uno que estaba en el deporte.
1: En el deporte, sí.
0: Que fue una buena cantidad de meses, ¿no? A pacificar Michoacán.
1: Michoacán, sí.
0: Sí.
2: Pero a ver, pacifica Sinaloa.
0: Está complicado. Pero, a ver, abrazos, no balazos. No fue una política que...
1: Equivocada.
0: Equivocada, sin duda. Totalmente. Y que empujó a este precipicio en donde hoy se encuentra sumido Morena, con grave deterioro de su imagen. Y yo creo que va a haber muchas sorpresas en las próximas elecciones. O sea, Campeche...
1: De los 17, ¿cuánto crees que queden? ¿Cómo va tu termómetro ahorita?
0: Yo creo...
1: estaba en 12.
2: A ver, en este momento...
0: 12 sí o 12 no.
2: De los 17, no gana Morena. De los 17 no tiene Querétaro, Aguascalientes...
1: Y Chihuahua. Nuevo León.
2: No, pero que los tiene el PAN.
1: Sí.
2: Y luego Nuevo León y Jalisco
1: no,
2: los
1: Jalisco
2: tiene...
1: No, Jalisco no hay elección.
2: No, pero digo, de los que no tienen, tienes razón, tampoco en Guanajuato, que también no lo tiene. Entonces, se hablaba de que, bueno, la encuesta de La Jornada, que publica La Jornada, en donde decía que solamente que Querétaro y Aguascalientes no los contaban en un principio.
1: Sí, eran los 15 de 17.
2: Uh-huh. Y ahora yo, pues ya quién 12, sabe, ya varió.
1: Como 12 de 17, ¿no? Uh-huh. Porque en tres estados seguramente se van a hacer bolas. Entonces,
2: Y otro tema, la mayoría calificada en el Congreso.
1: Que ese sería el verdadero punto estratégico.
2: Que los presidentes suelen perder a la mitad del sexenio, claro.
1: Y eso le causaría mucho conflicto a la presidenta, no traer la
0: mayoría. No, si no gobierna con veintitantos.
1: Y con mayoría falsamente construida, absoluta.
0: O sea, Baja California, con Marina del Pilar, ¿van a ganar Baja California? Depende. Después de todos estos escándalos, el marido se tuvo que ir a Estados Unidos, se parece que se divorció en acuerdo, como estrategia. Baja California Sur, Víctor Castro. Campeche, Laida Sansores, que tiene el estado verdaderamente destruido con las encuestas. Todas
2: no,
0: dicen que no van a ganar.
2: Y en Guerrero, con la hija de...
0: Colima, Indira Vizcaíno, con una, o sea, se ha convertido en un estado súper inseguro últimamente, ¿eh?
2: Sí. Zacatecas, con Monreal.
1: Con los Monreal, porque
2: sí,
1: van varios.
2: Sí,
1: ¿no?
2: Sí.
0: Bueno.
1: San Luis es de los que está mejor y no lo quieren al...
0: Guerrero, al Evelyn Salgado.
2: Por eso digo, el Guerrero, la hija del Toro Sin Cerca.
0: Así es, Michoacán, Alfredo Ramírez Bedoya.
1: Sí, que no ha hecho, no ha podido.
0: Nayarit, Miguel Ángel Navarro.
1: Ese ni siquiera loco.
2: Miguel Ángel Navarro, y es un hombre ya mayor, y ahí el problema es la candidata, porque quiere Geraldine Ponce, la presidenta de Tepic, y otros quieren que sea el alcalde de Bahía de Banderas, que es el municipio más joven del estado, y hablan los naranjas de meter al de Compostela, que es aquel jugador de básquetbol.
0: ¿Nájera? Sí, Nájera.
2: Sí, el que jugó en las... el único creo que ha tenido un papel...
1: No, creo que hay varios. Bueno, pero que ha tenido un papel, sí.
2: Allá en Estados Unidos.
0: Quintana Roo, Mara Lezama. 200 viajes en avión privado.
2: Que ella niega, lo niega todo.
0: O sea, que tuvo que andaba llevando a sus hijos a Bale y a Orlando. O sea, Sinaloa. A ver, Sinaloa.
1: Pues, y aparte las encuestas están a favor de Morena, ¿no?
0: Sí.
1: Es lo que tengo, mientras
0: ¿sí?
1: sigan pagando su lana, la mayoría de la
0: sí.
1: gente no tiene.
0: Sonora
1: problema.
0: Sí está a favor. Aunque la iniciativa privada, las cámaras, todos hablan muy mal de un Sinaloa muy destruido, ¿no? Sonora, Alfonso Durazo, acusado.
2: No, pero a ver, ahí están mencionando, ya ha sido un debate, al hijo de Colosio.
0: Sí, ah, claro, que si va no por va Sonora con... o va por
2: no,
0: Nuevo
2: no.
0: León.
2: No por Nuevo León ya no va porque va la señora.
0: Ah, sí.
2: ¿No? Uh-huh. La esposa del actual gobernador. Y entonces lo han mencionado, ya hasta la presidenta Sheinbaum lo mencionó en su mañanera, de que no entendía cómo alguien que vive en Nuevo León quiere ser gobernador de...
0: Yo te estaba.
2: Y entonces él dijo que eran tonterías o algo así, usó otra palabra, el joven Colosio, y dijo que él nació en Magdalena de Quino. Y bueno, además ahí gobierna un gran amigo de su papá,
1: sí,
2: Alfonso Durazo.
1: Secretario particular, ¿no?
2: Y entonces ahí el tema es Durazo, que no solamente es de Morena ahora, ya fue del PAN y fue del PRI. Durazo va a serle leal al partido del cual además es presidente del Consejo Consultivo, ¿eh? No olvidemos, claro, aquello, para apoyar al candidato Naranja.
1: Y depende de quién sea el de Morena.
2: Pues sí.
1: Si es de otro equipo.
2: Sí, no, pero a ver, ahí y además es de los que dicen que están requeridos por Estados Unidos, de los que no tienen visa.
1: De los que no tienen visa.
0: Fue secretario de Seguridad con Andrés Manuel.
1: Oye, pero entonces pues MC está tomando la decisión de poner a los que nacieron ahí, aunque no, aunque nunca hayan vivido ahí.
0: Como en Querétaro.
2: Sí, esto es Sonora.
1: Por eso, igual que Querétaro.
2: Además, bueno, pues el nombre de Colosio realmente es muy importante. En
1: la marca.
2: Sí, sí, sí. Sí, o sea, la gente sí sabe quién es y diría, les diría que mucho. Y además, Alfonso, yo conozco muy bien a Alfonso porque trabajé además con él en Gobernación hace muchos años.
0: Alfonso
2: Durazo, sí. Uh-huh. Sí, fue mi jefe en Gobernación cuando estuvimos con Esteban Moctezuma, que era el secretario de Gobernación en la época inicial de Zedillo. Zedillo, ¿no? Después llegó Choy Fett. Pero bueno, sí, era un hombre de gran confianza de Colosio.
1: Sí, claro. ¿No?
2: Entonces, entre que le pongan al hijo de su amigo y o que le pongan a uno que no le guste a él como candidato o candidata, sí, ahí puede pasar
1: ahí
2: todo.
1: Ahí puede pasar todo, ¿no? Porque las lealtades con Morena creo que sean muy frágiles.
2: Y entonces, si Colosio fuera candidato, que puede legalmente serlo, por Sonora, y lo apoya Durazo, aunque sea de Morena,
1: todo puede suceder.
2: Sí, ahí
1: aunque
2: gana,
1: dicen que también el que está muy fuerte es el presidente municipal de Hermosillo, Astiazarán, que iría por el PAN, si no me equivoco.
0: Mm. Sí, está fuerte y sí iría por el PAN.
2: Entonces, pues se va a poner bueno, ¿eh?
1: Por eso te digo, yo creo que ese de 15 de 17 ya cambió. Ya hay muchos estados donde tiene problemas. Yo creo que Michoacán verdaderamente va a ser muy difícil que logren recuperarlo, porque los del, el movimiento del sombrero está fuerte, ¿no?
2: Sí.
0: Muy fuerte. Y seguramente será la esposa del señor Manso quien esté encabezando ahí.
1: Y que parece que MC va a apoyarla para
2: darle. A ver, ahí, rápidamente, el tema de la esposa de Manso fue el que desató el asunto de Liz Vilchis, esta señora que era la vocera ahí de los martes, o la que decía las mentiras de los periodistas y todo. Bueno, ella hizo una opinión muy desagradable de la señora de Manso, de la viuda de Manso, pero muy, muy feo comentario.
1: Pero era la de antes, ¿no? ¿No, que ella cambió?
2: ¿Cómo?
1: Si ella se transformó, ya no es la misma.
2: Que era. Ah, bueno, ya no es la misma, pero hizo un comentario recientemente. Y ya después de eso le sacaron todo lo de ella. Se pusieron a investigarla y
0: ahí,
2: sacaron.
0: ¿Ahí empezó?
2: Ahí empezó, porque ella hizo,
0: o sea,
2: un Vichy comentario.
0: Hizo un mal comentario de,
2: sí,
0: la señora
2: hizo un
0: Manso.
2: Mal comentario de tipo incluso sexual de la señora viuda. Ajá. Y entonces de ahí se pusieron a buscarle y del 2010, 2011, como 3-4 años, ella hizo comentarios muy, que no se pueden reproducir en radio. En uno de ellos le mienta la madre a Noroña, por ejemplo, que ahora pues está en el mismo equipo, ¿no? Uh-huh. Pero cosas así y cosas muy personales de ella, ya le sacaron todo, pero ya dijo ella que ella ya cambió, porque ahora es reportera de SDP y va a las mañaneras y hace preguntas.
0: Que es el sendero del peje, ¿no?
2: Sí, y entonces ella era la que cuestionaba a los medios de comunicación, los mentirosos, y en sus comentarios es en contra de los prietos, así los dice ella, yo no, ¿eh? Las gordas, las no sé qué, muy
1: hiriente.
2: Y ya ya le sacaron ese pasado, porque en X o en Twitter, pues como en otras redes, todo se queda, ¿no?
0: Siempre hay un Twitter, ¿no?
1: Siempre hay un Twitter.
2: Ella estaba en Twitter con eso, ahora es X. Ella ya cambió. Bueno, dice.
1: Dice, ¿no?
2: Sí. Aunque ella decía en uno de los tweets que las cuatro letras no cambian nunca. Y ya le dijeron, sí, pero para que vea que sí.
0: Quien practica ese oficio nunca cambia.
2: No, ¿eh?
0: Quien practica ese oficio nunca cambia, decían.
2: ella decía.
1: Sí. La actividad fiscal cambia nada.
2: Pero como ella dice que ya cambió, entonces dicen, ya ves que sí.
0: No, hombre, eso no se cambia.
1: No, bueno, y al final de cuentas yo creo que vamos a empezar a ver muchas cosas de muchos candidatos, de muchos, sobre todo Fuego Amigo, que yo creo que va a existir mucho en Morena, para pegarle a los que queden, ¿no?
0: ¿Qué nos falta ver? Y no, vaya, que hemos visto muchísimas
1: para
0: cosas.
1: Para que ya no lo extrañen, ¿eh? Uh-huh. Aquí está Héctor Cinesio ya, con su comentario del día de hoy.
0: ¿Qué dice?
1: Es cierto, pero se exagera, diría Vilchis.
2: Sí, no, y también dijo algo de que las personas humanas, no sé qué, así, o sea, unas redundancias ahí.
0: Por cierto, saludos al chef Mauro Lago, que
1: la
0: nos está escuchando.
1: Es un término que usa mucho el PAN, ¿no?
0: La persona
1: humana. Que yo conozco a las personas físicas y a las personas morales. Bueno,
0: no la persona humana.
1: Las humanas.
0: Pero bueno, se está poniendo muy interesante este asunto, ¿no? ¿Y yo qué nos faltará por ver?
2: Y habrá que estar pendiente. Finalmente, mira, son 17 estados, todo es importante, pero a nosotros nos importa Querétaro, pues. Nos importa todo, pero más Querétaro.
1: El jueves a ver qué pasa, si ya es efectivamente cómo sucede. Y bueno, pues a ver, eso posiblemente acelere un poco el proceso de elección del PRI.
0: Que por cierto, en medio de esta rebatinga de honor y deshonor político, el gobernador tiene buen timing cuando presenta este filtro para evitar que haya narcocandidatos, ¿no? Este que presenta hace unos días, el domingo pasado.
1: Sí, el problema es que es algo voluntario que los partidos se van a tener que poner de acuerdo. Uh-huh. El problema es quién los va a juntar a los partidos. ¿Quién va a ser el que los invite a una mesa?
0: El que coordine todo esto.
1: Que coordine todo.
0: Dijo el gobernador que era Gudiño, que le encargaba Gudiño que...
2: Gobierno. Sí, no, pero él es del gobierno. Y el IE Cuya dijo que esa decisión...
0: Que no pueden normar así el asunto. Oye,
1: lo ideal sería que fuera la sociedad.
0: Sí.
2: ¿Los qué?
1: La sociedad.
0: Eso dijo el gobernador, ¿eh? O sea, la verdad, me pareció interesante al final de la entrevista que le hacen. Dice, bueno, yo quisiera pedir que la sociedad empiece a presionar para que todos los candidatos cumplan con esta...
2: Bueno, ahí está, como dice Jaime, está la iniciativa privada, pero también... La universidad y no solo la universidad, las universidades, las más importantes, ¿verdad? Porque hay algunas patito.
0: Mira, si la gente se pone de acuerdo y este tema le parece bien, podría haber una buena presión social a los candidatos
1: ahí,
0: de que presenten.
1: Ahí necesitaría alguien que los invite y los convoque y lo organice, ¿no? Pero bueno, desgraciadamente termina el tiempo de este programa.
2: Hay que estar pendientes.
1: Les agradecemos mucho su atención. Nos estaremos escuchando el próximo martes. Eric Barajas, muchas gracias por toda la producción. Saludamos a Juan Carlos Rablin, que se indispuso y ya no pudo estar con nosotros. Y nos vemos el próximo martes.
2: ¿Se nos puso maldito?
1: Sí.
0: Nos vemos el próximo martes. A lo mejor ya eres candidato el próximo martes.
2: No, nada.
0: ¿No?
1: No aparece en la lista.
0: Una pluri.
2: No.
0: Una pluri.
2: No.
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0: 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La hora exacta es 3:41. 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
0: 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La hora exacta es 3:56. 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

4:02, ya son las 4:02. ¿Quién está conectado hoy a través de la frecuencia naranja EXA 95.5? Este 25, martes 25 de septiembre, agosto. 25 de agosto de 2026. ¿Cómo están? ¿Cómo les va? Teléfono en cabina, de teléfono de WhatsApp para que me escriban. Es el 442-502-4685. 442-502-4685. También pueden escribirme a mi Instagram, @Karen_GAHZ. Oigan, ¿ustedes pueden creer que hay celebridades que tienen más de 10 mascotas? Yo siento que Teresa Alcántara iba para allá. Ahorita tiene un número discreto, pero ella podría tener más de 10 mascotas sin ningún problema. Pero hay algunas celebs que tienen más de 10 mascotas. No, pues es que algunas tienen unos terrenotes, unos casonones, y también el dinero para mantener 10 mascotas, los cuidados, no es barato, bebés, no es barato, eso se sabe. ¿Y quién más creció en los 90? Yo les voy a decir algo, sí crecí en los 90, pero este tema me pone los pelos de punta. ¿Por qué? Les voy a platicar algunas series de terror infantil de los 90, y ahí es cuando uno dice, a Caracas, a Caracas. Claramente yo no las vi porque soy bien miedosa, pero si ustedes vieron alguna, bueno, platíquenme y les voy a decir algunos datos que no sabían de una de mis series favoritas. ¿Cuál? Quédense porque más adelante les platico. Son las 4:04, 4:04, bienvenidos. Yo soy Karen García, me encuentran en Instagram como @Karen_GAHZ y les paso el teléfono de WhatsApp para que me escriban, 442-502-4685, 442-502-4685. Arrancamos con muy buena música. Ella es Elena Rose con este señor, se llama Manuel Turizo. Es que ya no sé de qué Manuel estamos hablando. La canción es buenaza, se llama La Semana, así que disfrútenla. Son las 4:04, bienvenidos. Esto se llama Voltaje 95, ponte EXA.

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0: 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La hora exacta es 4:11. 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

4:16, 4:16 a través de la frecuencia naranja. Ay, no, ya son las 4:17. El reloj ha cambiado, chicos. Oigan, 442-502-4685, teléfono de WhatsApp en cabina. Me preguntan por acá si alguien que ande en esta zona tenga el reporte, si saben qué pasó en la carretera Chichimequillas. Aquí ando yo pendiente. Si alguien lo sabe, mande su reporte al 442-502-4685, 442-502-4685. Pero bueno, les platicaba hace rato que hay famosos y hay celebridades que tienen más de 10 mascotas. Y es que ellos no tienen ni una ni dos, más de 10, entre perros, gatos, caballos, gallinas, tortugas y hasta palomas, ¿eh? Forman parte de las familias de estas celebridades que llevaron su amor por los animales definitivamente a otro nivel. Claro, tienen sus... Ellos tienen ventajas para hacerlo. Con la lana que luego se cargan algunos, no todos, pero sí algunos, esa responsabilidad, pues es más fácil, es más sencilla. El amor siempre es igual, es lo que yo creo. A ver, ahí les va. Como dato curioso, voy a empezar con Mike Tyson, que tiene cientos, quizá hasta 1,000 palomas repartidas entre California, Nueva Jersey, Florida y Las Vegas.

1,000, o sea, puede llegar a tener hasta 1,000 palomas. ¿Qué onda? ¡Qué random! Luego está una de nuestras consentidas de Stranger Things, Millie Bobby Brown y Jake Bon Jovi, que ven que están casados. Bueno, la granja reúne decenas de animales, incluyendo 33 perros y 4 gatos. El sueño. Están viviendo el sueño, amigos. Yo quisiese. Pues imagínate así tener tu granja, que no te pese la lana salir y... ¡ay! Y cuando no estás, no te preocupas, porque hay personal que los atiende. Bueno, hablemos de Saint Malik. Él tiene 6 gallinas, 3 perros, 3 gatos y 3 tortugas. Hay variedad. Hay variedad, amigos. Luego vámonos con Martha Stewart en su finca de 153 acres nada más. Es lo que les digo, cuando hay poder adquisitivo, pues claro que se puede. Si yo, o sea, es un sueño que tenemos varios que amamos a los animales, el tener una granja. Imagínate una finca de 153 acres. Iría yo recogiendo perritos de la calle, la verdad. Pero bueno, alberga perros, gatos, pavos reales, gallinas, caballos, burros y gansos. ¿Saben que si yo tuviera así una granja gigante, tendría burros? Me parecen los animales más tiernos del mundo. Tienen una carita... ¡ay! Me da una ternura. No sé, siento que a la vez es como entre triste, pero tierna. No sé si ustedes sienten lo mismo que yo con los burritos. Luego está Amanda Seyfried en su granja de rescate. Es el sueño que les digo que tenemos varios. Cuida caballos, cuida gallinas, tiene gatos, cabras, burros, patos y perros. O sea, nos quedamos cortos con decir más de 10 mascotas, porque son muchísimas. ¿Quién les sorprendió más de esta lista? O sea, ¿cuál fue que dijeron? Esto sí no me lo imaginaba. Yo les voy a decir cuál me sorprendió a mí. Mike Tyson. O sea, porque nunca imaginé que tuviera quizás hasta miles de palomas. Tiene una red de mensajería, o sea, impresionante. Porque acuérdense que están repartidas entre California, Nueva Jersey, Florida y Las Vegas. Me dio curiosidad de investigar más acerca de esta afición que tiene Mike Tyson. Y hay fotos de él siendo muy amoroso con las palomas. Son las 4 de la tarde con 21 minutos, 4 con 21. Tenemos regalos hoy para ustedes. Tengo regalos para ustedes, así que quédense porque más adelante les digo de qué se trata. No, les voy a adelantar de qué. Cinecito. ¿Alguien tiene ganas de ir al cine? ¡Qué rico! ¡Qué a gusto! Yo sí quiero ir al cine. ¡Qué deli! Si ustedes quieren ir al cine, tengo un pase doble, pero más adelante les digo cómo pueden ganar. Mientras, son las 4 de la tarde con 21 minutos. Teléfono en cabina, el 442-502-4685. Y si alguien sabe qué pasó en la carretera Chichimequillas a Cibatá, porfa, mandan su reporte al 442-502-4685. Ayudemos a una hermana queretana que no sabe qué está pasando. Tiene dudas, o hermano, ya no sé porque no tiene su nombre aquí. Pero ahí está, vámonos con más música. Esta es de Taylor Swift, se llama Nube de New You a través de la frecuencia naranja. Son las 4 con 21, ponte Exa.

0: 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La hora exacta es 4:27. 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

Where is my husband con Rey, es lo que acaban de escuchar a través de la frecuencia naranja EXA 95.5. Esto se llama Voltaje 95 y hoy tenemos regalos, así que no se despeguen. Y ahí les va, 442-502-4685, teléfono de WhatsApp en cabina. Más adelante se van un par de boletos para el cine, ¿eh? Así que no se despeguen de su radio, de la aplicación o de donde sea que estén escuchando hoy o que hayan elegido hoy para escuchar Voltaje 95 y sobre todo para elegir la frecuencia naranja EXA 95.5. Oigan, voy a leer algunos mensajes que me están llegando. 442-502-4685. ¿Quién se está conectando? Me están preguntando cosas que, miren, la verdad es que no estoy siguiendo tanto la casa de los famosos. No ando tan clavada, sé poco, pero pues, ¿por qué no me ha atrapado? La neta, ya tienen... Creo que la única casa de los famosos que me atrapó fue la de Wendy. Y ya. Y un poco la de Mayito, pero no tanto. ¿Qué le está pasando a Cruz Azul? Pues, normal. A veces están bien, a veces no tan bien. Es fútbol. Tú tranqui, yo nerviosa. Por acá... Nosotros somos un albergue donde nadie nos ayuda y tenemos 30 perritos de todas tallas, 15 gatos y 9 tortugas. Angie, no manches, gracias por esa labor que haces. Qué padre, cuéntame más, ¿dónde están? Todo. Por acá, Sandy. Hola, Karen, que tengas un buen turno. Muchas gracias, Sandy, igualmente, que te vaya muy bien. Qué cambio tan radical de Mike Tyson. Antes tenía un tigre, bendito Jesús. Bendito Jesús cambió. Como, ¿por qué tendría Mike Tyson? ¿Por qué debería tener quien sea un tigre en su casa? No manchen. Al menos ahora tiene palomas. Pero sí me dio curiosidad. Les prometo que sí dije, wow. Cosas raras que nunca imaginé. Y miren, justo estoy investigando un poco más porque me dio curiosidad. Y Mike Tyson dice que ama profundamente a las palomas desde que era un niño. Afirma que una paloma fue lo primero que amó en su vida. Cuenta una historia muy triste donde él vio que un joven desvivió a su ave frente a él cuando tenía 10 años, lo que provocó su primera pelea callejera y marcó el inicio de su carácter en el boxeo. Eso dice el señor. Yo lo estoy platicando acá. Pero a mí sí me pareció, la verdad, algo bonito, o sea, un dato bastante curioso, pero dice que tiene varias historias y no les quiero contar más porque están medio fuertes, pero hay varias historias tristes sobre Mike Tyson y las palomas, por eso ahora decidió tener tantas. Pero qué bonito, y hay fotos, ¿eh? Ustedes pueden buscar, literal pueden buscar las fotos donde está Mike Tyson con muchas palomas de aquí para allá, de allá para acá. Es su mascota favorita. Hay de todo, bebés, hay de todo. Son las 4 de la tarde con 39 minutos, 4 con 39 a través de la frecuencia naranja EXA 95.5. Es que sí, o sea, tiene 57 años el señor. No solo es conocido por esta destreza que tuvo en el ring, también por este amor tan random que tiene por las palomas. Y es que esto pues estuvo bastante interesante. Y recientemente él causó esta sensación al aventurarse en Pitnica, un pintoresco pueblo en el noreste de Polonia, con una misión no tan común. Él quería comprar la cantidad de 100 palomas de un criador local. Les digo, ya este vínculo viene desde muy chavillo, muy, muy chavillo. No es un joven. Para él es este salvavidas que lo mantuvo concentrado y fuera de problemas durante sus años de formación y que le proporcionó una sensación de calma y conexión con la tierra. ¿Ven? Siempre hay algo nuevo que descubrir de las personas. Son las 4:40, vámonos con más música a través de la frecuencia naranja EXA 95.5 después de este dato curioso. Ellos son La Gusana Ciega, se llama Guantes Puestos y la escuchas a través de la frecuencia naranja EXA 95.5.

0: 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La hora exacta es 4:44. 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
26: Yo sé que aquí hay gente que ha visto esta serie más de una vez, tal vez dos, tal vez tres, tal vez cuatro, completa. Todas las temporadas. Yo me incluyo, soy fan, me gusta, pero hay datos que desconocí, así que hoy les voy a platicar cinco datos que quizá tú que me estás escuchando, fan de Friends, no te sabías. O que no eres tan fan, pero te gusta la serie. Si no te gusta, igual quédate, tal vez algo te parece atractivo y decides por primera vez darle una oportunidad a esta serie legendaria, famosísima y exitosísima. Son las 4 de la tarde con 50 minutos, 4 con 50 a través de la frecuencia naranja EXA 95.5. Yo soy Karen García. Esto que escuchas se llama Voltaje 95. Estamos juntos de lunes a viernes de 4 a 6 de la tarde para que no se vayan. Quédense conmigo. Ahí les va. Primero, topan perfecto a Courtney Cox, ¿no? Bueno, para empezar, Courtney Cox, el personaje yo lo amaba, el de Courtney Cox. Ahorita les voy a explicar más, porque ella pudo ser Rachel, que también era de las favoritas. Lo que pasa es que a ella le dicen, oye, quédate como Rachel, te ofrecemos el papel, pero dice, ¿sabes qué? No, ya leí los perfiles de los personajes, yo me identifico más como Mónica, me siento más Mónica, me siento más ella, mi personalidad es más Mónica, entonces yo prefiero quedarme con Mónica, la loca de la limpieza, la que además era súper organizada, la que además cocinaba delicioso, la chef Mónica. Bueno, y así fue como Courtney Cox llegó a ser Mónica. Otro dato, dicen las malas lenguas que casi esta serie tiene otro nombre. O sea, el título definitivo fue Friends, pero hubo otras opciones antes como Insomnia Café, que nada que ver. Friends Like Us, nada que ver. Y Six of One. O sea, creo que lo hicieron muy bien. Una palabra, sencillo. Además, Friends, amigos. O sea, ¿qué otra? Alguien en algún momento lo iba a hacer. Hablemos otro de nuestros personajes favoritos. Joy Tribbiani, el guapo actor de telenovelas en esta serie. Bueno, él tuvo su propia serie. Después de Friends, Joy se muda a Los Ángeles para intentar avanzar en su carrera como actor. Yo no tenía idea que había una serie solo de Joy. Lo descubrí ahora mismo. Ahora hablemos de el cambio que revitalizó esta serie. Y es que ni siquiera estaba previsto, ¿eh? Ni siquiera iba a pasar, pero cuando juntan a Chandler y a Mónica en Friends, todo cambió por completo, y para los creadores de la serie y para todos los que estaban detrás de, dicen que esta fue la relación que revitalizó la serie. ¿Y saben qué pasó? La historia real es que ellos, es la boda de, es la boda del hermano de Mónica, que se me olvidó su nombre en este momento, qué mal, porque es de los actores principales, pero ahí ellos dos tienen un encuentro en Inglaterra, en Londres, como casualón, como de, pues lo que pasa en Londres se queda en Londres. ¡Woo! Y entonces ahí andan un beso, abrazo, arrumaco, y esa temporada justo termina en esa relación, y los creadores decían que iba a quedarse ahí, nomás como una relación de una vez. Pero al ver que a la gente le había gustado tanto esta relación entre Mónica y Chandler, dijeron, aquí la vamos a dejar. Ellos van a ser pareja. Y se convirtieron en pareja y todos amamos la relación entre Mónica y Chandler. Ya me acordé cómo se llama el hermano de Mónica, Ross. Soy la peor del mundo. Mi cerebro se fue, se esfumó. Después también podemos hablar de que la canción de Friends pudo ser otra y no I'll Be There For You de los Rembrandts. La canción que ellos tenían como primera opción era esta de R.E.M. Buenaza. A mí me hubiera gustado más, tal vez.

0: una buena opción, pero la banda lo rechazó. Dijeron, no, la neta es que no andamos queriendo ser parte de su serie. Entonces, Shiny Happy People no formó parte de la vida de Friends, pero sí la escucho. Imagínense este intro. Buena opción. Son las 4:54. Ya están 5 datos que tal vez no sabían de Friends. Ustedes tienen algún otro, platíquenme al 442-502-4685. Vámonos con más música. Es Jake y Leon Leiden, se llama Hair. Son las 4:55. 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

0: 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La hora exacta es 5:01. 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
1: Llegó la hora de los regalos, son las 5 de la tarde con 7 minutos, 5 con 7 a través de la frecuencia naranja EXA 95.5. Así que si quieren regalos, pongan mucha atención. 442-502-4685 es el teléfono de WhatsApp en cabina. 442-502-4685. ¿Listo? ¿Quién se quiere ir al cine? 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Al 442-502-4685. 442-502-4685. Tienen que mandarme su nombre completo y decirme qué es lo que más les gusta o lo que más disfrutan de ir al cine. Con eso van a estar participando. ¿Qué es lo que más les gusta o lo que más disfrutan de ir al cine? Y su nombre completo, y con eso van a estar participando. Así que mándenmelo ya. 442-502-4685 y más adelante hacemos el sorteo. Mientras, vámonos con la Kenia Oz, que estuvo en el confesionario de la Rosalía, amigos. Ven que la Rosalía está haciendo sus conciertos y tiene esta dinámica de confesionario. Entonces estuvo en la Ciudad de México y le tocó a la Kenia Oz estar en el confesionario. Por ahí habló de una relación que tuvo con un galanzón que le había prometido que la nada que ver era la nada que ver, pero resultó que era la todo que ver. Se dieron un break para ver qué onda en su relación y él empezó a andar con la nada que ver. Fue lo que confesó Kenia Oz. Siento que de mis confesionarios favoritos en la gira de Rosalía está en mi número uno, el de la Joaquí, porque creo que se aventó un mensaje de empoderamiento, o sea, perfecto. La Joaquí platica y dice: no, pues yo tenía una relación, yo pensé que él era mi perla, pero nos fuimos de viaje, yo pensé que me iba a proponer matrimonio, yo iba muy feliz porque soñé con estar casada siempre. Entonces andábamos en la vacación, al cuarto día me dice, pues mejor, ¿y si mejor terminamos? Que agarra sus cosas la Joaquí, que se va, que yo aquí no me quedo. Ella muy atacada dijo, voy a llegar corriendo al psicólogo, llegó al psicólogo, muy triste porque dijo, ¿qué onda? Sí era un gran hombre, yo estaba muy enamorada de él, yo lo quise mucho. Pero pues no funcionó. Y con el psicólogo ella entiende que no funcionó en el momento en el que ella dio todo de sí y se perdió a sí misma. O sea, aceptó poco y dio de más. No quiere decir que había un bueno o un malo, pero siento que es lo que normalmente pasa en las relaciones y no entendemos en qué momento se pierde uno. Es de mis confesionarios favoritos y en dos, el de Karol G. La neta. Pero bueno, vamos a escuchar a Kenia Oz, que estuvo en este confesionario con la Rosalía. Lo hizo bastante bien. La canción que vamos a escuchar a continuación se llama Ruleta Rusa. Son las 5:10. 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
1: 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La hora exacta es 5:18. 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

¿Alguien de aquí se acuerda de Sabrina la bruja adolescente? Yo les dije que era de mis series favoritas, always, y hace poco la encontré en alguna plataforma y ahí me la chuté. Son las 5 de la tarde con 25 minutos, 5 con 25 a través de la frecuencia naranja EXA 95.5. ¿Ustedes sabían que Sabrina la bruja adolescente ya tiene más de 30 años? O sea, pasaron ya 30 años de Sabrina la bruja adolescente y fue una de las series más iconics del final de los 90. Yo la amaba. Y aunque tal parece, pues que fue ayer, ya fueron 3 décadas. ¿Qué onda? ¿En qué momento? Para empezar, se estrenó en 1996. Y fue un éxito inmediato. Imagínense, en ese entonces, más de 17 millones de espectadores. 17 millones de espectadores en 1996. La serie consolidó a Melissa John Hart como estrella internacional. Me parecía muy guapa. Además, era una adolescente peculiar en ese entonces. Le importaban mucho sus amigos, las notas. Siempre estaba metida en aprietos porque estaba descubriendo cómo utilizar su magia a los 16. Y vivía enamorada de Harvey. La magia para ella representaba un aprendizaje para controlar estos deseos, emociones. Porque además, imagínense, un adolescente lidiando con ser adolescente. Vivir con tus tías locas y después lidiar con la magia. Y no menos importante, descubrir que tu gato Salem habla. Y además es un loquillo que intentó poner bombas en muchos lugares y por eso era su tío y por eso lo metieron en el cuerpo de ese gato. Estaba condenado el Salem, acuérdense. Pero bueno, tuvo 7 temporadas y pasó de ABC a The WB en el 2000. Ahí no sé si se acuerdan, pero hubo apariciones importantes. Entre ellas estuvo Britney Spears, Backstreet Boys y NSYNC. Fueron algunos de sus invitados, entre otros. En junio de 2026, el elenco se reunió y tuvieron fans con ellos. Imagínense, esto pasó en Chicago por sus 30 años. 3 décadas después, sin duda alguna, Sabrina sigue siendo una serie querida por muchas generaciones. ¿Se acuerdan de Sabrina? 442-502-4685. A ver, tengo algunos mensajes. Al fantasma escritor que salía en Sabrina, creo que sí. Es que les digo que hace poco la vi. O sea, hace poco me aventé algunos episodios. Yo también la amaba. Ya estoy ruquísima. ¿Dónde dices que está? Creo que no la vi completa porque te veo abierta. No, yo tampoco. Está en Paramount Plus, creo. Es que de hecho, Sabrina de pronto tiene también su temporada en la universidad. Yo llegué a ver esas temporadas, ya no me acordaba. Me preguntan, Karen, ¿te vas a quedar en voltaje la siguiente semana o qué va a pasar? No, no temas. O tal vez es lo que quieres, pero no lo vas a conseguir. No, aquí voy a estar. Voltaje 95 sigue. Si ustedes me lo permiten, va a seguir y seguirá. Aquí yo voy a seguir acompañándolos los de lunes a viernes, de 4 a 6 de la tarde. Yo seguiré con ustedes, bebés. Y ahorita les digo quién se ganó el pase doble. Ay, el programa de Le Temes a la Oscuridad, que hace poco descubrí que en la televisión hay un canal de puros episodios de Le Temes a la Oscuridad. No lo sabía. O sea, la tele tiene como sus propios programas y canales por internet y uno de esos canales tiene solo episodios de Le Temes a la Oscuridad. Y me aventé por ahí uno bien random. Yo no me acordaba. Gracias por recordarme ese momento. Y ahorita, bebés, les digo quién se ganó el paso doble para ir al cine. Me tocó ver a Kenia Oz en el evento de Anima. Llegó después del confesionario con la Rosalía. Me mandaron video y toda la onda. ¡Wow! Y ahí andaba la Kenini. La Kenini Mayorks, la todo que ver, ¿te refieres? Que... Hola, sí, Sabrina la bruja adolescente y Le Temes a la Oscuridad eran de mis series favoritas en Nickelodeon. Es que estaban buenasas. Bueno, si ustedes quieren ver Sabrina la bruja adolescente, según yo, todavía está en Paramount Plus. Ahí la vi hace 1 año, 2 años aproximadamente. Son las 5 de la tarde con 28 minutos. Vámonos con más música. Es con Hogel y I'm an Angel. Se llama Moving to the Sun a través de la frecuencia naranja EXA 95.5.

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0: 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La hora exacta es 5:34. 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
21: Decidamos quién ganó este pase doble para irse a Cinedot. Son las 5 de la tarde con 40 minutos, 5 con 40 a través de la frecuencia naranja Exa 95.5. A ver, por aquí, rapidito, vámonos sin ninguna más. Sin ninguna más. Este mensaje, luego el primero. Nicolás, bueno, el primero que encontré. Nicolás Guerrero Vázquez, lo que más disfruta es comer palomitas, dice que con mayonesa y muchos nachos con queso. Neta, palomitas con mayonesa, estoy a punto de quitarte este boleto. Quiere ganar porque quiere invitar a salir a la persona que le gusta. Ganaste, ahorita te paso tu pase doble. Sigan participando, por cierto. Sigan participando porque vamos a tener más boletos durante toda la semana. Así que no se despeguen. Me preguntan que si ya vi captura en Netflix y la estoy viendo muy en tendencia en todas partes. Hay varias notas al respecto de esta producción de Netflix. Me la voy a aventar. Me la voy a aventar nomás para el chisme con ustedes, bebés. Son las 5:41, vámonos con más música. Se llama No hay que llorar. Es de Timo, así que disfrútala. 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

0: 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La hora exacta es 5:44. 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
25: Y porque en el WhatsApp lo pidieron, que no me podía despedir sin darles esta nota para quien sea que viva debajo de una piedra y sea vecino de Patricio Estrella, pongan mucha atención. Son las 5 de la tarde con 50 minutos, 5 con 50, yo soy Karen García. Y de fondo tenemos a Dolly Parton.
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25: Porque lamentablemente hoy se da a conocer que Dolly Parton deja este plano. Y a la edad de 80 años se informó que la estrella de música country Dolly Parton falleció y obviamente el mundo y el mundo de la música en específico están de luto. La familia fue quien informó de esta triste noticia. Aún se desconocen las causas de su fallecimiento, pero los últimos años la estrella tuvo pues algunos problemas de salud. En mayo canceló un show en Las Vegas y recibió tratamiento para cálculos renales. Así que hoy deseamos a toda la familia pues pronta resignación y que se encuentren todos muy bien. Ahí está la nota, así que Miguel Escamilla, esta va para ti. Son las 5:51. Yo me paso a retirar. Se quedan con los hijos de la realeza. Y a mí me escuchan mañana en punto de las 4 de la tarde a través de la frecuencia naranja EXA 95.5 en esto que ya lo saben. Se llama Voltaje 95. También se quedan con buena música. Ella es Olivia Rodrigo. Esto se llama Drop Dead. Son las 5:51. 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

0: 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La hora exacta es 5:55. 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

0: Lo más bonito es
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0: Bienvenido. Frutero en la cabeza. ¿Por qué traes un frutero en la cabeza?
1: Así soy yo. Así soy yo los martes. Bienvenidos a los hijos de la Relexa a través de Exa 95.5. Qué bueno que están sintonizando esta estación. Nos quedamos con ustedes hasta las 8 de la noche. Hasta las 8 de la noche. Aquí su servidor Andrés Hurtado, junto pues con los dos que están aquí, ¿no?
0: Hasta tan temprano ya nos vas a pelucear.
1: Están aquí. Alejandra Gutiérrez.
2: A ver, apláudeselo.
1: Y Siker Vega, ¿no?
0: Sí me da coraje porque yo llego bien padre, le hago fiesta, le empiezo así que qué padre baila y todo, y nos pelucea. Pues está bien, Cuye. Ya vi de qué estás hecho. Yo creí que eras diferente, diría mi maestra de ballet.
1: No, ella ya me quería mandar qué hacer.
0: Ah, ¿en qué momento te puse a hacer algo?
1: Yo, cuando entró, estoy muy afectado por la muerte de Dolly Parton.
2: Gran amiga tuya.
1: Estaba escuchando Dolly Parton,
2: muy cercana
1: una canción
2: a ti,
1: que
2: ¿no?
1: me gusta mucho de ella. Porque lo va a poner en la joya de la corona, se los adelanto. Y dijo, justamente te iba a decir que pusieras